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0: Bueno, queridos compañeros de El Autobús Bíblico, hoy llegamos al Nuevo Testamento, al libro de Lucas. El Evangelio de Lucas, este es el tercer libro del Nuevo Testamento y el tercer Evangelio. Antes de entrar en él, queremos tomar algún tiempo para comprender el contexto, quién era Lucas, por qué él escribió este recuento y cosas así. Básicamente, hoy tendremos una introducción a este maravilloso y detallado Evangelio. Bienvenido a través de la Biblia, el programa en el cual conocemos a Dios en su palabra. Soy su anfitrión, Heiel Ortiz. Permítame compartir con usted algo de lo que leemos en las notas y bosquejos que preparó el Dr. McGee para el Evangelio de Lucas. Lucas era el médico amado que se menciona en Colosenses capítulo 4, versículo 14. Él usó más términos médicos que Hipócrates, el padre de la medicina. El hecho de que el Espíritu Santo escogió a Lucas para escribir el tercer evangelio revela que no hay ningún escritor accidental de la escritura. Hubo una selección sobrenatural de Lucas. No había muchos sabios en la vocación, pero Lucas pertenece a aquella categoría. Él y Pablo, evidentemente, estaban en un nivel superior en cuanto a la inteligencia como a la espiritualidad. Esto explica en parte la razón por la cual viajaban juntos y también por la cual se hicieron muy grandes amigos en el Señor. Lucas tendría la clasificación de científico en su tiempo. Escribió el mejor griego de todos los escritores del Nuevo Testamento, incluyendo a Pablo. Fue un historiador exacto. Según Sir William Ramsay, Lucas era un historiador esmerado, el cual poseía habilidades extraordinarias. Nuestro estudio de Lucas es de unas 8 semanas aproximadamente, y ahora es un buen tiempo para invitar a otros a unirse a nosotros. 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Iniciemos nuestro tiempo de estudio en oración. Padre Celestial, estamos contentos de poder iniciar un nuevo recorrido por uno de los libros de tu santa palabra. Gracias por permitirnos estudiar el libro de Lucas. Te pedimos que nos hables, que nos instruyas y que podamos sacarle provecho a este tiempo en tu palabra. Que podamos aprender, entender y conocer lo que tienes para nosotros, de manera que podamos vivir lo que estudiamos. Te pedimos que sea un tiempo edificante. Que uses al Maestro, que uses este espacio para hablarnos y ministrarnos. En el poderoso nombre de Jesús te lo pedimos. Amén. Y ahora, abra su Biblia o encienda su Biblia en Lucas capítulo 1, porque estamos iniciando nuestro recorrido bíblico de hoy con las enseñanzas del Dr. McGee en la voz de nuestro maestro Samuel Montoya.
2: En nuestro estudio bíblico comenzamos nuestro recorrido a través del Evangelio según San Lucas. Lucas es el tercer evangelio que encontramos en el Nuevo Testamento. Lucas era el médico amado a quien el apóstol Pablo se refiere en su carta a los Colosenses, capítulo 4, versículo 14, donde dice: «Os saluda Lucas, el médico amado, y Demas». Notaremos que Lucas en sus escritos usó más términos médicos que el mismo Hipócrates, el padre de la medicina. El hecho de que el Espíritu Santo haya escogido a Lucas para escribir el tercer evangelio revela que no hay ningún escritor accidental de las Sagradas Escrituras. Podemos estar seguros que hubo una selección sobrenatural en el caso de Lucas. No había muchos sabios, por así decirlo, en la vocación médica en aquellos días, pero Lucas ciertamente merece pertenecer a esta categoría. Tanto Lucas como Pablo, evidentemente, eran superiores en cuanto a su inteligencia y a su espiritualidad. Esto explica, en parte, la razón por la cual viajaban juntos y también por la cual se hicieron muy amigos en el Señor. Lucas sin duda tendría la clasificación de científico en sus tiempos. Escribió en el mejor griego entre todos los escritores del Nuevo Testamento, aún incluyendo a Pablo. Fue un historiador exacto, y según el famoso arqueólogo Sir William Ramsay, Lucas era un historiador esmerado y cuidadoso con los detalles, y poseedor de una habilidad extraordinaria. Son muchísimas las tradiciones que rodean la vida de Lucas. Primero, notamos que Lucas escribe su evangelio desde el punto de vista de María, lo que parece confirmar la tradición de que Lucas había recibido de María la información para su evangelio. Lo que sí es seguro es que Lucas consultó su contenido con ella. También hay suficientes razones como para creer que Lucas era gentil y no judío. La mayoría de los eruditos están de acuerdo con esto. Pablo, en su epístola a los Colosenses, capítulo 4, versículo 11, distingue entre aquellos que son de la circuncisión y los otros que evidentemente eran gentiles. Lucas aparece en una lista de gentiles en el versículo 14 de ese mismo capítulo 4 de la carta a los Colosenses. Y así hay muchos que afirman sin reservas que Lucas era gentil. Eso es muy importante, ¿no le parece? Recuerde que Lucas escribió el libro de los Hechos de los Apóstoles y en ese libro aprendemos que era compañero del apóstol Pablo. En el capítulo 16 de los Hechos, versículo 10, Lucas dice, «Cuando vio la visión, enseguida procuramos partir para Macedonia». Estaba con Pablo en el segundo y creemos que también en el tercer viaje misionero. Desde este versículo en adelante, habla en cuanto a «nosotros», es decir, la primera persona del plural en el libro de los Hechos, y antes de este versículo, hablaba en cuanto a «ellos», es decir, la tercera persona del plural. Por tanto, podemos concluir de Hechos, capítulo 16, que Lucas estaba con Pablo en aquella travesía histórica por Europa. Es importante que veamos esto. Probablemente Lucas había sido convertido a Cristo por medio del apóstol Pablo, y luego acompañó a Pablo en su segundo viaje misionero, y sabemos que Lucas se quedó con él hasta el fin. Al escribir Pablo su última obra, la segunda epístola a Timoteo, dice en el capítulo 4, versículo 11, «Sólo Lucas está conmigo». Todo esto explica el por qué Pablo lo llama el médico amado. Veamos ahora el tema de este evangelio. El tema del evangelio según San Lucas lo hallamos resumido en la frase, «He aquí el hombre». Jesús es el segundo hombre, pero el último Adán. El apóstol Pablo dice en su primera carta a los Corintios, capítulo 15, versículos 45 y luego en el 47, lo siguiente. «Así también está escrito, fue hecho el primer hombre Adán, alma viviente». El postrer Adán, espíritu vivificante. Y en el versículo 47, el primer hombre es de la tierra, terrenal. El segundo hombre, que es el Señor, es del cielo. Dios está creando hombres semejantes a Jesús. El apóstol Juan dice en su primera carta, capítulo 3, versículo 2, «Amados, ahora somos hijos de Dios, y aún no se ha manifestado lo que hemos de ser, pero sabemos que cuando Él se manifieste, seremos semejantes a Él, porque le veremos tal como Él es». Por eso, Jesús es el segundo hombre, porque habrá el tercer hombre y aún el millonésimo hombre, pero Él es el último Adán, porque no habrá otra cabeza de la raza humana. Jesús, según el escritor a los Hebreos en el capítulo 2, versículo 17, fue en todo semejante a sus hermanos, para que sus hermanos puedan ser hechos semejantes a Él. Veamos ahora el propósito de este evangelio según San Lucas. Al fin del siglo XIX, una ola de escepticismo pasó rápidamente por Europa y las islas británicas. La decepción y la desilusión siguieron al optimismo de la era victoriana. Uno de sus resultados fue el hecho de que muchos eruditos comenzaran a investigar con más seriedad la Biblia. Algunos llegaron a ser escépticos y otros hasta cínicos. pero ha quedado bien establecido que los historiadores también pueden equivocarse. El señor Will Durant y su señora han escrito en muchos volúmenes sobre la historia de la civilización. Pasaron más de 40 años consiguiendo datos históricos y estudiando unas 20 civilizaciones que abarcaban un período de 4.000 años. Después de trabajar por tanto tiempo, hicieron la siguiente declaración. Nuestro conocimiento del pasado siempre es incompleto, probablemente inexacto, obscurecido por evidencias ambivalentes e historiadores predispuestos, y quizá distorsionada por nuestra propia ciega adhesión patriótica y religiosa. Mucha de la historia es suposición, lo demás es prejuicio. Ahora se cuenta que un joven erudito muy inteligente en la Universidad de Cambridge quiso cierta vez refutar la exactitud de las escrituras. Era agnóstico y creía que por medio de una investigación histórica las podría refutar. Decidió entonces comprobar la exactitud de la descripción bíblica de los viajes de Pablo y así llegó a ser un arqueólogo. Recuerde usted que el doctor Lucas había escrito un relato histórico de Jesús y de los viajes misioneros de Pablo. Fue así como el destacado arqueólogo Sir William Ramsay descubrió que el doctor Lucas no se había equivocado ni una sola vez. Y más aún, el mismo señor Ramsay se tornó en uno de los más elocuentes defensores de la fe cristiana evangélica. El doctor Lucas escribió su evangelio con un propósito doble. Su primer propósito fue literario e histórico. De entre los cuatro evangelios, el evangelio de Lucas es la narración histórica más completa. El Evangelio según San Lucas contiene más referencias y con mayores detalles en cuanto a las instituciones, las costumbres, la geografía y la historia de aquel período que cualquiera de los otros evangelios. Su segundo propósito fue espiritual. Presenta a la persona de Jesucristo como el perfecto hombre divino y salvador del mundo. Era Dios manifestado en carne. Abordemos ahora el aspecto científico. El doctor Lucas era erudito. Conocía bien la cultura griega y junto con el apóstol Pablo escribió usando el mejor griego en todo el Nuevo Testamento. Hizo un completo estudio anatómico del cuerpo de Jesús y de la persona de Jesús. Lo disecó y lo examinó parte por parte. Determinó la causa de su muerte y lo hizo con sumo cuidado. El doctor Lucas también puso su estetoscopio de inspección en el nacimiento del bebé allá en Belén. Usó asimismo su estetoscopio para examinar al Señor Jesucristo en la cruz y lo pronunció muerto. En el tercer día, el doctor Lucas puso una vez más su estetoscopio en Jesús y descubrió que estaba vivo. Hagamos ahora una comparación con los otros evangelios. Mateo da mayor importancia al hecho de que Jesús nació el Mesías. Marcos hace un mayor énfasis sobre Jesús como el siervo de Jehová. Lucas le da mayor importancia al hecho de que Jesús era el hombre perfecto. Y Juan presenta el hecho de que Dios se hizo hombre. Sin embargo, es interesante notar que Juan no usó el método científico. El doctor Lucas declara que él examinó a Jesús de Nazaret y que sus investigaciones lo llevan a la conclusión de que Jesús es Dios. Llegó a la misma conclusión que Juan, pero usando procedimientos y técnicas diferentes. Ahora Mateo presenta al Señor Jesús como el Mesías, Rey y Redentor. Marcos, por su parte, presenta a Cristo como el poderoso vencedor y soberano. Juan presenta a Cristo como el Hijo de Dios. Y Lucas presenta al perfecto y divino Hijo de Dios como nuestro gran sumo sacerdote, quien puede compadecerse de nuestras debilidades y quien es poderoso para extendernos socorro, misericordia y amor. Consideraremos ahora el ambiente histórico. Lucas escribió a sus paisanos griegos, exactamente como Mateo escribió a los suyos. Lucas escribió a la mente griega y a la comunidad intelectual. En el siglo IV a.C., los griegos elevaron sobre el horizonte de la historia la manifestación más brillante y centelleante del genio humano que el mundo jamás haya visto. Este período de la supremacía intelectual y material de Atenas lo llamaron la Edad de Oro de Pericles. Los griegos trataron de perfeccionar la humanidad y desarrollar el hombre perfecto. Este esfuerzo por lograr la perfección del hombre en la esfera física se encuentra expresado en tales obras como las estatuas de Fidias. También existen amplios indicios de sus esfuerzos por conseguir esta perfección en la esfera mental. Se estaban esforzando por conseguir un hombre que fuese hermoso e intelectual a la vez. Las obras literarias de Plato, de Sófocles, de Eurípides, de Aristófanes, de Esquilo y de Homero, todas tratan de presentar la descripción de un hombre perfecto y se esfuerzan por conseguir un hombre universal. Los griegos hicieron sus dioses a la imagen de los hombres. El hecho es que sus dioses no eran sino proyecciones del hombre. Las magníficas estatuas de Apolo, de Venus, de Atenea y de Diana no eran representaciones feas como las que han salido del paganismo del Oriente. Los griegos deificaron al hombre, pero incluyendo sus pasiones viles junto con sus cualidades nobles. Otros dioses griegos incluyen a Pan, a Cupido, a Baco, el dios del vino y de la borrachera, y a la diosa Afrodita. Ahora, no todos estos dioses eran benévolos. Algunos de ellos se caracterizaban por su furor. Alejandro Magno esparció esta cultura, idioma y filosofía emocionante a través de todas las tierras que conquistó. El griego llegó entonces a ser el idioma universal de aquellos tiempos. Poco antes de la venida de Cristo, en Alejandría de Egipto, el Antiguo Testamento fue traducido al griego. Llamamos a esa traducción la Septuaginta, y es una de las mejores traducciones del Antiguo Testamento que tenemos. Todo el Nuevo Testamento fue escrito originalmente en idioma griego. El idioma griego proveyó el mejor vehículo para la expresión y la comunicación del Evangelio a toda la raza humana. Ha sido también el mejor idioma para expresar un hecho o para comunicar una idea. Pero aunque la cultura, el idioma y la filosofía griega fueron los más desarrollados en la historia de la humanidad, los griegos nunca pudieron lograr su objetivo de perfeccionar la humanidad. Los griegos nunca encontraron la utopía que buscaban, nunca dieron con los campos elíseos y más aún, perdieron de vista todo lo relacionado con la esfera espiritual. Este mundo llegó a ser su hogar, su campo de recreo, su taller y su sepulcro. El doctor F. W. Robertson dijo lo siguiente en cuanto a los griegos: mientras más se apegaba el griego a este mundo, más oscuro se tornaba el mundo invisible para él. Esta es la razón por la cual los griegos hicieron una imagen al Dios no conocido. Y cuando el apóstol Pablo les predicó, allí fue donde comenzó. Los atenienses cultos eran escépticos y llamaron a Pablo un palabrero, y se burlaron de él cuando trató de darles la verdad sobre la realidad espiritual. Pablo declara que el Evangelio es locura para los griegos, sin embargo, él también se dirigió a la mente griega. Les dijo que en tiempos pasados eran gentiles sin esperanza y sin Dios en el mundo. Y esta, amigo oyente, era la descripción del griego de aquel entonces. Pero Pablo también dijo que cuando vino el cumplimiento del tiempo, Dios envió a su Hijo, nacido de mujer y nacido bajo la ley, y que este Hijo de Dios murió por ellos. Pablo andaba por las carreteras romanas con un idioma universal, predicando un evangelio global en cuanto al hombre perfecto que había muerto por los hombres del mundo. La religión de Israel solo pudo producir a un fariseo. El poder de Roma solo pudo producir a un César. La filosofía de Grecia solamente pudo producir a un gigante como Alejandro Magno. Fue a esta misma mente griega a quien Lucas escribió. Presentó a Jesucristo como el hombre perfecto, el hombre universal. El mismo hombre a quien buscaban los griegos es presentado aquí en este Evangelio de San Lucas. Veamos ahora el bosquejo que seguiremos en nuestro estudio de este Evangelio. En primer lugar, tenemos el nacimiento del hombre perfecto y su familia en los capítulos 1 al 3. En segundo lugar, encontramos la tentación del hombre perfecto y el rechazo por parte de su pueblo natal en el capítulo 4. En tercer lugar, tenemos el ministerio del hombre perfecto en la región de Galilea en los capítulos 5 al 9. En cuarto lugar, encontramos el ministerio del hombre perfecto en camino a Jerusalén en los capítulos 10 al 18. En quinto lugar, tenemos el ministerio del hombre perfecto en Jericó y en Jerusalén en los capítulos 19 al 21. En sexto lugar, está la traición, el juicio y la muerte del hombre perfecto en los capítulos 22 y 23. En séptimo lugar, tenemos la resurrección del hombre perfecto en el capítulo 24, versículos 1 al 41. Y en octavo y último lugar,

0: Los primeros dos capítulos contienen un franco recuento desde el punto de vista de un médico muy familiarizado con la obstetricia. Lucas proporciona una declaración clara y franca del nacimiento virginal de Jesucristo. Desde el doctor Lucas hasta el doctor Howard Kelly, uno de los prominentes ginecólogos del afamado hospital norteamericano Johns Hopkins, ha habido una poderosa afirmación del nacimiento virginal, la cual hace palidecer las declaraciones de los pseudoteólogos cuando declaran desvergonzadamente que el nacimiento virginal es una imposibilidad biológica. En cuarto lugar, tenemos que Lucas relata unos 20 milagros en su evangelio y 6 de ellos no se encuentran en ninguno de los otros evangelios. En quinto lugar, asimismo, nos da 23 parábolas, 18 de las cuales no se hallan en ninguna otra parte. Las parábolas del hijo pródigo y del buen samaritano, por ejemplo, son peculiares a este evangelio de San Lucas. En sexto lugar, también es en este evangelio del doctor Lucas donde encontramos la narración muy humana de la caminata a Emaús de nuestro Señor resucitado, la cual comprueba que Jesús era todavía humano aún después de su resurrección. Lucas demuestra que la resurrección no era sólo de su espíritu, sino también de su cuerpo. Jesús fue sembrado cuerpo animal y resucitado cuerpo espiritual, como está escrito en la primera carta a los Corintios, capítulo 15, versículo 44. En séptimo lugar, una simpatía que es definitivamente humana llena este evangelio, la cual revela la verdadera naturaleza humana de Jesús, tanto como la simpatía bondadosa de este médico del primer siglo, quien sabía muchísimo de primera mano en cuanto al sufrimiento de la humanidad. Y por último, se ha dicho que al escribir este evangelio, el doctor Lucas hizo uso de más términos médicos que el mismo Hipócrates, el padre de la medicina. Todo esto, pues, es lo que tenemos y lo que nos espera en nuestro estudio de este evangelio según San Lucas, y que será de mucho interés y mucho provecho para cada uno de nosotros. Y ahora, en el breve tiempo que nos resta, quisiera solo mencionar que en el capítulo 1 de este evangelio, que Dios mediante comenzaremos a estudiar en nuestro próximo programa, encontramos el prefacio de Lucas a su evangelio, la concepción de Juan el Bautista y de Jesucristo, las profecías de Elisabet y María en cuanto a Cristo, el nacimiento y la circuncisión de Juan y la profecía de Zacarías. Todo esto, pues, es lo que comprende el tema central del capítulo 1 de este evangelio según San Lucas. Deseamos que Dios le bendiga ricamente.
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0: Bienvenidos a Respuestas Hoy. Soy Joe Owen de Respuestas en Génesis. ¿Necesitan los escépticos más evidencia? Puede ser muy desalentador compartir la verdad con un escéptico solo para que ignore todo lo que acabas de compartir. No parece importar lo bueno que sea nuestra evidencia. Algunas personas simplemente no creen. ¿Será que encontrar más evidencia sería la respuesta para ellos? No, por supuesto que no. Verá, frecuentemente no es una cuestión de la evidencia, es una cuestión del corazón. La gente del tiempo de Jesús lo vieron sanar a los ciegos, sordos y cojos, incluso resucitar muertos. Y sin embargo, muchos se negaron a creer. Cuando el cuerpo de Jesús desapareció de la tumba, en lugar de creer en el milagro, los líderes religiosos inventaron una historia para eliminar la evidencia de su resurrección. No es una cuestión de la evidencia, es un corazón duro que se niega a creer la verdad de Dios.
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1: Cuando los atletas se preparan para los Juegos Olímpicos, deben mantener el rumbo durante su entrenamiento. Si pierden un día o se relajan en sus rutinas, nunca alcanzarán su objetivo de ganar una medalla. La vida cristiana se asemeja mucho a entrenar para los Juegos Olímpicos. Pablo dice en 2 de Timoteo 4:7, «He peleado la buena batalla, he acabado la carrera, he guardado la fe». Estás corriendo tu carrera de tal manera que, cuando la completes, puedas decir que te mantuviste firme y peleaste la batalla. Nuestro objetivo final es el cielo. ¿Cómo estás corriendo tu carrera hoy? Todos debemos terminar bien nuestra carrera para que, cuando veamos al Señor, Él nos diga: «Bien, siervo bueno y fiel».
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0: Hola, soy Felipe, su siervo de Radio Nueva Vida.
1: Hoy le quiero compartir unas cuantas cosas que yo he aprendido acerca de hablar con Dios. Un día, yo estaba orando con mi amigo, cuando de repente el Señor me demostró un pecado que estaba en mi corazón. Él me dijo que yo era inconstante en mi fe. Él me demostró que yo no creía que Él podía contestar mi petición. Tuve que detenerme y confesar que Él tenía razón. Dios me dijo que Él no era como los hombres, que hacen promesas y no las cumplen. Si Dios creó el universo, ciertamente Él es capaz de cumplir sus promesas en nuestra vida. Así que debemos acercarnos a Él, creyendo que Él es capaz de hacer lo que pedimos. Dios raramente honra las oraciones hechas en incredulidad. Sin fe, es imposible agradar a Dios. Dios me estaba demostrando que es muy importante tener un corazón limpio cuando nos acercamos a Él. Cuando el Señor me demostró mi pecado de incredulidad, yo pude no haber que estado de acuerdo con Él y seguir adelante con mi oración. Pero eso hubiera sido un gran error, porque Dios se aparta de los que traen pecado en su corazón. Para ser eficaz, necesitamos ser humildes, enseñables y honestos con Dios. Necesitamos pedirle a Él que nos quite cualquier cosa que a Él no le agrade. Muchos se preguntan que por qué no reciben respuesta de parte de Dios y guardan amargura y resentimiento hacia otros, y también traen otros pecados en su corazón. Así que al hablar con Dios, permita que le demuestre cualquier cosa que esté impidiendo la respuesta a su oración. Otra cosa que he aprendido es la gran autoridad que tenemos cuando hablamos con Dios. Una vez yo iba manejando cuando la persona que estaba sentado a mi lado me dijo que él sentía que él estaba siendo atormentado por un espíritu maligno. Yo volteé hacia él y le dije, bueno, vamos a orar y averiguar qué está pasando. Paré el carro y en el nombre de Jesús le ordené al espíritu maligno que se identificara. Inmediatamente él gritó, temor. Sí, era cierto, espíritus malignos estaban atormentando a este hombre. Y mientras lloraba por su libertad, bajo la guianza de Dios, otro espíritu maligno tomó control de su garganta y no lo dejaba hablar. En el nombre de Jesús se le ordenó a este espíritu que soltara su garganta para que él pudiera alabar a Dios. Inmediatamente lo soltó y él pudo orar y alabar a Jesús. Y pronto él fue libre por el poder de Dios. Les comparto esto para recordarles de la gran autoridad que se le ha dado a los que oran en el nombre de Jesús y conforme su voluntad. Yo creo que en este tiempo hay un favor especial sobre el pueblo hispano. Hay un amor único en el corazón de Dios para su pueblo hispano. Él quiere que usted lo conozca. Él quiere que usted esté cerca de Él. Si yo fuera usted, yo usaría esta bendición, la oración, para mi beneficio. Hable con Dios y dígale, dice Felipe que tú me quieres bendecir. Lo quiero creer. Señor, por favor enséñame quién eres. Camina cerca de mí. Ayúdame a aprender todo acerca de ti. Recuerde que la oración es simplemente platicar con Dios. Hable con Él honestamente de lo que está en su corazón. Pídale a Dios que le ayude a aprender cómo hablar con Él durante el día. Y leyendo su libro de amor, la Biblia, esto también le va a ayudar a aprender acerca de Él. Hágase una costumbre de comenzar su día con Él y también en la noche al acostarse, comparta su día con Él. Entre más hable usted con Dios, habrá más cambio en su vida.
0: Hasta la próxima vez. Este es Felipe. Dios le bendiga.
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0: El amor sana las heridas y las ofensas, pero requiere el precio del perdón y la humildad. Ahí es donde descubrimos ese amor fuerte que no cambiamos por nada y nos hace clamar a Dios para hacerlo prevalecer. Mi amigo Juan expresó, cuando me enteré de su infidelidad, la odié. Creí que me había equivocado y me pregunté si había valido la pena tanto sacrificio. Me di cuenta que después de los desiertos, el amor crece a una dimensión desconocida. Hoy, mi hijo es mi mayor tesoro, mi hijo, el que no es mío. Es este tipo de amor el que prevalece en medio de la adversidad, desafía las emociones negativas y solo emerge del deseo sincero de trascender y de poner en Dios nuestra confianza. Le habla Sixto Porras de Enfoque a la Familia.
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Momentos de la creación. El ciclo reproductivo de una planta con flores es tan fácil de entender. El principio del proceso de reproducción de este tipo de plantas es la polinización. Generalmente hablando, el polen no poliniza los óvulos en su propia flor, por lo que la planta tiene que tener una estrategia para obtener el polen de una flor en el ovario de otra flor de la misma especie. Para hacer esto, emplea polinizadores intermedios. ¿Ha pensado alguna vez por qué los pétalos de la flor son tan bellos? Es porque la mayoría de las plantas intentan atraer a los insectos para que actúen como polinizadores. Pero el insecto ha de necesitar algo que la flor proporciona. Muchas flores producen néctar, un líquido dulce que es deseable para muchos insectos, especialmente para las abejas y las mariposas. Los insectos visitantes quitarán el polen de las anteras, y si ya tienen polen de otra flor, podrían rozarlo con el estambre de la flor. Pero, ¿cómo saben los insectos que el néctar está ahí? Por los pétalos brillantes que produce la flor. Pero estas características no podrían evolucionar por casualidad. Los colores brillantes de los pétalos privan a una planta de energía. ¿Cuál sería la ventaja de eso si no hubiera polinizadores? Cuando pensamos acerca de la polinización, especialmente de las más inusuales plantas, nos damos cuenta de que este es un proceso diseñado por Dios. 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

0: Bienvenidos a Respuestas Hoy. Soy Joe Owen de Respuestas en Génesis. Muchas madres quieren saber por qué duele tanto el parto. Bueno, de acuerdo con los evolucionistas, es porque evolucionamos el caminar en posición vertical y cerebros más grandes. Aparentemente, nuestras cabezas grandes tienen más dificultad pasar por el canal del parto. Pero la palabra de Dios nos da la verdadera respuesta del por qué el parto es tan doloroso. Cuando pecaron Adán y Eva, Dios maldijo a lo que era su muy buena creación. Y parte de la maldición a la mujer era que tuviera dolores de parto. Ahora, en el principio no era plan que fuera así. El dolor de parto nos recuerda de la misma maldición. Pero cuando aprendemos de la nueva vida que viene a este mundo a través del parto, debería recordarnos de la nueva vida que podemos tener en Cristo Jesús a través de la gracia, mediante la fe en Él y solamente en Él.
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1: ¿Hay algo en tu vida que idolatres? Tal vez sea un auto, una celebridad, el dinero o la ropa. Cuando ponemos cualquier cosa por encima del Señor, estamos idolatrando eso. En Éxodo, los hijos de Israel adoraron un becerro de oro. En los 10 mandamientos, Dios dice en Éxodo 24: No te harás imagen ni ninguna semejanza de lo que esté arriba en el cielo, ni abajo en la tierra, ni en las aguas debajo de la tierra. Cuando idolatramos a algo o a alguien, abandonamos a Dios. Cuando idolatramos, no tenemos una relación cercana con el Señor. ¿Hay algo que idolatres y que necesitas llevar a la cruz hoy? Ora para que el Señor te muestre cuál es y ponlo ante Él.
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0: Hola, soy Felipe, su siervo de Radio Nueva Vida.
1: Hace tiempo vino un joven a Radio Nueva Vida para pedir oración. Otras dos personas y yo íbamos a orar por él. Una de estas personas era Irma, la que traduce mis programas. Dios ha bendecido a Irma con una gran sensibilidad espiritual. La otra persona era mi amigo David. David y yo hemos sido compañeros de oración por más de 24 años. Muchas veces hemos orado juntos por las personas, así como lo íbamos a hacer en este día. David se crió en un hogar cristiano, pero por un tiempo él se alejó de Jesús y se involucró con las fuerzas de la oscuridad. Después de un tiempo, Jesús lo rescató en una manera maravillosa. Pero Dios usó el tiempo que él anduvo sirviéndole a Satanás para enseñarle acerca de la batalla espiritual intensa que se está llevando a cabo en nuestro mundo. Ahora David es muy dotado en la guerra espiritual y la liberación. Por 30 años, él ha ayudado a la gente que quiere ser libre, escapar de las garras de Satanás a los brazos de Jesús. Él nunca ha salido buscando por quién orar, sino que Dios siempre le ha traído a la gente, así como a un hombre desesperado que abrió las páginas del directorio telefónico y en desesperación clamó a Dios diciendo, «Dios, si tú eres real, permite que esta persona me ayude». Y al decir esta oración, al azar escogió el número del teléfono de David entre los miles y miles de nombres en el directorio. Luego llamó y preguntó, «¿Conoces a Dios? ¿Me puedes ayudar?». Y Dios usó a David para liberar a este hombre de las influencias satánicas. Así que en este día, los tres de nosotros estábamos esperando a este joven que llegara para orar por él. Cuando él entró a mi oficina, inmediatamente vimos que un espíritu maligno se comenzó a manifestar en él y su rostro cambió dramáticamente. El demonio transformó el rostro de este hombre. Sus ojos estaban llenos de ira. Primero, él volteó hacia mi amigo David, a quien nunca había visto, y lo escupió en la cara y le dijo que era un traidor, porque David había regresado con Jesús. Luego volteó con Irma y con una mirada feroz le dijo una grosería, pero el joven no hablaba español. Fue el espíritu quien dijo la grosería en español. Y tú, mirándome a mí, con ira, dijo, te voy a matar. Y se movió y se me vino encima, hasta que le dije, en el nombre de Jesús, detente y siéntate. Y mirándome con gran odio, obedeció y se sentó, por el poder y la autoridad de Jesús. Luego exclamó, tú eres un tonto, no puedes contra nosotros, somos muchos, qué tonto eres. Pero el Señor estaba con nosotros, e inmediatamente le dijimos al Espíritu que se quedara quieto y se callara, y tranquilamente le dije, es verdad que soy un tonto, pero soy un tonto por Jesús. Y sí, ustedes son muchos, yo lo sé, pero el Espíritu de Jesús vive en mí. Tú conoces a Jesús, ¿verdad? Porque ustedes lo han visto a Él en toda su gloria y su esplendor. Y ahora, en Jesús, se nos ha dado autoridad sobre ustedes. Entonces le ordenamos a este demonio que soltara a este joven para poder hablar con él. Luego el joven regresó en sí, muy desorientado, preguntando que qué había sucedido. Le explicamos lo que había sucedido y luego con la ayuda de Dios oramos por su liberación. Es probable que usted no oiga hablar acerca de estas cosas en otros programas de radio. Y no es mi intención asustarlos ni tampoco exaltar estas cosas. Yo les comparto esto porque yo creo que es tiempo que el pueblo de Dios despierte a la realidad de la batalla espiritual violenta que está a nuestro alrededor y que reconozcan plenamente la autoridad que Jesús ha dado a cada uno de sus discípulos para libertar a los cautivos.
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1: Muchas gracias y gracias a ustedes, mis queridos oyentes, por sintonizar una vez más Hora de Estudio Bíblico. Soy Raúl Ferrero en la traducción de los programas de Estudio Bíblico del Dr. Lehmann Strauss. Queridos amigos, gracias por haberse comunicado con nosotros diciéndonos que están orando por el programa. Sin sus oraciones y ofrendas, este programa no podría continuar saliendo al aire. Quiero decirles lo mucho que apreciamos sus correos. Y ahora, por favor, tome su Biblia y vamos a leer juntos Mateo 27:46. Vamos a continuar de esta manera con nuestra serie de estudios sobre las palabras de Jesucristo sobre la cruz, estando crucificado allí antes de morir. Hoy tendremos la cuarta palabra, la cuarta expresión de Cristo allí en la cruz. Pero antes de considerarlo, vamos, como siempre, a comenzar en oración. Amado Padre, en el nombre de nuestro Señor Jesucristo y en el Espíritu Santo, venimos nuevamente ante ti, agradeciéndote por el privilegio que nos diste de compartir la verdad divina unos con otros. Te agradecemos por la Biblia, que es tu santa palabra, por el Espíritu Santo, nuestro Maestro, y te agradecemos también por todos los medios de comunicación que esparcen tu palabra. Queremos expresar nuestro aprecio por cada estación radial que emite este programa, Señor. Que tu palabra sea honrada mientras avanza a lo largo y a lo ancho de esta tierra. Que muchos lleguen a conocer al Señor Jesucristo. Que los corazones de los creyentes sean edificados, fortalecidos y desafiados. Oramos por aquellos que escuchan este programa, tanto jóvenes como ancianos, mayores. Nuevamente traemos ante tu trono a los ancianos y los que están desanimados. ¿Cuánto te agradecemos por estos queridos santos hermanos que están viviendo sus últimos años y para quienes este ministerio es de bendición y edificación? Te agradecemos por las cartas de ánimo y, Señor, oramos ahora para que este programa tenga el poder de tu Espíritu Santo. Y si alguien de los que escuchan todavía no es salvo, te rogamos que esa persona llegue a conocer al Señor Jesucristo. También te pedimos por todos tus hijos, por sus corazones, para que crezcan en la gracia de Dios. Y por todo esto te agradecemos porque oramos en el precioso nombre del Señor Jesús. Amén. Como les decía, vamos a leer Mateo 27:46. Cerca de la hora novena, Jesús clamó a gran voz, diciendo: Elí, Elí, lama sabactaní. Esto es: Dios mío, ¿por qué me has desamparado? De las siete palabras que el Señor Jesucristo dijo en la cruz, las siete expresiones, esta cuarta me parece que es la central. Si la cruz es la verdad central del Nuevo Testamento, entonces este clamor es el corazón de esta verdad y es su más profunda expresión. Esto es para mí el lugar santísimo para el lector reverente de la Pasión. Así escribió el doctor Samuel Suemer ante su muerte. La cuarta frase es diferente de las otras seis porque está sola y solo se registra en Mateo 27:46 y Marcos 15:34. Miren, la primera, la segunda y la séptima expresiones de Cristo en la cruz están solo en Lucas. La tercera, quinta y sexta están solo en el Evangelio de Juan. Y la cuarta está solo en Mateo y Marcos. Aún más, solo aquí las palabras del Señor están en su idioma original, en el idioma que hablaban los judíos aquellos días. Esto probablemente hizo que la multitud cerca de la cruz no las comprendieran. Allí pensaron algunos romanos que él decía Elías, debido a la similitud del sonido. Elí, Elí. Se había profetizado que Elías vendría. Por eso es posible que algunos pensaran que él había llamado a Elías, lo cual era un error, y más viniendo de burladores sin corazón. Tenemos dos verdades paralelas en nuestro estudio de hoy. Primero, yo veo en estas palabras un profundo misterio. De las siete palabras que Cristo pronunció en la cruz, sin dudas, esta es la más difícil de comprender y la más difícil de interpretar para otros. Se dice que Martín Lutero se sentaba por horas sin comida ni descanso, en silenciosa meditación sobre esta cuarta palabra. Una vez cuando rompió el largo silencio dijo, ¿Dios abandonando a Dios? ¿Dios abandonado por Dios? ¿Quién podrá entender esto? No me sorprende que este texto deje esa impresión en su mente. Yo no pretendo poseer una comprensión completa de esta cuarta expresión del Señor en la cruz. Sinceramente, creo que hay profundidades aquí que yo nunca alcanzaría a comprender. Y hay alturas fuera de la comprensión humana aquí. Aquí hay un misterio que nuestras mentes finitas nunca podrán alcanzar. Mire, creo que hasta cierto punto puedo entender el significado de las palabras Dios mío, ¿por qué me has abandonado?, cuando salen de los labios de David en el Salmo 22:1. Pero las mismas palabras dichas por Cristo en la cruz me desconciertan. Esa frase ha sido llamada de muchas formas, el grito de la desolación, otros le han llamado el grito de la desesperación. Mire, trate de describirla como quiera, pero nunca dude que Cristo la dijo y nunca la considere con liviandad o ligereza. Esta palabra demanda más que una mirada de paso. Llama al pensamiento solemne y a la meditación en oración. Estamos parados en suelo santo, mis amados, y tenemos que sacarnos los zapatos, porque aquí hay un arbusto que no se consume, un arbusto con el fuego de la Deidad. Esta cuarta frase es una oración. Mire, tres de las frases del Señor eran oraciones dirigidas a Dios. La primera oración fue de intercesión por aquellos que los estaban torturando. Padre, perdónalos porque no saben lo que hacen. La segunda oración fue pidiendo explicación por su abandono. Y la tercera oración fue cuando el Señor con calma y triunfantemente entregó su espíritu inmortal al Padre. Vamos a comparar lo que dicen estas tres oraciones. ¿Me acompañan? En primer lugar, Lucas 23:34. Padre, perdónalos porque no saben lo que hacen. En segundo lugar, Mateo 27:46, que estamos tratando ahora. Dios mío, ¿por qué me has desamparado? Y en tercer lugar, Lucas 23:46. Padre, en tus manos encomiendo mi espíritu. Ahora bien, ¿qué vemos aquí? En la primera y en la tercera oración, Jesús se dirige a Dios como su Padre. ¿Lo ha observado? Pero en la segunda instancia, Él dice, Dios mío, Dios mío. No sé por qué Él cambió. Mire, le llamo la atención a otra oración muy importante del Señor en la noche previa a la crucifixión. En Juan capítulo 17, versículo 1, 4, 21 y 24, Él llama a Dios el Padre, Padre. En el versículo 11 lo llama Padre Santo. Y en el versículo 25, Padre Justo. Cristo frecuentemente se refería al Padre como Dios, pero solo cuando le hablaba a otro respecto a Él. Cristo permaneció en aquella única relación del Hijo Eterno, coigual y coeterno con el Padre. Cuando le escuchamos a Él por primera vez en el templo, cuando tenía 12 años, Él dijo allí en Lucas 2:49, ¿por qué me buscabais? ¿No sabías que en los negocios de mi Padre me es necesario estar? Y así siempre y en todo lugar Cristo hizo así cuando se dirigió al Padre, excepto aquí, en esta oración que consideramos hoy. Dios mío, ¿por qué me has desamparado? Y en verdad también en la cruz se presentan algunos contrastes. En primer lugar observe, Padre, perdónalos, a ellos. Y luego dice, Dios mío, ¿por qué me has desamparado? A Él, al Señor. Mis amigos, este es un profundo misterio. Aquí está Dios. Cristo apela a la justicia divina. En la oscuridad, Él se sintió abandonado por el corazón del Padre, se sintió desolado, desamparado. A pesar del misterio del momento, Él sabía que Dios, como Dios, debía estar haciendo lo justo. Hay un misterio en el hecho en que esta es la única vez que Jesús le hizo una pregunta al Padre. Durante su ministerio terrenal, Él siempre aceptó la voluntad del Padre sin cuestionar. Nunca preguntó por qué, cuándo, dónde, cómo. Él solo podía decir, yo hago siempre las cosas que a Él le agradan, como lo leemos en Juan 8:29. Aquí hay un profundo misterio. Y leemos en Mateo 27:45, desde la hora sexta hubo tinieblas sobre toda la tierra hasta la hora novena. Creo que esta oscuridad estaba relacionada con la cuarta frase que él pronunció en la cruz. Algo estaba sucediendo en aquella oscuridad que ninguno de los redimidos nunca llegará a saber. Fue al terminar ese periodo de oscuridad, cerca de las 3 de la tarde, cuando Cristo pronunció su último clamor. Por 3 horas estuvo en la luz, por 3 horas estuvo en la oscuridad. Creo que era una oscuridad sobrenatural provocada por Dios. Y aquí hay una extraña paradoja. En el Nuevo Testamento, Cristo es la luz del mundo. Él así lo aseguró en Juan 8:12. En Juan 1:9, Él es llamado aquella luz verdadera que alumbra a todo hombre, venía a este mundo, y Él quedó suspendido en la oscuridad entre el cielo y la tierra. ¿Cómo puede ser esto? Aquel que era la luz del mundo estaba en la oscuridad. Las palabras de Cristo y la oscuridad desde la cual las pronunció son un profundo misterio. Sinceramente, mis amigos, no lo entiendo por completo. Dios dejó a su Hijo en oscuridad, pero Él nunca nos dejó a nosotros en oscuridad. El Señor le dijo a Moisés en Éxodo 10:21-23, «Extiende tu mano hacia el cielo para que haya tinieblas sobre la tierra de Egipto, tanto que cualquiera las palpe». Y extendió Moisés su mano hacia el cielo, y hubo densas tinieblas sobre toda la tierra de Egipto por 3 días. Ninguno vio a su prójimo, ni nadie se levantó de su lugar en 3 días, mas todos los hijos de Israel tenían luz en sus habitaciones. Mis amigos, aquí tenemos un milagro. Estaba tan oscuro en Egipto que los egipcios no podían verse unos a otros, pero había luz en las casas de cada familia israelita. Y así sucede con nosotros hoy en día. Mis amigos queridos, nunca estamos en oscuridad. Dios nos ha dado la luz de su palabra. La palabra del Señor alumbra, dice el salmista. Pero en el Calvario, el amado Hijo de Dios en quien el Padre se agradaba, estaba suspendido en una oscuridad sobrenatural. Y eso, amigos míos, era una oscuridad que podía palparse. Dios salvó a Israel del oscuro juicio a Egipto, pero permitió que su amado Hijo pasara por la más densa oscuridad. Lo repito una vez más, esto es un profundo misterio. Pero si este es un profundo misterio, creo que el texto revela algo positivo. No todo lo relacionado a la cuarta frase del Señor es un misterio. Esta frase rodeada de misterio tiene también la completa manifestación de los pensamientos de Cristo respecto a las Escrituras del Antiguo Testamento. Lo que Él dijo está registrado en el Salmo 22:1. Dios mío, Dios mío, ¿por qué me has desamparado? Este salmo es el primero de una trilogía de salmos que se refieren a las 2 venidas de Cristo y a su actual ministerio intercesor a favor de los suyos. Fíjese, el salmo 22 es el salmo de la cruz del Salvador. El 23 es el salmo del pastor. Y el 24 es el salmo de la corona soberana. Ahora, este Salmo 22 puede tener una asociación primaria con la vida de David durante el período en que Saúl lo perseguía. Me inclino a pensar que fue así. Sabemos que David escribió este Salmo porque el libro de los Hechos lo dice, pero su expresión va mucho más allá que los sentimientos de David. Sus expresiones llegan hasta los sufrimientos de Cristo. Por favor, lea cuidadosamente todo el Salmo, en especial los primeros 22 versículos, y se dará cuenta que Cristo sufre allí. Él es el Salvador. El doctor Graham Scroggie, cuyos libros han sido de gran bendición para mí, establece algunos paralelos entre el Salmo 22 y la muerte de nuestro Señor. Le voy a citar 7. En primer lugar, el clamor de muerte de Cristo está en el Salmo 22:1. ¿Por qué me has desamparado? En segundo lugar, los burladores alrededor de la cruz en los versículos 7, 8, 12 y 13. En tercer lugar, vemos en el versículo 16 la tortura de la crucifixión. En cuarto lugar, en el versículo 14 del Salmo 22, podemos ver el cuerpo apaleado del Señor. En quinto lugar, la lengua y los labios secos. Vemos allí en el versículo 15 y vamos a considerar eso en nuestro próximo programa. En el versículo 18, en sexto lugar, vemos el reparto de su vestimenta. Y en séptimo lugar, al final, vemos el silencio repentino de nuestro Señor en su muerte. Pero podemos preguntar, ¿por qué no se menciona la lanza que traspasó su costado? Bueno, porque Cristo ya estaba muerto cuando eso sucedió. Y el que sufre en el Salmo 22 nos dice lo que sucedía antes de ser muerto. El Salmo 22 es una vívida descripción de los sufrimientos de Cristo en la cruz. Los hechos encajan perfectamente. Esta es entonces una profecía pura que se cumple en las palabras de nuestro Señor. Aquí no hay misterio, solo una manifestación positiva de que la Biblia es la palabra inspirada del Dios viviente. Ahora, mis amigos, pensando en aquella oscuridad, debo decirles que la oscuridad se encuentra en toda la Escritura simbolizando el mal. Jesús dijo en Juan 3:19, los hombres amaron más las tinieblas que la luz porque sus obras eran malas. Y sabemos que el mismo mal que Dios odiaba estaba en aquella hora oscura sobre el Señor Jesucristo. La muerte de Cristo en la cruz fue una muerte sustitutoria por todos los pecados y por todos los pecadores. Así fue que cargó sobre Él el pecado de todos nosotros. Ya lo decía Isaías 53:5. En realidad, Él era el Cordero de Dios que quita el pecado del mundo. Lo leemos en Juan 1:29. En el día del sacrificio, me refiero al día de expiación de Levítico 16, dos machos cabríos debían ser presentados ante el Señor. Uno de los corderos era llamado el macho cabrío del desierto. En Levítico 16, 21 y 22 leemos, y pondrá a Aarón sus dos manos sobre la cabeza del macho cabrío vivo y confesará sobre él las iniquidades de los hijos de Israel, todas sus rebeliones y todos sus pecados, poniéndolos así sobre la cabeza del macho cabrío, y lo enviará al desierto por mano de un hombre destinado para esto. Y aquel macho cabrío llevará sobre sí todas las iniquidades de ellos a tierra inhabitada, y dejará ir al macho cabrío sobre el desierto. Esta historia se presenta después de haber matado al primer animal. Y como este animal representaba a Cristo, sugiere los resultados del sacrificio. Ese macho cabrío llevó todas las iniquidades como aquel otro que fue llevado al desierto, al lugar de perdón y de olvido. Por lo tanto, en su muerte, nuestro Señor Jesucristo llevaba en su cuerpo todos los pecados de la raza humana. Él era tanto el que derramaba la sangre, como así también aquel que llevaba todo el pecado sobre sí, a un lugar desierto para nunca más volverlo a traer. Al respecto leemos en 1 Pedro 2, 24, llevó Él mismo nuestros pecados en su cuerpo sobre el madero, para que nosotros, estando muertos a los pecados, vivamos a la justicia, y por cuya herida fuiste sanados. El Hijo de Dios sin pecado llevó en su cuerpo los pecados del mundo. Debido a la naturaleza del pecado y a la absoluta santidad de Dios, era necesaria aquella oscuridad y aquel sacrificio sustitutorio. El terrible juicio de los pecadores es ser castigado con la separación eterna de la presencia de Dios. Pero en aquella hora oscura, en el lugar de la crucifixión, en aquella hora oscura,

de esto todos los días, que Dios aborrece el pecado en todas sus formas, en pensamiento, en palabras y en hechos. Dios aborrece lo injusto. Amados amigos cristianos, debemos ponernos a tono con Dios, ser honestos con Él, con nosotros mismos y también con los demás. No hay pecados secretos ante Dios porque Dios conoce todo y por su carácter santo necesariamente debe juzgar el pecado. Esta cuarta expresión de Jesucristo allí en la cruz manifiesta la base de nuestra salvación. Leemos en 2 Corintios 5:21, al que no conoció pecado, por nosotros lo hizo pecado, para que nosotros fuéramos hechos justicia de Dios en él. La cruz fue la forma de sustitución, y el mismo Hijo de Dios fue elegido para ser el sustituto. Cristo tomó el lugar de los pecadores, nuestro lugar, en una forma tan completa que para redimir al hombre de la maldición de la ley, Él se convirtió en una maldición por nosotros. Pues Gálatas 3:13 dice, maldito todo aquel que es colgado en un madero. El Santo Señor, Hijo de Dios, llevó los pecados de todos los pecadores, comenzando desde el primer pecado de Adán. Medite profundamente en ello. Para pagar el precio de los millones y millones y millones de pecados cometidos por millones y millones de personas durante miles de años de toda la historia humana, Cristo debía llevar el castigo completo. Y eso, amigos míos, significaba separación de Dios el Padre. Significaba asumir los terribles tormentos del juicio de Dios sobre el pecado. Cuando Jesucristo clamó en la cruz, Dios mío, ¿por qué me has desamparado?, creo que tenemos la respuesta correcta aquí. Él estaba llevando en su cuerpo todo el peso, el castigo y la culpa de todos los pecados de toda la raza humana. A mí me maravilla que haya sido abandonado por el Padre en aquella hora oscura. El Señor Jesús estaba tan completamente identificado con los pecadores que fue separado de la presencia de Dios. Y desde la muerte pudo derrotar a los poderes de la oscuridad y a la muerte misma. Y si Él no hubiese hecho todo esto, si no hubiese sufrido ese sacrificio por nosotros en aquella hora oscura, hubiese sido el fin para cada uno de nosotros. No tendríamos opción ni esperanza. Aunque el pecado era completamente extraño, ajeno para él, gracias a Dios que voluntariamente se ofreció para cargar el pecado de toda la raza humana. Cristo advirtió a los hombres sobre la oscuridad eterna. Lo podemos leer en Mateo 8:12, 22:13, Mateo 25:30. Las tinieblas de afuera, las tinieblas del infierno. Pero Cristo no solo les advirtió, Él hizo más que eso. Él mismo y voluntariamente se sumergió en la oscuridad para que usted y yo, mi amigo, nunca necesitemos sufrir ese amargo tormento. No era posible transferir nuestros pecados sin transferir el castigo sobre ellos. El sustituto de los pecadores debía ser rechazado como un pecador. La finalidad del pecado es la separación de Dios. Pero gracias a Dios, esta ha sido transferida y Cristo fue abandonado para que nosotros pudiéramos ser libres y gloriosamente perdonados y aceptados por Dios. No hay otro misterio con respecto a la base de nuestra salvación. Nunca hubo tal oscuridad en pleno día en toda la historia del mundo y nunca la habrá para usted si viene a Cristo y confía en Él como su Salvador personal. Dios nunca le abandonará, amigo mío, si usted confía en su Hijo. Nunca le abandonará, porque su Hijo fue abandonado por usted. A algunos cristianos profesantes que conocí dicen que Dios los abandonó en la prueba, pero esta es solo una excusa para su frialdad y falta de fe. Es nuestra incredulidad la que nos hace decir que Dios nos olvida y nos abandona.
Pero sabe una

0: cosa, el Señor Jesús era ajeno a toda incredulidad. El hombre cuya fe es débil puede hablar de Dios, pero el que cree dirá, Dios mío, como Cristo lo dijo. En la hora más oscura de Cristo, el Padre fue su propio Dios, y esto me sugiere una fe victoriosa. ¿Puede la fe apegarse a Dios en la oscuridad? Ciertamente que sí, pero si la fe se desvanece en la oscuridad, no es la fe de nuestro Señor Jesucristo. Ahora, no hay virtud en estar desanimado y derrotado. Rogar simpatía de sus amigos no agregará nada a su fe, que ya está debilitada. Lleve su carga a Dios, póngala sobre Él y transite su prueba con una fe que no se rendirá. Permita que sus porqués estén basados en la confianza en el Dios viviente, quien hace bien todas las cosas. Que cada clamor a Dios esté basado en la fe y no en contra de Dios, o cuestionando a Dios. Cristo sabía que su Padre estaba a favor de él y no en su contra, por lo tanto, él no se dio por vencido en la prueba. No está mal inquirir respecto a aquello de lo que no tenemos respuesta mientras lo hagamos con fe y en fe. Fue en esta misma cuestión sobre la fe de Cristo sobre la que sus enemigos lo atacaron. Ellos decían en Mateo 27:43, confío en Dios, líbrele ahora si le quiere, porque ha dicho yo soy hijo de Dios. En ese momento no había, aparentemente, liberación, pero Cristo continuó confiando. La fe que salva es la fe que sostiene, y en la larga carrera es esa fe la que siempre silencia al enemigo. Mi amigo, ¿está su fe puesta en el Señor Jesucristo? ¿Es una fe firme en el Dios viviente? Mi amigo, entienda, Dios desamparó a su Hijo en el sacrificio de la cruz para ampararlo y recibirlo a usted, para recibirme a mí, para perdonarnos de nuestros pecados. ¿Entiende el glorioso y grandioso amor de Dios? ¿Ha respondido a Él? Reciba a Cristo como su Salvador personal. Y usted, estimado creyente amigo, tal vez esté pasando por aguas profundas de la prueba en esta hora, y quizás su corazón esté hecho pedazos por la falta de fe de algún miembro de su familia, un hijo, una hija, por dolores y soledad, por vejez. Mi hermano, mi hermana, mire al Dios viviente. Tenga fe en Dios. Hágale preguntas si quiere, pero asegúrese que esas preguntas estén basadas en una verdadera confianza en el Dios viviente. En el Dios que nos ama eternamente, que desamparó al Hijo en la cruz para ampararnos, perdonarnos y recibirnos a nosotros. A Dios sea la gloria en esta hora. Si Dios quiere, nos encontramos en nuestro próximo programa. Hasta entonces, fortalézcanse mirando al Señor.
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0: Bienvenidos a Respuestas Hoy. Soy Joe Owen de Respuestas en Génesis. Se supone que el vuelo ha evolucionado lentamente, mientras los dinosaurios cambiaron a aves. Pero se descubrió que un fósil de ave supuestamente de 125 millones de años de antigüedad tenía todas las características que las aves modernas tienen que se les permiten volar muy bien. Los evolucionistas se vieron obligados a admitir que el vuelo había existido por más tiempo del que habían pensado. Así que solo cambiaron la historia de la evolución para que coincidiera con este nuevo hallazgo. La evolución no es buena ciencia. Con cada nuevo hallazgo, la historia se cambia otra vez y los libros de texto tienen que ser reescritos. En lugar de confiar en las ideas falibles del hombre, necesitamos depender de la palabra inmutable de Dios. No cambia con cada nuevo descubrimiento. La palabra permanecerá verdadera y sin cambios por la eternidad.
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1: Hace tiempo vino un joven a Radio Nueva Vida para pedir oración. Otras dos personas y yo íbamos a orar por él. Una de estas personas era Irma, la que traduce mis programas. Dios ha bendecido a Irma con una gran sensibilidad espiritual. La otra persona era mi amigo David. David y yo hemos sido compañeros de oración por más de 24 años. Muchas veces hemos orado juntos por las personas, así como lo íbamos a hacer en este día. David se crió en un hogar cristiano, pero por un tiempo él se alejó de Jesús y se involucró con las fuerzas de la oscuridad. Después de un tiempo, Jesús lo rescató en una manera maravillosa. Pero Dios usó el tiempo que él anduvo sirviéndole a Satanás para enseñarle acerca de la batalla espiritual intensa que se está llevando a cabo en nuestro mundo. Ahora David es muy dotado en la guerra espiritual y la liberación. Por 30 años, él ha ayudado a la gente que quiere ser libre, escapar de las garras de Satanás a los brazos de Jesús. Él nunca ha salido buscando por quién orar, sino que Dios siempre le ha traído a la gente, así como a un hombre desesperado que abrió las páginas del directorio telefónico y en desesperación clamó a Dios diciendo, «Dios, si tú eres real, permite que esta persona me ayude». Y al decir esta oración, al azar escogió el número del teléfono de David entre los miles y miles de nombres en el directorio. Luego llamó y preguntó, «¿Conoces a Dios? ¿Me puedes ayudar?». Y Dios usó a David para liberar a este hombre de las influencias satánicas. Así que en este día, los tres de nosotros estábamos esperando a este joven que llegara para orar por él. Cuando él entró a mi oficina, inmediatamente vimos que un espíritu maligno se comenzó a manifestar en él y su rostro cambió dramáticamente. El demonio transformó el rostro de este hombre. Sus ojos estaban llenos de ira. Primero, él volteó hacia mi amigo David, a quien nunca había visto, y lo escupió en la cara y le dijo que era un traidor, porque David había regresado con Jesús. Luego volteó con Irma y con una mirada feroz le dijo una grosería. Pero el joven no hablaba español. Fue el espíritu quien dijo la grosería en español. Y tú, mirándome a mí, con ira, dijo, te voy a matar. Y se movió y se me vino encima, hasta que le dije, en el nombre de Jesús, detente y siéntate. Y mirándome con gran odio, obedeció y se sentó, por el poder y la autoridad de Jesús. Luego exclamó, tú eres un tonto, no puedes contra nosotros, somos muchos, qué tonto eres. Pero el Señor estaba con nosotros, e inmediatamente le dijimos al Espíritu que se quedara quieto y se callara, y tranquilamente le dije, es verdad que soy un tonto, pero soy un tonto por Jesús. Y sí, ustedes son muchos, yo lo sé, pero el Espíritu de Jesús vive en mí. Tú conoces a Jesús, ¿verdad? Porque ustedes lo han visto a Él en toda su gloria y su esplendor. Y ahora, en Jesús, se nos ha dado autoridad sobre ustedes. Entonces le ordenamos a este demonio que soltara a este joven para poder hablar con él. Luego el joven regresó en sí, muy desorientado, preguntando que qué había sucedido. Le explicamos lo que había sucedido y luego con la ayuda de Dios oramos por su liberación. Es probable que usted no oiga hablar acerca de estas cosas en otros programas de radio. Y no es mi intención asustarlos ni tampoco exaltar estas cosas. Yo les comparto esto porque yo creo que es tiempo que el pueblo de Dios despierte a la realidad de la batalla espiritual violenta que está a nuestro alrededor y que reconozcan plenamente la autoridad que Jesús ha dado a cada uno de sus discípulos para libertar a los cautivos.
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0: Bienvenidos a Respuestas Hoy. Soy Joe Owen de Respuestas en Génesis. Depósitos de creta, o tiza o gis, de rápida formación. ¿Sabías que la gis o tiza es piedra caliza o creta y está formada por restos fósiles de las conchas de muchas criaturas microscópicas? Supuestamente hicieron falta 40 millones de años para que se formaran los depósitos de piedra caliza que hoy vemos. Cuando morían las diminutas criaturas, sus esqueletos se mezclaron con el limo del lecho del océano y ese lodo eventualmente se convirtió en tiza o gis o piedra caliza. Mezclados con esas pequeñísimas criaturas marinas, hay fósiles de peces, tortugas, plesiosaurios y tiburones y hasta dinosaurios. ¿Cómo fue que las enormes criaturas del océano y la tierra acabaron en el fondo del océano sin ser alimento de otros animales? ¿Podríamos decir que se debió al paso de millones de años? No fue así. Se depositaron en el diluvio a nivel mundial en los días de Noé.
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1: Cuando los atletas se preparan para los Juegos Olímpicos, deben mantener el rumbo durante su entrenamiento. Si pierden un día o se relajan en sus rutinas, nunca alcanzarán su objetivo de ganar una medalla. La vida cristiana se asemeja mucho a entrenar para los Juegos Olímpicos. Pablo dice en 2 de Timoteo 4:7, «He peleado la buena batalla, he acabado la carrera, he guardado la fe». ¿Estás corriendo tu carrera de tal manera que, cuando la completes, puedas decir que te mantuviste firme y peleaste la batalla? Nuestro objetivo final es el cielo. ¿Cómo estás corriendo tu carrera hoy? Todos debemos terminar bien nuestra carrera para que, cuando veamos al Señor, Él nos diga: «Bien, siervo bueno y fiel».
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1: 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David y yo hemos sido compañeros de oración por más de 24 años. 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David se crió en un hogar cristiano, pero por un tiempo él se alejó de Jesús y se involucró con las fuerzas de la oscuridad. Después de un tiempo, Jesús lo rescató en una manera maravillosa. Pero Dios usó el tiempo que él anduvo sirviéndole a Satanás para enseñarle acerca de la batalla espiritual intensa que se está llevando a cabo en nuestro mundo. Ahora David es muy dotado en la guerra espiritual y la liberación. Por 30 años, él ha ayudado a la gente que quiere ser libre, escapar de las garras de Satanás a los brazos de Jesús. Él nunca ha salido buscando por quién orar, sino que Dios siempre le ha traído a la gente, así como a un hombre desesperado que abrió las páginas del directorio telefónico y en desesperación clamó a Dios diciendo, «Dios, si tú eres real, permite que esta persona me ayude». Y al decir esta oración, al azar escogió el número del teléfono de David entre los miles y miles de nombres en el directorio. Luego llamó y preguntó, «¿Conoces a Dios? ¿Me puedes ayudar?». Y Dios usó a David para liberar a este hombre de las influencias satánicas. Así que en este día, los tres de nosotros estábamos esperando a este joven que llegara.

0: para orar por él. Cuando él entró a mi oficina, inmediatamente vimos que un espíritu maligno se comenzó a manifestar en él y su rostro cambió dramáticamente. El demonio transformó el rostro de este hombre. Sus ojos estaban llenos de ira. Primero, él volteó hacia mi amigo David, a quien nunca había visto, y lo escupió en la cara y le dijo que era un traidor, porque David había regresado con Jesús. Luego volteó con Irma y con una mirada feroz le dijo una grosería. Pero el joven no hablaba español. Fue el espíritu quien dijo la grosería en español. Y tú, mirándome a mí, con ira, dijo, te voy a matar. Y se movió y se me vino encima, hasta que le dije, en el nombre de Jesús, detente y siéntate. Y mirándome con gran odio, obedeció y se sentó, por el poder y la autoridad de Jesús. Luego exclamó, tú eres un tonto, no puedes contra nosotros, somos muchos, qué tonto eres. Pero el Señor estaba con nosotros, e inmediatamente le dijimos al Espíritu que se quedara quieto y se callara, y tranquilamente le dije, es verdad que soy un tonto, pero soy un tonto por Jesús. Y sí, ustedes son muchos, yo lo sé, pero el Espíritu de Jesús vive en mí. Tú conoces a Jesús, ¿verdad? Porque ustedes lo han visto a Él en toda su gloria y su esplendor. Y ahora, en Jesús, se nos ha dado autoridad sobre ustedes. Entonces le ordenamos a este demonio que soltara a este joven para poder hablar con él. Luego el joven regresó en sí, muy desorientado, preguntando que qué había sucedido. Le explicamos lo que había sucedido y luego con la ayuda de Dios oramos por su liberación. Es probable que usted no oiga hablar acerca de estas cosas en otros programas de radio. Y no es mi intención asustarlos ni tampoco exaltar estas cosas. Yo les comparto esto porque yo creo que es tiempo que el pueblo de Dios despierte a la realidad de la batalla espiritual violenta que está a nuestro alrededor y que reconozcan plenamente la autoridad que Jesús ha dado a cada uno de sus discípulos para libertar a los cautivos.
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0: El enamoramiento y la ilusión no bastan para sostener el matrimonio. Al unir nuestras vidas en el altar, no buscamos tantear o calcular si nos va suficientemente bien durante un periodo de tiempo para mantener la promesa de quedarnos juntos para siempre. El matrimonio se sostiene con el poder del compromiso. Comprometerse es elegir a alguien día tras día, aún en medio de los errores, equivocaciones o desafíos de la vida. Quien se compromete no entiende de fracaso ni de deseos de rendirse, porque sabe que por muchos obstáculos que surjan, ser leal a su palabra lo llevará a superarlos a todos. Nunca es demasiado tarde. Si ha pensado en rendirse ante su matrimonio, gaste hasta el último recurso para permanecer al lado de quien ama. Le habla Sixto Porras de Enfoque a la Familia.
1: Visite enfoquealafamilia.com.

0: Momentos de la creación. La familia de plantas de tréboles es una gran familia con muchos miembros alrededor del mundo. La mayor parte de tréboles viven en Norteamérica. Hola, soy Milton de los Santos en Momentos de la creación. Los tréboles blancos y dulces son especialmente populares para las abejas y otros insectos polinizadores. El contenido de azúcar del néctar producido por estos tréboles es del 40%, alrededor de 4 veces más alto que las populares bebidas gaseosas. El trébol también es bien conocido por su habilidad de restaurar la tierra. La bacteria simbiótica en los nódulos de las raíces tiene la capacidad de fijar nitrógeno, que es abundante en la atmósfera de la tierra. Desde los días de Tom Sawyer, y probablemente desde antes, los jóvenes han buscado tréboles de 4 hojas. La superstición dice que es buena suerte el encontrar un trébol de 4 hojas. Ya que Dios está completamente a cargo de todo detalle de la creación, no hay por supuesto ninguna cosa como la suerte. Los tréboles de 4 hojas sí presentan una variación interesante del usual trébol de 3 hojas. Son bastante fáciles de encontrar si sabe el truco. El principio tras el truco no es la suerte, sino la genética. Y escuche esto, uno tiene más probabilidades de encontrar un trébol de 4 hojas en un conjunto de tréboles donde las hojas no tienen la forma normal. Cuando encuentre un trébol de 4 hojas en ese conjunto, siga buscando, porque probablemente hay más. El trébol ha sido diseñado por el Creador para servir al hombre de muchas formas. La suerte no tiene nada que ver con ello. 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
1: ¿Cuántos están esperando por ese poeta?

Un aplauso a mi esposa Natalia.

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2: Cuatro hombres escribieron acerca de la vida y la obra de Cristo. Mateo, cobrador de impuestos convertido. Marcos, quien fuera un misionero predicador del Evangelio. Lucas, un médico dedicado y meticuloso. Y un sencillo pescador llamado Juan. 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Cada detalle que ellos nos presentan nos ayuda a conocer y amar más la vida y enseñanzas de Jesucristo, quien tuvo una existencia como ninguna. 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
0: Continuamos nuestro estudio de la serie titulada Jesucristo, una existencia como ninguna. Y esta es la tercera parte del sermón Jesucristo, cuatro descripciones de un mismo Salvador. Mateo, Marcos, Lucas y Juan nos presentan muchos detalles impresionantes de la vida, obra, muerte y resurrección de nuestro Salvador. Aunque son cuatro descripciones de autores diferentes, todas sus enseñanzas son para que conozcamos al Salvador y Señor de la creación y para que obtengamos su salvación. Estas palabras del escritor de Hebreos deben alegrar el corazón de toda persona. Escúchelas. Porque no tenemos un sumo sacerdote que no pueda compadecerse de nuestras debilidades, sino uno que fue tentado en todo según nuestra semejanza, pero sin pecado. Y luego agrega, y Cristo en los días de su carne, ofreciendo ruegos y súplicas con gran clamor y lágrimas al que le podía librar de la muerte, fue oído a causa de su temor reverente. Y, aunque era hijo, por lo que padeció aprendió la obediencia, y habiendo sido perfeccionado, vino a ser autor de eterna salvación para todos los que le obedecen, y fue declarado por Dios sumo sacerdote. Ese lado de Cristo es el que nos presenta Lucas. Nos presenta al Hijo del Hombre, al Dios encarnado, al que caminó entre nosotros y vivió con nosotros. Aunque Lucas no deja de mencionar la divinidad de Cristo, su énfasis es mostrar la humanidad de nuestro Salvador. Ya hemos estudiado la perspectiva de Mateo y Marcos, ahora nos corresponde estudiar Lucas y Juan. En Lucas encontramos la descripción del Hijo del Hombre. Colosenses 4:14 llama a Lucas el médico amado, de modo que para Pablo era mucho más que alguien que conoció por casualidad. En Filemón 24 le llaman colaborador. En 2 Timoteo 4:22 afirma que es el único que está acompañándole en el calabozo, en su encarcelamiento final antes de sufrir el martirio. Así que este hombre es leal, conocido íntimamente por Pablo, y se cree también que era el médico personal del apóstol. Entra en escena en el capítulo 16 del libro de Hechos, y allí es donde empezamos a ver varias porciones de las narraciones de Hechos que se caracterizan por los pronombres nosotros y verbos en esa misma persona. Esto indica que durante esas secciones y en la segunda mitad del libro de los Hechos que Lucas escribió, Lucas está presente. Al escribir el libro de Hechos, el nosotros o nuestro indudablemente quiere decir que Lucas participó en eso que fue testigo presencial. Es interesante estudiar la sección de los capítulos 16 al 28 de Hechos y notar cuándo estuvo presente y cuándo estuvo ausente. Algunas veces se quedó en una región para ayudar en el ministerio, otras regresó con el grupo y viajó con ellos, y es por eso que a veces en la narración menciona nosotros y en otras ocasiones dice ellos. Bernard Barth escribió, «Todo hombre tiene derecho a su propia opinión, pero nadie tiene derecho de equivocarse en cuanto a los hechos. Lucas tiene opiniones».
3: pero al presentar hechos no se equivoca. No se toma ninguna libertad en cuanto a hechos, especialmente de la vida de Cristo. Es un fiel escritor. Lucas escribió de Jesús como el hombre ideal. Vez tras vez nos presenta historias de interés humano. Hay más diálogos, discursos, parábolas en Lucas que en ninguno de los otros evangelios, porque la gente cuenta historias. Y el interés humano de cada una de esas parábolas era lo que le interesaba al médico. También debemos recordar que en el Evangelio de Lucas, como ya indiqué, la genealogía retrocede hasta el mismo Adán, vinculando a Cristo con el hombre. Escribe mucho más sobre el nacimiento de Cristo y en forma natural, siendo médico, es obvio que piense en esos detalles. Solo Lucas nos habla de la niñez de Cristo, esto es importante, solo Lucas nos habla de la niñez de Cristo, y por él podemos entender ese período entre Nazaret y su bautismo, porque está interesado en el Cristo, Hijo del Hombre. Si no tuviéramos el relato de Lucas, no sabríamos nada de la niñez de Jesús. Lucas es el único que nos da a conocer las numerosas historias que Jesús relató entre los hombres y mujeres de sus días. Cuando se trata de la muerte del Salvador, Lucas se detiene allí más que los demás porque se interesa en la anatomía, en la humanidad, lo que siente, los latigazos, la tortura. Por eso el Evangelio de Lucas, más que en todos los otros, pone énfasis en Jesús, un hombre. Pero tal vez la parte más importante del Evangelio es que es un relato orientado a las personas. Ningún otro escritor es tan orientado a ellas. Ahora quiero que busque un par de versículos que de cierto nos dan un vistazo amplio del Evangelio. El uno se halla en el capítulo 19, versículo 10, el otro en el capítulo 24, 19. El capítulo 19, 10 es lo que llamo un versículo clave del libro. De paso, algunas veces usted hallará en el libro un versículo que de cierto modo da un bosquejo de todo el libro. En Hechos 1:8 hay un bosquejo del libro de Hechos geográficamente. En Apocalipsis 1:19 el Espíritu Santo nos da un bosquejo del libro de Apocalipsis, igual en Lucas 19:10 tenemos un bosquejo de lo que se va a decir en este evangelio. Allí dice, porque el Hijo del Hombre, y dicho sea de paso, ese es el tema del evangelio de Lucas. Lucas, recuerde, presenta a Jesús como el Hijo del Hombre, el Hijo de Dios que se hizo hombre para venir a buscar al pecador. Por ello dice, porque el Hijo del Hombre vino a buscar y salvar lo que se había perdido. Un buen bosquejo del libro puede salir de esta hermosa verdad. En los capítulos 1 hasta la primera parte del capítulo 4, Jesús aparece en la escena y es precisamente allí donde tenemos la parte del versículo 10 que dice que Cristo vino a buscar y a salvar. Esto se halla en los capítulos 1 al 4. Capítulos 4 al 21, Jesús está buscando a los hombres. Está buscando a los perdidos y luego en los capítulos 21 al 24, está salvando a hombres y mujeres. Así la siguiente sección que tenemos busca a las personas mediante su ministerio, sus palabras, sus obras. Y en los últimos tres capítulos está salvando a las personas. En el capítulo 24, versículo 19, la escena es un poco distinta, pues nos muestra algo del ministerio de Cristo después de la resurrección. Ya ha ido a la cruz, ya ha sido sepultado, ya ha resucitado, y empezando en el versículo 13, vemos un par de hombres que se dirigen a otra población. El versículo dice, y aquí dos de ellos iban el mismo día a una aldea llamada Emaús, que estaba a 60 estadios de Jerusalén, e iban hablando entre sí de todas aquellas cosas que habían acontecido. Sucedió que mientras hablaban y discutían entre sí, Jesús mismo se acercó y caminaba con ellos. Lucas es el único que nos presenta el viaje de los dos discípulos a Emaús, perplejos, preguntándose qué guardaba el futuro para ellos. Y después que Cristo había resucitado a los muertos, muchos dudaban, no sabían nada del asunto, y estos dos hombres caminaban a Emaús preguntándose qué es lo que vendría para el futuro. Él se acerca, los acompaña, no le reconocen, y Lucas es el único que nos relata este maravilloso diálogo entre Jesús y estos dos hombres. Le dice, ¿no era necesario que el Cristo padeciera estas cosas y que entrara en su gloria? Y comenzando desde Moisés y siguiendo por todos los profetas, les declaraba en todas las escrituras lo que de él decían. Esta es una de las pocas ocasiones en que Jesús dio una explicación expositiva de la palabra de Dios y habló con ellos acerca de su vida, lo que la Biblia enseñaba, acerca de lo que decían de él. Todo lo que de él decía, dice, lo llevó a distintos lugares, Antiguo Testamento, lo llevó a los Salmos. Versículo 28, llegaron a la aldea donde iban y él hizo como que iba más lejos. Mas ellos le obligaron a quedarse diciendo, quédate con nosotros porque se hace tarde y el día ya ha declinado. Y entró pues a quedarse con ellos Y aconteció que estando sentado con ellos a la mesa, tomó el pan y lo bendijo, lo partió y les dio. Entonces le fueron abiertos los ojos. Usted se imagina lo maravilloso de aquel momento. Le reconocieron, mas él se desapareció de su vista y se decía el uno al otro, ¿no ardía nuestro corazón en nosotros mientras nos hablaba en el camino y cuando nos abría las Escrituras? Y levantándose en la misma hora, era tarde, recuerde, y levantándose en la misma hora, volvieron a Jerusalén y hallaron a los 11 reunidos y a los que estaban con ellos, que decían, ha resucitado el Señor verdaderamente y ha aparecido a Simón. Dicen los entendidos que este gentil llamado Lucas presentó el escrito más completo, y eso fue precisamente lo que prometió Lucas al inicio de su escrito, ¿recuerda? La expresión, así como su vocabulario, demuestra su alta cultura, pero él dijo, lo que voy a presentar son hechos verdaderos, yo he sido testigo de algunos e investigado profundamente. Como médico enfatiza en los enfermos y enfermedades y enfatiza en la relación del Dios de amor con el sufrido pecador, y sin duda realiza una obra magistral al presentar la venida y obra del Hijo del Hombre, quien vino a buscar y salvar lo que se había perdido. Hablemos ahora de Juan, la descripción del Hijo de Dios. Juan realiza una maravillosa descripción precisamente de aquello. Al pasar de Lucas, donde se habla del Hijo del Hombre, pasamos a Juan. Usted avanza 30 años en el tiempo, hasta casi fines del primer siglo, y llega al que estuvo más cerca de Cristo durante su ministerio terrenal. Juan, el pescador, cuya vida había sido cambiada, presenta a nuestro Señor no como el poderoso rey, ni tampoco como el humilde siervo, ni siquiera como hombre entre los hombres, sino que lo presenta como el Hijo Divino de Dios. De hecho, el Evangelio de Juan es el más fácil de bosquejar, porque Juan señala su propósito y después pasa a desarrollar lo que dijo que explicaría. Es lindo estudiar Juan, escribe en contrastes. Presenta una historia que brota en la narración que salta de la tristeza hasta el éxtasis. Existe una terrible oposición y cuando usted cruza la puerta y está listo a desesperarse, se encuentra con una mujer que decide quebrar un frasco de perfume y derramarlo sobre el cuerpo de Jesús. Encuentra usted una crisis que conduce a lo que uno pensaría que va a ser el fin repentino de todo, tan solo para ver que todo se vuelve y conduce a la calma, seguridad en las enseñanzas de Jesús. Tiene un milagro que es asombroso en sus dimensiones, y sin embargo a la siguiente vuelta tiene a Jesús enseñando un discurso sencillo a partir de ese milagro. Nos presenta al Creador poderoso que siempre existió y que luego viene a formar parte de su creación. Nos muestra al Dios todopoderoso llamado Jesús, que también está limitado por el tiempo y el espacio, que es susceptible a la edad, a las enfermedades y la muerte. Ese es el estilo de Juan. Todo mundo tiene su propio estilo, todo escritor tiene el suyo, todo orador igualmente. Juan no es la excepción. Ahora quiero que pensemos en algunas interrogantes. Al hacerlo quiero usar como base el capítulo 20, versículos 30 y 31 de Juan. Podemos preguntar, ¿por qué tenemos un cuarto relato de la vida de Jesús? ¿Por qué Dios determinó que Juan escribiera esta parte del relato de su vida y obra? Hemos visto en Mateo que a Jesús se le describe como el rey, que es un evangelio muy judío. Si usted de eso fuera judío, apreciaría realmente Mateo, donde existen muchas referencias al Antiguo Testamento. Luego observamos a Marcos y vimos que presenta a Jesús como el siervo sufriente. Lucas nos mostró a Jesús como hombre, el Hijo del Hombre, y presenta muchos de los aspectos humanos de la vida de Jesús. Usted se identifica con la narración en Lucas porque tiene muchas historias de interés humano que parecen decirnos más y más de la humanidad de Cristo. Al llegar al Evangelio de Juan, usted llega al Evangelio, y esa es la razón por la que Dios nos lo dio, el Evangelio que presenta a Jesús como Dios. Presenta al Salvador como Deidad. Lo que desea es mostrarle al lector que Jesús es Dios, no solo un siervo, no sencillamente el Rey de Israel, no solo verdaderamente un hombre, sino Deidad sin disminución alguna. Busque capítulo 20, versos 30 y 31. Dice, hizo además Jesús muchas otras señales en presencia de sus discípulos, las cuales no están escritas en este libro. ¿Pero estas se han escrito? ¿Cuáles? Estas cosas que se han incluido en estos 20 capítulos de Juan. Pero estas se han escrito para que creáis que Jesús es el Cristo, el Hijo de Dios, y para que creyendo tengáis vida en su nombre. Juan está diciendo, es la razón por la que, inspirado por el Espíritu Santo, me puse a escribir otra historia de Cristo. Quiero que vean que no es meramente un rey, ni tan solo un hombre o un siervo, es el mismo Dios. Nunca dejó de serlo, siempre estuvo en esta tierra. y siempre ha vivido. En todo su escrito, Juan presenta milagros, historias, eventos que hacen que el lector tenga que decir, verdaderamente Jesucristo es Dios. Es que solo Dios puede realizar obras maravillosas como las descritas. Solo Dios podía revivificar a Lázaro, solo Dios podía convertir el agua en vino. Son cosas que solamente Dios puede hacer, esa es la única realidad. Solo Dios podía dar de comer a 5.000 personas o sanar a un hombre ciego de nacimiento. Es un libro único. Marcos, allí en Marcos solo el 7% es único. En Mateo el 42% es único. En Lucas el 59% es único. Pero en Juan el 92% es único. Si Juan no hubiera escrito, nos faltaría una gran porción de lo que hoy sabemos del Salvador. Por eso es que considero este libro muy significativo y esencial en la revelación divina. Después de todo, así también lo consideró Dios al permitir que se incluya en el canon bíblico. Me alegro de que Dios guió a Juan a escribirlo. Ahora volvamos al capítulo 1. Quiero que allí note el prólogo. Ningún otro escritor escribe un prólogo como lo hace Juan. ¿Recuerda el propósito del libro? Es presentar evidencia de que Jesús es el Cristo, el Hijo de Dios, y para que creyendo tengáis vida en su nombre. Note la forma directa y definitiva, enfática, como se inicia este libro. En el principio era el Verbo, y el Verbo era con Dios, y el Verbo era Dios. Este era en el principio con Dios, todas las cosas por él fueron hechas, y sin él nada de lo que ha sido hecho fue hecho. En él estaba la vida, y la vida era la luz de los hombres, y aquel Verbo fue hecho carne, recuerda en Belén, y habitó entre nosotros, y dice luego, y vimos su gloria. Por eso aquí no se describe a Cristo como el Hijo del Hombre, porque el hombre no tiene gloria, el siervo tampoco tiene gloria, un rey terrenal tiene una gloria que se esfuma, y solo por el tiempo que ocupa el trono. Pero Dios sí tiene gloria. Vimos su gloria, gloria como del unigénito del Padre, lleno de gracia y de verdad. Juan está diciendo, yo lo toqué, yo vi a Dios, yo comí con él, yo viví con Dios, yo fui amigo de Dios, me senté a su lado, vi su gloria, gloria como del unigénito del Padre, lleno de gracia y de verdad. Solo en el Evangelio de Juan usted halla 7 veces la expresión dicha por Jesucristo, yo soy. Yo soy el pan de vida, capítulo 6, yo soy la luz del mundo, capítulo 8, antes que Abraham fuese, yo soy el buen pastor, capítulo 10, yo soy la resurrección y la vida, capítulo 11, yo soy el camino y la verdad y la vida, capítulo 14, yo soy la vid, y ustedes son los pámpanos, solo en el Evangelio de Juan. De los 8 milagros escritos, 6 son únicos en relación con los demás evangelios. ¿Notó usted que todos los milagros se hallan en los primeros 12 capítulos? La primera sección del libro está destinada a darle información. Juan quiere mostrarle los hechos, quiere que usted esté en contacto con la verdad respecto a Jesús de Nazaret. Luego, que le muestra evidencia del por qué debe creer, le dice, y para que creyendo tengáis vida en su nombre. Y esa declaración describe la segunda parte del libro, donde usted lee de la muerte y resurrección de Jesús. Ese precisamente es el mensaje del Evangelio. La persona debe creer que Jesús existió, esa es una verdad. Si no cree en Jesucristo, no tiene vida eterna. Debe creer que Jesús existió, que su vida, sus obras, sus milagros, que los testigos presenciales, todo indica que Cristo existió, pero eso no es todo. Usted no solamente debe creer en la existencia de Cristo, también debe sencillamente creer que Jesucristo murió por usted, que Él pagó el castigo por nuestros pecados. También debe creer que Él resucitó victorioso, que Él resucitó corporalmente de la tumba, y también debe creer que hoy vive para que nosotros tengamos vida eterna en Él, para que nosotros vivamos con Él por siempre y para siempre. Eso es lo que Dios determinó. El Evangelio de Juan nos enseña que Jesucristo es verdaderamente el Hijo de Dios que vino a este mundo para poder entregar la salvación, porque un salvador hombre no puede perdonar, solo un salvador Dios. Y como Jesucristo es totalmente Dios, tal como explica Juan en su Evangelio, y cada ejemplo nos quiere mostrar esa verdad, ese Hijo de Dios tiene el poder para sanar enfermos, para alimentar multitudes. Ese Hijo de Dios tiene el poder para dar vista a los ciegos, para resucitar a las personas. Ese Hijo de Dios tiene todo el poder para hacer lo que Él crea conveniente, porque es verdaderamente el Dios Todopoderoso que vino a este mundo. Fue Dios quien envió a su Hijo unigénito, ese Hijo que vino para salvar al mundo, ese Hijo que vino para mostrarse como un rey, como dice Mateo, para que el pueblo de Israel reconozca que necesitaba ese rey que venía para ser el Mesías, el Salvador del mundo, ese rey que tanto esperaban, pero que lamentablemente para ellos no vino como ellos se imaginaban. Por eso, como dice Juan, a lo suyo vino y lo suyo lo rechazó. Pero Jesús luego es mostrado también por Marcos como un siervo que vino a este mundo a servir, a dar su vida en rescate por muchos. Y Lucas nos presenta a Jesucristo como el Hijo del Hombre. Algunas personas piensan que creerían en Jesús si vieran un milagro, una señal categórica, pero Jesús dice que son dichosos los que creen sin ver, como dijo a Tomás. Tenemos todas las pruebas que necesitamos en la palabra de Dios, en la Biblia, y el testimonio de los creyentes, la aparición física, no haría a Jesús más real que lo que ahora es. Jesucristo resucitó, Jesucristo verdaderamente apareció a sus discípulos. Jesucristo verdaderamente vive, Jesucristo verdaderamente es Dios. Para comprender la vida y la misión

0: vacía. Qué maravillosa verdad, ¿cierto? El Evangelio escrito por Juan es la narración de la vida de Jesús. Es detalle tras detalle sobre el Hijo de Dios, y además un argumento poderoso de la encarnación, y una demostración cierta de que Cristo es el Hijo de Dios que vino como un cordero y que su sacrificio quita el pecado del mundo. Por eso Juan concluye con una extraordinaria verdad. Él dice: hizo además Jesús muchas otras señales en presencia de sus discípulos, las cuales no están escritas en este libro. Él dice: yo he escrito muchas de las señales que comprueban que Jesucristo es el Hijo de Dios, pero hay muchas más. Estas se han escrito para que creáis que Jesús es el Cristo, el Hijo de Dios, y para que creyendo tengáis vida en su nombre. Es esencial que usted crea no solamente en los milagros que hizo Jesucristo, sino que también crea que Él es verdaderamente el Rey de todo, el Señor de la creación, que crea que Él vino para servir, para dar su vida en rescate de muchos, que crea que es hombre, totalmente hombre, 100% hombre, capaz de compadecerse como sacerdote de nosotros porque conoce nuestras necesidades, pero que también crea que es Dios, 100% Dios, y por eso debe doblar sus rodillas ante Él y decir: yo soy un pecador, yo necesito entregar mi vida a Cristo, aceptarle como el único salvador personal, como la vida verdadera, como el camino, la verdad y la vida, y saber que nadie puede ir al Padre sino por Él. ¿Ha creído usted en Jesucristo, su Rey, su Señor, su Siervo y además el Hijo de Dios? ¿Es verdaderamente Jesucristo su Salvador?
1: Jesucristo, cuatro descripciones de un mismo Salvador. Es el título de este mensaje que acaba de concluir. Hoy le presentamos la tercera y última parte de este sermón. Como ha podido notar, esa es la forma como presentamos los estudios en principios. Cada sermón o conferencia se presenta en tres partes, en tres programas de radio, y todos son parte de una serie de estudios. En este caso, estamos estudiando la serie Jesucristo, una existencia como ninguna, que está compuesta de 33 sermones y, por lo tanto, 99 programas de radio. Esta es una serie extensa y el pastor Ormachea ha tratado de cubrir 33 aspectos fundamentales sobre la vida de Cristo. Sin duda, esta es una serie clásica que vale la pena obtener, estudiar y guardar para compartir con otros. Y ahora le invitamos a terminar este programa con este momento de oración.
0: En este momento quiero orar por todos los que escuchan este programa y que tienen religión, pero que no tienen salvación. Aun cuando tú viniste a este mundo, encontraste un sistema religioso bien organizado, Señor, con dogmas, ritos, rezos, exigencias, ceremonias, y todo lo rechazaste porque era una simple pantalla de hipocresía, de ritos y de creencias que no transforman la vida ni el comportamiento de las personas. Por eso llamaste a esos hombres religiosos que oraban bien y estudiaban bien las Escrituras, y los llamaste sepulcros blanqueados, es decir, putrefactos por dentro, pero bien pintados por fuera. Tú eres el mismo ayer, hoy y por todos los siglos, y no has cambiado tus principios ni tus exigencias. Todavía rechazas los sistemas religiosos que llevan a las personas a vidas místicas, dogmáticas y enfocadas en fechas y ceremonias, y que no afectan su moralidad y su estilo de vida. Tú dices que el que estudia tu palabra y no la aplica es un oidor olvidadizo, y uno que se mira en un espejo ve sus fallas pero no trabaja en ellas para limpiarlas. Que muchas personas al estudiar esta serie determinen abandonar la religión y aceptar genuinamente a Cristo en su corazón, pues sólo así podrán tener salvación y vida eterna. Oramos en el nombre de Cristo Jesús, nuestro Rey, nuestro Salvador y nuestro Señor. Amén.
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0: Bienvenidos a Respuestas Hoy. Soy Joe Owen de Respuestas en Génesis.
1: Un universo ordenado. Cuando consideramos el diseño de Dios en la naturaleza, a menudo pensamos en las increíbles criaturas que ha creado. La abeja, el colibrí, el delfín. ¿Pero alguna vez se ha detenido a pensar en cómo la química nuestra, la obra de Dios? Tome la tabla periódica, por ejemplo. Los químicos utilizan esta tabla para organizar todos los elementos como el carbono, el radón y el helio. Y es notablemente ordenado, tan ordenado de hecho que los químicos podrían predecir las propiedades de elementos que ni siquiera hemos descubierto todavía. La naturaleza no es caótica, como esperaríamos si fuera el producto de procesos aleatorios y fortuitos. En cambio, es bastante ordenado. Y eso tiene sentido. Dios, el Creador, es un Dios de orden, y su creación refleja eso.
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0: 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En Marcos 12:41, Jesús cuenta la historia de la mujer que dio todo lo que tenía para vivir y lo entregó a la iglesia. Esa historia me recuerda a mi bisabuela, quien entregó su anillo de diamantes a su iglesia. Ella quería devolverle al Señor lo que tenía. ¿Estás dando al Señor el 10% de lo que ganas? ¿O te aferras a tu dinero? El dinero que ganamos no es nuestro, es del Señor. Cuando morimos, no nos llevamos nada. Examina hoy cuánto estás devolviendo al Señor. Nunca es demasiado tarde para comenzar. Ya sea que ganes poco o mucho, debemos devolvérselo a Dios porque todo le pertenece.
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0: Hola, soy Felipe, su siervo de Radio Nueva Vida.
1: Recientemente me acordé de un tiempo el año pasado, cuando parecía que el Señor estaba muy lejos de mí. Parecía como que Dios se había ido de viaje, que estaba muy, muy lejos. Había una oscuridad en mi alma. Cuando yo oraba, parecía que mis oraciones no llegaban al techo. Era muy desalentador. Esto sucedió por varios días, hasta que sentí que el Señor me demostró lo que estaba sucediendo. El Señor me recordó acerca del rey David y su pecado de adulterio y asesinato. David era excepcionalmente dotado con dones espirituales. Él poseía lo que la Biblia dice, un corazón conforme al de Dios. Pero un año después de su pecado, él realmente no entendía la perspectiva de Dios del mal que había hecho, hasta que el Espíritu de Dios, a través de un profeta, lo confrontó. Y luego se arrepintió de todo corazón, porque cuando nuestro corazón está abierto al dirigir de Dios, el Espíritu de Dios nos puede revelar cualquier pecado que hay en nosotros. Y un pecado que Dios me demostró que Él verdaderamente odia es el orgullo espiritual, que fácilmente se puede esconder en el corazón de sus hijos. El orgullo espiritual es una creencia sutil que espiritualmente somos un poco mejor que los demás. Quizá porque pensamos que tenemos más hambre espiritual o más conocimiento acerca de Dios que los demás. Pero la verdad es que nosotros no podemos tomar el crédito por esto, porque todo lo bueno en nuestra vida viene por la gracia de Dios. El Señor me estaba demostrando estas cosas, cuando de repente, así como al rey David, el Señor me demostró que este pecado de orgullo espiritual comenzó a encontrar un lugar en mi corazón después de un encuentro que Radio Nueva Vida tuvo en Fresno. Y Él me dijo que Él recibió al altivo, pero da gracia al humilde. Luego entendí que cuando yo me sentía muy distante de Él, era porque Él me estaba resistiendo a mí. Él estaba peleando contra mí. Esto explica por qué yo sentía que Él estaba muy lejos de mí. Sí, Dios resiste al altivo y da gracia al humilde. Bueno, aunque fue difícil, estuve de acuerdo con Dios y le pedí perdón. Así como David, le pedí que restaurara el gozo de mi salvación. Y le agradecí por tratar con este problema en mi vida que Él había encontrado tan repulsivo. El Señor me recordó del verso bíblico en Romanos 12:2 que dice: no se amolden al mundo actual, sino sean transformados mediante la renovación de su mente, así podrán comprobar cuál es la voluntad de Dios, buena, agradable y perfecta. Dios me estaba demostrando que Él quiere un acceso continuo en nuestra vida para moldearnos y formarnos, así transformándonos a la imagen de su Hijo. Y como puede ver, constantemente estoy aprendiendo. Todos necesitamos entregar nuestra vida a Dios constantemente, porque al hacer esto podemos ser transformados. Recientemente me enteré que mi vecino había muerto de repente. Me quedé atónito. Su muerte me recordó que la vida es cosa seria y muy corta. Estoy muy agradecido por la promesa de Dios que dice que al entregar nuestra vida a Él, Él siempre nos llevará en triunfo por medio de Jesucristo nuestro Señor. 2 Corintios 2:14. Hoy le quiero animar para que no se amolde al mundo actual, sino sea transformado mediante la renovación de su mente, así podrá comprobar cuál es la voluntad de Dios, buena, agradable y perfecta. Dios quiere un acceso continuo a nuestra vida para moldearnos y formarnos a la imagen de su Hijo glorioso.
0: Hasta la próxima vez. Este es Felipe. Dios le bendiga.
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0: Si nuestra fe es genuina, si nuestra devoción, nuestro amor y nuestro caminar con Dios son genuinos, no son tan evidentes cuando todo nos va bien, cuando la vida es fácil, confortable y placentera. Pero la realidad en cuanto a nuestra fe se manifiesta plenamente cuando nos toca atravesar tiempos de pruebas y dificultades. En ocasiones recientes he compartido lo que significa andar en armonía con Dios, lo que esto da a entender y requiere, los resultados que pueden ocurrir. En esta ocasión quiero que consideremos un personaje bíblico para ver cómo se ejemplifica una de las verdades más imponentes de lo que es andar en armonía con Dios. Al considerar los años que he vivido y en lo que Dios me ha enseñado, una de las lecciones más valiosas que aprendí vino simplemente como resultado de leer lo que la Biblia dice en cuanto a cómo habían vivido ciertas personas sin pasar por alto sus faltas y pecados. Entre estos estaban José, David, Daniel y algunos otros. Pero encontré algo en cuanto a la vida de José que me fortaleció tremendamente y que aún hoy, después de tantos años, sigue siendo una fuente de poder inagotable para mí. Ahora bien, lo que quiero hacer esta vez es compartir lo que dicen los capítulos 37 al 50 del libro de Génesis. No quiere decir que vamos a cubrir todo lo que dice cada capítulo, sino algunas verdades centrales que presentan. Enfocaremos las pruebas que tuvo que afrontar José y cómo Dios llegó a usarlo tan poderosamente. Aquí quiero que veamos ciertos aspectos básicos de esta historia de José, ya que todo lo demás depende de una verdad fundamental en cuanto a toda su vida. Según este pasaje en Génesis, él era un joven adolescente de 17 años. Más adelante vemos que vivió hasta cumplir 110 años. Pero que entre los 17 y los 30 años, la vida de José consistía solamente en muchas pruebas, tribulaciones, congojas, pesares y dolor. Y cuando a nosotros nos toca pasar por algunas de estas pruebas, pensamos, bueno Dios, ¿por qué permites que me pasen estas cosas? Si realmente eres Dios y me amas, y si eres tal como se me ha enseñado, y si realmente me cuidas, ¿por qué permites que yo sufra estas cosas? Es precisamente por esto que le invito a enfocar su atención en las pruebas que sufrió José. Y quiero que se fije en una experiencia en particular, porque esa es una lección que me ha ayudado mucho. La Biblia dice que Jacob amaba más a José que a todos sus hermanos. Recordará además que su padre le regaló una túnica de muchos colores. La reacción envidiosa de sus hermanos marca el comienzo de las pruebas y sufrimientos de José. Esto es lo que relata Génesis 37, versículos 3 y 4. Y amaba a Israel a José más que a todos sus hijos, porque lo había tenido en su vejez, y le hizo una túnica de diversos colores. Y viendo sus hermanos que su padre lo amaba más que a todos sus hermanos, le aborrecían y no podían hablarle pacíficamente. La situación que se describe aquí es de un odio tal que sus hermanos aborrecían su mera presencia entre ellos. Esto se empeoró cuando José les cuenta un sueño que tuvo en que manojos, atados por sus hermanos, se inclinaban ante el manojo de José, por lo que según el versículo 8, sus hermanos lo aborrecieron aún más a causa de sus sueños y sus palabras. Luego, según Génesis 37, versículos 9 al 11, José tiene otro sueño donde el sol y la luna y 11 estrellas se inclinaban hacia él. Después de contarlo, su padre le reprende y sus hermanos reaccionan con mayor envidia y odio. O sea que su primera prueba fue vivir en una familia en que nada estaba a su favor. Es verdad que su padre y su madre le amaban, pero sus 11 hermanos le envidiaban, odiaban y le aborrecían. Su próxima aflicción comprueba esta situación de odio y menosprecio. Pero no nos olvidemos que José tuvo sueños. En sus sueños Dios le prometió que le usaría de tal manera que un día sus hermanos y aún su madre y su padre se inclinarían ante él. Estos sueños quedaron grabados en su mente y su corazón, y a pesar del odio y desprecio de sus hermanos, José mantuvo su enfoque puesto en Dios, sin permitir que la actitud de sus hermanos despertara odio, amargura, resentimiento ni hostilidad de su parte. Ahora veamos la próxima prueba en la vida de José. Su padre le dice: tus hermanos están en el valle de Hebrón, ¿por qué no vas para ver cómo están? La Biblia dice en Génesis 37, versículos 18 y 19 que cuando ellos lo vieron de lejos, antes que llegara cerca de ellos, conspiraron contra él para matarle. Y dijeron el uno al otro: he aquí viene el soñador. Sus hermanos le odiaban tanto que decidieron matarle y untar su túnica multicolor en sangre para entonces decirle a su padre que algún animal salvaje lo había matado. El hermano mayor Rubén les convence que no lo maten, sino que lo tiren en un pozo seco para que se muera de sed. Rubén pensaba volver más tarde para sacar a José del pozo. Pero mientras sus hermanos, apoderados por el odio, querían matarle, ¿qué estaba pensando José? Él había recibido un sueño que contenía una promesa directa de Dios. ¿Qué fue lo que le mantuvo ante el odio y la violencia de sus hermanos? Bien podemos imaginarnos lo que dijeron y lo que hicieron sus hermanos descontrolados, que portaban tanto odio, amargura y envidia. El resultado: José estaba en el fondo del pozo seco, sin duda gritando: ¿por qué me tratan así? ¿Qué hice contra ustedes? Sin embargo, vemos que en medio de todo esto su enfoque se mantuvo sobre Dios y no en sus circunstancias, ya que no había absolutamente nada que él pudiera hacer para cambiar su situación. Ahora veamos la tercera prueba que José tiene que padecer. Mientras que estaba en el pozo, su hermano Judá, ¿recuerdan su importancia? El león de la tribu de Judá. Este sería el hijo de Jacob, de cuya descendencia vendría el Mesías. Cuando vieron una caravana de medianitas que se acerca, Judá dijo: esto es lo que debemos hacer, no debemos matarlo. Vendámoslo como esclavo a esta caravana. Así es que lo vendieron por 20 piezas de plata. Ahora José enfrentaba un futuro oscuro como un esclavo que sería vendido en Egipto, separándolo totalmente de su hogar y su familia. Cuando llegan a la capital de Egipto, José es vendido a un hombre llamado Potifar, quien era el capitán de la guardia del faraón. Bueno, aquí tenemos a José, un adolescente que no sabía el idioma ni lo que debía hacer, comprado por Potifar. Pero vemos que pronto Potifar empieza a observar a su esclavo hebreo. Aunque José era despreciado y marginado por ser de los hebreos que laboraban la tierra, sin embargo, Potifar sigue observándolo y le da una tarea aquí y otra allí, lo que le causa admiración, ya que todo lo que hacía José lo hacía bien. Poco a poco le da responsabilidades de mayor envergadura, y la Biblia dice que José las cumplió tan bien que, según Génesis 39:2, demostró que Dios estaba con él. Veamos ahora lo que dice Génesis 39, los versículos 3 al 6, en cuanto a la relación entre Potifar y José. Leamos. Y vio su amo que Jehová estaba con él, y que todo lo que él hacía, Jehová lo hacía prosperar en su mano. Hacía yo José gracia en sus ojos y le servía. Y él le hizo mayordomo de su casa y entregó en su poder todo lo que tenía. Y aconteció que desde cuando le dio el encargo de su casa y de todo lo que tenía, Jehová bendijo la casa del egipcio a causa de José, y la bendición de Jehová estaba sobre todo lo que tenía, así en casa como en el campo. Y dejó todo lo que tenía en mano de José, y con él no se preocupaba de cosa alguna, sino del pan que comía. ¿Por qué cree que Potifar hizo tal cosa? Estoy seguro que después de un tiempo Potifar, al conversar con José, le preguntó acerca de su vida y quizás le dijo: «Sé que eres hebreo, pero cuéntame, ¿qué pasó contigo?». A lo que seguramente José le habría contado de su padre y sus hermanos y cómo fue que llegó a Egipto, dando a entender que había sido vendido a la esclavitud por sus propios hermanos. Creo firmemente que Potifar era un hombre inteligente y astuto, y si no fuese así, no podría haber llegado a ser el capitán de la guardia del faraón. Potifar reconoció que este joven cumplía con excelencia todo lo que se le asignaba y que aprendió el idioma egipcio con toda facilidad. No se notaba ningún rencor, amargura ni hostilidad. Ni trataba José de defenderse ni de criticar a nadie, ni tampoco criticó nunca a Egipto. Su vida llegó a demostrar el favor de Dios, y así fue como Dios comenzó una obra maravillosa en la vida de José. En este estudio acerca de José, quiero que veamos que el enfoque central de la vida de él era siempre en su relación con Dios y no en sus circunstancias. A pesar de cómo fue tratado José y todas las pruebas y sufrimientos que tuvo que padecer, siempre mantenía como primera prioridad su relación de total dependencia en Dios. Dios mismo actuó en su espíritu, produciendo gentileza y orden, dándole el don del liderazgo, como también bendiciones en sus finanzas. José a su vez cedió todo lo que era y tenía a Dios, no como un ciudadano egipcio, sino como un esclavo hebreo. Al parecer, todo le iba muy bien a José, pero la Biblia dice en Génesis 39:6, la segunda parte, y era José de hermoso semblante y bella presencia. Potifar tenía una esposa, la que, como veremos más tarde, no pensaba que tener un esclavo hebreo en su casa era bueno para una dama como ella. Sin embargo, ella miró a José y se dio cuenta de que era de buen parecer, fornido, pero quizás lo que más llamó su atención fue el espíritu de José, su gentileza y quietud, junto con su capacidad para organizar y dirigir. Pero a medida que ella se fijaba en José, comenzó a crecer un anhelo y deseo carnal en su corazón. Mientras crecían estos deseos, ella empezó a tramar y maquinar, buscando cómo llegar a tener relaciones íntimas con este esclavo hebreo. No se olvide que los egipcios odiaban y tomaban en poco a los hebreos, pero para demostrar cómo es que actúa Satanás, siguió creciendo su fascinación con José hasta que un día, cuando todos habían salido de la casa, ella trata de seducirlo, pero él rechaza sus avances. Lo que quiero resaltar aquí son las palabras de José, porque creo que tienen un significado muy importante. Escuche lo que dice en Génesis 39:7-9. Aconteció después de esto que la mujer de su amo puso sus ojos en José y le dijo: «Duerme conmigo». Y él no quiso. Y dijo a la mujer de su amo: «He aquí que mi señor no se preocupa conmigo de lo que hay en casa y ha puesto en mi mano todo lo que tiene. No hay otro mayor que yo en esta casa y ninguna cosa me ha reservado sino a ti, por cuanto tú eres su mujer. ¿Cómo pues haría yo este grande mal y pecaría contra Dios?». Estas palabras no indican que José se esté jactando, sino que está diciendo: «Yo soy el responsable encargado de todo». Pero lo más importante con sus palabras finales, que indican que su mayor preocupación era su relación con Dios. Si José no hubiera fijado su mirada en Dios, Esta increíble oportunidad de estar con la esposa de Potifar sin duda lo habría metido en un sinfín de serios problemas. Sin importarle lo que ella le habría dicho, prometido o garantizado, el enfoque central de su vida siempre era en Dios. Su vida estaba enfocada en Dios cuando vivía con su familia, cuando sus hermanos lo tiraron en el pozo para tratar de matarlo y mientras era llevado hacia Egipto como esclavo. Su vida siguió enfocada en Dios porque Él le había dado un sueño y una promesa. No tenía la palabra de Dios en forma escrita como la tenemos hoy, y esta es la razón por la que Dios no habla tanto en sueños hoy en día, porque tenemos la Biblia, algo mucho más certero, específico, alentador y creíble, y no necesitamos sueños, los que además generalmente carecen de sentido común. Volviendo al caso de José, vemos que él está amenazado por la esposa de Potifar. Podemos imaginarnos lo que ella le haya dicho. Todos los sirvientes se habían ido, así que se encontraban solos. José rechaza sus ofertas y huye dejando atrás su ropa que ella había agarrado. Ella entonces grita diciendo que José había tratado de violarla y al llegar su esposo, ella le dice, según los versículos 17 al 20 de este capítulo 39 de Génesis, «El siervo hebreo que nos trajiste vino a mí para deshonrarme, y cuando yo alcé mi voz y grité, él dejó su propia ropa junto a mí y huyó fuera. Y sucedió que cuando oyó el amo de José las palabras que su mujer le hablaba diciendo, así me ha tratado tu siervo, se encendió su furor». Y tomó su amo a José y lo puso en la cárcel donde estaban los presos del rey y estuvo allí en la cárcel. Sin importar lo que hace José, parece que todo le va de mal en peor. La pregunta puede surgir, ¿qué pensó Potifar ante todo esto? Yo creo que él pensó así. No creo que José realmente actuó de esa manera, pero voy a tener que meterlo en la cárcel porque si otros egipcios escuchan que mi esposa dijo que un esclavo hebreo trató de acostarse con ella, y si yo creyese a mi esclavo hebreo antes que a mi esposa, el resultado sería desastroso para mí. Así es que Potifar decidió meter a José en la cárcel. La historia de José comienza cuando él tenía 17 años. Ahora quizás tendría unos 20 y tanto, y si alguien le preguntara si cree en el único Dios verdadero, su respuesta habría sido un contundente sí. ¿Qué evidencia tienes? Tus hermanos te odiaban, te tiraron en un pozo para matarte, te vendieron como esclavo a una caravana y ahora, a pesar que viviste una vida ejemplar en la casa de Potifar, estás en la cárcel. ¿Cuál es la base para tu fe en Dios? La base de la fe de José es que mantuvo el enfoque de su vida puesto en Dios y no en sus circunstancias. Permítame preguntarle, ¿hacia dónde está enfocada su vida? Usted me puede hablar de lo que le ha pasado y cuáles son sus planes y deseos, pero mi pregunta es, ¿cuál es el enfoque de su vida? ¿Cuál es su prioridad número uno? ¿Son las finanzas? ¿Las relaciones con otros? ¿La educación? ¿Qué es lo que más le concierne en esta vida? No debe ser nada menos ni ninguna otra, sino solamente Dios. Terminemos con una palabra de oración. Nuestro Padre Celestial, te amamos, te adoramos y te agradecemos por haber incluido en tu palabra esta historia de José, uno de tus más fieles sirvientes. Uno que según la historia nunca abrió sus labios para decir algo negativo acerca de persona alguna. Te pedimos que su vida nos desafíe y nos aliente a mantenerte a ti como el enfoque de nuestras vidas. Al pensar que Jesucristo vive con y en nosotros en forma tan personal y cercana, podemos decir con plena confianza, Dios me ha colocado aquí. Yo estoy donde Dios quiere que esté. Mi oración es que el Espíritu Santo le hable claramente a cada persona que está escuchando hoy y que los lleve a pensar seriamente en cuál es el enfoque de sus vidas. En Cristo Jesús. Amén.
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2: Todo comienza a salir mal en la vida de aquellos obreros cristianos que no están siendo fortalecidos por el Señor, sino que intentan hacer esta labor con sus propias fuerzas. 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
3: Algunos creen que es mejor sentirnos agotados haciendo la obra del Señor que estar oxidados al no hacer nada por Él. Pero hoy les digo que si hemos caído en uno de estos dos extremos, no estamos siguiendo los principios bíblicos que nos enseña la palabra de Dios. Durante 3 meses estuve trabajando arduamente, tratando de hacerlo todo por mis propias fuerzas. Traté de usar mi inteligencia y mi sabiduría, y lo único que conseguí fue sentirme extenuado y cansado. Todo lo que hice durante ese tiempo no sirvió de nada, pues estaba haciéndolo usando mis fuerzas en lugar de depender completamente del poder de Dios. No fue sino hasta que acepté que esto no estaba de acuerdo a su voluntad que comencé a descansar en Él. A partir de ese momento todo cambió en mi vida y empecé a confiar en el Espíritu Santo para que fuera Él quien me diera las fuerzas que necesitaba y así poder continuar adelante. ¿Debemos entonces trabajar en su obra hasta agotarnos? No. ¿Nos ha mandado a no hacer nada para el engrandecimiento de su reino? Tampoco. Más bien, hemos sido enviados a servirle dependiendo del poder del Espíritu Santo que mora en nosotros y disfrutando de aquello que nos ha mandado a hacer.
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0: Bienvenidos a Respuestas Hoy. Soy Joe Owen de Respuestas en Génesis. ¿Existen distintas razas de personas? Parte 2. Ayer vimos que aunque la gente suele agrupar a las personas en distintas razas de acuerdo a algunas de sus características externas, la Biblia nos enseña que existe una sola raza, y esto es claro en la historia de Génesis. Vimos que en el principio Adán y Eva fueron nuestros padres originales hechos a imagen de Dios. Esto es muy claro en Génesis 3:20, donde Adán dijo que Eva era la madre de todos los vivientes. Entonces, si somos descendientes de Adán y Eva, ¿cómo podemos explicar las diferencias entre las personas? Pues Génesis 11 describe un tiempo cuando los humanos se rebelaron en contra de Dios al instalarse en Babel y rehusaron dispersarse por el mundo. Debido a esto, Dios confundió sus lenguajes y grupos de personas se separaron y se distanciaron unos de los otros. Como consecuencia del Babel, los grupos de personas se aislaron genéticamente y así produjeron las distintas características.
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0: Hola, soy Felipe, su siervo de Radio Nueva Vida.
1: Hace tiempo vino un joven a Radio Nueva Vida para pedir oración. Otras dos personas y yo íbamos a orar por él. Una de estas personas era Irma, la que traduce mis programas. Dios ha bendecido a Irma con una gran sensibilidad espiritual. La otra persona era mi amigo David. David y yo hemos sido compañeros de oración por más de 24 años. Muchas veces hemos orado juntos por las personas, así como lo íbamos a hacer en este día. David se crió en un hogar cristiano, pero por un tiempo él se alejó de Jesús y se involucró con las fuerzas de la oscuridad. Después de un tiempo, Jesús lo rescató en una manera maravillosa. Pero Dios usó el tiempo que él anduvo sirviéndole a Satanás para enseñarle acerca de la batalla espiritual intensa que se está llevando a cabo en nuestro mundo. Ahora David es muy dotado en la guerra espiritual y la liberación. Por 30 años, él ha ayudado a la gente que quiere ser libre, escapar de las garras de Satanás a los brazos de Jesús. Él nunca ha salido buscando por quién orar, sino que Dios siempre le ha traído a la gente, así como a un hombre desesperado que abrió las páginas del directorio telefónico y en desesperación clamó a Dios diciendo, «Dios, si tú eres real, permite que esta persona me ayude». Y al decir esta oración, al azar escogió el número del teléfono de David entre los miles y miles de nombres en el directorio. Luego llamó y preguntó, «¿Conoces a Dios? ¿Me puedes ayudar?». Y Dios usó a David para liberar a este hombre de las influencias satánicas. Así que en este día, los tres de nosotros estábamos esperando a este joven que llegara para orar por él. Cuando él entró a mi oficina, inmediatamente vimos que un espíritu maligno se comenzó a manifestar en él y su rostro cambió dramáticamente. El demonio transformó el rostro de este hombre. Sus ojos estaban llenos de ira. Primero, él volteó hacia mi amigo David, a quien nunca había visto, y lo escupió en la cara y le dijo que era un traidor, porque David había regresado con Jesús. Luego volteó con Irma y con una mirada feroz le dijo una grosería. Pero el joven no hablaba español. Fue el espíritu quien dijo la grosería en español. Y tú, mirándome a mí, con ira, dijo, te voy a matar. Y se movió y se me vino encima, hasta que le dije, en el nombre de Jesús, detente y siéntate. Y mirándome con gran odio, obedeció y se sentó, por el poder y la autoridad de Jesús. Luego exclamó, tú eres un tonto, no puedes contra nosotros, somos muchos, qué tonto eres. Pero el Señor estaba con nosotros, e inmediatamente le dijimos al Espíritu que se quedara quieto y se callara, y tranquilamente le dije, es verdad que soy un tonto, pero soy un tonto por Jesús. Y sí, ustedes son muchos, yo lo sé, pero el Espíritu de Jesús vive en mí. Tú conoces a Jesús, ¿verdad? Porque ustedes lo han visto a Él en toda su gloria y su esplendor. Y ahora, en Jesús, se nos ha dado autoridad sobre ustedes. Entonces le ordenamos a este demonio que soltara a este joven para poder hablar con él. Luego el joven regresó en sí, muy desorientado, preguntando que qué había sucedido. Le explicamos lo que había sucedido y luego con la ayuda de Dios oramos por su liberación. Es probable que usted no oiga hablar acerca de estas cosas en otros programas de radio. Y no es mi intención asustarlos ni tampoco exaltar estas cosas. Yo les comparto esto porque yo creo que es tiempo que el pueblo de Dios despierte a la realidad de la batalla espiritual violenta que está a nuestro alrededor y que reconozcan plenamente la autoridad que Jesús ha dado a cada uno de sus discípulos para libertar a los cautivos.
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Concluimos la última sesión con Romanos capítulo 3, versículos 19 y 20, que en cierto sentido es la culminación de las primeras etapas de nuestra peregrinación, y hasta ahora Pablo ha demostrado por las Escrituras que todo el mundo es responsable ante Dios por el pecado, y que nadie puede evitar comparecer ante el juicio de Dios a causa del pecado. Voy a leer estos dos versículos de nuevo porque son muy importantes. Pero sabemos que todo lo que la ley dice, lo dice a los que están bajo la ley, para que toda boca se cierre y todo el mundo quede bajo el juicio de Dios. Hasta este punto nos ha llevado Pablo. El mundo entero es responsable ante Dios, tanto judíos como gentiles. Todas las personas religiosas como las no religiosas, todos son responsables ante Dios. Y luego continúa diciendo que el seguir los reglamentos o la ley nunca cambia el hecho de que aún así rendiremos cuentas a Dios. Y en el versículo 20 dice, ya que por las obras de la ley, o puede dejar de lado la, por las obras de la ley, el seguir los reglamentos, ninguna carne, ningún ser humano, será justificado delante de él, que se le reconocerá justicia o considerado justo ante Dios, porque por medio de la ley es el conocimiento del pecado. Esa es una declaración inesperada para las personas religiosas. Por medio de la ley se viene a conocer el pecado. Y he aprendido por experiencia que a muchos, pero a muchos cristianos, les resulta muy difícil comprender por qué Pablo decía que la ley es lo que hace que reconozcamos el pecado. Y luego se preguntan por qué Dios dio la ley si lo único que hace es hacernos conscientes de que somos pecadores, pero sin poder hacernos justos. Así que voy a dedicar esta sección en particular al paréntesis que lo encontrarán en el bosquejo. Los seis propósitos por los cuales la ley fue dada. Por la experiencia he aprendido que si no me ocupo de esto, usted tendrá toda una serie de preguntas sin respuesta que a su vez les quitará la atención de la parte positiva que Pablo está desarrollando. Entonces les quiero proponer de las Escrituras seis propósitos por los cuales se dio la ley. Antes que nada es para mostrarles a los hombres la realidad y el poder del pecado. Primero viene el diagnóstico y luego el medicamento. Y psicológicamente es muy cierto. De nada sirve explicarle a la gente el camino de la salvación si no se han percatado de que están con la enfermedad del pecado. Una persona primero debe estar convencida de que es pecadora antes de reconocer y recibir el plan de la salvación de Dios. Dios hace lo mismo. Él no nos ofrece el plan de la salvación hasta que nos muestre cuán desesperados lo necesitamos. Pero estamos enfermos de una enfermedad incurable que es el pecado y solo hay un remedio. Ahora vamos a las Escrituras. Leamos nuevamente a Romanos 3:20. Ya que por las obras de la ley ningún ser humano será justificado delante de él, porque por medio de la ley es el conocimiento del pecado. Ese es el primer propósito por el cual Dios dio la ley, para mostrarnos la enfermedad del pecado. La ley es el diagnóstico de Dios para hacernos conscientes del estado pecaminoso que prevalece en nuestras vidas. Y sin contar la Biblia y los libros basados en la Biblia, no creo que haya ningún libro en el mundo que revele la naturaleza del pecado. Este es uno de los beneficios invaluables de la Biblia. Fui discípulo de uno de los más grandes filósofos de la antigüedad, Platón. Y Platón realmente se interesaba en el tema de la justicia. La llamaba la excelencia o la virtud. Y su conclusión fue que el conocimiento es virtud. Digo, lo pensó muy a fondo y no lo pensó a la ligera. Y afirmaba que si la gente sabe lo que está bien, hará el bien. Eso va completamente en contra de la experiencia humana. Continuamente nos enfrentamos con gente que sabe lo que está bien y no lo hacen. Y saben lo que está mal y lo hacen. Y también están conscientes de que hacer el mal les costará caro y aún así lo hacen. Porque solo la Biblia define esta fuerza dentro de nosotros, que se llama pecado. Lo que nos lleva a hacer cosas en contra de nuestro propio beneficio, aún sabiendo lo que hacemos. Así que el conocimiento por sí solo no es la solución. La única solución es el Evangelio.
Permítanme que les dé unos pasajes más sobre este tema de Romanos capítulo 7. Y más adelante vamos a ver detalladamente el capítulo 7 de Romanos, así que permítanme que escoja unos pasajes ahí. Romanos 7, versículo 7. ¿Qué diremos, pues? ¿La ley es pecado? En ninguna manera, como decimos nosotros, que muera el pensamiento. Pero yo no conocí el pecado sino por la ley, porque tampoco conociera la codicia si la ley no dijera, no codiciarás. ¿Cómo es que llego a conocer el pecado? Por la ley, así es. Y de nuevo en los versículos 12 y 13. De manera que la ley a la verdad es santa y el mandamiento es santo, justo y bueno. Pablo es muy cuidadoso al indicar que no hay nada de malo en la ley. La falla no está en la ley. Versículo 13. Luego, lo que es bueno vino a ser muerte para mí en ninguna manera, como decimos nosotros, que muera el pensamiento, sino que el pecado, para mostrarse pecado, produjo en mí por medio de lo que es bueno muerte, a fin de que por el mandamiento el pecado llegase a ser sobremanera pecaminoso. El propósito de la ley es poner en evidencia la pecaminosidad total del pecado, para mostrarla en toda su fialdad, para desenmascararla. No hay otra fuente de esta revelación salvo la Biblia. El segundo objetivo de la ley es mostrarle al hombre que es incapaz de alcanzar la justicia por sus propios esfuerzos. Y Pablo nuevamente nos comparte su experiencia propia en este mismo capítulo 7, en los versículos 18 al 23. Yo sé que en mí, esto es, en mi carne, no mora el bien. Debo mencionarles que, y surgirá de nuevo, que la palabra carne se usa a veces en un sentido técnico. No se refiere al cuerpo físico, sino a la naturaleza que se ha heredado por descendencia de Adán, mi antigua naturaleza adánica. Yo sé que en mí, esto es, en mi carne, no mora el bien. Porque el querer el bien está en mí, pero no el hacerlo. Me pregunto, ¿cuántos de ustedes van a identificarse con estas palabras? Versículo 19. Porque no hago el bien que quiero, sino al contrario, el mal que no quiero, eso hago. Y si hago lo que yo no quiero, ya no lo hago yo, sino el pecado que mora en mí. ¿Vieron lo que sucede? Nos muestra que hay una fuerza obrando en nuestro interior que incluso se contrapone a nuestra voluntad e intención sincera. Versículo 21. Así que queriendo yo hacer el bien, hallo esa ley, que el mal está en mí. Versículo 22. Porque según el hombre interior, me deleito en la ley de Dios. Versículo 23. Pero veo otra ley en los miembros de mi cuerpo, que hace guerra contra la ley de mi mente y que me hace prisionero de la ley del pecado que está en mis miembros. Versión, la Biblia de las Américas. Y la palabra que significa prisionero no se refiere a un criminal que ha violado la ley, sino a un prisionero de guerra. Alguien que ha sido capturado como prisionero y está obligado a luchar contra el bando al que realmente pertenece. Esa es la descripción de Pablo de su propia experiencia. Por mi parte, yo digo amén, Pablo, te entiendo. Porque a los 15 años de edad, mientras que aún estaba en Eton, se anunció un decreto a la universidad que ordenó la confirmación de todos los muchachos de 15 años en la iglesia anglicana. Bueno, realmente no tenía ganas de que me confirmaran, así que le escribí a mi padre que estaba en la India en el ejército británico y le dije, no quiero ser confirmado. Me sorprendió la respuesta de mi padre. Me contestó diciendo, tú serás confirmado. Lo que me sorprendió fue que mi padre creía que hacía bien si iba a la iglesia dos veces al año, en Navidad y en Pascua. Por esta razón no entendía por qué quería que me confirmara. De todos modos, para hacer la confirmación en la iglesia anglicana, como muchos saben, hay que ir a instruirse, y fui instruido por un tutor de historia y no por un profesor religioso. Y lo ponen a uno a aprender a responder ciertas preguntas. Y para aquellos que han estado en la iglesia episcopal, ¿cuál es la primera pregunta? ¿Cómo te llamas? Bueno, eso es fácil de responder. La siguiente es, ¿quién te puso el nombre? Y la respuesta es, aunque no lo creo, mis padrinos de bautismo, etc. Pero no entraré en todo eso. Para estudiar estas preguntas me di cuenta del hecho de que realmente no era tan bueno como pensaba.
y pensé, realmente necesito mejorar. Así que llegué a la conclusión de que la confirmación me llegó en el momento adecuado y ahora en adelante seré mucho mejor. A su debido tiempo vino el obispo de Oxford e impuso sus manos sobre las cabezas de unos 50 jovencitos de Eton, de los cuales yo fui uno, y dije, ahora sí voy a mejorar. Pues estaba totalmente desilusionado, porque en vez de mejorar, empeoraba cada vez más. Y cuando más trataba de ser bueno, más rápido actuaba mal. Ahora, fui completamente sincero, así lo pensaba. Bueno, mi forma de pensar era, no me funciona, y dije, será mejor que no trate de ser bueno, así por lo menos no empeoro. Así que concluí que no me funcionaba. Así que se me dio el diagnóstico, pero no tenía el remedio. Y 10 años después, el Señor me encontró y tuve un nuevo nacimiento e inmediatamente hubo un cambio en mi vida. Así que puedo identificarme también con las palabras de Pablo. Muy bien, la siguiente razón por la cual se dio la ley es para profetizar y manifestar al Salvador, el Mesías. Y en este contexto, Pablo llama a la ley un tutor. Pasemos por un momento a Gálatas capítulo 3. Versículo 24. De manera que la ley ha sido nuestro tutor para llevarnos a Cristo, el Mesías, para que seamos justificados por la fe. Ahora, la palabra que se traduce como tutor es la misma palabra de la cual sacamos la palabra pedagogo. Esta se refiere a un esclavo mayor en la casa de un hombre rico cuyo trabajo era guiar a los hijos del rico en las primeras enseñanzas sobre lo correcto e incorrecto, y luego cuando crecieron lo suficiente para llevarlos todos los días a la escuela o al tutor que les iba a enseñar. Así que este hombre no era el maestro, sino que era el que los llevaba con el maestro. Y Pablo dice que eso es lo que la ley hizo con nosotros y los judíos. Nos dio los primeros principios sobre lo correcto e incorrecto, pero no puede enseñarnos todo. Él se convirtió en nuestro esclavo para guiarnos al Mesías, que sí podía enseñarnos. Entonces el propósito de la ley era guiar a Israel al Mesías, revelarlo y mostrarlo. Y así lo hizo de dos formas, al predecirlo y al manifestarlo. Hay muchas profecías en la ley que claramente profetizan al Mesías. Vamos a ver una de Deuteronomio. Capítulo 18, versículo 18 y 19. Hablándole a Moisés, el Señor le dice: profeta como Moisés le levantaré del medio de sus hermanos como tú, y pondré mis palabras en su boca, y él les hablará todo lo que yo le mandare. Mas a cualquiera que no oyere mis palabras que él hablare en mi nombre, yo le pediré cuenta. Así que se profetiza claramente que Dios iba a levantar a Israel de entre sus propios hermanos a un profeta que sería como Moisés. Yo compuse un estudio hace unos años llamado Un profeta como Moisés. Encontré creo que 26 rasgos en los que Moisés y Jesús son semejantes. No hay otro profeta que llegue a tanta cantidad de puntos, cuyo profeta debía poseer una autoridad única, ya que les iba a decir todo lo que Dios les ordenaba, y si no lo escuchaban, Dios se lo exigiría. Y todos los apóstoles del Nuevo Testamento coinciden unánimemente en que esta promesa de aquel profeta como Moisés se cumplió en Jesús, así que hubo la profecía del Mesías. Pero el Mesías también fue manifestado en la ley, en muchas de sus ordenanzas y sacrificios. De hecho, pienso que cada sacrificio en la ley
de alguna manera u otra, anuncia a Jesús. No hay un solo sacrificio que no nos diga algo acerca de Jesús, si lo podemos ver. Como un ejemplo está el Cordero de la Pascua judía, en el que, después de matarlo en Egipto, cuya sangre protegió a los hogares de los israelitas contra la ira y el juicio de Dios que cayeron sobre los egipcios, que no estaban protegidos. Y déjenme aclarar que no es cuestión de nacionalidad o de raza. La pregunta fue una sola. ¿Había sangre puesta en la casa o no? Y esta es quizás la imagen más clara de Jesús, el Cordero de Dios, que puede encontrarse en cualquier parte de la Biblia. Vamos a buscar solo dos pasajes en el Nuevo Testamento en los que esta imagen del Cordero de la Pascua judía aplica a Jesús. El primero está en Juan capítulo 1, la introducción de Juan el Bautista, que fue enviado para preparar el camino para el Mesías. Juan capítulo 1, versículo 29. El siguiente día vio Juan el Bautista a Jesús que venía hacia él y dijo: He aquí el Cordero de Dios que quita el pecado del mundo. Él fue quien cumplió con ser el prototipo del Cordero Pascual. Y luego, más específico, aún en 1 Corintios 5:7, esto lo aplica Pablo a Jesús. Y dice: Y ahora se está refiriendo al decreto de la Pascua judía en la que todo hogar judío había de purgarse de la levadura. Y dice: Limpiaos pues de la vieja levadura, para que seas una nueva masa, sin levadura como sois, porque nuestra Pascua, que es Cristo, ya fue sacrificada por nosotros. Entonces ahí afirma específicamente que Cristo fue el verdadero Cordero de la Pascua judía, y por supuesto tenemos en cuenta que su sacrificio, su muerte, ocurrieron en la temporada de la Pascua judía. Así que la ley les mostró a quienes estaban debajo de ella la verdadera solución, el Mesías que estaba por venir. Y luego la cuarta razón de la ley, que no siempre se entiende, especialmente por los gentiles, es conservar a Israel como una nación separada a la que el Mesías pueda venir, es decir, que esté bien guardada o encerrada. Y Pablo lo repite en Gálatas capítulo 3, versículo 23. Pero antes que viniese la fe, estábamos nosotros los judíos confinados bajo la ley, encerrados para aquella fe que iba a ser revelada. Entonces los judíos se vieron encerrados por la ley en una situación particular para mantenerlos listos para el Mesías. Y si quieren buscar las palabras de Balaán, que es una profecía acerca de Israel, están en Números 23, versículo 9. Números 23, 9. Esta es una visión profética de Israel. Porque desde la cumbre de las peñas lo veré, desde los collados lo miraré, he aquí un pueblo que habitará confiado y que no será contado entre las naciones. La palabra naciones es goyim, que también significa gentil. Así que aún después de que fueron dispersados o expulsados de su propia tierra durante 2000 años, la profecía con respecto al pueblo judío se ha cumplido, un pueblo que vivirá apartado y que no se contará entre las naciones. Es uno de los hechos más notables de la historia que esa nación judía pudo ser dispersada de su propia tierra en el año 70 a.C., y 19 siglos después de haber pasado 2000 años entre otras por lo menos 100 naciones, pudo conservarse como un pueblo apartado e identificable. Mi primera esposa era danesa. Ella solía decirme: si dispersaras a los daneses entre otras naciones y los buscaras 100 años después, no encontrarías a uno solo. Es algo único y verdadero solo con Israel, y lo que los mantuvo separados principalmente fue la ley de Moisés y una ordenanza en particular, el sábado.
Eso siempre los ha distinguido de los demás. Y se conservaron así a un tremendo costo personal y sacrificándose a sí mismos. Como ven, Dios tenía que tener un pueblo a quien el Mesías pudiera venir. Estuve en Singapur hace unos años, dando una plática a unas 3.000 personas, casi todas chinas. Y mientras predicaba cómo librarse de la maldición, los miraba. Y me dije a mí mismo, difícilmente hay alguien aquí entre esas personas que no tengan un ancestro de 3 generaciones atrás que no haya sido idólatra. Y luego pensé, Dios nunca podría haber enviado a su hijo a una nación así, porque de haber obedecido a sus padres, habría estado adorando a un Dios falso. ¿Lo ven? Dios tuvo que preparar con mucho cuidado a una nación y especialmente a quien pudiera enviar a su hijo, para que pudiera obedecer a sus padres, seguir la ordenanza de su nación y aún permanecer fiel a Dios. Es un gran milagro el que Dios haya podido efectuarlo. Muy bien, sigamos con los propósitos de la ley. Para proporcionarle a la humanidad un patrón de una nación gobernada por leyes justas. Veamos solo por un momento lo que dice Nehemías capítulo 9, versículos 13 y 14. Esto es parte de una gran oración que se oró después del regreso del exilio babilónico. Y ensayaron todos los actos de Dios en nombre de Israel. Y después dijeron, y sobre el monte Sinaí descendiste, y hablaste con ellos desde el cielo, y les diste juicios rectos, leyes verdaderas y estatutos y mandamientos buenos. Les ordenaste el día de reposo santo para ti, y por mano de Moisés, tu siervo, les prescribiste mandamientos, estatutos y la ley. Esto es muy cierto. Básicamente, en el mundo de hoy, casi todas las naciones que contienen un código de ley que protege la integridad humana y la moralidad pueden hallar el origen de esas leyes en la ley de Moisés. Así que la ley estableció un patrón al que todas las otras naciones podían observar para ver qué se puede esperar de una nación gobernada por leyes justas. Finalmente, y esto es muy importante,

conciencia y en ella medita de día y de noche, ¿cuál es el resultado? Será como un árbol plantado junto a corrientes de aguas que da su fruto a su tiempo y su hoja no cae. Y todo lo que hace prosperará. Si quiere tener éxito, la clave está en que se medita. El hombre exitoso medita en la ley día y noche. Y esa es la clave de su éxito. Y quiero decir que cuando saben quién es el Cordero de la Pascua, la meditación del Señor se vuelve infinitamente más rica y sigue siendo una fuente inagotable de material para la meditación. Ahora veamos rápidamente a estos propósitos para los cuales se dio la ley. Quiero que los repasemos antes de terminar esta sesión. En primer lugar, fue para mostrarles a los hombres la realidad y el poder del pecado. Es el diagnóstico y el único diagnóstico. No hay nada más en la experiencia humana que pueda diagnosticar el pecado, salvo la ley. En segundo lugar, para mostrarle al hombre que no puede alcanzar la justicia por su propio esfuerzo. ¿Cuántos están de acuerdo con eso? No pueden cumplir con la ley por sus propios esfuerzos. Incluso ni su propia ley eclesiástica la siguen si son sinceros. Número 3. Para profetizar y manifestar al Salvador, el Mesías, siendo proclamado en la profecía y manifestado en forma e imagen. Número 4. Para mantener a Israel como una nación separada a la cual el Mesías pudiera venir. Y Pablo lo describe con palabras como estar guardado o encerrados, una nación apartada. Número 5. Para proporcionarle a la humanidad un patrón de una nación gobernada por leyes justas. Y al menos en nuestro mundo occidental, dentro de nuestra herencia protestante, cada una de nuestras naciones ha derivado la mayor parte de sus leyes, de una forma u otra, de las leyes de Moisés. Y cuando realmente empezamos con problemas, hermanos y hermanas, es cuando nos apartamos de este principio, que es lo que está sucediendo hoy día. Y finalmente, el sexto propósito de la ley es proporcionar material inagotable para la meditación espiritual. Y quiero enfatizar que hay una cuestión de la aplicación práctica. La clave del éxito en la vida es la meditación adecuada. El tercer versículo del Salmo 1 es un versículo maravilloso. En la Nueva Versión Internacional dice, todo cuanto hace, prospera. Muy simple. ¿Cuál es la clave? La meditación adecuada. ¿Cuál es la gran fuente de la meditación? La ley. Uno puede leer casi cualquiera de los 5 libros de Moisés y encontrar lecciones inagotables que guían y protegen y advierten. ¿Quieren prosperar? No hay nadie aquí que no quiera tener éxito. Recuerden que meditar en la ley de Dios es la raíz del éxito en la vida cristiana. Vamos nuevamente a Romanos capítulo 3. Nuestra sesión anterior fue como un tipo de paréntesis en el que vimos los propósitos para los cuales se dio la ley. Hemos enumerado 6 propósitos prácticos por los cuales la ley fue dada. Quiero aclarar que no estoy diciendo que esos son todos los propósitos, pero al menos son 6 de ellos. Ahora vamos a regresar a Romanos capítulo 3, versículo 20, que es como una marca que nos indica que hemos llegado lejos en esta peregrinación. Y dice, ya que por las obras de la ley ningún ser humano será justificado delante de Dios, pues por medio de la ley viene el conocimiento del pecado. Comencemos con el versículo 21, pues ahora. Y aquí empezamos con la solución de Dios. Como ven, en su gran sabiduría, Dios no ofreció la solución hasta que mostró el problema. Él, en forma maravillosa y en gran detalle, ha delineado muy sistemáticamente el problema entero y nos ha mostrado que la ley no es la solución. ¿Cuál es la solución? Él nos lo revela. Vamos a leer los versículos 21 al 26. Estos son algunos de los versículos

los más compactos de la Biblia. Analizarlos nos llevaría todo un día y no disponemos de todo un día, así que nos conformaremos con lo que tenemos. Romanos 3:21. Pero ahora, aparte de la ley o aparte de ley, se ha manifestado la justicia de Dios, y note que la está en itálico. ¿Se dieron cuenta? Creo que es mejor decir una justicia de Dios, un tipo de justicia diferente. Pero ahora, aparte de la ley, se ha manifestado la justicia de Dios testificada por la ley y por los profetas. Nuevamente, Pablo, con mucho cuidado, dice, no estoy innovando. Todo esto se encuentra como el inicio en el Antiguo Testamento. Lo único que hago es explicar lo que está implícito en la ley y los profetas. La justicia de Dios por medio de la fe en Jesucristo. Nuevamente, el mensaje de Romanos es que no hay manera de justificarse excepto por la fe. No hay alternativa. No puede recibir justicia de otra manera. Por medio de la fe en Jesucristo, el Mesías. A estas alturas prefiero decir Mesías, ya que representa mucho mejor la continuidad de las Escrituras a diferencia de la palabra griega Cristo. Creo que tengo mis preferencias, de hecho. Para todos los que creen. Así que esta justicia, que es por fe, se le ofrece a todo aquel que cree. La palabra todo es importante. No se trata de algo limitado a la nación judía. Es para todo el que lo necesite. ¿Quiénes son los que lo necesitan? En una palabra, todos. ¿Pero a quién se refiere con todos? A los pecadores, así es. La justicia de Dios por medio de la fe en Jesucristo el Mesías para todos los que creen en Él, porque no hay diferencia. ¿Con respecto a qué? Con respecto a la pecaminosidad. Hay muchas diferencias. Diferentes razas, diferentes colores, culturas, idiomas, religiones. Pero hay una cosa que todos tenemos en común. Todos somos culpables del pecado. Todos somos responsables ante Dios por nuestros pecados. Por lo mismo, no hay diferencia entre el judío y el gentil, el protestante o el católico, negros o blancos. Todos están iguales. Versículo 23. Por cuanto todos pecaron y están destituidos de la gloria de Dios. ¿Cuántos han pecado? Todos. ¿Están seguros? ¿Los incluye a ustedes? ¿Me incluye a mí? Seguro que sí. Todos hemos pecado. Ahora, la palabra pecado es una palabra que viene del acto fallar el tiro al blanco o no atinarle. Hay una cantidad de palabras en la Biblia por hacer algo incorrecto y cada una es específica. Otra palabra es transgresión. Transgresión se refiere al acto de pasarse sobre una línea marcada. La transgresión es desobedecer un mandamiento conocido. Ahora, los judíos eran culpables de transgresión. En la mayoría de los casos, los gentiles no lo eran. No tenían un mandamiento que conocieran. Por lo que efectivamente eran distintos en ese aspecto, pero estaban igual con respecto al pecado, al no llegar a cumplir el propósito para el cual fuimos creados. ¿Para qué fuimos creados? Para la gloria de Dios, así es. Me acuerdo de un joven judío que vino al Señor hace años en Londres cuando yo ministraba allí y se volvió. Yo diría que bastante apasionado. Y recuerdo que una vez dijo que estaba predicando en una reunión callejera y dijo, una persona no tiene derecho a existir a menos que exista para la gloria de Dios. Le dije, es verdad. Eso es lo único que justifica la existencia de uno en el universo de Dios cuando Dios nos ha creado, que vivamos para su gloria. ¿Qué es el pecado? Es fracasar en el propósito para el cual fuimos creados. Ahora, hay otra palabra que se traduce como iniquidad, pero una traducción mejor es rebeldía. Ese es otro aspecto de hacer algo incorrecto. La rebeldía está en el corazón de cada uno de nosotros, pero la rebeldía es principalmente una actitud, no un acto. Veremos más de la rebeldía en Romanos capítulo 6, ahí es donde se trata al rebelde. Así que dejémoslo para Romanos 6. Pero todos somos iguales con respecto a que hemos pecado, y en el pecado nosotros estamos alejados de la gloria de Dios, fallamos en el propósito para el cual fuimos creados. Es por eso
que el pecador siempre se siente frustrado, ¿lo ven? Porque no vive para el propósito para el cual fue creado. Es como si tomaran un Cadillac y lo usaran para mover muebles. No les irá muy bien, ¿no es así? O como si tomaran un camión y lo usaran como taxi, se les complicaría completamente. El tema es que las cosas están hechas para un propósito y están siendo mal utilizadas. Bueno, así es la realidad de cada pecador. Todo pecador está fallando en cumplir el propósito para el cual fue creado y en alguna parte en el fondo les causa frustración en su interior. Muy bien, continuemos con el capítulo 3. Aquí damos con la solución. Siendo justificados. Prefiero usar la frase teniendo la justificación que se nos ofrece. Porque solo somos justificados cuando respondemos. Siendo justificados gratuitamente. Siendo justificados gratuitamente. Creo que les daré algunas de mis definiciones de justificado. Justificar es una palabra algo seca y teológica para mucha gente, pero es una palabra gloriosa. Y les daré una serie de traducciones posibles. Decir que estoy justificado significa que he sido absuelto. Mi caso ha sido juzgado ante el tribunal del cielo y se ha emitido un veredicto sin culpa. ¿No es maravilloso? Pues no hay una corte más alta que la corte del cielo. Cuando el cielo dice que uno no es culpable, no importa lo que diga nuestro vecino. No importa lo que otras personas piensen de uno, no es culpable. Eso es parte de ser justificado. Y el significado es ser considerado justo. Dios le reconoce la justicia basado en su fe. Pero la misma palabra griega también significa ser hecho justo. Así que no es tan solo reconocerle la justicia a uno, sino que como resultado algo más sucede dentro de sí. Recuerden que dijimos que Dios llama a las cosas y como Él las dice, así son. Puede que no haya un cambio obvio o inmediato, pero el proceso entero se encuentra ahí en lo que Dios llama. Entonces Dios elige llamarnos justos. Y cuando Él nos llama justos, somos justificados. Otra traducción dice, y algunos de ustedes la han escuchado, justificado significa justo como si nunca hubiera pecado. ¿Por qué? Porque he sido considerado justo con la justicia de Dios. No por mi propia justicia, no por mi mejor esfuerzo, sino que por fe he recibido como un regalo la justicia de Dios. Y si no lo aceptan como un regalo, querido hermano y hermana, nunca lo recibirán. No puede uno ganárselo. Está más allá del alcance de nuestra capacidad, así como lo está el cielo sobre la tierra. Dios dijo en Isaías 64, versículo 6, todas nuestras obras justas son como trapo de inmundicia. Él no dijo todos sus pecados. Dijo que lo mejor que pueden dar de sí es como un trapo sucio a la vista de Dios. Y esos trapos de inmundicia nunca les llevarán al cielo. No está puesto en mi bosquejo, pero voy a buscarlo. Isaías 61, versículo 10. Nunca predico sobre este tema sin mencionar este versículo. Isaías 61, versículo 10. Esto describe lo que es ser justificado, ser considerado justo. En gran manera me gozaré en el Señor. Mi alma se regocijará en mi Dios. Regocijar es la palabra más fuerte que pueda haber y significa estar intensamente feliz y querer compartirlo con todos. Porque Él me ha vestido de ropas de salvación, me ha envuelto en manto de justicia. Muchos saben lo que es ser salvo, pero muchos que son salvos no saben lo que es ser justificado. Antes que nada, Él lo viste a uno con una vestimenta de salvación. ¡Qué maravilloso es! Diría yo que vendría siendo algo como lavar la ropa interior y luego lo envuelve a uno con un manto de justicia. Él nos cubre totalmente con un manto de su justicia. Y no importa de qué lado el diablo los mire, lo único
que podrá ver es la justicia de Dios. No tiene nada que pueda decir en contra suya. Esa es la justificación. De eso es de lo que estamos hablando. Yo siento o me siento tan afligido tantas veces cuando los cristianos realmente no se entusiasman con su fe. Yo creo en las personas que se emocionan. Para mí eso es lo lógico. El que uno cree estas cosas y no se entusiasme con ellas es ilógico. Me acuerdo que cuando asistí a la iglesia anglicana, y que no es una crítica de la iglesia anglicana, pero como todo adolescente criticón escuchaba las palabras que se decían y las bellas oraciones y confesiones y eran gloriosas. Luego miraba a la gente y me dije a mí mismo, si esta gente realmente cree en lo que dice, pues no se les nota. No se les ve. Y tuve la imagen grabada en mi mente de una dama elegante saliendo de la iglesia un domingo por la mañana, cayéndosele su hermoso pañuelo de encaje en el piso de piedra. Y corriendo hacia ella, yo levanté el pañuelo y se lo devuelvo. Y ella se mostró mucho más emocionada por recuperar el pañuelo que por todas las cosas que había dicho sobre la salvación. Como ven, las personas que se comportan así nunca captan lo que dicen. Porque si realmente lograran comprender que Dios los ha cubierto con el manto de su justicia, harían lo que Isaías dice, en gran manera me gozaré en el Señor, me regocijaré en el Dios de mi salvación. Estoy tan feliz que lo contaré a los demás y no me quedaré sentado en la banca. Tendré que levantarme a gritar y a bailar. No hay incoherencia en eso. Eso es lógico. Soy un profesional de la lógica. Y decir que creen todas estas cosas maravillosas que se mencionan en Romanos y en todo el Nuevo Testamento y que no les cause emoción es totalmente inconsistente. Significa que en realidad no creen lo que dicen ustedes. Y solo el Espíritu Santo puede convencerlos. El hermano Prince no puede convencerlos. Muy bien, volvamos a Romanos 3. Versículo 24. Siendo justificados gratuitamente por su gracia. En Romanos capítulo 5 veremos la declaración de que recibimos la justicia como un regalo. Así que ténganlo en cuenta, no nos vamos a adelantar más. Por su gracia, y entendemos que la gracia es la obra sobrenatural de Dios que hace cosas por nosotros que no podemos merecernos. La gracia no se puede ganar. ¿Lo podemos decir juntos? La gracia no se puede ganar. Y si hay algo que se hayan ganado, no es la gracia. La gracia comienza cuando lo hayas perdido todo. Sigamos. Siendo justificados gratuitamente por su gracia mediante la redención que es en Cristo Jesús. Esa palabra redención, usada en la versión griega del Antiguo Testamento, se refiere al propiciatorio, el arca, en el tabernáculo de Moisés. Es una hermosa imagen. He ahí el arca. Dentro de ella estaba la ley que se había roto, que clamaba contra Israel, pero Dios proveyó un propiciatorio que era exactamente la misma medida que el arca, que cubría la ley quebrantada. Y fue el lugar donde Dios se manifestó y habló y que fue cubierto por los querubines de la gloria. Y como verán, mientras el arca esté descubierta, no hay acceso a Dios. Pero cuando el arca está cubierta por el propiciatorio, Dios puede acercarse a uno y se puede acercar uno a él y él puede hablarle. Tienen acceso a la presencia inmediata de Dios Todopoderoso. Gracias al propiciatorio. Y el propiciatorio es el sacrificio de Jesús, su sangre derramada. Esa es la única forma de tener acceso a un Dios justo. Continuemos la lectura. Versículo 25. Por su gracia, mediante la redención que es en Cristo Jesús, a quien Dios puso como propiciación por medio de la fe en su sangre. Dios le mostró a todo el universo la única propiciación suficiente para todos los pecados que todos hemos cometido. Y está demostrado por el sacrificio de vida y la sangre derramada de Jesús. Y Dios no lo hizo en secreto ni en un rincón. Lo hizo muy abiertamente. Y luego dice, esto fue para demostrar su justicia, la justicia de Dios, a causa de haber pasado por alto en su paciencia los pecados pasados. Como ven, está el misterio de que
Bajo la ley de Moisés durante casi 15 siglos, Israel continuamente recordaba sus pecados. Para nombrar solo una ordenanza, el día de la expiación, una vez al año recordaban sus pecados, pero ningún sacrificio que trajeran eliminó sus pecados. Los sacrificios de la ley simplemente cubrían los pecados hasta que llegara el próximo sacrificio. Pero cuando Jesús vino, el autor de Hebreos dice, se presentó una vez para siempre por el sacrificio de sí mismo. No solo cubrió el pecado, se deshizo del pecado, lo eliminó, lo hizo a un lado. Y así, con esta demostración, Dios rectificó su justicia, en la cual durante 15 siglos pasó por alto el pecado que nunca fue expiado adecuadamente. Pero Dios ya sabía lo que iba a hacer. Lo hizo con fe, en base a la seguridad de que Jesús finalmente cumpliría con este sacrificio todo suficiente. Todo lo que Dios hizo con respecto al Calvario lo hizo en fe. Jesús murió en fe. Cuando Él murió no hubo una sola evidencia ni ningún resultado real y permanente de su ministerio. Él murió en la fe. Gracias a Dios, su fe fue justificada. Sigamos con el versículo 26. Con la mira de manifestar en este tiempo su justicia, a fin de que Él sea el justo y el que justifica al que es de la fe de Jesús. Esa es la esencia de Romanos. Que Dios puede ser justo y justificar al pecador. ¿Cómo podría Dios pasar por alto el pecado sin comprometer su propia justicia? La respuesta está en Romanos. Ese es el versículo descriptivo clave. Que Dios puede ser perfectamente justo y aún perdonar al pecador. Como he dicho antes, el problema de Dios no es cómo castigar al pecador. Ahí no hay problema. El problema de Dios es cómo perdonar al pecador. Y Él es el único que puede dar la solución. La solución está aquí en Romanos. Ahora veremos algunos de los efectos de recibir esta propiciación, esta expiación. Leamos los versículos 27 y 28. ¿Dónde pues está la jactancia? Queda excluida. ¿Por cuál ley? ¿Por la de las obras? No, sino por la ley de la fe. Concluimos, pues, que el hombre es justificado por fe, sin las obras de la ley. Vimos en el capítulo anterior, en el capítulo 2, que el conocimiento religioso produce el orgullo. Mientras más sabe una persona religiosa, más orgullosa se vuelve. Y el orgullo es una abominación para Dios, por lo que tiene que acabar con el orgullo. Lo logra por la ley de la fe, que no nos deja de qué jactarnos. No tenemos nada que reclamar, no hicimos nada por nosotros mismos, Dios lo hizo todo. Lo único que podemos hacer es recibir por fe el regalo gratuito de justicia que Dios nos ofrece. Como saben, yo evito ser polémico, pero he tenido mucho contacto con la religión musulmana, el Islam, que ha penetrado todo el Medio Oriente. He vivido en 3 países musulmanes en diferentes momentos. Y esta es mi observación personal. Nunca conocí a nadie que sea feliz por pertenecer al Islam. Me atrevo a decir que nunca ha hecho feliz ni a una sola persona en el transcurso de 13 siglos. ¿Dónde está la atracción? Es una religión basada en las obras. ¿Por qué a la gente le gustan las religiones basadas en las obras? Porque les da algo de qué enorgullecerse. Concuerda con el orgullo humano. Y los musulmanes no son el único ejemplo, también se aplica a los judíos ortodoxos. Y va también para muchos cristianos que no se han dado cuenta de que no tenemos nada de qué enorgullecernos. Dios ya lo hizo todo. Todo lo que podemos hacer es recibir por fe lo que Dios ya hizo. Y déjenme que les diga que la jactancia y el orgullo son incompatibles con la fe. Porque aquel versículo bien conocido en Habacuc 2:4, he aquí el orgulloso, en él su alma
no es recta, mas el justo por su fe vivida. La fe y el orgullo son incompatibles. Es muy importante recordarlo porque corremos el riesgo de enorgullecernos. Hacemos cualquier cosa por Dios o tenemos algún éxito en nuestro ministerio y pensamos, aquí estoy con la solución. Eso es terriblemente peligroso. No hay lugar para el orgullo. Hay que excluirlo completamente. Es algo muy interesante que en el curso de su ministerio en la tierra, Jesús trató con dos personas a quienes elogió especialmente por su fe. Lo interesante de esto es que ninguno de ellos fue judío. Uno fue el centurión romano, que dijo, no soy digno de que entres bajo mi techo, pero di la palabra, eso es todo lo que necesitas. Jesús le dijo, os digo que ni aún en Israel he hallado tanta fe. ¿Qué había en su fe? La humildad. No soy digno. No clamo ser alguien, solo di la palabra. La otra, una de mis historias favoritas en la Biblia, la mujer sirofenicia que tuvo una hija poseída por un demonio. Y ella corrió tras él y lloraba y se molestó y los discípulos le dijeron, dile que se vaya porque viene gritando detrás de nosotros. Pero ella no se iba. Primeramente ella lo llamó hijo de David y no respondió porque el hijo de David era su título con el pueblo judío y ella no era judía. Luego lo llamó Señor y entonces le respondió. Y le dijo, ¿qué es lo que quieres? Y ella dijo, echa fuera al demonio que tiene mi hija. Él realmente puso a prueba su humildad, porque él le dijo, no está bien tomar el pan de los hijos y echárselo a los perrillos. ¿Con esto cómo le llamaba? Un perro. Es un insulto en el occidente, pero créame que en el Medio Oriente decirle a uno un perro es el peor insulto que puede haber. Pero él la estaba poniendo en su lugar. Le quiso decir, estoy comprometido por pacto con Israel. Hice un pacto con ellos a través de Moisés de que sería su sanador, pero no tengo ningún trato contigo. Así que solo eres un perro. Como ven, cuando Dios parece ser duro, realmente es más misericordioso. Y su respuesta fue, sí, Señor. Pero también los perrillos comen de las migajas. ¡Qué fe! Dios no necesita una rebanada de pan, basta una migaja para sacarle el demonio a mi hija. Y Jesús dijo, oh mujer, grande es tu fe, que te suceda como deseas. ¿Qué fue lo más notable de su personaje? Que fue una persona con humildad. Tengamos cuidado de no enorgullecernos, porque el orgullo y la fe no pueden coexistir en la misma instancia. Vamos a terminar el capítulo. Pablo va a descubrir que este mensaje es para judíos y gentiles. Él dice en el versículo 29, ¿es Dios solamente Dios de los judíos? ¿No es también Dios de los gentiles? Ciertamente también de los gentiles, porque Dios es uno, que es la gran declaración del judaísmo, y Él justificará por la fe a los de la circuncisión y por medio de la fe a los de la incircuncisión. El requisito básico es la fe, ¿se dieron cuenta? La fe puede expresarse por la circuncisión o puede obrarse sin la circuncisión, pero sin importar la forma en que llegue, es la fe y solo la fe que forma la base de la justificación. La circuncisión sin la fe no justifica al hombre. Y luego termina con esto, que es muy importante, en el versículo 31. Luego por la fe invalidamos la ley. ¿Hacemos a un lado la ley? ¿Qué dice? Que muera el pensamiento. En ninguna manera, sino que confirmamos la ley. Es muy importante entenderlo. La fe en Jesús y el Nuevo Testamento no anulan la ley de Moisés. Es parte de la palabra de Dios. Es permanente. Es más, los únicos que pueden tomar la ley tal como está escrita son los que creen que Jesús murió en su lugar. Cualquier grupo de personas, judíos o gentiles, quienquiera que sea, mormones, adventistas, del séptimo día,
mienten si afirman que están siguiendo la ley de Moisés completamente. No es cierto. Podemos decir que creemos en toda la ley. Nosotros no descartamos ningún mandamiento, ni siquiera cómo tratar con un conejo si lo matamos, porque Jesús ya lo asumió en nuestro lugar. Nosotros somos los únicos en todo el mundo que podemos aceptar la ley en su totalidad, pero su totalidad se cumplió en Jesús, y por su muerte hemos sido liberados de la ley. Amén.

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Shalom Alejem para cada uno de ustedes. Queremos darle la bienvenida a nuestra serie en el libro de Marcos, el principio del Evangelio de Jesucristo, Hijo de Dios. Como se puede leer en su primer versículo, sí, este libro es su palabra para nosotros. Marcos relata acontecimientos de la vida del Mesías de tal manera que revela otras facetas de la verdad infinita de Dios. El relato se desarrolla a un ritmo rápido, amplifica y profundiza los acontecimientos relatados. A menudo sentimos como si estuviéramos allí, caminando con Jesús. Presenta a Yeshua de una manera muy poderosa y al mismo tiempo nos lo revela progresivamente. Pero es precisamente así como descubrimos a nuestro Salvador en nuestro día a día, en un despliegue progresivo y continuo de su persona a medida que caminamos con Él. Este estudio es impartido originalmente en inglés por el líder mesiánico Jack Isaac Gabizón, pastor y maestro de la congregación Beth Ariel en Montreal, Canadá. Creyente judío en Yeshua, con profundo amor y búsqueda en la palabra de Dios desde una perspectiva judía. Ahondemos en la lectura de este libro y que el Espíritu de Dios nos guíe a través de estos estudios. Que la bendición de Yeshua esté con ustedes al escucharlos y Shalom. El libro de Marcos, sermón número 25, capítulo 7, versículo 31 al capítulo 8, versículo 20. 7 de enero del 2023. Título de este sermón: Las 19 cestas llenas. Shalom y bienvenidos a Beth Ariel, donde siempre nos esforzamos por conocer más estas verdades eternas que se encuentran en las Escrituras y por ensalzar siempre el nombre de nuestro Creador. Y siempre es bueno levantar la vista y elevar nuestras almas a Dios y recordarnos que Él es soberano y que su reino vendrá pronto. Ahora, antes de abrir las Escrituras, bendigamos la palabra de Dios con esta antigua oración. Bendito eres tú, Señor Dios nuestro, Rey del universo, que nos has dado la verdad a través de tu palabra y has plantado vida eterna en medio de nosotros. Bendito sea, Señor, por darnos las Escrituras. Abramos nuestra Biblia en el Evangelio de Marcos, capítulo 7. Los acontecimientos narrados aquí se sitúan cuando Yeshua llevó a sus discípulos en un lugar dentro del territorio de los gentiles, al norte de Israel, en las ciudades de Tiro y Sidón. Era parte de su formación y preparación para difundir el Evangelio a todos los pueblos de la tierra. Allí conocieron a una gran mujer de excepcional tenacidad, la mujer sirofenicia, griega, cananea, que resultó ser una verdadera hija de Abraham en la fe. Vimos que después de ser ignorada, en el versículo 23, y de que le dijeran que el Mesías había venido solo para los hijos perdidos de Israel, versículo 24, todo esto no fue más que una prueba de fe, ya que ella no aceptó un solo no por respuesta. Persistió hasta que recibió lo que había venido a buscar, la curación de su hija, versículo 25. Pero vean lo que Yeshua le dijo después de ver su poderosa fe en Marcos capítulo 7, versículo 29. Y él le dijo, por esta respuesta, vete, el demonio ha salido de tu hija. ¿A qué respuesta se refiere Yeshua? No solo estaba en las palabras que pronunció esta mujer, sino en su propio ser, en la totalidad de quien era ella. Porque la palabra griega para respuesta es la palabra logos, que nos lleva más allá de sus palabras y de su simple comprensión de la situación. Así como Yeshua, siendo el logos de Dios, es el resplandor de su gloria y la expresión exacta de su naturaleza. Esto está en Hebreos capítulo 1, versículo 3. También en esta mujer debió de haber visto toda la fuerza de su fe en su comportamiento.
la palabra logos tiene como primer significado lo que se recoge o lo que se reúne, por lo que el logos es la suma del ser de una persona, y esto es lo que Yeshua debió de ver en esta persona. Más allá de sus palabras y acciones, vio el estado de su corazón y le concedió lo que ella deseaba. En una traducción de la Biblia, la palabra logos se traduce como verbo. Como en Juan, capítulo 1, versículo 1, leemos que Yeshua es el verbo de Dios. Un verbo es la acción del sujeto, y cuando nos concierne, esto es lo que Yeshua busca. ¿Cómo nos transformamos? ¿Cómo convertimos nuestra fe en una forma de ser? Después de leer esto, la pregunta que podemos hacernos es, ¿cómo llena nuestra fe todas las facetas de nuestra vida? Y cuando lo hace, es cuando se responden las oraciones y se conceden las peticiones. Esta mujer tiene mucho que enseñarnos, pero hay algo más que nos lleva a considerar el largo alcance de las bendiciones de Dios en Yeshua. A esta mujer se la llama cananea. Ya teníamos mucha información sobre sus orígenes. Es sirofenicia, griega, vive en Sidón, pero ¿por qué se le añadió el título de cananea? Esto nos lleva a considerar el origen de este nombre, un incidente oscuro que ahora se ha convertido en luminoso. Cuando Noé salió del arca, lo hizo con sus tres hijos, Jafet, Cam y Sem. Cam tuvo un hijo, Canaán, y sobre este hombre y sus descendientes recayó la maldición, una maldición especial. Lo encontramos en Génesis, capítulo 9, versículo 25. Dijo, maldito sea Canaán, siervo de siervos será para sus hermanos. Aquí vemos una maldición sobre los descendientes de Canaán, que son muchos países. Pero en este caso, con esta mujer cananea, se nos recuerda que esta maldición se elimina por completo una vez que estamos en Yeshua. Cualquier persona puede venir a Él, incluso estos cananeos. Hoy en día no sabemos quiénes son los cananeos, pero sabemos una cosa, que ninguna maldición puede impedir que alguien conozca a Yeshua como el Hijo de David, y ninguna maldición puede afectar a quien está en el Mesías de Israel. Qué gran verdad para todos los creyentes, sin importar cuál sea nuestra ascendencia, estamos bajo la plena protección de Dios cuando seguimos y vivimos según su palabra. Ahora, el entrenamiento de los 12 discípulos en el territorio extranjero sigue su curso en los siguientes versículos. Hay algo que Yeshua hace que es bastante inusual, y cuando hace tales cosas es sin duda para llamar nuestra atención. Sigamos leyendo y tratemos de averiguar qué mensaje se nos está dando. Marcos, capítulo 7, versículos 31 y 32. Volviendo a salir de la región de Tiro, pasó por Sidón y llegó al mar de Galilea, atravesando la región de Decápolis, y le trajeron a uno que era sordo y que hablaba con dificultad, y le rogaron que pusiera la mano sobre él. Desde Tiro, Yeshua se dirigió al norte, a Sidón, y luego al sur, al mar de Galilea. Y en algún momento le trajeron a un hombre sordo y mudo al que Yeshua sanó. Pero vean cómo lo cura. Quizás también les sorprenda esto. Leemos Marcos capítulo 7, versículos 33 y 34. Entonces Jesús, tomándolo aparte de la multitud, a solas, le metió los dedos en los oídos y, escupiendo, le tocó la lengua con saliva. Y levantando los ojos al cielo, suspiró profundamente y le dijo, «Ephata», esto es, «ábrete». ¿Por qué Yeshua utiliza este método concreto y solo aquí? Primero,
puso sus dedos en ambos oídos y luego, escupiendo, tomó un poco de esta saliva y la puso en la lengua del hombre. Hay algo que podemos aprender aquí. Al llevar a cabo este proceso, es posible que estuviera enseñando a sus discípulos, que debían de haberle hecho la misma pregunta, que adaptaran sus métodos a quienesquiera que tuvieran que visitar. Y fíjense que, al final, no fue el método lo que curó al hombre, sino las palabras que él pronunció. En cuanto a la saliva, a lo largo de la historia y especialmente entre las naciones, se utilizaba como agente curativo. Incluso en la época de los asirios, se hablaba de la saliva de la vida y la saliva de la muerte. También hay relatos antiguos sobre el uso de la saliva, especialmente para curar la ceguera. Así que aquí, Yeshua utiliza un medio que les es familiar, y así los discípulos aprendían una valiosa lección al compartir la verdad de Dios. La palabra de Dios es el mensaje de salvación, y eso nunca cambia, pero como vemos en el Espíritu Santo, los caminos de Dios sí cambian dependiendo de a quién se dirija. A Nabucodonosor le habló mucho a través de sueños. Al faraón le habló a través de sueños y diversos milagros. A David le habló principalmente a través de su palabra. Los discípulos comprendieron este concepto cuando fueron a las naciones. Vemos esta influencia en Pablo. Aunque no formaba parte de los doce, al ser apóstol de los gentiles, vemos que entendió cómo predicar a las naciones. A menudo variaba su enfoque, dependiendo de con quién estuviera. Por ejemplo, cuando predicó en la sinagoga de Antioquía, en Hechos capítulo 13, repasó la historia de Israel y luego los llevó a Yeshua. Algunos se enojaron con él, mientras que otros lo siguieron, pero entendieron la intención del mensaje. Sin embargo, cuando estuvo en Atenas, Grecia, lo vemos en Hechos capítulo 17, dirigiéndose a ellos en su propio terreno, en el Areópago. Primero estableció un terreno común, hablando de su creencia en Dios y llamando su atención sobre una de las muchas estatuas que tenían allí. Habían ofrecido sacrificios a un Dios desconocido, y a partir de ahí procedió a hablarles del Dios desconocido, hablando del Dios conocido de la Biblia. Así que la pregunta para nosotros es, ¿cómo adoptamos la proclamación de la verdad eterna de Dios a las personas que nos rodean y que tienen tradiciones y costumbres diferentes? Cada nación, cada persona tiene un punto débil. Cada uno tiene una forma de comprender la verdad. Y con la ayuda del Espíritu de Dios, que realmente y siempre prepara el camino, Él nos ayudará a llevar la palabra de manera eficaz. Eso es parte del don de compartir, de la evangelización. Y fíjense en las palabras que utilizó Yeshua justo antes de la curación. Efata, ábrete. Y fue así. Es una palabra aramea. El arameo era el idioma que se hablaba en esta región y en Israel en aquella época. Como nos dice Marcos, significa ábrete. Era una palabra muy conocida en aquella época y en los escritos rabínicos. Se utilizaba incluso como saludo, probablemente para expresar la alegría de ver a una persona. Proviene de la palabra fatah, liberar, separar, ya que se utilizaba para traducir la forma en que Moisés separaba el mar, y aquí Yeshua la utiliza para dar la bienvenida a esta persona al mundo de los sonidos y la audición. Pero ahora fíjense en la reacción de la gente cuando vieron curado al ciego y mudo. Marcos capítulo 7, versículo 37. Y se asombraron en gran manera, diciendo, todo lo ha hecho bien, aun a los sordos hace oír y a los mudos hablar. Gran es la palabra griega hupersperisos, que significa más allá de toda medida. Estaban asombrados. ¿Por qué estaban asombrados fuera de toda medida por este milagro en particular? Sabemos que en Israel curar a un hombre sordomudo se consideraba un milagro mesiánico, no un simple milagro
sino uno mesiánico. Pero veamos lo que dijeron en Mateo y comprenderemos este asombro sin medida. Mateo capítulo 9, versículo 33. Y después que el demonio había sido expulsado, el mudo habló, y las multitudes se maravillaban y decían: jamás se ha visto cosa igual en Israel. Era algo nuevo, era un milagro excepcional. Así que la gente de Tiro y Sidón también sabía que era un milagro excepcional, por lo que quedaron completamente asombrados y no podían dejar de proclamarlo, lo que a su vez explica por qué en los versículos siguientes había tanta gente siguiendo a Jesús. El número exacto se da en el capítulo 8 de Marcos. Nos dice que eran 4,000 y muchos más, ya que Mateo añade que había 4,000 además mujeres y niños. Esto está en Mateo capítulo 15, versículo 28. Esto eleva el número a cerca de unas 15,000 personas. Es una magnitud considerable la que seguía a un solo hombre, especialmente a un judío en territorio extranjero. Sin duda esto debió de llamar la atención de los romanos, que en aquella época estaban sofocando muchas revueltas. Pero Yeshua tenía todo bajo control. Se estaba produciendo una gran revolución, no física, sino espiritual, que tocaba muchos corazones, incluidos los de centuriones que llegaron a creer en las Escrituras. Estas aglomeraciones de personas bien pudo haber sido la fuente que muchos centuriones llegaran a creer en Yeshua, ya que tenían que escuchar y evaluar las palabras que él decía.

Esperamos que hayan sido bendecidos al haber escuchado este estudio de la Palabra Santa en el libro de Marcos. Damos la bienvenida a las preguntas que tengan con respecto a este tema o cualquier otra consulta bíblica. Pueden ponerse en contacto con nosotros a través de nuestro correo electrónico betariel.hispanos@gmail.com. Esto es betariel.hispanos@gmail.com y nos pondremos en contacto con ustedes tan pronto como sea posible. Por favor, oren por este ministerio mientras avanzamos juntos en estos días postreros, declarando en voz alta para hacer que la palabra sea escuchada y ser diligentes al obedecerla. Bendiciones en el nombre de nuestro Mesías Yeshua. Shalom, shalom.

0: Bienvenidos a Respuestas Hoy. Soy Joe Owen de Respuestas en Génesis. Un diluvio global. Durante esta semana, estaremos hablando sobre los conocimientos básicos de la creación. El tema de hoy es el diluvio global. Cuando observamos el mundo alrededor, no vemos la tierra como Dios la hizo. La Biblia nos dice que el diluvio global destruyó el mundo. Lo que hoy en día tenemos es muy diferente a la creación original. Millas de capas de rocas, miles, millones de fósiles, cadenas montañosas, fosas oceánicas, volcanes, desiertos, glaciales, cañones, e incluso la forma de los continentes, todos son el resultado del diluvio global y sus secuelas. En efecto, si no fuera por el diluvio global, sería muy difícil explicar muchas características de nuestro planeta, pero proporcionó el mecanismo perfecto para darle una forma poderosa a la geología y a la superficie de nuestro mundo. Así que vemos las cicatrices de los eventos bíblicos.
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1: Cuando los atletas se preparan para los Juegos Olímpicos, deben mantener el rumbo durante su entrenamiento. Si pierden un día o se relajan en sus rutinas, nunca alcanzarán su objetivo de ganar una medalla. La vida cristiana se asemeja mucho a entrenar para los Juegos Olímpicos. Pablo dice en 2 de Timoteo 4:7, «He peleado la buena batalla, he acabado la carrera, he guardado la fe». ¿Estás corriendo tu carrera de tal manera que, cuando la completes, puedas decir que te mantuviste firme y peleaste la batalla? Nuestro objetivo final es el cielo. ¿Cómo estás corriendo tu carrera hoy? Todos debemos terminar bien nuestra carrera para que, cuando veamos al Señor, Él nos diga, «Bien, siervo bueno y fiel».
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0: Hola, soy Felipe, su siervo de Radio Nueva Vida.
1: Hoy le quiero compartir unas cuantas cosas que yo he aprendido acerca de hablar con Dios. Un día, yo estaba orando con mi amigo, cuando de repente el Señor me demostró un pecado que estaba en mi corazón. Él me dijo que yo era inconstante en mi fe. Él me demostró que yo no creía que Él podía contestar mi petición. Tuve que detenerme y confesar que Él tenía razón. Dios me dijo que Él no era como los hombres, que hacen promesas y no las cumplen. Si Dios creó el universo, ciertamente Él es capaz de cumplir sus promesas en nuestra vida. Así que debemos acercarnos a Él, creyendo que Él es capaz de hacer lo que pedimos. Dios raramente honra las oraciones hechas en incredulidad. Sin fe, es imposible agradar a Dios. Dios me estaba demostrando que es muy importante tener un corazón limpio cuando nos acercamos a Él. Cuando el Señor me demostró mi pecado de incredulidad, yo pude no haber que estado de acuerdo con Él y seguir adelante con mi oración. Pero eso hubiera sido un gran error, porque Dios se aparta de los que traen pecado en su corazón. Para ser eficaz, necesitamos ser humildes, enseñables y honestos con Dios. Necesitamos pedirle a Él que nos quite cualquier cosa que a Él no le agrade. Muchos se preguntan que por qué no reciben respuesta de parte de Dios y guardan amargura y resentimiento hacia otros y también traen otros pecados en su corazón. Así que al hablar con Dios, permita que le demuestre cualquier cosa que esté impidiendo la respuesta a su oración. Otra cosa que he aprendido es la gran autoridad que tenemos cuando hablamos con Dios. Una vez yo iba manejando cuando la persona que estaba sentado a mi lado me dijo que él sentía que él estaba siendo atormentado por un espíritu maligno. Yo volteé hacia él y le dije, bueno, vamos a orar y averiguar qué está pasando. Paré el carro y en el nombre de Jesús le ordené al espíritu maligno que se identificara. Inmediatamente él gritó, temor. Sí, era cierto, espíritus malignos estaban atormentando a este hombre. Y mientras lloraba por su libertad, bajo la guianza de Dios, otro espíritu maligno tomó control de su garganta y no lo dejaba hablar. En el nombre de Jesús se le ordenó a este espíritu que soltara su garganta para que él pudiera alabar a Dios. Inmediatamente lo soltó y él pudo orar y alabar a Jesús. Y pronto él fue libre por el poder de Dios. Les comparto esto para recordarles de la gran autoridad que se le ha dado a los que oran en el nombre de Jesús y conforme su voluntad. Yo creo que en este tiempo hay un favor especial sobre el pueblo hispano. Hay un amor único en el corazón de Dios para su pueblo hispano. Él quiere que usted lo conozca. Él quiere que usted esté cerca de Él. Si yo fuera usted, yo usaría esta bendición, la oración, para mi beneficio. Hable con Dios y dígale, dice Felipe que tú me quieres bendecir. Lo quiero creer. Señor, por favor enséñame quién eres. Camina cerca de mí. Ayúdame a aprender todo acerca de ti. Recuerde que la oración es simplemente platicar con Dios. Hable con Él honestamente de lo que está en su corazón. Pídale a Dios que le ayude a aprender cómo hablar con Él durante el día. Y leyendo su libro de amor, la Biblia, esto también le va a ayudar a aprender acerca de Él. Hágase una costumbre de comenzar su día con Él y también en la noche al acostarse, comparta su día con Él. Entre más hable usted con Dios, habrá más cambio en su vida.
0: Hasta la próxima vez. Este es Felipe. Dios le bendiga.
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0: Conforme nuestros hijos crecen, van adquiriendo responsabilidades y a la vez privilegios. Con nuestra guía, ellos aprenden a tener orden y estructura. Tener conversaciones frecuentes es saludable porque reafirmamos la conducta esperada y recordamos las reglas. Si éstas se incumplen, hay consecuencias. En esos momentos debemos ser firmes porque tratarán de manipular con súplicas y promesas. Firmemos un contrato donde establezcamos claramente las normas y las consecuencias al no cumplirlas. Este debe ser escrito en términos positivos, producto del diálogo y la negociación. Cuando los límites son claros, nos aseguramos una sana convivencia y el respeto mutuo entre todos los que conformamos la familia. Le habla Sixto Porras de Enfoque a la Familia.
1: Visite enfoquealafamilia.com.

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0: aunque lo quisiéramos, en ninguna parte de la Biblia Dios promete eliminar las pruebas en nuestra vida. Lo que promete es estar con nosotros en las pruebas que Él permite que nos vengan. 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
1: Y quiero agradecerle por acompañarnos hoy, al continuar nuestra consideración de la serie Palabras de Aliento para Tiempos Desalentadores. Hemos estado examinando Salmo 37, y hoy continuamos este estudio. Tal como una prueba o examen en la escuela, colegio o universidad, tiene el propósito de verificar que el estudiante ha aprendido lo suficiente de la materia respectiva, así también las pruebas que nos vienen en la vida tienen el propósito de demostrar el nivel de madurez y crecimiento a que hemos llegado en nuestra vida cristiana. Las pruebas nos llegarán bien sean para alejarnos de Dios o acercarnos más a nuestro Padre Celestial. Todo dependerá de cómo enfrentemos esas pruebas, así como también de nuestra relación personal con el Dios Altísimo y el Señor Jesucristo. 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Así que continuemos con la segunda parte del mensaje, Dios puede ayudarle a superar cualquier obstáculo.

Le dije, espera un momento, eso no parece correcto. A lo que me respondió, es correcto, las cosas son así. Si encomiendas tu camino al Señor y te deleitas en Él, nunca querrás hacer nada que Él no quiera que tú hagas. Así que esta es la pregunta, ¿está usted deleitándose en el Señor? Si lo está, la Biblia dice que si usted se deleita en el Señor, Él le dará los deseos de su corazón. Cuando usted se deleita en el Señor, probablemente Él va a cambiar los deseos de usted y le dará las cosas que usted realmente quiere, que Él quiere que usted quiera. Y cuando usted las recibe, serán cosas que usted siempre quiso. Cuando confía en el Señor y se deleita en Él, Él le da los deseos de su corazón. Podría darles unos cuantos testimonios de eso, de mi propia experiencia. Usted dice, pues bien, eso es verdad, pastor. ¿Cómo confía uno y se deleita en el Señor? ¿De qué manera se deleita uno en el Señor? Pues bien, quiero mostrarles algo que pienso que es una fórmula breve y bastante interesante que le ayudará. Se halla en el Salmo 119 y le prometo que no voy a leer todo el Salmo. Es el capítulo más largo de la Biblia, Salmo 119. Alguien me dijo que este es el Salmo que uno pedirá que le lean cuando está en paredón de fusilamiento y le preguntan, ¿hay algún pasaje de la Biblia que te gustaría que te leamos? Este es el Salmo que usted va a pedir que le lean. Pero, como saben, el Salmo 119 trata de la palabra de Dios. Casi en cada versículo se menciona la palabra de Dios. Pero, de manera interesante, la palabra deleitarse o algún sinónimo se halla 6 veces en el Salmo 119. Quiero leerles estos pasajes y con la Biblia abierta, simplemente siga con la vista, porque vamos a leerlos en orden. Primero, versículo 16, me deleitaré en tus estatutos y no olvidaré tu palabra. Versículo 35, hazme andar por la senda de tus mandamientos, porque en ella me deleito, o en ellos me deleito, como dice otra versión. Versículos 69 y 70, los soberbios han forjado mentira contra mí, pero de todo corazón guardaré tus preceptos. Su corazón está cubierto de grasa, pero yo me deleito en tu ley. Versículo 77, venga a mí tu compasión para que viva, porque tu ley es mi deleite. Versículo 92, si tu ley no hubiera sido mi deleite, entonces habría perecido en mi aflicción. Versículo 174, anhelo tu salvación, Señor, y tu ley es mi deleite. Ahora permítanme hacerles esta pregunta, clase. ¿Lo captaron? ¿En qué se deleita el salmista, según este Salmo 119? En la palabra de Dios. La llama estatutos, la ley, y usa varios sinónimos para la palabra de Dios en este Salmo. Pero lo que David está diciendo es que había hallado su deleite en la palabra de Dios. Ahora, esta es la fórmula de lo que hay que hacer cuando uno está tratando de deleitarse en la palabra del Señor. Sé que esto nos incomodará algo a todos nosotros, pero simplemente traguemos la píldora juntos y reconozcamos su verdad. Es esto, su actitud hacia la palabra de Dios por lo general es un espejo de su actitud hacia el Hijo de Dios. Su actitud hacia la Biblia es su actitud hacia Cristo. En otras palabras, si dice, me deleito en el Señor, y nunca abre el libro de Dios, está engañándose usted mismo, porque ¿en dónde aprende acerca del Señor? Aprende acerca de Él en el libro de Dios, ¿verdad? Así que, cuando se deleita en la palabra, así es como se aprende a deleitarse en el Señor. ¿Sabe lo que sucede cuando uno empieza a deleitarse en la palabra del Señor? Uno lo ve en toda página. Incluso en el Antiguo Testamento, Él es prefigurado y profetizado, y su tipología está por todo el libro. Cuando usted se deleita en la palabra de Dios, descubrirá de repente que está deleitándose en el Señor. Y no sé qué se pueda hacer lo uno sin lo otro, porque la palabra de Dios, tanto la palabra escrita como la palabra viva, están unidas eternamente. ¿Se deleita usted en el Señor? Cuando usted atraviesa dificultades, retire sus ojos de sus problemas y póngalos en el Señor y deleítese en Él. Tú guardarás en completa paz a aquel cuyo pensamiento en ti persevera, porque en ti ha confiado. Isaías 26, versículo 3. Confíe en el Señor, es el primero. Deleítese en el Señor, es el segundo. Este es el tercero. Encomiende su camino al Señor. Salmo 37, versículo 5. Encomienda a Jehová tu camino y confía en Él, y Él hará.
Ahora digamos estas tres cosas seguidas, una tras otra. Esta es nuestra fórmula en pastilla. Confía en el Señor, deleítate en el Señor, encomienda tu camino al Señor. Ahora, ¿cuál es la diferencia entre confiar en el Señor y encomendarle nuestro camino? La palabra que se traduce encomendar quiere decir tomar algo que uno tiene al presente y de manera total y completa entregárselo a otro. Literalmente, lo que el salmista está diciendo es que usted debe tomar su camino, su vida, y entregárselo a Dios. Encomiéndele su vida a Él, entréguele al Señor sus cargas, dele a Dios sus cosas y no se aferre a ellas. Esta es una verdad común, tanto en los Salmos como en el Nuevo Testamento. Salmo 10, versículo 14 dice, «Tú lo has visto, porque miras el trabajo y la vejación para dar la recompensa con tu mano». A ti se acoge el desvalido. Tú eres el amparo del huérfano. Las víctimas se encomiendan a ti. Tú eres la ayuda de los huérfanos. Salmo 52, versículo 22, lo dice de esta manera. Echa sobre Jehová tu carga, y Él te sustentará. Primera de Pedro, capítulo 5, versículo 7, es uno de los primeros versículos que aprendí de memoria cuando niño, en la escuela dominical. Y dice, echando toda vuestra ansiedad sobre Él, porque Él tiene cuidado de vosotros. Cuando encomendamos nuestro camino al Señor, tomamos los asuntos con los cuales estamos lidiando en nuestra vida. Tomamos las desigualdades que vemos en el mundo, en donde los malos reciben la promoción y a nosotros nos pasan por alto. Tomamos las cosas financieras que nos suceden cuando confiamos en personas que pensábamos que eran buenas y descubrimos que no lo son. Tomamos todo eso y en tanto que hacemos todo lo posible para manejarlo en el poder del Espíritu Santo, llega un momento para todos nosotros en que tenemos que empacar todo eso y simplemente decir, «Señor, esto es demasiado y es mucho para mí. Simplemente te lo entrego a ti, te lo doy a ti». En cierta ocasión atravesaba lo que mi esposa llamó Mayo Negro, a poco de haber venido a esta iglesia hace algunos años, muchos años ya. Tuvimos cierto mes, probablemente fue el peor mes en nuestra vida. Sucedió algún conflicto, alguna de esas cosas, y me sentía abrumado. En ese entonces tenía 40 años. Como les dije, eso fue ya hace mucho tiempo. Y yo no sabía qué hacer. Recuerdo que llegué a mi oficina un día y al entrar, vi la silla detrás de mi escritorio. Me lo imaginé mentalmente y dije, «Señor, no voy a sentarme en esa silla hoy. Esa es tu silla. No sé qué hacer con todas estas cosas. Simplemente voy a ponerlo delante de ti. Te lo pongo en tu escritorio. Señor, eso es tuyo». Ah, nunca he tenido un mayor sentido de alivio en mi vida al saber que estos problemas no son míos. Se los di al Señor. Y cuando uno le encomienda el camino al Señor, Él le ayuda. Él lo llevará hacia adelante. Este es el problema que todos tenemos, y usted tal vez no sea como yo. Pero yo se lo entrego al Señor, y luego, como 2 horas después, vuelvo a retomarlo. Y ando de un lado a otro pensando, «¿Sabes, Señor? Pensé que ya me había librado de esto, y hallo que sigo haciendo eso vez tras vez. Señor, pensé que te entregué esto». Pero luego volví a tomar algo de lo mismo. Aquí está de nuevo. Y uno lo hace vez tras vez hasta que empieza a darse cuenta de que le ha encomendado el camino al Señor. Cuando le encomendamos nuestro camino al Señor, le permitimos que Él nos dé la dirección en que debemos ir. Le permitimos que nos diga lo que se supone que debemos hacer. Le permitimos que nos ayude a saber lo que debemos hacer con los problemas que surgen a nuestras vidas. Encomiéndele todas estas cosas a Él. Deje que Él las tome todas. Así que confíe en el Señor. Deleítese en el Señor. Encomiende su camino al Señor y este es el cuarto. Descanse en el Señor. Esto no es lo que algunos hacen en la iglesia, es descansar en el Señor. Salmo 37, versículo 7. Note lo que dice. Guarda silencio ante Jehová y espera en Él. No te alteres con motivo del que prospera en su camino, por el hombre que hace maldades. Descansar en el Señor es guardar silencio ante Jehová, Dios, sin aljaraca ni indiferencia presuntuosa. Una paráfrasis dice, cierra la boca ante Dios,
A veces simplemente tenemos que ponernos ante el Señor y mantener la boca cerrada y reposar en el conocimiento de que Él tiene el control. Espere la resolución del problema, sabiendo que Dios está a cargo de la situación. Y no solo que Él está a cargo de la situación y de la solución, sino que también está a cargo del calendario. Nótese que en este versículo tenemos dos maneras en que podemos lidiar con los problemas. Bien sea, podemos cerrar la boca ante el Señor, o podemos alterarnos, o sea, ponernos frenéticos. Dice, no te alteres. ¿Cuántos hay que se alteran hoy? ¿Alguien que se altera? Ah, sí. Es una práctica común, es una especie de deporte, puertas adentro para los evangélicos, alterarse. Pero déjeme decir una palabra al respecto. La palabra que se traduce alterarse se halla solo en donde se nos dice, no te alteres. Se la halla solo en dos lugares en la Biblia. En el Salmo 37 se la halla tres veces y en Proverbios una vez. Quiero mostrarles en dónde está aquí, en el Salmo 37, porque es el pasaje que tenemos ante nuestros ojos. Versículo 1 dice, no te impacientes a causa de los malignos. Versículo 7, no te alteres con motivo del que prospera en su camino, por el hombre que hace maldades. Versículo 8, no te excites en manera alguna a hacer lo malo. Y luego, Proverbios capítulo 24, versículo 19, dice, no te entremetas con los malignos, ni tengas envidia de los impíos. David estaba lidiando con lo mismo que nosotros bregamos en nuestros días. Miraba al mundo en que vivía y estaba bajo tremenda presión y dolor. Parecía como que a todos los malos nada les iba mal. Parecía que todos los pecadores prosperaban y todos los santos sufrían. Y David no entendía eso. Se veía tentado a alterarse, a ponerse frenético. Así que usa este pasaje y dice, pues bien, un momento, no hagas eso. La palabra hebrea que se traduce impacientarse, alterarse, excitarse y entremeterse lleva la idea de carcomer, roer algo. La palabra hebrea que David utiliza en el original lleva la idea de calentarse o incendiarse. Ahora, presten atención a lo que esto significa. Combine estas dos ideas. Piense de alterarse como una rata dentro de su alma, royéndole por dentro. Piense de Satanás como un pirómano atizando las llamas de la desconfianza en su corazón. David dice algo como esto. He sido joven y ya soy viejo. He visto muchas cosas, he sufrido muchas cargas, he aprendido muchas lecciones, pero basado en toda una vida de experiencia, mi consejo es, mata a las ratas y apaga los fuegos. No te alteres, solo causan daño. Cuando piensa en carcomer y arder, ¿qué idea le viene a la mente? ¿Alguna vez ha sufrido de úlcera? Hay muchos que padecen de eso hoy. Las úlceras están carcomiéndolos. Recuerdo haber oído una vez a un médico decirle a un paciente, si no te libras de tu resentimiento, voy a tener que cortarte una parte de los intestinos. Porque impacientarse no solo es malo espiritualmente, sino que también es malo físicamente. Y David dice, no te alteres, no te alteres, porque si pones tu confianza en el Señor, no tienes que impacientarte. Y Dios todavía no ha terminado con el malvado. Tal vez usted piense que aquellos que están por allí haciendo toda clase de cosas malas, que están esquilmándonos y todo eso, ¿por qué Dios permite todo eso? Pues bien, simplemente espere un momento. Dios todavía no ha terminado con ellos. De hecho, si recorre los Salmos, descubrirá que Dios está a cargo. Permítame leerles unos cuantos versículos. Salmo 37, versículo 2. Porque como hierba serán pronto cortados, y como la hierba verde se secarán. Versículo 10. Pues de aquí a poco no existirá el malo, observará su lugar y no estará allí. Versículo 20. Mas los impíos perecerán, y los enemigos de Jehová como la grasa de los carneros serán consumidos, se disiparán como el humo. Versículo 34. Cuando sean destruidos los pecadores, lo verás. Versículos 35 y 36 dicen, vi yo al impío sumamente enaltecido y que se extendía como laurel verde, pero él pasó y he aquí ya no estaba. Lo busqué y no fue hallado. Esta es una breve parábola que le ayudará a ver lo que pienso que David estaba tratando de que usted entienda. Piense en el personaje Rip Van Winkle, quien, según el cuento, se quedó dormido por 20 años. Pues bien,
Supóngase que este personaje vivía en Alemania en la década de los 30 y había visto a Hitler ascendiendo al poder, extendiéndose como cedro y esclavizando bajo su sombra a otras naciones. Habría sido un tiempo de terror, y en verdad fue un tiempo de terror. Así que un día, el sensible Van Winkle se va a una montaña alta para alejarse del caos en el valle y ver si puede ver la vida con una perspectiva algo mejor. Y encima de la montaña se queda dormido por 20 años, ajeno al horror y el sufrimiento y los cambios revolucionarios producidos por la Segunda Guerra Mundial. Desciende de la montaña a principios de la década de los años 50 y se queda confuso y aturdido por todos los cambios que ve. Donde estaba su casa, solo halla un lote vacío. Una cárcel ha sido reducida a escombros por el bombardeo. Hay una bandera diferente que ondea en el Palacio Municipal. ¿En dónde están las camisas color marrón, la Gestapo, los campamentos de concentración? ¿En dónde están los ejércitos del Tercer Reich? ¿En dónde está el mismo Hitler? El destructor ha sido destruido, y Rip Van Winkle, sea religioso o no, puede hacer eco del salmista. Vi yo al impío sumamente enaltecido, y que se extendía como laurel verde. Pero él pasó, y he aquí ya no estaba. Lo busqué, y no fue hallado. Y se nos hace acuerdo que incluso en el mundo de hoy, a veces el Dios Todopoderoso aplica el drama de la justicia dentro de la vida de uno mismo. Si usted hubiera vivido en los primeros días de mi experiencia, habría pensado que el mundo estaba plagado con la crueldad insensible, perversa de Hitler, hasta donde llegaba la vista. Un día, Dios Todopoderoso, sentado en su trono en gloria, dijo: «Ya basta», y se acabó. Y un día, amigos, todo el mal que vemos en este mundo y que nos preocupa tanto como para hacernos clamar, será historia. Ponemos nuestra confianza en el Señor, y nuestra confianza es esta: Dios tiene el control. Un día usted y yo vamos a despertarnos, sea en esta tierra o en gloria, y todo se habrá acabado. Estaremos para siempre jamás en la presencia de aquel en quien hemos confiado. Así que esto es lo que David está diciendo: confíe en el Señor, deleítese en el Señor, encomiéndenle al Señor su camino, descanse en el Señor. Y este es el último: espere en el Señor. Ah, y este no me gusta. Salmo 37, versículo 7. Guarda silencio ante Jehová y espera en él. No te alteres con motivo del que prospera en su camino, por el hombre que hace maldades. Pero permítanme decirles esto: el tiempo es nada para Dios, no es nada para él, y debería ser de la misma manera para nosotros. Dios nunca se apura. ¿Por qué lo hacemos nosotros? Dios nunca llega antes de tiempo, nunca se atrasa. Siempre está a tiempo. A veces, cuando queremos que las cosas se resuelvan según nuestro propio calendario, decimos: Dios, ¿por qué no te apuras y acabas con esto? Y Dios no nos pone atención, porque Él no sigue nuestro calendario. No disfruto al decirle esto, pero Dios no está obligado a resolver los asuntos en nuestra vida según nuestro programa y calendario, porque Dios no sigue nuestro calendario. A Dios no lo afecta el tiempo. Cuando usted espera en el Señor, esto es lo que está haciendo. Eso no quiere decir que hay que quedarse pasivo, sentado con las manos cruzadas, y no tratar de hacerle frente a los asuntos en la vida. Cuando se espera en el Señor, uno no se queda remoloneando detrás de Él, pero tampoco se adelanta a Él, no está indiferente a lo que Él está haciendo, ni se pone frenético por lo que Él está haciendo o no está haciendo. Espera en el Señor. La palabra esperar se halla otras dos veces en el Salmo 37, versículo 9. Porque los malignos serán destruidos, pero los que esperan en Jehová, ellos heredarán la tierra. Versículo 34. Espera en Jehová y guarda su camino, y Él te exaltará para heredar la tierra. Así que confíe en el Señor, deleítese en el Señor, encomiende su camino al Señor, descanse en el Señor y espere en el Señor. Quiero decirles que al Señor Jesús le encantaba Salmo 37. ¿Lo sabían? Porque un día, cuando estaba hablando y dándonos las bienaventuranzas, citó uno de los versículos más importantes del Salmo que hemos estudiado hoy. Como saben, hay muchos hoy que están diciendo que los justos están siendo derrotados. Piensan que en cierto sentido los justos son necios y que de nada vale ser justo.
ven el éxito de los pecadores y el sufrimiento de los santos y razonan que la virtud no recompensa y el vicio no tiene castigo. Da lo mismo, vivas como vivas, dicen, de nada sirve ser bueno. Oigo eso, y también usted, aflora aquí y allá en nuestra conversación. Pero el salmista hace esta gran afirmación, tan grande que Jesús la repite en las bienaventuranzas. Salmo 37, versículo 22, esto es lo que el salmista dice, porque los benditos de él heredarán la tierra, y los malditos de él serán destruidos. Y el Señor Jesús, al darnos las bienaventuranzas, dice en Mateo capítulo 5, versículo 5, bienaventurados los mansos, porque ellos recibirán la tierra por heredad. Una de las razones por las que no entendemos eso es porque no entendemos que ser manso no es ser débil. La mansedumbre es poder bajo control. La mansedumbre es tener todo lo que uno tiene que hacer, lo que sea que haya que hacer, pero entendiendo la importancia de sostener las riendas. Nunca ha habido nadie más manso que el mismo Señor Jesús. No creeríamos estas palabras si no le hubiéramos visto vivir. Pero oigan, permítame recordarle quién es Él. El que podía haber entrado al mundo como realeza, vino como un nene en un establo. El que podía haber comandado un ejército conquistador, entró a la ciudad en el lomo de un burro prestado. El que podría haber aplastado a los hombres hasta someterlos, les presenta una apelación con palabras de dulce raciocinio y actos de amor y misericordia. El que podía haber destruido a sus enemigos con un solo plumazo, les permitió que lo llevaran como cordero al matadero. Y sin embargo, permítame hacer

0: supremo y exaltado, con los brazos extendidos sobre el caos de este mundo, y Él tiene el control. Aleluya. Amén. Pues bien, como hemos aprendido, Dios nos puede ayudar a superar cualquier obstáculo. Con la debida perspectiva, una prueba nos acercará más a Dios y nos hará madurar en nuestra relación con el Señor Jesucristo. 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El día de mañana y el miércoles vamos a hablar de cómo Dios escucha sus oraciones. Luego, el día jueves y viernes, estudiaremos una lección que he titulado Dios le dará paz. Los días lunes y martes de la próxima semana consideraremos el último tema, Dios es su ancla en tiempos como estos, para concluir esta serie, Palabras de Aliento para Tiempos Desalentadores. Gracias por acompañarnos hoy. Gracias por sus oraciones y por su respaldo. Gracias por acompañarnos cada día en esta estación, en el Ministerio de Momento Decisivo. Que tenga un buen día.
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0: Bienvenidos a Respuestas Hoy. Soy Joe Owen de Respuestas en Génesis. ¿Cómo metió Noé los animales en el arca? En el debate del 2014, Bill Nye, el supuesto científico, dijo que Noé nunca podría haber metido todos los animales en el arca. Pero en realidad no hubo ningún problema para Noé. El arca era mucho más grande de lo que la mayoría de la gente piensa. Nosotros hemos construido un arca de tamaño real en Kentucky para que las personas sean capaces de ver lo grande que realmente era. Los visitantes con frecuencia se maravillan mientras se dan cuenta del gigantesco tamaño. Además, Noé realmente no tuvo que llevar muchos animales a bordo. Solo tuvo que tomar 2 de cada familia o 7 de algunos, y no especies. Y ningún pez ni criatura marina. Noé probablemente solo necesitó alrededor de 1,400 familias de animales. Solo son unos pocos miles de animales en total. El arca tenía más que suficiente espacio para los animales.
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1: Cuando los atletas se preparan para los Juegos Olímpicos, deben mantener el rumbo durante su entrenamiento. Si pierden un día o se relajan en sus rutinas, nunca alcanzarán su objetivo de ganar una medalla. La vida cristiana se asemeja mucho a entrenar para los Juegos Olímpicos. Pablo dice en 2 Timoteo 4:7, «He peleado la buena batalla, he acabado la carrera, he guardado la fe». Estás corriendo tu carrera de tal manera que, cuando la completes, puedas decir que te mantuviste firme y peleaste la batalla. Nuestro objetivo final es el cielo. ¿Cómo estás corriendo tu carrera hoy? Todos debemos terminar bien nuestra carrera para que, cuando veamos al Señor, Él nos diga: «Bien, siervo bueno y fiel».
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1: El Señor Jesucristo es el personaje del Evangelio. El Evangelio es acerca del nacimiento, vida, milagros, martirio, muerte, resurrección y ascensión de Cristo.
2: Eso es el Evangelio, la vida y la muerte de Jesús por nuestros pecados. Él es

0: El personaje central del evangelio no es un evangelio que hace referencia a él, sino un evangelio que se centra en Jesucristo. ¿Pero qué es el evangelio? Es el evangelio de la gracia de Cristo. ¿Qué es la salvación? No es un credo. No es el sencillamente saber ciertas cosas como el plan de salvación. Usted puede saberlo y sin embargo irse al infierno, porque usted no se salva por el plan de salvación, sino que se salva por medio del hombre que provee esa salvación.
1: Correcto. Usted no se salva por el plan de salvación, sino que se salva por medio del hombre que provee esa salvación. En la voz del pastor Lenin de Llanón, el doctor Adrian Rogers nos enseña viviendo en libertad.
0: Por favor, busque la epístola a los Gálatas capítulo 5. Será la base bíblica para hablarles de una vida liberada. Jesús vino a liberar a los cautivos espirituales, a romper el poder del pecado, a liberar a los prisioneros de Satanás. Satanás, por el contrario, quiere esclavizarnos y que seamos siervos del pecado. Es interesante el vivir en un mundo que habla tanto acerca de la libertad y conoce tan poco de ella. Se habla, por ejemplo, de la libertad de reproducción. ¿Sabe usted lo que eso significa? Sencillamente la libertad de matar bebés en el vientre de sus madres. Se habla de la libertad de prensa. Pero lo que están defendiendo es la libertad de imprimir basura. Y en nuestros países, nada se vende tanto y tan barato como esa basura. Y la gente rechaza a Dios porque dicen, quieren ser libres. Eso me recuerda del pasajero de un avión 747 que cruzaba el Atlántico. Salió de la cabina de los pilotos y dijo, tengo buenas noticias para todos. Acabo de matar a los pilotos y ahora somos libres. Somos libres. ¿Libres para qué? Para que el avión se estrelle por no tener pilotos. Bien, veamos Gálatas 5:1. Estad pues firmes en la libertad con que Cristo nos hizo libres y no estéis otra vez sujetos al yugo de esclavitud. Hablamos de esta libertad que tenemos en el Señor Jesucristo desde el punto de vista de una vida de libertad y de la dinámica de una vida de libertad. ¿Cuáles son las dimensiones de esa vida? Quiero decir, ¿de qué somos libres? Pablo menciona por lo menos tres cosas en esta epístola a los Gálatas. Primero, libres de la esclavitud del legalismo. Gálatas 1, versos 6 y 7. Estoy maravillado de que tan pronto os hayáis alejado del que os llamó por la gracia de Cristo para seguir un evangelio diferente. No que haya otro, sino que hay algunos que os perturban y quieren pervertir el evangelio de Cristo. El apóstol dice en el verso 6 que algunos estaban abandonando el evangelio, y el verso 7 dice que algunos pervertían el evangelio. ¿Por qué algunos abandonaban el evangelio? Por culpa de aquellos que pervertían el evangelio. Verá, Satanás es un pervertido. Y todo lo que hace es tomar aquello que es bueno, puro, santo y justo y pervertirlo. ¿Por qué el diablo prefiere pervertir el evangelio en vez de negarlo? Bueno, si él puede pervertir el evangelio y hacer que usted crea un evangelio corrupto y no el verdadero evangelio, usted estará conforme con lo falso y será un cristiano sintético. Dios quiere que usted crea en el verdadero evangelio, mientras Satanás quiere que usted crea en un evangelio que ha sido pervertido. Un evangelio que es una imitación del genuino evangelio de Cristo. Gálatas 1:8 dice, «Mas si aún nosotros, o un ángel del cielo, os anunciare otro evangelio diferente del que os hemos anunciado, sea anatema». La expresión «sea anatema» significa «sea condenado al infierno». En estos días, para muchos, eso es tener una mente estrecha. Pero aquí no estamos hablando de asuntos de preferencia. Estamos hablando de asuntos que tienen connotaciones eternas. Cualquiera que quita o aumenta o cambia o distorsiona o pervierte el evangelio del Señor Jesucristo será sometido al más severo juicio de Dios. Y tampoco estamos hablando de preferencias denominacionales, ni del estilo de bancas o sillas, ni del color de las alfombras en las iglesias. Tampoco estamos hablando de cuál será el equipo ganador en ciertos deportes. Estamos hablando de un asunto de veracidad eterna. Pablo dice en el verso 9, como antes hemos dicho, también ahora lo repito, si alguno predica diferente evangelio del que habéis recibido, sea anatema. Él no está tratando de complacer a la gente. Ahora escúcheme con atención. No es el mensajero el que valida el mensaje. ¿Cómo sabe usted que lo que estoy hablando ahora es la verdad? Usted dirá, bueno, pastor, creo que usted es un buen hombre y preparado, confío en lo que dice. Bueno, gracias por eso. Pero escúcheme, yo no soy el que le da valor al mensaje. Suponga que el próximo domingo en la iglesia a la que asiste, de pronto apareciera un genuino ángel más brillante que el sol del mediodía. No hay ninguna duda de que es un ángel del cielo. Y dirigiéndose a toda la congregación dijera, amados en Cristo, han sido sumamente bendecidos. He sido enviado desde el cielo para informarles que tengo una nueva revelación, que tengo un nuevo evangelio. Ante un evento así, ¿qué dice Pablo? Sea anatema, sea maldito ese ángel. Ahora suponga, solo suponga que yo, en uno de estos mensajes, les dijera, amigas y amigos, ¿recuerdan ese antiguo evangelio sobre el cual solía predicarles? Bueno, eso estuvo bien en el pasado. Hoy tengo un nuevo y moderno evangelio para esta nueva y moderna época. ¿Qué es lo que me diría Pablo? Sea anatema. Si yo les dijera que he cambiado mi modo de pensar y que tengo una nueva revelación de Dios, la ira, el juicio, el anatema de Dios caería sobre mí. Veamos Gálatas 1:10. Pues, ¿busco ahora el favor de los hombres o el de Dios? ¿O trato de agradar a los hombres? Pues si todavía agradara a los hombres, no sería siervo de Dios. Pablo está diciendo, yo soy un embajador, no un político. No he venido para hacerles cosquillas en los oídos. No he venido para complacerles a ustedes. Hay un solo evangelio, no dos ni tres. Jesucristo es el único camino al cielo. Y ese fue el permanente mensaje de Pablo. Los teólogos liberales modernos seguramente piensan que Pablo tuvo una mente sumamente estrecha. A propósito, queremos que nuestro banquero sea estrecho de mente. Que el piloto del avión en que volamos sea estrecho de mente. Deseamos que nuestro doctor sea estrecho de mente, pero de alguna manera en las cosas más importantes, como es nuestro destino eterno, queremos ser amplios de mente, aceptando que no importa lo que uno crea mientras lo crea sinceramente. Nos molesta de que hay un solo camino al cielo, porque para quedar bien con todos, decimos que todas las religiones son buenas y eventualmente conducen a Dios. No, mil veces no, eso no es cierto. Hay un solo evangelio, que es el evangelio de la gracia de Dios. Y espero que usted esté de acuerdo conmigo en eso. Y si no lo está, lo más seguro será que no me seguiré escuchando. ¿Qué es lo que le da autenticidad al evangelio? ¿Cómo podemos discernir si es o no el genuino evangelio? Pablo nos da al respecto tres importantes puntos. Primero, la prueba de la provisión. ¿De dónde proviene? Los versos 11 y 12 tienen la respuesta. Mas os hago saber, hermanos, que el evangelio anunciado por mí no es según hombre. Pues yo ni lo recibí ni lo aprendí de hombre alguno, sino por revelación de Jesucristo. ¿Lo ve? El Evangelio no es el invento de ningún hombre. No es algo que a Pablo de pronto se le ocurrió. Es algo que Dios mismo le dio. No es una invención humana, sino una revelación divina. Y Pablo dice que fue una directa y divina revelación. Así que, como primera cosa, el verdadero evangelio proviene de Dios mismo. En algunos establecimientos comerciales, de vez en cuando veo un pequeño letrero que dice: vaya a la iglesia de su elección este domingo. Eso suena muy bien, y puedo entender la intención. Pero verán, no es cuestión solo de ir a la iglesia de nuestra elección, sino de ir a una iglesia en donde se predique todo el consejo de Dios, o sea, en donde se predique la integralidad de la palabra de Dios. ¿Quiénes somos nosotros como para decirle lo que es bueno o lo que es malo? ¿O es que no hay un Dios que ya haya hablado? Pablo dice: este evangelio no lo aprendí de los hombres. No lo aprendí de mis amigos mientras tomábamos una tacita de café. Por lo tanto, el evangelio es autenticado por la fuente de la cual proviene. Segundo, la prueba del mensaje. ¿Cómo somos salvos? Volvamos al verso 6. Estoy maravillado de que tan pronto os hayáis alejado del que os llamó por la gracia de Cristo para seguir un evangelio diferente. Cualquier evangelio que no sea el evangelio de la gracia no es el genuino evangelio. ¿Cómo somos salvos? Efesios 2:8 dice: por gracia sois salvos por medio de la fe, y esto no de vosotros. ¿Cómo somos salvos? Por la gracia de Dios traída por Cristo en la cruz. Y cuando Él la completó, nadie puede quitar nada de ella, nadie puede añadir algo a ella, porque es el trabajo sobrenatural de Dios. Tercero, la prueba del personaje. El Señor Jesucristo es el personaje central del Evangelio. El Evangelio es acerca del nacimiento, la vida, los milagros, el martirio, la muerte, la resurrección y la ascensión de Cristo. Eso es el Evangelio, la vida y la muerte de Jesús por nuestros pecados. Él es el personaje central del Evangelio. No es un Evangelio que hace referencia a Él, sino un Evangelio que se centraliza en Jesucristo. ¿Qué es el Evangelio? Es el Evangelio de la gracia de Cristo. ¿Qué es la salvación? Mi amigo, la salvación no es un credo. No es el sencillamente saber ciertas cosas como el plan de salvación. Usted puede saberlo y sin embargo irse al infierno, porque usted no se salva por el plan de salvación, sino que se salva por medio del hombre que provee esa salvación. La salvación tampoco es un código. Usted puede decir: yo creo que si vivo correctamente iré al cielo. Pablo dice que si la justificación viniera por la ley, entonces Cristo murió en vano. Si usted pudiera salvarse por vivir correctamente, entonces el Calvario fue un tremendo error. La salvación tampoco es una causa. Usted puede decir: bueno, yo creo que si amo a todos, Dios me dejará entrar en el cielo. O a lo mejor puede decir: soy miembro de la Iglesia Bíblica Fundamental. Amigo, la salvación no es una iglesia, no es una religión, no es un credo, no es una causa. Es una persona que se llama Jesucristo. ¿Sabe por qué tenemos tanta confusión religiosa en el mundo? Porque la gente acepta credos, no a Cristo. Se unen a una iglesia sin conocer a Jesús. La salvación no es creer en algo, es recibir a alguien. La fuente del genuino evangelio es Dios. La salvación es únicamente por gracia. El personaje del evangelio es Jesucristo. Y la Biblia claramente dice que Jesús no es un buen camino al cielo, sino que es el único camino al cielo. Busque Hechos 4:12. Y en ningún otro hay salvación, porque no hay otro nombre bajo el cielo dado a los hombres en que podamos ser salvos. Esta realidad bíblica de que Jesús es el único camino al cielo, ¿le ofende? ¿Le molesta? ¿Le disgusta? Pues lo siento muchísimo. Esa es la verdad de Dios. Cualquier otro evangelio es un evangelio falso, y la ira de Dios, el juicio de Dios, caerá sobre él. ¿Cómo es que el evangelio nos salva? Si usted no entiende que es salvado por la gracia de Dios, siempre estará esclavizado al legalismo. Nunca podrá decir, alabado sea Dios, sé que soy salvo. Pero si entiende que es salvo por la gracia de Dios, entonces estará libre de la esclavitud del legalismo. No se encontrará bajo el yugo del esfuerzo propio. Si alguien me pregunta, Pastor Rogers, ¿está seguro de que se irá al cielo? Por supuesto que sí. Y usted me dice, parece que se tiene mucha confianza. No. Ahí es donde usted se equivoca. Esa es la forma en que sé que voy a ir al cielo, no teniendo confianza en mí mismo, porque si la tuviera, no podría saberlo. Porque siempre tendría que estarme preguntando, ¿soy lo suficientemente bueno? Creo que lo soy. Y no lo soy porque no miento, no robo, no maldigo, no me emborracho, pero a veces pierdo mi temperamento. Pero cuando me salvé por la gracia de Dios, todo depende de Él. No tengo que ser como un signo de interrogación con mi cabeza agachada todo el tiempo. Puedo ser más bien como un signo de admiración totalmente erguido y decir, alabado sea Dios, sé que soy salvo. Nosotros somos hijos de Dios, no esclavos de Dios. Busque Gálatas 4:7. Así que ya no eres esclavo, sino hijo. Y si hijo, también heredero de Dios por medio de Cristo. Esa es la libertad que nosotros tenemos. Si usted está tratando de salvarse por medio de la ley, haciendo esfuerzos por ser bueno, usted es un esclavo. Si usted es salvo por gracia, es un hijo. Un esclavo es aceptado en base a lo que hace, pero un hijo es aceptado en base a quién es. El esclavo está ansioso de complacer a su amo para ser aceptado. El hijo descansa en el amor del padre y sabe que es aceptado. El esclavo es aceptado en base a su desempeño. El hijo es aceptado en base a su relación. El esclavo es aceptado en base a su productividad, pero el hijo es aceptado en base a su posición. El esclavo sabe que si fracasa, puede perder consideraciones. El hijo sabe que si fracasa, aunque sea disciplinado amorosamente, seguirá siendo el hijo de su padre, seguirá perteneciendo a la familia. No olvide que la gracia de Dios es el amor que Dios nos demuestra, a pesar de que no tenemos ningún mérito, y no depende de nada que nosotros hagamos. Dios nunca dice, te amo porque, o te amaré si es que. Esas son expresiones condicionales. Pero el amor de Dios es incondicional. Si el amor de Dios por usted dependiera de ciertas condiciones suyas, por ejemplo, fidelidad, bondad, gentileza, misericordia, o cualquier otra condición, si una de esas condiciones cambia en usted, entonces el amor de Dios por usted tendría que cambiar. ¿No le parece? Pero como todo depende de Dios y Dios no cambia, su amor por usted nunca cambia. ¿Conoce usted el amor de Dios? Mejor aún, ¿tiene usted el amor de Dios? Usted puede conocer del amor de Dios, pero tener el amor de Dios solo es posible cuando se tiene a Jesucristo en el corazón. Y tener a Cristo en el corazón no es cuestión de religión, sino de relación. Si usted aún no tiene una relación personal y vital con Él, ¿por qué no hacerlo ahora mismo? En la intimidad de su mente y corazón, usted puede decir: Eterno Dios, reconozco que intelectualmente sé de ti, pero este conocimiento no ha significado nada en mi vida espiritual, que, de hecho, no le he puesto mayor atención hasta ahora. Sé que soy pecador y he vivido esclavizado por el pecado, y quiero dejar de serlo. Por eso vengo a ti en busca de tu gracia y tu misericordia. Señor Jesús, tú eres el único que puede darme total y completa libertad de mi vida pasada, porque tú diste tu propia vida para darme perdón, salvación y vida nueva. Este momento abro mi corazón para recibirte como mi Salvador y Señor. Te entrego el control de mi vida para que me hagas la clase de persona que tú quieres que sea. Ayúdame a vivir firmemente por ti y para ti, bajo cualquier circunstancia y sin temor a las consecuencias. Lo pido en tu santo nombre. Amén.
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1: 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Soy Andrés García Vigio y ha sido un placer estar con usted hoy. Aprovechamos para agradecer a Maritza Edmiston y Lenín de Llanón por la producción de esta enseñanza. 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

dice así: aunque pasemos por tribulación, angustia, persecución, hambre, desnudez, peligro o espada, seremos más que vencedores.

0: Bienvenidos a Respuestas Hoy. Soy Joe Owen de Respuestas en Génesis. Millones de años, religión pagana. Muchos cristianos han aceptado la idea de millones de años y han intentado introducir esta idea en el libro de Génesis. Pero lo que en realidad hacen es mezclar una religión pagana con la palabra de Dios. Como verá, la idea de millones de años no proviene del estudio de las capas de roca, sino más bien de un número de hombres que rechazaron la verdad de la palabra de Dios. Sin el diluvio de los días de Noé, necesitaban algo diferente para explicar la historia de la tierra. El resultado fue la idea de millones de años de lentos procesos. Hoy en día se utiliza la idea de millones de años y de evolución como excusa que desecha la necesidad de un creador. Son nada más que elementos de una religión pagana. Los cristianos no deben mezclar la palabra de Dios con las ideas pecaminosas del hombre.
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1: ¿Hay algo en tu vida que idolatres? Tal vez sea un auto, una celebridad, el dinero o la ropa. Cuando ponemos cualquier cosa por encima del Señor, estamos idolatrando eso. En Éxodo, los hijos de Israel adoraron un becerro de oro. En los 10 mandamientos, Dios dice en Éxodo 24: No te harás imagen ni ninguna semejanza de lo que esté arriba en el cielo, ni abajo en la tierra, ni en las aguas debajo de la tierra. Cuando idolatramos a algo o a alguien, abandonamos a Dios. Cuando idolatramos, no tenemos una relación cercana con el Señor. ¿Hay algo que idolatres y que necesitas llevar a la cruz hoy? Ora para que el Señor te muestre cuál es y ponlo ante Él.
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0: Hola, soy Felipe, su siervo de Radio Nueva Vida.
1: Un sábado por la mañana, hace varios años, yo estaba solo en Radio Nueva Vida, sentado en mi escritorio. Tenía la puerta de mi cuarto cerrada mientras yo escuchaba una canción poderosa de adoración, una y otra vez. De repente, fue como que el Dios vivo abrió la puerta de mi cuarto y entró. Comencé a sentir el calor maravilloso de la presencia de Dios. Su espíritu vino y me tocó tan fuerte que no me pude quedar sentado. Caí al piso, me arrodillé y volteé hacia una caja grande que estaba al lado de mi escritorio, llena de cartas de nuestros oyentes. Esta caja grande se convirtió en un altar santo para mí. Lloré y lloré mientras Dios llenaba mi cuarto con su maravillosa presencia. Ahora sé que antes de este día, Dios había puesto un vacío dentro de mi corazón para poder clamar a Él en desesperación, porque aún nuestra hambre por Dios viene de Él. Todo comienza y termina con Él. En este día increíble, Dios me mostró claramente sus planes y su amor para su amado pueblo hispano. Al poner mis manos sobre estas cartas, mis lágrimas cayeron sobre ellas, cuando sentí el inmenso amor de Dios por ustedes. Este amor de Dios que yo sentí por ustedes, literalmente estremeció mi cuerpo. Llegó sobre mí una y otra ola del amor de Dios por ustedes. Fue un momento increíble en su espíritu. Luego sentí que el Señor me pidió que me levantara y escribiera las siguientes palabras solo para ustedes. Y dice así: a mi amado pueblo hispano, a los que me anhelan, pronto vengo a sus brazos. A los que tienen hambre, comerán de mis manos. A los que sus labios están agrietados por la resequedad de la tierra, los sumergiré en mi agua, agua pura del pozo de la vida. Mis manos no son lentas, mi corazón no es duro. Yo me derramaré sobre ustedes sin medida. Caminaré entre ustedes, hijos míos. Mi mano los sostendrá con una firmeza que nunca han sentido antes. Y sus hijos se gozarán juntamente con ustedes en su baile de la vida, porque la oscuridad del invierno terminará y un capullo de vida plantado en fe florecerá. A través de una semilla, una simple semilla, plantada en mí por sus humildes manos. Me revelaré por medio de ustedes, mis hijos. Mi rostro será su rostro, brillando con mi belleza sobre la tierra. Ya verán que algo nuevo será derramado en ustedes. Con los sencillos confundiré a los sabios de este mundo. Ustedes serán mis brazos, cargando a los que están paralizados por el pecado. Bailarán con los moribundos, enriqueciéndolos con mi vida. Porque aún los que han endurecido su corazón a causa del dolor y el fracaso, verán que tan solo un susurro de mis labios dará aliento de vida a la humanidad. Miren hacia arriba, hijos míos. Su Padre pronto viene a ustedes, para abrazarlos y alimentarlos, para entregar mi reino en sus manos. Porque es mi buena voluntad dar mi reino a mis hijos. Así que prepárense, hijos míos, prepárense, porque pronto vengo para morar con ustedes, mis amados. Estas son las palabras que yo creo que Dios me hizo escribir para ustedes en aquel día especial. Que Dios nos ayude a prepararnos, porque nuestro Dios viene en una manera muy especial para llevar a cabo sus propósitos de su reino, con planes y bendiciones para su amado pueblo hispano. Ven, Señor Jesús, ven.
0: Hasta la próxima vez. Este es Felipe. Dios le bendiga.
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1: A continuación, tendremos nuestro programa de niños.

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1: Hola, amiguitos, soy tía Elena.
2: Y yo soy tío Daniel.
1: Les damos una cordial bienvenida. Estamos muy contentos de que nos acompañen en nuestro programa de hoy.
2: ¿Sabes, tía Elena? Mis momentos favoritos son los que pasamos con nuestros oyentes. Es tan divertido compartir con millones de amiguitos y sus familias en todo el mundo.
1: Oh, yo sé exactamente lo que quieres decir, tío Daniel. No solamente es nuestro tiempo favorito, sino que también hacemos lo que más nos gusta.
2: Contar historias.
1: Acertaste, tío Daniel. Y ya tengo una preparada para hoy.
2: ¿De qué se trata, tía Elena?
1: Bueno, no quiero adelantar mucho, pero digamos que esta historia muestra el gran cuidado que Dios tiene por sus hijos y lo importante que es la oración.
2: Suena muy interesante. ¿Por qué no comienzas ahora mismo, entonces?
1: Buena idea. Yo titulo esta historia, No viajes hoy. La familia de Christian esperaba con anticipación las emocionantes fiestas navideñas. Desde que Christian era un niño, le encantaban las festividades de fin de año, la emoción de pasar el Día de Acción de Gracias en casa de su abuela en noviembre y el gozo que llega en diciembre con todas sus maravillosas celebraciones de Navidad. Pero cuando Christian llegó a tener su propia familia, las fiestas se volvieron aún más divertidas junto a su hijita Claudia de 4 años de edad y su esposa Linda. Al comienzo de nuestra historia, Linda está embarazada con su segundo bebé, un niño al que le han dado el nombre de Andrés. La familia se está preparando una vez más para viajar a casa de la abuela para la cena del Día de Acción de Gracias.
3: Bueno, ya está todo listo. Creo que hemos empacado todo lo que necesitamos. Pero antes de subir todo, ¿por qué no oramos para pedir a Dios que nos acompañe en nuestro viaje?
4: Buena idea.
3: Cierra tus ojos, Claudia.
5: Sí.
3: Querido Dios, tú sabes que estaremos viajando a casa de la abuela. Solo pedimos que...
5: ¿Qué pasa, papi?
6: ¿Qué es lo que pasa?
3: Nada. Yo no sé. Olvídenlo. Princesita, cierra de nuevo tus ojos, ¿sí? Muy bien. Querido Dios, por favor, quédate con nosotros hoy, mientras...
6: Chris, ¿qué pasa?
3: No sé. Siento algo muy extraño.
6: ¿Extraño?
5: ¿Por qué no estás orando, papi?
3: Cada vez que empiezo a orar, escucho una voz.
6: ¿Una voz?
3: Sí. Y no puedo terminar mi oración.
6: ¿Por qué no?
3: Porque esa voz me está diciendo, no viajes hoy.
6: ¿Qué?
3: Dice, no viajes hoy.
6: Pero tenemos que viajar hoy. Nos perderemos la cena de Acción de Gracias si no salimos ahora.
3: Lo sé. Esto es muy, muy extraño.
6: Sí que lo es. Ora de nuevo, Chris. Necesitamos salir ya.
3: Muy bien. Querido Padre, tú sabes que debemos salir esta mañana para poder llegar a casa de la abuela al anochecer. Así que pedimos tu protección. Señor, al viajar... al irnos... es inútil.
6: ¿Qué es lo que pasa?
3: No lo sé. Solo sé que la voz sigue diciendo, no viajes hoy.
6: Bueno, entonces... creo que debemos confiar en esa voz, ¿no crees?
3: Creo que sí.
6: Dios debe estar alertándonos o algo así.
3: Eso es en lo único que puedo pensar.
5: ¿No vamos a ir a casa de abuelita?
6: No, querida. Creo que hoy no.
1: Unos minutos más tarde...
7: ¿Realmente escuchaste una voz, Christian? ¿Cada vez que comenzabas a orar?
3: Sí, abuela. Yo no lo entiendo.
7: Bien, entonces obedece la voz. Creo que Dios te está hablando.
3: Es tan extraño.
7: ¿No recuerdas, Christian, la historia de mi bisabuelo?
3: ¿Una historia?
7: Sí, acerca del día en que él y su hermano iban a ir al pueblo por provisiones, pero...
3: Oh, sí. Ahora recuerdo.
7: Creo que Dios te está cuidando de la misma manera, Christian.
3: Deja que le cuente a Linda sobre esto. Recuérdame ahora. ¿Cuál era su nombre? Creo que yo solo tenía 7 u 8 años cuando me contaste esa historia.
7: El nombre de tu tatarabuelo era Jacob. Y su hermano se llamaba Juan. Y el nombre de su padre era Víctor. Y Christian.
3: Sí.
7: Te extrañaremos a ti, a todos ustedes. Pero estaremos más agradecidos que nunca este año. Agradecidos porque Dios te está cuidando a ti y a Linda y a Claudia. Y a Andrés también.
3: Aún antes de que nazca.
7: Así es.
3: Gracias, abuela. Te quiero mucho.
7: Y yo a ti.
3: Adiós.
7: Hasta luego, Christian.
3: Bueno, eso estuvo interesante.
6: ¿A qué te refieres?
3: Es una historia larga. Casi la había olvidado, hasta que la abuela me la recordó.
6: Pues cuéntamela ya.
3: Te digo que voy a encender el fuego de la chimenea. Y entonces tendremos un día de campo para el almuerzo aquí adentro. En el piso, frente a la chimenea.
5: ¡Un día de campo!
3: Sí. Comeremos emparedados y bombones rostizados. Y les contaré la historia. ¿Qué les parece?
6: Misterioso.
3: Bien. Listo. Un leño más.
8: Se espera que viajar sea extremadamente peligroso debido a las lluvias de agua, nieve y nieve que se han expandido a lo largo de la línea de Missouri, el sur de Illinois, Indiana y el norte de Kentucky.
3: Perfecto. ¿Ya está servido nuestro almuerzo, señorita?
5: ¡Ay, papi!
6: Servido. Emparedados, papitas y bombones.
8: Espera que para las 10 de la noche haya acumulaciones de nieve de 30 a 36 centímetros o posiblemente más. Algunas carreteras secundarias ya han sido clausuradas en Missouri.
3: Sube el volumen a la televisión, ¿sí? Parece que el mal tiempo se está asentando.
6: Muy bien.
8: El sistema inesperado se ha desarrollado en un tiempo particularmente crítico para miles de viajeros que se dirigen al este para el Día de Acción de Gracias.
3: Se ve bastante mal. Tal vez por eso debemos quedarnos quietos.
6: Tal vez.
5: ¿Ya podemos comer?
3: ¡Claro que sí!
6: ¿No les importa si no me siento en el piso con ustedes? No estoy segura de poderme levantar después. El bebé Andrés está creciendo cada vez más, ¿saben?
3: Deja, te acerco al sofá, cariño. Eso, solo 4 semanas más.
6: Ay, estoy ansiosa. Andrés será nuestro bebé de Navidad. Y ahora, hombre misterioso, ¿cuál es la gran historia?
3: Bien, esta historia le sucedió hace mucho, mucho tiempo a mi bisabuelo Jacob. Su papá Víctor era un granjero muy trabajador. Su esposa había fallecido unos años antes. Y él y sus 2 hijos, Jacob y Juan, trabajaban arduamente para mantener la granja. Cada 2 meses, Víctor juntaba el equipo, tomaba a sus 2 chicos y se iban al pueblo por provisiones y a moler maíz en el molino. Pero un día, mientras él y sus 2 chicos cenaban, les hizo un anuncio sorprendente.
9: Bueno, he estado pensando sobre el viaje hacia el pueblo mañana. Ustedes han crecido ya, y creo que es tiempo de dejarlos hacer el viaje solos.
10: ¿En serio, papá?
9: ¡Claro que sí!
5: ¡Caramba! ¡Ey, Jacob! ¡Tendremos todo el pueblo para nosotros!
10: ¡Sí! ¡Papá! ¿Podemos comprarnos una camisa nueva?
5: Yo necesito botas nuevas.
10: Yo también quisiera un par.
9: Vaya con ustedes dos. Les tomará toda la mañana llegar al pueblo y al molino. Pero está bien. Les daré dinero para que compren algunas cosas nuevas.
5: ¡Caramba! ¡Nuestro primer viaje solos!
9: Solo tengan cuidado, no se metan en problemas y bueno, diviértanse, se lo merecen.
10: Madruguemos mañana.
5: Buena idea. ¿Está bien, papá?
9: Supongo que sí. Ya veremos cuando amanezca.
2: 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Y ahora regresemos a la tía Elena y a su historia para hoy titulada No viajes hoy.
1: Como recordarán, Christian está contándole a su hija Claudia y a su esposa Linda acerca de su tatarabuelo Jacob.
5: ¿Y qué sucedió, papi?
3: Bueno, aquí es donde la historia se pone interesante, Claudia. Los chicos estaban tan emocionados que a la mañana siguiente se levantaron y terminaron todos sus deberes antes de que amaneciera.
9: Y ahora, chicos, antes de que se vayan, ya saben lo que hay que hacer.
10: Sí, ya sabemos. Solo pues, hazlo un poco más rápido hoy, ¿sí, papá?
9: Jacob, tú sabes que no me gusta apresurar mi tiempo con el Señor. Yo sé que su mamá desearía que pidiera la protección de Dios para el viaje de hoy.
10: Juan, encarguémonos de despejar todo lo del desayuno para que papá pueda comenzar.
11: Está bien. Y papá, por favor, date prisa. ¿Cuánto tiempo ha estado ahí dentro?
10: No lo sé. Ha estado orando más que de costumbre. Y precisamente hoy.
11: Lo sé. Tal vez podemos ir de puntillas hasta la puerta.
10: Para ver si lo podemos escuchar.
11: Correcto. Mira, su puerta ni siquiera está cerrada.
10: Escucha.
9: No sé por qué. Quiero obedecer tu voz, Señor, y confío en tu dirección. Confío en ti, pero... Señor, dime qué decir. Dame la seguridad de que estoy escuchando tu voz y haciendo tu voluntad.
10: Me pregunto, ¿qué estará sucediendo?
11: No lo sé, pero es mejor que regresemos a la cocina. ¿De qué se tratará todo eso?
10: Te aseguro que no sé. ¡Shh! ¡Ahí viene!
9: Bien, chicos. Veo que están deseosos de irse, así que no sé cómo decir esto. Pero no irán al pueblo.
10: ¿Qué? Nos levantamos temprano. Estamos listos.
11: Sí, y tú dijiste que podíamos ir.
9: Bueno, y ahora digo que no pueden ir. No sé cómo explicarles esto, pero mientras oraba, Dios me dio la clara impresión de que ustedes dos no deben ir al pueblo hoy.
11: ¡Ja! ¿Dios te dijo eso?
9: Yo en su lugar también estuviera decepcionado, pero véanlo solo como un retraso. Estoy seguro de que pronto podrán ir.
10: No sabía que teníamos que consultar con Dios antes de hacer cualquier cosa.
9: ¡Basta, Jacob! ¿Por qué no van tú y Juan a terminar de trabajar en las riendas nuevas? Eso será un buen proyecto para ustedes hoy.
10: Está bien. Sí, papá. Vamos, Juan. Será mejor hacer esto enseguida.
3: No hace falta decir que los chicos estuvieron disgustados todo el día y esa noche se fueron a dormir con caras largas, aunque secretamente admiraban a su papá por su fe. ¿No había sido un momento de oración lo que había arruinado su día entero? Sin embargo, a la mañana siguiente, después de que su padre había tenido su tiempo de oración, salió de su habitación con mejores noticias.
9: ¡Bien, chicos! ¡Enganchen los caballos! ¡Hoy es el día! ¡Pueden ir al pueblo!
3: Jacob y Juan no perdieron tiempo en cargar todo y lanzarse hacia el pueblo. Viajaron hasta casi mediodía, imaginando con gozo lo que traería el día.
11: ¿Qué, no está el pueblo del otro lado de esa colina?
10: Sí, ya no estamos lejos.
11: ¡Eh, mira! ¡Ahí viene un viajero! Parece tener prisa.
10: Eso de seguro. ¡Caramba! Parece un hombre cumpliendo una misión.
11: Sí, se veía muy serio.
10: Y su caballo se veía muy raro. ¿Le viste ese aro alrededor del cuello?
11: Sí, y unas marcas muy extrañas.
10: Bueno, esperemos que el resto del pueblo sea más amistoso que él. ¡Arre! ¡Arre!
3: La colina sobre la ciudad ya estaba cerca, y su emoción aumentaba con cada metro que la carreta avanzaba. Sin embargo, cuando subieron la cuesta, rápidamente detuvieron sus caballos y contemplaron la llanura en un momento de silencio atónito. Entonces...
10: ¡Mira, Juan! ¡Hay humo donde quiera!
11: ¡Todo se ha quemado!
10: ¡Arrasado hasta el suelo!
11: ¡Los habrán atacado!
10: ¡Seguramente fueron los indios!
11: ¡No veo nada moverse! ¡Ni a nadie!
10: ¡No lo puedo creer! ¡Todo el pueblo ha desaparecido!
3: Los chicos dieron vuelta a su carreta y se dirigieron a casa a toda velocidad. No podían borrar de su mente la terrible escena que acababan de ver y temían que los indios estuvieran aún en el área. Después, al acercarse a su casa, vieron aquel caballo extraño atado a la reja. El viajero estaba hablando con su papá. Los chicos detuvieron los caballos, saltaron de la carreta y corrieron al pórtico.
10: ¡Papá! ¡Hubieras visto!
11: ¡Quemado hasta el suelo! ¡Todo el pueblo!
10: ¡Fue terrible!
9: Me temo que ya sé todo, chicos. El señor Collins, que acaba de llegar, pasó por el pueblo esta mañana.
12: Fueron los indios.
9: No dejaron en pie ni un granero, casa, almacén o iglesia.
12: Solo un puñado de personas sobrevivieron.
10: ¡Oh, papá! ¿Qué si hubiéramos...
9: ¿Viajado al pueblo ayer?
10: Sí. Siento mucho haberme enojado por eso. Pero estoy agradecido de que no nos dejaste ir.
11: Sí. De haber ido ayer, estuviéramos...
10: muertos. Así como todos los demás, estaríamos muertos también.
6: ¡Oh, Chris, qué historia! Si los chicos hubieran ido al pueblo ese día, bueno, ni siquiera tú estarías aquí hoy.
3: Lo sé. Sin mi tatarabuelo, yo nunca habría nacido.
5: ¿Mami?
13: Mi amor, ¿estás bien?
6: Creo que sí. Sí, pero...
3: ¿Pero qué?
6: Hablando de gente que nace, yo creo que es mejor que me lleves al hospital, Chris. Creo que Andrés no esperará a ser un bebé de Navidad.
3: ¿Cómo estás, querida?
6: Bien. Los dolores, ay, me dan cada vez más seguido. Pero estoy preocupada, Chris. Es un mes antes.
3: Lo sé. Caramba.
6: ¿Qué pasa?
3: El auto de enfrente casi se voltea. Está muy resbaloso el camino. ¿Va a estar bien, doctor?
9: Sí, ella está bien. El bebé es el que me preocupa. Estamos monitoreando los latidos del corazón del bebé y ya ordené otros estudios. Es posible que tengamos que operar y que el bebé nazca por cesárea, ¿eh?
3: ¿Por qué? ¿Qué pasa?
9: El bebé no muestra señales vitales normales y necesito saber por qué. Bien, aquí está lo que encontramos. Al parecer, los movimientos del bebé no son normales, linda. Y su cordón umbilical se ha enredado en su cuello.
6: ¡No!
9: Ahora sí tenemos que hacer una cesárea de emergencia para asegurarnos de que el bebé esté bien.
6: Doctor, por favor, apúrese. ¡Apúrese! No deje que le pase nada a Andrés.
3: ¡Vamos! ¡Vamos! ¡Conteste alguien!
7: ¿Aló?
3: ¡Abuela!
7: ¡Cristian! ¡Eres tú! Tu mamá y tu papá acaban de llegar y fueron afortunados. Cerraron la carretera estatal justo después de que pasaran. ¿Puedes creerlo?
3: ¡Abuela!
7: ¡Ay! De paso, tu tía Lucy y tu tío Carlos llamaron y van a pasar la noche en un hotel y...
3: ¡Abuela!
7: ¡Cristian! ¿Qué pasa?
3: Se trata de Linda y Andrés.
7: ¿Qué? ¿Qué pasa?
3: Nada malo. Todos están bien. Ya tienes un precioso bisnieto.
7: ¿Qué? Pero es Día de Acción de Gracias.
3: Me parece que Andrés decidió que prefería celebrar el Día de Acción de Gracias en lugar de Navidad.
7: ¡Todos! ¡Es Cristian! ¡Andrés ya nació! ¡Sí, sí! ¿Cuándo? Espera un segundo, aquí está tu mamá. Chris, ¿qué pasó?
3: Linda empezó con dolores de parto y cuando llegamos al hospital, se dieron cuenta de que el cordón umbilical de Andrés estaba enredado en su cuello.
7: Oh, no.
3: Hicieron una cesárea inmediatamente. Y él está bien, mamá, no te preocupes.
7: Y Linda,
3: Ella está bien y a pesar de que Andrés nació prematuro, va muy bien. Y Claudia se quedará con los vecinos hasta que volvamos a casa. Estoy tan feliz, mamá, de que no viajamos hacia allá hoy.
7: Lo sé. Hubiera sido terrible. Hubiera sido un desastre. Pero, ¿qué pasó? Lo último que supe era que planeabas venir para acá.
3: Creo que la abuela no ha tenido oportunidad de decirte entonces.
7: ¿Decirme? ¿Decirme qué?
3: Bien, terminamos de empacar y estábamos listos para salir. Tú y papá ya habrían salido para entonces. Pero mamá, cuando oré, antes de salir, como siempre...
7: ¿Sí? ¿Qué pasó?
3: Escuché una voz que me decía, no viajes hoy.
7: ¿Qué?
3: Así es, no viajes hoy. Así que no lo hicimos. Decidimos no intentarlo.
7: Oh, Chris, ¿sabes lo que sucedió?
3: Creo que sí, mamá. Dios acaba de salvarle la vida a Andrés. Nos hubiéramos atorado en la nieve sin poder llegar a un hospital rápidamente. Quizás estuviéramos en una zanja o algo así, quién sabe. Como quiera, Dios nos dijo que no viajáramos para así salvarle la vida a nuestro bebé. Estamos seguros de que recordaremos este día de Acción de Gracias por el resto de nuestras vidas.
1: Dicen que Dios contesta nuestras oraciones de tres maneras: sí, no o espera un poco. Es parte de nuestra naturaleza humana querer escuchar a Dios decir sí. Pero Christian y Linda, de hecho todos sus familiares, les dirán que a veces espera un poco es la mejor respuesta.

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2: Que el Señor les bendiga.

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0: Bienvenidos a Respuestas Hoy. Soy Joe Owen de Respuestas en Génesis. Es historia real. Cada vez vemos muestras que muchos que profiesan ser cristianos tienen creencias no bíblicas, incluso heréticas, sobre lo fundamental del cristianismo. Es un triste testamento del estado de la iglesia actual. Así que, ¿qué podemos hacer? Bueno, no enseñemos solo cuentos de la Biblia, pues bien enseñar la palabra de Dios como si fuera una colección de cuentos implica que solamente son un puñado de cuentos de hadas. Pero la palabra de Dios es verdadera y autoritativa. Tenemos que enseñar los relatos en las Escrituras como historia verdadera, como lo hace la Biblia. Ayudemos a las personas a entender que estos relatos están incluidos para enseñarnos acerca de Dios y su plan a lo largo de la historia. En lugar de simplemente animar a la iglesia a ser valientes como David, enseñémosle doctrina y teología utilizando estos relatos bíblicos.
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0: Todopoderoso.
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2: Cuando los atletas se preparan para los Juegos Olímpicos, deben mantener el rumbo durante su entrenamiento. Si pierden un día o se relajan en sus rutinas, nunca alcanzarán su objetivo de ganar una medalla. La vida cristiana se asemeja mucho a entrenar para los Juegos Olímpicos. Pablo dice en 2 de Timoteo 4:7, «He peleado la buena batalla, he acabado la carrera, he guardado la fe». Estás corriendo tu carrera de tal manera que, cuando la completes, puedas decir que te mantuviste firme y peleaste la batalla. Nuestro objetivo final es el cielo. ¿Cómo estás corriendo tu carrera hoy? Todos debemos terminar bien nuestra carrera para que, cuando veamos al Señor, Él nos diga: «Bien, siervo bueno y fiel».
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0: Hola, soy Felipe, su siervo de Radio Nueva Vida.
1: Hoy le quiero compartir unas cuantas cosas que yo he aprendido acerca de hablar con Dios. Un día, yo estaba orando con mi amigo, cuando de repente el Señor me demostró un pecado que estaba en mi corazón. Él me dijo que yo era inconstante en mi fe. Él me demostró que yo no creía que Él podía contestar mi petición. Tuve que detenerme y confesar que Él tenía razón. Dios me dijo que Él no era como los hombres, que hacen promesas y no las cumplen. Si Dios creó el universo, ciertamente Él es capaz de cumplir sus promesas en nuestra vida. Así que debemos acercarnos a Él, creyendo que Él es capaz de hacer lo que pedimos. Dios raramente honra las oraciones hechas en incredulidad. Sin fe, es imposible agradar a Dios. Dios me estaba demostrando que es muy importante tener un corazón limpio cuando nos acercamos a Él. Cuando el Señor me demostró mi pecado de incredulidad, yo pude no haber que estado de acuerdo con Él y seguir adelante con mi oración. Pero eso hubiera sido un gran error, porque Dios se aparta de los que traen pecado en su corazón. Para ser eficaz, necesitamos ser humildes, enseñables y honestos con Dios. Necesitamos pedirle a Él que nos quite cualquier cosa que a Él no le agrade. Muchos se preguntan que por qué no reciben respuesta de parte de Dios y guardan amargura y resentimiento hacia otros, y también traen otros pecados en su corazón. Así que al hablar con Dios, permita que le demuestre cualquier cosa que esté impidiendo la respuesta a su oración. Otra cosa que he aprendido es la gran autoridad que tenemos cuando hablamos con Dios. Una vez yo iba manejando cuando la persona que estaba sentado a mi lado me dijo que él sentía que él estaba siendo atormentado por un espíritu maligno. Yo volteé hacia él y le dije, bueno, vamos a orar y averiguar qué está pasando. Paré el carro y en el nombre de Jesús le ordené al espíritu maligno que se identificara. Inmediatamente él gritó, temor. Sí, era cierto, espíritus malignos estaban atormentando a este hombre. Y mientras lloraba por su libertad, bajo la guianza de Dios, otro espíritu maligno tomó control de su garganta y no lo dejaba hablar. En el nombre de Jesús se le ordenó a este espíritu que soltara su garganta para que él pudiera alabar a Dios. Inmediatamente lo soltó y él pudo orar y alabar a Jesús. Y pronto él fue libre por el poder de Dios. Les comparto esto para recordarles de la gran autoridad que se le ha dado a los que oran en el nombre de Jesús y conforme su voluntad. Yo creo que en este tiempo hay un favor especial sobre el pueblo hispano. Hay un amor único en el corazón de Dios para su pueblo hispano. Él quiere que usted lo conozca. Él quiere que usted esté cerca de Él. Si yo fuera usted, yo usaría esta bendición, la oración, para mi beneficio. Hable con Dios y dígale, dice Felipe que tú me quieres bendecir. Lo quiero creer. Señor, por favor enséñame quién eres. Camina cerca de mí. Ayúdame a aprender todo acerca de ti. Recuerde que la oración es simplemente platicar con Dios. Hable con Él honestamente de lo que está en su corazón. Pídale a Dios que le ayude a aprender cómo hablar con Él durante el día. Y leyendo su libro de amor, la Biblia, esto también le va a ayudar a aprender acerca de Él. Hágase una costumbre de comenzar su día con Él y también en la noche al acostarse, comparta su día con Él. Entre más hable usted con Dios, habrá más cambio en su vida.
0: Hasta la próxima vez. Este es Felipe. Dios le bendiga.
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Proverbios capítulo 25. La siguiente lista de proverbios de Salomón fue preparada por los servidores de Ezequías, rey de Judá. A Dios lo alabamos, porque vive en el misterio. Al rey lo respetamos, porque trata de entenderlo. El cielo está allá arriba, la tierra está aquí abajo, pero la mente de los reyes, nadie sabe dónde está. En cuanto al joyero, limpia de impurezas la plata, puede hacer una copa. En cuanto al rey, limpia de malvados el reino, puede hacer justicia. Cuando estés ante el rey, no te sientas importante, ni te des aires de grandeza. Más vale que el propio rey te diga dónde sentarte, y no que pases vergüenza ante sus invitados. Si de algo eres testigo, no vayas corriendo a los tribunales, no sea que al fin de cuentas otro testigo lo niegue y te ponga en vergüenza. Defiéndete si es necesario, pero no le cuentes a nadie lo que otros te han confiado, no sea que alguien te oiga y te ponga en vergüenza y te ganes mala fama. Las palabras dichas a tiempo son como manzanas de oro con adornos de plata. Para quien sabe apreciarla, una sabia reprensión vale tanto como una joya de oro muy fino. Tan refrescante como apagar tu sed con un vaso de agua fresca, es contar con un amigo a quien puedes confiarle un mensaje. Hay quienes hablan de dar y nunca dan nada. Son como las nubes oscuras que anuncian lluvia y no llueve. La paciencia vence toda resistencia. La cortesía vence toda oposición. Si encuentras miel, no comas demasiada. La mucha miel empalaga. Con los amigos, guarda tu distancia. Visitarlos demasiado ya es molestia. Quien habla mal de su amigo, lo hiere más que una espada. Confiar en gente traicionera cuando se tienen problemas es peor que comer con dolor de muelas o caminar con una pierna rota. Nadie cura con vinagre una herida, ni anda desnudo en el frío, ni le canta canciones a los que están afligidos. Si tu enemigo tiene hambre, dale de comer, y si tiene sed, dale de beber. Así Dios te premiará y harás que a tu enemigo le arda la cara de vergüenza. El viento del norte hace llover y las malas lenguas hacen enojar. Más vale vivir en un rincón del patio que dentro de un palacio con una persona agresiva. ¿Con qué gusto se recibe el agua fresca cuando se tiene sed? Así se reciben las buenas noticias que vienen de tierras lejanas. Cuando el hombre bueno se rinde ante el malvado, se contamina como un río al que se arrojan desperdicios. Tan malo es comer mucha miel como recibir muchos halagos. Quien no controla su carácter es como una ciudad sin protección.

0: Bienvenidos a Respuestas Hoy. Soy Joe Owen de Respuestas en Génesis. La promesa del arcoíris. Al aceptar la idea de millones de años, muchos cristianos dicen que el diluvio de Noé fue solo un evento local en Mesopotamia. Pero como hemos visto esta semana, esta visión tiene muchos problemas bíblicos. El problema más grande es que hace de Dios un mentiroso. Después del diluvio, Dios puso un arco iris en el cielo y prometió a Noé y a sus descendientes que nunca volvería a inundar la tierra. Pero si solo fue un diluvio local, entonces Dios no cumplió con su promesa, pues hemos visto miles de devastadores diluvios locales desde el día de Noé. Al no confiar en la palabra de Dios, le hacemos mentiroso, pero la Biblia dice, sea Dios veraz y todo hombre mentiroso. Entonces la palabra de Dios lo deja clara. Si Dios dice algo, es siempre la verdad. Y cuando el hombre dice algo que contradice lo que ya has revelado en la palabra de Dios, ten por seguro que el hombre está equivocado.
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0: Hola, soy Felipe, su siervo de Radio Nueva Vida.
1: Hace tiempo vino un joven a Radio Nueva Vida para pedir oración. Otras dos personas y yo íbamos a orar por él. Una de estas personas era Irma, la que traduce mis programas. Dios ha bendecido a Irma con una gran sensibilidad espiritual. La otra persona era mi amigo David. David y yo hemos sido compañeros de oración por más de 24 años. Muchas veces hemos orado juntos por las personas, así como lo íbamos a hacer en este día. David se crió en un hogar cristiano, pero por un tiempo él se alejó de Jesús y se involucró con las fuerzas de la oscuridad. Después de un tiempo, Jesús lo rescató en una manera maravillosa. Pero Dios usó el tiempo que él anduvo sirviéndole a Satanás para enseñarle acerca de la batalla espiritual intensa que se está llevando a cabo en nuestro mundo. Ahora David es muy dotado en la guerra espiritual y la liberación. Por 30 años, él ha ayudado a la gente que quiere ser libre, escapar de las garras de Satanás a los brazos de Jesús. Él nunca ha salido buscando por quién orar, sino que Dios siempre le ha traído a la gente. Así como a un hombre desesperado que abrió las páginas del directorio telefónico y en desesperación clamó a Dios diciendo, Dios, si tú eres real, permite que esta persona me ayude. Y al decir esta oración, al azar escogió el número del teléfono de David entre los miles y miles de nombres en el directorio. Luego llamó y preguntó, ¿conoces a Dios? ¿Me puedes ayudar? Y Dios usó a David para liberar a este hombre de las influencias satánicas. Así que en este día, los tres de nosotros estábamos esperando a este joven que llegara para orar por él. Cuando él entró a mi oficina, inmediatamente vimos que un espíritu maligno se comenzó a manifestar en él y su rostro cambió dramáticamente. El demonio transformó el rostro de este hombre, sus ojos estaban llenos de ira.

0: Primero, él volteó hacia mi amigo David, a quien nunca había visto, y lo escupió en la cara y le dijo que era un traidor, porque David había regresado con Jesús. Luego volteó con Irma y con una mirada feroz le dijo una grosería. Pero el joven no hablaba español. Fue el espíritu quien dijo la grosería en español. Y tú, mirándome a mí, con ira, dijo, te voy a matar. Y se movió y se me vino encima, hasta que le dije, en el nombre de Jesús, detente y siéntate. Y mirándome con gran odio, obedeció y se sentó, por el poder y la autoridad de Jesús. Luego exclamó, tú eres un tonto, no puedes contra nosotros, somos muchos, qué tonto eres. Pero el Señor estaba con nosotros, e inmediatamente le dijimos al Espíritu que se quedara quieto y se callara, y tranquilamente le dije, es verdad que soy un tonto, pero soy un tonto por Jesús. Y sí, ustedes son muchos, yo lo sé, pero el Espíritu de Jesús vive en mí. Tú conoces a Jesús, ¿verdad? Porque ustedes lo han visto a Él en toda su gloria y su esplendor. Y ahora, en Jesús, se nos ha dado autoridad sobre ustedes. Entonces le ordenamos a este demonio que soltara a este joven para poder hablar con él. Luego el joven regresó en sí, muy desorientado, preguntando que qué había sucedido. Le explicamos lo que había sucedido y luego con la ayuda de Dios oramos por su liberación. Es probable que usted no oiga hablar acerca de estas cosas en otros programas de radio. Y no es mi intención asustarlos ni tampoco exaltar estas cosas. Yo les comparto esto porque yo creo que es tiempo que el pueblo de Dios despierte a la realidad de la batalla espiritual violenta que está a nuestro alrededor y que reconozcan plenamente la autoridad que Jesús ha dado a cada uno de sus discípulos para libertar a los cautivos.
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0: La mayoría de las madres, cuando sus bebés pequeños y dependientes llegan al mundo, toman la decisión de dedicarse completamente a ellos por amor y de forma voluntaria. Sin embargo, algunas llegan a olvidarse de ellas mismas. Es cierto que lo natural es cuidar del bienestar de nuestros hijos, pero las madres nunca deben abandonar el cuidado integral de sí mismas. Siempre deben reconocer sus necesidades personales y no olvidar quiénes son, cuáles son sus metas, sueños y las actividades que disfrutan o en las que se recrean. Solo así podrán realizar eficazmente el rol de madres o cualquier otro que deseen. Tenemos que estar conscientes que para dar y compartir debemos estar plenos y satisfechos con nosotros mismos. Le habla Sixto Porras de Enfoque a la Familia.
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Momentos de la creación. De acuerdo a la evolución, el lenguaje humano empezó a desarrollarse cuando criaturas en forma de monos empezaron a gruñir y hacer otros ruidos el uno al otro. Eventualmente ellos se pusieron de acuerdo en significados para aquellos sonidos y el lenguaje nació. Hola, soy Milton de los Santos en Momentos de la Creación. De acuerdo a la Biblia, el lenguaje es un regalo de nuestro Creador, quien es la fuente de todo lenguaje. Él nos hizo para tener compañerismo con Él. Nos dio el lenguaje como una parte importante de nuestra relación con Dios. El punto de vista evolucionista no explica por qué los idiomas más antiguos son los más complejos, pero el punto de vista bíblico sí. El punto de vista bíblico también explica por qué la investigación está mostrando que somos programados para el lenguaje. En una instancia, los investigadores estudiaron la comunicación de niños profundamente sordos con padres que escuchan, a ninguno de los cuales alguna vez fue enseñado el lenguaje de señas. Estos niños nunca habían escuchado ni visto el lenguaje normal, así que no serían influenciados por sus alrededores. Los investigadores querían descubrir si los niños seguían un patrón para unir su comunicación. Para su sorpresa, encontraron que todos los niños siguieron los mismos patrones de estructura de las oraciones. El patrón utilizado por los niños es uno de dos patrones en que todos los lenguajes del mundo pueden ser divididos. Esta investigación apoya la afirmación de la Biblia de que fuimos creados con una habilidad, y esta es el lenguaje incorporado. 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
1: Muchas gracias. Hoy traemos el mensaje final de esta serie de 4 programas sobre Santiago capítulo 1. No ha sido un estudio sobre la epístola de Santiago, sino que hemos estado considerando 4 pruebas, 4 comprobaciones para determinar si el cristiano está creciendo espiritualmente. El propósito de esta epístola está en capítulo 1, versículo 4, para que seáis perfectos y cabales, es decir, maduros, para que podamos alcanzar el propósito que Dios desea para cada uno de sus hijos. Ahora, ¿recuerda que vinimos tratando este tema? Hay 4 comprobaciones en Santiago capítulo 1. Primero, ¿cómo reacciono ante las pruebas? Segundo, ¿cómo resisto la tentación? Tercero, ¿cómo respondo a la verdad escrita de Dios? Y cuarto, que vamos a tratar hoy, ¿cómo refreno mi lengua? Bueno, para aquellos que han estado escuchando anteriormente, ¿cómo les fue en su evaluación personal? ¿Aprobaron? ¿Sienten que desaprobaron? Debo confesar que cada vez que yo hago estas pruebas o comprobaciones, no siempre salgo aprobado, Y tengo que ir a considerarlo delante de la presencia de Dios. Ahora, vamos a observar la prueba número 4 en este programa. ¿Cómo refreno mi lengua? Versículo 26 del capítulo 1 de Santiago dice así: si alguno se cree religioso entre vosotros y no refrena su lengua, sino que engaña su corazón, la religión del tal es vana. En otras palabras, su religión es vacía, sin valor, sin significado. Y me pregunto, ¿refreno el uso de mi lengua? ¿Soy cuidadoso al elegir mis palabras? Aquí está un factor determinante para saber si estoy o no estoy creciendo espiritualmente. En Santiago capítulo 3 tenemos todo un capítulo, una extensión de este tema de la lengua. Él comienza el capítulo 3 con estas palabras: hermanos míos, no os hagáis maestros muchos de vosotros, sabiendo que recibiremos mayor condenación, porque todos ofendemos muchas veces. O dicho de otra manera, todos ofendemos en muchas cosas. Es decir, ninguno de nosotros es perfecto. Todos fallamos en algo a lo largo del camino. Todos tenemos algún pecado dominante o alguna debilidad que prevalece. Por lo tanto, él dice, porque todos ofendemos muchas veces. Si alguno no ofende en palabras, este es un varón perfecto, o sea, maduro. Ahora, aquí en capítulo 3, versículo 2, Santiago se extiende en lo que había comenzado a decir en el capítulo 1 y versículo 4. Allí dice que el propósito al escribir el libro es que seamos perfectos, es decir, maduros, desarrollados espiritualmente. Ahora, en el capítulo 3, él dice que si podemos controlar nuestras lenguas, si podemos controlar nuestras palabras, nuestras conversaciones, entonces somos personas maduras, desarrolladas espiritualmente, estamos creciendo espiritualmente. Ahora bien, ¿cómo aprobamos este examen? Usted debe hacerlo por sí mismo. Creo que a veces las palabras que decimos traicionan lo que hay realmente en el corazón. ¿Alguna vez dijo algo y luego se arrepintió de lo que dijo? Quizás usted dijo, voy a borrar lo que dije. Bueno, amigo, usted no puede borrar lo que ha dicho. Tampoco yo puedo hacerlo. Tampoco yo puedo borrar lo que haya dicho. Entonces, hemos dicho algo de lo que nos arrepentimos y decimos, no quise haberlo dicho. Bueno, no quisimos decirlo o no deberíamos haberlo dicho. Está en el corazón, de otra manera nunca hubiese surgido esas palabras. Ahora, podemos estar arrepentidos de lo que dijimos, pero el hecho es que ya lo dijimos. Santiago dice que si nosotros podemos controlar nuestras palabras, si podemos refrenar nuestras lenguas, entonces este es un signo de madurez. indica que estamos creciendo espiritualmente. Ahora bien, consideremos por un momento el poder de las palabras. La lengua tiene poder para engañar, mi amigo. Lo dice el texto allí en Santiago, pero también leemos en Salmos 58:3. Se apartaron los impíos desde la matriz, se descarriaron hablando mentira desde que nacieron. Uno de los primeros pecados externos cometidos por un niño está mencionado en este versículo, hablando mentira desde que nacieron. Su pequeño hijo o hija, tan preciosos para usted, han cometido pecado externo en su temprana infancia, el pecado de la mentira. Estoy seguro que recuerda haberle preguntado a su hija o hijito si hizo esto o aquello y la respuesta fue no, pero usted sabe que el niño sí lo había hecho, mintió. Por lo tanto, la lengua tiene el poder para mentir. Es algo terrible que un cristiano mienta. Bueno, no quiero ser legalista, pero el Nuevo Testamento enseña que los cristianos debemos hablar la verdad unos a otros. Esperamos que un inconverso mienta, porque es común que lo haga, pero no esperamos que un cristiano mienta. Yo he conocido a cristianos profesantes en quienes no podía confiar. He conocido a algunas personas inconversas en quienes podía confiar más que en algunos cristianos profesantes. Amigos, eso no es correcto. Que nuestro sí sea sí y que nuestro no sea no. Debemos decir la verdad. Y cada vez que encuentro a un cristiano que dice serlo, pero que no puede dejar de mentir, tengo dudas respecto a lo genuino de su salvación. Por la simple razón de que la Biblia establece claramente que todos los mentirosos tendrán su parte en el lago que arde con fuego y azufre. Lo leemos en Apocalipsis 21:8. La lengua tiene poder para mentir. La lengua tiene poder para mentir. Algunas personas son mentirosos crónicos. No podemos confiar en ellos. Y cuando esas personas llegan a ser salvos, hacen el triste descubrimiento de que la tentación a mentir no fue totalmente erradicada de su vida. Debido a que tenemos la vieja naturaleza, surge la tentación a mentir. Ahora, si continúo mintiendo después de ser salvo, podría cometer el pecado de muerte. Podría terminar mi cuerpo en el sepulcro prematuramente. Pero si crezco en la gracia y en el conocimiento del Señor Jesucristo, entonces soy capaz de decir la verdad por el poder de la palabra de Dios y del Espíritu Santo que habita en mí. Vemos que al responder apropiadamente a la verdad de la palabra de Dios, obtengo la victoria sobre la mentira. Mi amigo, ¿habla usted la verdad o encuentra fácil mentir? Si usted está escuchando mi voz y le es fácil mentir y dice que es cristiano, esto indica que usted es espiritualmente inmaduro, que todavía es un bebé en Cristo. Amigo mío, usted necesita madurar. Si usted no puede decir la verdad, entonces no puede dar un buen testimonio. La lengua tiene poder para engañar, tiene poder para mentir. Pero sabe, la lengua también tiene poder para dirigir. Regresando a Santiago capítulo 3, vemos que la lengua también tiene poder para dirigir. En el versículo 2 leemos, si alguno no ofende en palabras, este es varón perfecto, capaz también de refrenar todo el cuerpo. He aquí nosotros ponemos freno en la boca de los caballos para que nos obedezcan y dirigimos así todo su cuerpo. Mirad también las naves, aunque tan grandes y llevadas de impetuosos vientos, son gobernadas con un muy pequeño timón por donde el que las gobierna quiere. En el versículo 3 vemos que un pequeño freno puesto en la boca de un caballo puede dirigir a esa poderosa bestia de carga. En el versículo 4 vemos que un pequeño timón o rueda es capaz de dirigir a un gran barco, aún en medio de una tormenta. Dios le dio a Lehman Strauss y a su esposa dos hijos. Estamos agradecidos a Dios por ellos. Ambos están sirviendo al Señor. El mayor es pastor en California, el menor es diácono en una iglesia en Oklahoma. Debemos haber hecho bien algunas cosas para que nuestros muchachos deseen servir al Señor. Y agradecemos a Dios por las cosas que hicimos bien. Pero cuando miro hacia atrás en mi experiencia como padre cristiano, Veo que hubo algunas cosas que no hice bien, y una de ellas era hablar a veces en la presencia de mis hijos cuando tendría que haber permanecido callado. Si volviera a vivir y criara a mis hijos sabiendo lo que ahora sé, creo que si tuviera que decirle algo a mi esposa respecto a otra persona, aunque fuera verdad, y que fuera algo respecto a una debilidad o pecado de aquella persona, creo que hubiese hablado con ella en privado, y no se lo hubiese dicho en presencia de mis hijos, porque mi lengua ha dirigido a mis hijos. Ahora, si nuestros hijos crecen siendo chismosos, es porque probablemente nos escucharon a nosotros chismeando en la casa. Si ellos crecieron siendo mentirosos, puede ser que hayan escuchado a sus padres mentir y descubrieron que sus padres eran falsos, a pesar de que eran cristianos profesantes. Por lo tanto, la lengua tiene poder para dirigir. Hablo ahora directamente a los padres. Es necesario que tenga cuidado cuando habla en la presencia de sus hijos, mi amigo, porque la lengua tiene poder para dirigir, para influenciar. Y si estamos dirigiendo a la gente en el camino equivocado por el mal uso de nuestra lengua, por la manera en que hablamos, esto indica que somos espiritualmente inmaduros. Reflexione sobre la prueba de la lengua y observe lo que le indica. Hace un tiempo atrás estuve en el estado de Florida y solicité que me hicieran unas impresiones en una imprenta. Le dije al encargado que yo estaría regresando en 2 semanas para llevarme el material. Él me dijo que no había problema, que estaría listo para entonces. Regresé en 2 semanas, hablé con el encargado por teléfono y le dije que estaría pasando a buscar las impresiones. Y él dijo, bien, lo espero. En 15 minutos estaba en la imprenta y este señor me dijo que no había empezado las impresiones todavía. Le pregunté por qué me había mentido en el teléfono. ¿Por qué me dijo que viniera a recoger las impresiones cuando ni siquiera había empezado a imprimirlas? Y le seguí cuestionando cada vez más. Y le dije, ¿esta es la manera que usted maneja su negocio? ¿Usted le miente a su esposa? ¿Le miente a sus hijos? ¿Este es su hábito en la vida? Y luego dije, nunca más volveré aquí para ningún tipo de impresión, pero quiero que sepa, señor, que usted está en problemas. Y arrogantemente él dijo, ¿estoy en problemas con quién? Y dije, mire, usted está en problemas con Dios, porque la Biblia dice que todos los mentirosos tendrán su parte en el lago de fuego y azufre. ¿Ha pasado usted, mi amigo, la prueba de la lengua? Mi querido oyente, ¿ha pasado usted la prueba de la lengua? ¿Engaña a otros con su lengua? ¿Dirige a otros en una dirección equivocada? Oh, que Dios nos ayude a crecer en gracia. La lengua tiene el poder de engañar. La lengua tiene el poder de dirigir. Continuando, por favor, miren el versículo 5 de Santiago capítulo 3. Así también la lengua es un miembro pequeño, pero ¿no es cierto que un pequeño miembro muchas veces echa a perder todo el cuerpo? Muchos de los problemas en nuestras iglesias locales se deben a personas hablando cuando no deberían hablar, o aún diciendo lo correcto de la forma inapropiada. ¿Alguna vez ha dicho lo correcto en una manera inapropiada? ¿O lo que dijo era cierto, pero la forma en que lo dijo ciertamente no era correcta, estaba mal? Bueno, a mí me ha pasado. Mire, estaba cenando en la casa de un diácono bautista. El diácono y su esposa tenían 2 hijos. Una amorosa adolescente de 16 años que estaba celebrando su cumpleaños en ese domingo particular, y también tenían un muchacho de 14 años de edad. Luego del plato principal, el padre, la madre y el chico dejaron la mesa y la chica de 16 años y yo nos quedamos sentados allí. De repente el padre llegó con un paquete en sus manos, la madre vino desde la cocina con una torta con 16 velas encendidas y el chico de 14 años vino con un paquete en sus manos. El padre caminó hacia su hija, la besó, tomó el paquete y le dijo, «¡Feliz cumpleaños, cielo!». La madre vino con la torta y todos cantamos el feliz cumpleaños a esa amorosa niña. Luego el muchacho de 14 años empujó el paquete en la mesa y lo puso enfrente de su hermana y ella le preguntó qué era. Y él le dijo que era su regalo de cumpleaños, para que no dijera que nunca le había dado nada. Él le dio el regalo a su hermana, pero ¿de qué manera? Así vemos que decimos las cosas correctas a veces en la manera incorrecta, y eso es un signo de inmadurez. La lengua es un pequeño miembro que a veces arruina todo lo demás. Bueno, la siguiente característica es que la lengua tiene el poder para destruir. Versículo 5 dice: ¿cuán grande bosque enciende un pequeño fuego? Un gran incendio puede destruir miles de hectáreas de bosque. Alguien quizás pregunte cómo comenzó el fuego, y otro dirá que comenzó derramando un poquito de gasolina en un lugar y encendiendo un fósforo en ella. Pero no, no es esta la forma en que todo comenzó. Alguien se olvidó de apagar el fuego en un campamento, o quizás alguien arrojó un cigarrillo encendido y así comenzó el fuego. Comenzó en una forma pequeña, pero destruyó muchísimas propiedades. En el versículo 5 leemos: así también la lengua es un miembro pequeño, pero se jacta de grandes cosas. ¿Alguna vez ha destruido la reputación de otras personas con su lengua? ¿Alguna vez ha hablado mal de otra persona y dejó una mala impresión respecto a otros? Este pequeño miembro determina nuestro crecimiento en la gracia. ¿Estoy creciendo espiritualmente como hijo de Dios? ¿Estoy desarrollando mi carácter cristiano? Si es así, entonces estoy aprendiendo a controlar mi lengua, a refrenar mis palabras. Mi amigo, la lengua tiene poder para destruir. Cierta vez me invitaron a una casa para una reunión con un grupo de cristianos. Era domingo por la noche, después del culto. Con refrescos de por medio comenzaron a hablar mal de otros cristianos de la iglesia. Algo lastimoso. Y yo sospeché que la razón de esto era informarme de lo que ellos pensaban respecto a estas personas. Hasta que llegó el momento en que debía irme, y antes de salir, el dueño de casa me pidió que orara para pedir la bendición del Señor en esa reunión. Me detuve por un momento y le dije que lo que hacían esa noche no era tener una reunión de comunión, que había comenzado siéndolo, pero se había transformado en una reunión de chismes, que eso debería cambiar. Les dije que oraría, pero que todos deberíamos arrodillarnos y confesar al Señor nuestro pecado. Les dije que habíamos pecado en contra de Dios y de los hermanos y hermanas en Cristo porque habíamos usado mal la lengua. Habíamos destruido sus reputaciones. Y fue lo que hicimos. Nos arrodillamos y confesamos el pecado que cada uno había cometido. Y esto fue el comienzo de un crecimiento espiritual en la vida de aquellos queridos hermanos. Hasta ese punto, ellos estaban destruyendo reputaciones y poniendo límites a la utilidad de hermanos y hermanas en Cristo por el mal uso de sus lenguas. Sí, hermano, la lengua tiene poder para destruir. Santiago 3:6 dice: y la lengua es un fuego, un mundo de maldad. La lengua está puesta entre nuestros miembros y contamina todo el cuerpo e inflama la rueda de la creación, y ella misma es inflamada por el infierno. Vemos que la lengua tiene el poder de contaminar también. Tiempo atrás llegué a una ciudad para tener una conferencia bíblica. Me fui a un hotel y le avisé al pastor que estaba allí. Él vino y juntos cenamos. Durante nuestra conversación él me dijo que un supermercado se había incendiado. Próximo al supermercado había una tienda de ropas para hombres y que a causa del incendio habían preparado una liquidación de ropas. La compañía de seguros les había pagado y ellos estaban vendiendo las camperas por muy poco dinero. Por lo tanto, fuimos a esa tienda y allí había una hermosa campera que era justo de mi talle. Me la probé y estaba perfecta. Por lo tanto, la compré. Cuando llegué al hotel, comprobé que no estaba quemada, sino que el humo del incendio aparentemente había entrado a esa tienda de ropas. La llevé a una lavandería para que le sacaran el olor a humo. Allí me dijeron que no había problema, que podían sacarle el olor. Y entonces, ¿qué sucedió? Que limpiaron mi campera y ese día pude usarla sin olor a humo. Ahora, aquella campera estuvo contaminada con el humo hasta que fue lavada apropiadamente. Hay muchos cristianos que contaminan toda la atmósfera. Quizás usted ha estado con algunos cristianos y al finalizar la conversación pensó que algo estaba oliendo mal, que era insalubre, que había contaminado la atmósfera. Vemos que la lengua tiene poder para contaminar, pero también la lengua tiene poder para bendecir. En versículo 9 leemos, con ella bendecimos al Dios y Padre. Por supuesto que si bendecimos a Dios y con la misma lengua maldecimos a los hombres, esto es inconsistente, es un signo de inmadurez, es la evidencia de la falta de crecimiento en la gracia y en el conocimiento de nuestro Señor y Salvador Jesucristo. En el versículo 8 leemos, pero ningún hombre puede domar la lengua, que es un mal que no puede ser refrenado, llena de veneno mortal. Y es verdad que no podemos domar nuestras lenguas, pero también es verdad que Dios puede domar nuestras lenguas. ¿Se siente usted culpable por haber cometido esos pecados? ¿Ha dicho usted lo correcto en una forma incorrecta? ¿Ha dicho mentiras? ¿Ha puesto límites en la utilidad de otros cristianos? ¿Ha manchado la reputación de otros? Esto indica que usted todavía es un bebé en Cristo. ¿Está usted aprobando el examen de la lengua? ¿O debe usted confesar que todavía es un bebé en Cristo? Confiamos que Dios tomará estas lecciones y las aplicará a nuestros entendimientos y corazones. Bien, confieso que no siempre aprobé este examen en mi propia vida, pero amados, tenemos que trabajar en eso. Por lo tanto, ocupémonos en crecer, porque Dios ha hecho provisión para nuestro crecimiento espiritual. Bueno, espero que haya sido de utilidad todas estas reflexiones bíblicas aquí en Santiago capítulo 1. Terminando esta serie de 4 estudios, vamos a orar pidiendo que Dios selle estas cosas en nuestros corazones y nos ayude para crecer. Y si Dios lo permite, nos volveremos a encontrar en nuestro próximo programa con una nueva serie de estudios. Vamos a orar. Padre, te agradecemos por tu santa palabra. Qué maravillosa es y cuánto alimenta nuestras almas, ayudándonos a crecer en la gracia y en el conocimiento de nuestro Señor y Salvador Jesucristo. Oramos para que la verdad sea bien recibida por todos aquellos que la escucharon en estos días y en este día. Que aquellos que nos han escuchado y que no son salvos lleguen a conocer al Señor Jesús como su Salvador. Y oramos por cada creyente. Dios, que esta palabra nos haga reflexionar y nos haga más fuertes, que sea asimilada por nosotros y apropiada para que maduremos y podamos ser de buena influencia para los demás y para la gloria de tu nombre. Señor, oramos esto dándote muchísimas gracias. En el nombre de Jesucristo. Amén.
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0: 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Soy Joe Owen de Respuestas en Génesis. Si usted tiene la oportunidad de caminar por nuestro Museo de la Creación, verá que presentamos la historia bíblica como las siete C's. Es una gran manera de presentar el Evangelio, empezando con Génesis. La primera C es la creación. Dios creó un mundo perfecto en seis días, así como dice él en Génesis, y también el resto de las Escrituras. Esto pasó hace unos 6,000 años, basado en las genealogías de Génesis. ¿Y cuánta historia ha pasado desde entonces? Esta creación original estaba libre de cualquier muerte y sufrimiento. Todo fue creado para ser vegetariano. Había armonía perfecta entre Dios, el hombre y la creación. Entonces, ¿qué pasó que cambió todo? Pues Dios en el principio le dijo al hombre que no pecara, que obedeciera. Mañana veremos lo que sucede cuando el hombre desobedeció a Dios.
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1: En Marcos 12:41, Jesús cuenta la historia de la mujer que dio todo lo que tenía para vivir y lo entregó a la iglesia. Esa historia me recuerda a mi bisabuela, quien entregó su anillo de diamantes a su iglesia. Ella quería devolverle al Señor lo que tenía. ¿Estás dando al Señor el 10% de lo que ganas? ¿O te aferras a tu dinero? El dinero que ganamos no es nuestro, es del Señor. Cuando morimos, no nos llevamos nada. Examina hoy cuánto estás devolviendo al Señor. Nunca es demasiado tarde para comenzar. Ya sea que ganes poco o mucho, debemos devolvérselo a Dios porque todo le pertenece.
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0: Hola, soy Felipe, su siervo de Radio Nueva Vida.
1: Hoy le quiero compartir unas cuantas cosas que yo he aprendido acerca de hablar con Dios. Un día, yo estaba orando con mi amigo, cuando de repente el Señor me demostró un pecado que estaba en mi corazón. Él me dijo que yo era inconstante en mi fe. Él me demostró que yo no creía que Él podía contestar mi petición. Tuve que detenerme y confesar que Él tenía razón. Dios me dijo que Él no era como los hombres, que hacen promesas y no las cumplen. Si Dios creó el universo, ciertamente Él es capaz de cumplir sus promesas en nuestra vida. Así que debemos acercarnos a Él, creyendo que Él es capaz de hacer lo que pedimos. Dios raramente honra las oraciones hechas en incredulidad. Sin fe, es imposible agradar a Dios. Dios me estaba demostrando que es muy importante tener un corazón limpio cuando nos acercamos a Él. Cuando el Señor me demostró mi pecado de incredulidad, yo pude no haber que estado de acuerdo con Él y seguir adelante con mi oración. Pero eso hubiera sido un gran error, porque Dios se aparta de los que traen pecado en su corazón. Para ser eficaz, necesitamos ser humildes, enseñables y honestos con Dios. Necesitamos pedirle a Él que nos quite cualquier cosa que a Él no le agrade. Muchos se preguntan que por qué no reciben respuesta de parte de Dios y guardan amargura y resentimiento hacia otros y también traen otros pecados en su corazón. Así que al hablar con Dios, permita que le demuestre cualquier cosa que esté impidiendo la respuesta a su oración. Otra cosa que he aprendido es la gran autoridad que tenemos cuando hablamos con Dios. Una vez yo iba manejando cuando la persona que estaba sentado a mi lado me dijo que él sentía que él estaba siendo atormentado por un espíritu maligno. Yo volteé hacia él y le dije, bueno, vamos a orar y averiguar qué está pasando. Paré el carro y en el nombre de Jesús le ordené al espíritu maligno que se identificara. Inmediatamente él gritó, temor. Sí, era cierto, espíritus malignos estaban atormentando a este hombre. Y mientras lloraba por su libertad, bajo la guianza de Dios, otro espíritu maligno tomó control de su garganta y no lo dejaba hablar. En el nombre de Jesús se le ordenó a este espíritu que soltara su garganta para que él pudiera alabar a Dios. Inmediatamente lo soltó y él pudo orar y alabar a Jesús. Y pronto él fue libre por el poder de Dios. Les comparto esto para recordarles de la gran autoridad que se le ha dado a los que oran en el nombre de Jesús y conforme su voluntad. Yo creo que en este tiempo hay un favor especial sobre el pueblo hispano. Hay un amor único en el corazón de Dios para su pueblo hispano. Él quiere que usted lo conozca. Él quiere que usted esté cerca de Él. Si yo fuera usted, yo usaría esta bendición, la oración, para mi beneficio. Hable con Dios y dígale, dice Felipe que tú me quieres bendecir. Lo quiero creer. Señor, por favor enséñame quién eres. Camina cerca de mí. Ayúdame a aprender todo acerca de ti. Recuerde que la oración es simplemente platicar con Dios. Hable con Él honestamente de lo que está en su corazón. Pídale a Dios que le ayude a aprender cómo hablar con Él durante el día. Y leyendo su libro de amor, la Biblia, esto también le va a ayudar a aprender acerca de Él. Hágase una costumbre de comenzar su día con Él y también en la noche al acostarse, comparta su día con Él. Entre más hable usted con Dios, habrá más cambio en su vida.
0: Hasta la próxima vez. Este es Felipe. Dios le bendiga.
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0: Respuestas hoy. Soy Joe Owen de Respuestas en Génesis. ¿Es importante el Génesis? Algunas personas dicen que lo que creemos sobre Génesis es solo un tema secundario, que realmente no importa. ¿Pero sabías que el fundamento de todas nuestras principales doctrinas cristianas se encuentran directa o indirectamente en el Génesis? ¿Por qué el matrimonio se trata de un hombre y una mujer? Bueno, Génesis nos dice que Dios ordenó el matrimonio de esa manera. ¿Por qué somos hombre y mujer? El Génesis nos dice que Dios nos creó de esa manera. ¿Por qué somos pecadores? Bueno, el Génesis nos muestra el origen del pecado. ¿Por qué morimos? Porque la muerte es la paga del pecado, como nos dice el Génesis. ¿Por qué necesitaba Jesús venir y morir? Bueno, el capítulo 3 del Génesis explica la razón. Lo que creemos en Génesis es realmente importante. Es nuestro fundamento. Necesitamos creer en toda la palabra de Dios.
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1: En Marcos 12:41, Jesús cuenta la historia de la mujer que dio todo lo que tenía para vivir y lo entregó a la iglesia. Esa historia me recuerda a mi bisabuela, quien entregó su anillo de diamantes a su iglesia. Ella quería devolverle al Señor lo que tenía. ¿Estás dando al Señor el 10% de lo que ganas? ¿O te aferras a tu dinero? El dinero que ganamos no es nuestro, es del Señor. Cuando morimos, no nos llevamos nada. Examina hoy cuánto estás devolviendo al Señor. Nunca es demasiado tarde para comenzar. Ya sea que ganes poco o mucho, debemos devolvérselo a Dios porque todo le pertenece.
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0: Hola, soy Felipe, su siervo de Radio Nueva Vida.
1: Hace tiempo vino un joven a Radio Nueva Vida para pedir oración. Otras dos personas y yo íbamos a orar por él. Una de estas personas era Irma, la que traduce mis programas. Dios ha bendecido a Irma con una gran sensibilidad espiritual. La otra persona era mi amigo David. David y yo hemos sido compañeros de oración por más de 24 años. Muchas veces hemos orado juntos por las personas, así como lo íbamos a hacer en este día. David se crió en un hogar cristiano, pero por un tiempo él se alejó de Jesús y se involucró con las fuerzas de la oscuridad. Después de un tiempo, Jesús lo rescató en una manera maravillosa. Pero Dios usó el tiempo que él anduvo sirviéndole a Satanás para enseñarle acerca de la batalla espiritual intensa que se está llevando a cabo en nuestro mundo. Ahora David es muy dotado en la guerra espiritual y la liberación. Por 30 años, él ha ayudado a la gente que quiere ser libre, escapar de las garras de Satanás a los brazos de Jesús. Él nunca ha salido buscando por quién orar, sino que Dios siempre le ha traído a la gente, así como a un hombre desesperado que abrió las páginas del directorio telefónico y en desesperación clamó a Dios diciendo, «Dios, si tú eres real, permite que esta persona me ayude». Y al decir esta oración, al azar escogió el número del teléfono de David entre los miles y miles de nombres en el directorio. Luego llamó y preguntó, «¿Conoces a Dios? ¿Me puedes ayudar?». Y Dios usó a David para liberar a este hombre de las influencias satánicas. Así que en este día, los tres de nosotros estábamos esperando a este joven que llegara para orar por él. Cuando él entró a mi oficina, inmediatamente vimos que un espíritu maligno se comenzó a manifestar en él y su rostro cambió dramáticamente. El demonio transformó el rostro de este hombre. Sus ojos estaban llenos de ira. Primero, él volteó hacia mi amigo David, a quien nunca había visto, y lo escupió en la cara y le dijo que era un traidor, porque David había regresado con Jesús. Luego volteó con Irma y con una mirada feroz le dijo una grosería. Pero el joven no hablaba español. Fue el espíritu quien dijo la grosería en español. Y tú, mirándome a mí, con ira, dijo, te voy a matar. Y se movió y se me vino encima, hasta que le dije, en el nombre de Jesús, detente y siéntate. Y mirándome con gran odio, obedeció y se sentó, por el poder y la autoridad de Jesús. Luego exclamó, tú eres un tonto, no puedes contra nosotros, somos muchos, qué tonto eres. Pero el Señor estaba con nosotros, e inmediatamente le dijimos al Espíritu que se quedara quieto y se callara, y tranquilamente le dije, es verdad que soy un tonto, pero soy un tonto por Jesús. Y sí, ustedes son muchos, yo lo sé, pero el Espíritu de Jesús vive en mí. Tú conoces a Jesús, ¿verdad? Porque ustedes lo han visto a Él en toda su gloria y su esplendor. Y ahora, en Jesús, se nos ha dado autoridad sobre ustedes. Entonces le ordenamos a este demonio que soltara a este joven para poder hablar con él. Luego el joven regresó en sí, muy desorientado, preguntando qué había sucedido. Le explicamos lo que había sucedido y luego con la ayuda de Dios oramos por su liberación. Es probable que usted no oiga hablar acerca de estas cosas en otros programas de radio. Y no es mi intención asustarlos ni tampoco exaltar estas cosas. Yo les comparto esto porque yo creo que es tiempo que el pueblo de Dios despierte a la realidad de la batalla espiritual violenta que está a nuestro alrededor y que reconozcan plenamente la autoridad que Jesús ha dado a cada uno de sus discípulos para libertar a los cautivos.
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0: Decida detenerse para contemplar, amar y apreciar más a los que están a su lado. Le he pedido a Dios que me despierte para tener conciencia de que estoy vivo, que existo y que me permita valorar la vida en la dimensión correcta. ¿Cuántos días tengo para amar? ¿Para expresarle a las personas el lugar que ocupan en mi corazón y fundirme en un abrazo como si fuera la última vez? Hoy me doy licencia para emocionarme más, llorar por amor, apreciar los detalles y vivir los momentos extraordinarios que tengo junto a los míos. Resuelva lo que tiene pendiente con intención de tener el corazón dispuesto para apreciar a los que están en casa. La vida es para ser disfrutada, tener conexión con las personas que amamos y soñar con un mejor mañana. Le habla Sixto Porras de Enfoque a la Familia.
1: Visite Enfoque a la Familia.

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1: Hola, soy Milton de los Santos. Cuando era niño, los veranos eran cálidos y brillantes. Teníamos una blanca Navidad. La nieve nunca causaba daños y la primavera llegaba sin darnos cuenta. Claro, realmente no era así. A veces nuestros recuerdos nos engañan. Pero en los últimos 130 años, los científicos han medido y grabado sistemáticamente diferentes facetas del clima. Se ha vuelto popular notar que el promedio mundial de la temperatura se está calentando, ya que los registros modernos iniciaron cuando el mundo salía de la llamada pequeña edad de hielo, es innegable que la temperatura haya aumentado. El problema no es si hay o no calentamiento global. El problema es, primero, ¿es realmente serio este calentamiento? Y segundo, ¿ha sido la actividad humana la causante de este calentamiento? Para responder a la primera de estas preguntas, la preocupación es que el clima cambie catastrófica e irreversiblemente las estaciones que disfrutamos. Sin embargo, en Génesis 8:22, Dios nos dice, «Mientras la tierra permanezca, la siembra y cosecha, frío y calor, verano e invierno, día y noche, no cesarán». Sin negar la responsabilidad humana de cuidar de la creación en la que Dios nos ha puesto, necesitamos confiar en la palabra de Dios más que en la de las personas. 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

0: Soy Eduardo Palacio con Pautas para Vivir. Jonathan siempre se divertía con sus compañeros de trabajo en la tienda donde vendían zapatos. Pero se sorprendió al ver cómo sus amigos mentían cuando querían un día libre o cuando llegaban atrasados al trabajo. Un día, Jonathan se hizo tarde. Cuando finalmente llegó al trabajo, no inventó una historia, solo admitió que había estado viendo televisión y perdió la noción del tiempo. Fue reprendido, pero dio un ejemplo a sus amigos sobre decir la verdad. Algunas mentiras son más devastadoras. Pueden comenzar como una exageración o suposición. No obstante, engañar deliberadamente a las personas es un problema desenfrenado, tanto en la cultura de los inconversos como en la cristiana. Las personas sufren como resultado del fraude financiero, psicológico y emocional. Es por eso que el libro bíblico de Lucas advirtió que sería mejor atar una piedra alrededor de su cuello y tirarse al agua que engañar a los inocentes. Satanás es el principal mentiroso porque su trabajo constante es distorsionar la verdad de Dios. Seamos celosos con la verdad, pero también bondadosos. Si Jonathan se hubiera burlado de sus amigos en la zapatería cuando mentían, puede haber causado más daño que bien. Decir la verdad es una forma en la que nosotros, como pueblo de Dios, rechazamos el mal. Decir la verdad es un testimonio refrescante y buscar la verdad es una forma en la que irradiamos la luz, donde quiera que haya oscuridad.
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2: El problema de las personas sin hogar es tan grande que nos pone en la tentación de rendirnos a ignorar todo ese asunto. Michael y Hailey DiMarco aseguran que siempre hay maneras de evitar que estas personas, por un lado, abusen de uno y, por otro lado, evitar la apatía frente a la realidad. Descubra cómo puede levantarse por encima de la apatía al obedecer, según el corazón de Dios, por el cuidado de las personas más pequeñas y de los menos preciados. Una de las afirmaciones más inusuales que Jesús hizo de sí mismo fue la siguiente: las zorras tienen madrigueras y las aves del cielo tienen nidos, pero el Hijo del Hombre no tiene dónde recostar la cabeza.
3: Para nosotros ha sido una grandiosa oportunidad en la que nuestra hija Adi puede ver que no todos tienen la vida resuelta y que está bien. Podemos ayudar a los que tienen necesidades en lugar de juzgarlos o de alejarnos de ellos. Ha sido una oportunidad para que ella pueda dar. Le damos el permiso, si ella sí lo quiere, de regalarle sus juguetes a los niños. Esta ha sido una travesía interesante para ella porque solo tiene 4 años. Es bastante difícil regalar las cosas que le encantan, pero es lo que ha estado aprendiendo. Por eso creo que todos podemos enseñarles a nuestros hijos algunas lecciones espirituales valiosas si estamos dispuestos a arriesgarnos a ir a algún lugar donde se pueda apreciar este conflicto.
2: Esto es Vida en Familia Hoy. Nuestro anfitrión es Denis Reini y yo soy Roberto Lepin. La Navidad es una época en la que debemos tener en mente como una prioridad para ayudar a los más pequeños cuando llegue este tiempo. Bienvenida y bienvenido a Vida en Familia Hoy. Gracias por acompañarnos.
4: Hailey, en el programa anterior tú nos mencionabas que uno de los problemas de las personas que viven en las calles se encuentran en esa circunstancia es por el abuso de sustancias como drogas y alcohol. Muchos de estos amigos no tienen hogar porque han tomado la decisión de abusar de esas sustancias.
3: Creo que hay muchas mujeres jóvenes que se meten en problemas en lo que se refiere a involucrarse con las drogas y se quedan embarazadas. Bueno, ustedes saben que cuando tenemos hijos, nuestras ideas sobre Dios y sobre el mundo cambian y empezamos a pensar, oh sí, tengo que hacer algunos cambios. Hay mujeres que no quieren quedarse más en ese patrón y tan solo necesitan ayuda. Definitivamente hay muchas personas, tanto varones como mujeres, que terminan en la calle a causa de eso. No es algo exclusivo.
2: El problema de la violencia doméstica también es serio, ¿verdad?
3: Es un problema muy frecuente.
2: Cuéntanos sobre esto, Michael.
5: Bueno, ambos problemas normalmente van de la mano, especialmente cuando visitamos los refugios para mujeres. Usualmente hay alguna historia que incluye el abuso de drogas o el alcohol, aunque no siempre. Pero lo normal es que sí sea el caso. Como dijo Hailey, una vez que un niño entra en la situación, el instinto maternal toma el control y ahí es cuando ven la oportunidad para empezar desde cero. Pero casi todas las personas que trabajan en estos refugios que ayudan a las mujeres, de forma exclusiva o en conjunto con los varones, casi todos dicen textualmente las mismas palabras. La mayoría de estas mujeres, más allá del alcohol o de las drogas, tienen una adicción a los hombres. Se sienten indefensas, tienen una mentalidad de víctima, invitan al abuso o buscan que los varones resuelvan todos sus problemas. Pueden estar con un mal hombre si él provee lo necesario para sus hijos.
4: Aun cuando exista maltrato.
5: Sí, por esta razón existe una enorme oportunidad para el crecimiento espiritual, para desintoxicar a estas mujeres que salieron de una mala situación familiar o que simplemente han sido rebeldes, que fueron adolescentes rebeldes y se fueron por su camino, tal como el hijo pródigo. La hija pródiga dice, no puedo llamar a mi papi, no puedo decirle lo que he hecho, no puedo contarle las cosas por las que he pasado. Por eso siguen cavando un agujero cada vez más profundo y no botan la pala. Para esto están aquí los ministerios.
4: Bueno, saben, mientras nos contaban sobre esto, no pude evitar pensar en una familia que está escuchando el programa en este momento y dice, sí, claro, realmente debería llevarles a mis hijos allá. Deberíamos acercarnos, salir del frasco de nuestra cultura materialista en la que vivimos y acercarnos a las personas que tienen menos. Bueno, Realmente hay algunos beneficios para nuestros jóvenes de los que no hemos hablado todavía. Hayley, tú eres mamá de una hija. Tu hija viaja con ustedes. ¿Es seguro hacerlo? ¿Verdad? ¿Es seguro acercarse a las personas sin hogar? Creo que algunos erróneamente creen que es extremadamente peligroso y que la vida está en riesgo si nos acercamos a estos lugares.
3: Por supuesto, cuando les conté a algunas amigas lo que estaba haciendo, me preguntaron, ¿crees que sea seguro? Muchas de ellas cuestionaban, ¿vas a llevar a Adi contigo? Supongo que ese es nuestro instinto natural como madres. Eso puede ser muy peligroso. No, no estoy hablando de ir bajo el puente y preguntar a las personas que viven en sus chozas de cartón si les podemos dar comida o dinero. Estamos hablando de organizaciones que están bien administradas y que tienen un lugar para que personas como nosotros podamos conectarnos. Para nosotros ha sido una grandiosa oportunidad en la que Adi puede ver que no todos tienen la vida resuelta y que está bien. Podemos ayudar a los que tienen necesidad en lugar de juzgarlos o de alejarnos de ellos. Ha sido una oportunidad para que ella pueda dar. Le damos el permiso, si ella sí lo quiere, de regalarles sus juguetes a los niños. Esta ha sido una travesía interesante para ella porque solo tiene 4 años. Es bastante difícil regalar las cosas que le encantan, pero es lo que ha estado aprendiendo. Por eso creo que todos podemos enseñarles a nuestros hijos algunas lecciones espirituales valiosas. Si estamos dispuestos a arriesgarnos a ir a algún lugar donde se pueda apreciar este conflicto.
2: Quiero hacer otra confesión. Ya hice una confesión durante esta serie, pero mejor será que me sincere de una vez por todas. Hay veces en las que he interactuado con personas necesitadas que no tienen un hogar o que buscan dinero y nos metemos en alguna conversación espiritual. Casi siempre estos amigos se identifican como cristianos. La confesión es que siento que están jugando conmigo. Estoy siendo honesto, siento como si esta persona supiera que si le digo Jesús a este hombre que acaba de identificarse, entonces abrirá un poco más su billetera. Sentirá que debe tener más compasión porque soy como él. ¿Qué puedo hacer en este caso? ¿Qué consejo me darían en el sentido que alguien me está dando el discurso de Jesús solo para sacarme más dinero?
5: Bueno, eso se parece mucho a las experiencias similares que he tenido en las calles. Todos hemos desarrollado nuestro radar, por así decirlo. Esa es la razón por la que es muy beneficioso tomar las buenas motivaciones que tenemos en esos momentos y canalizarlas en las organizaciones locales, incluso en las organizaciones nacionales. Investiguemos para saber cuáles son estas instituciones y luego conectémonos, dediquemos nuestro tiempo, nuestro esfuerzo y nuestro dinero en las organizaciones. Ya sabemos que la gente necesitada está ahí, que ha hecho un compromiso y que hay una buena estrategia para sacar a esas personas de su ciclo de indigencia.
4: Bueno, en este punto, yo también necesito confesar mi cinismo acerca de algunos de estos refugios para personas sin hogar con los que me he encontrado en todos estos años. Uno escucha historias sobre cómo se desvían los fondos y con frecuencia las donaciones no alimentan ni visten a los necesitados como uno quería. Me parece que una buena práctica es hacer la investigación, como acabas de sugerir, Michael. Eso no nos garantiza que la organización sea 100% pura en sus motivaciones, pero podemos buscar instituciones que estén rindiendo cuentas a alguna clase de auditoría e investigar si la junta directiva no está compuesta por miembros de la misma familia. Tiene que ser una organización compuesta por personas distintas y que está sujeta a una rendición de cuentas a otra institución externa que supervisa que el dinero se gaste según lo que muestran ante el público.
2: ¿Y eso no se aplica solamente a las misiones de rescate o a las organizaciones que ayudan a las personas sin hogar? Eso se aplica a todos los ministerios, Dennis. De hecho, siempre he animado a nuestros amigos que cuando busquen un ministerio para hacer una donación, ya sea un programa de radio o un hogar para personas sin hogar, Busquen que sean miembros de algún organismo de rendición de cuentas. Si no es así, tiene que preguntarse por qué. Eso no significa que nunca tiene que dar donaciones a quienes no rinden cuentas, pero sí significa que usted debería saber por qué no son miembros de esas organizaciones que rinden cuentas antes de tomar una decisión.
4: Bueno, me alegro que lo menciones, Roberto, porque conozco algunas excelentes organizaciones que dan dinero a los pobres y alimentan a los hambrientos que no son miembros de ningún organismo de rendición de cuentas. Y sé sobre ellos porque yo fui miembro de la junta directiva de este organismo por varios años y he animado a estas instituciones para que se afilien, porque estar fuera de la rendición de cuentas levanta sospechas sobre su ministerio. Poniendo de lado todo esto, este es el desafío para las personas solteras que nos escuchan, para la mamá soltera, para la pareja de casados, o incluso para algunos abuelos que oyen nuestro programa. Michael y Haley nos desafían en este día a hacer algo por lo que vale la pena orar y preguntarle a Dios si hay algo que quisiera que haga en el nombre de Cristo en su comunidad. Vamos, involúcrese, conéctese y quizá ayude económicamente durante esta época de Navidad a los amigos que alimentan, visten, capacitan a las personas que han sido afectadas por el clima económico que vive nuestro mundo. Me gustaría decir también que cuando Vida en Familia evaluó su propósito hace algunos años y realmente determinó que tenemos que involucrarnos en la misericordia y en mostrar compasión a la comunidad, ahí fue que iniciamos un ministerio llamado Esperanza para los Huérfanos. Y de esta manera nos acercamos al sistema de adopciones, pero también quedamos expuestos ante las necesidades de los huérfanos y pudimos abordar el tema de la adopción. Bueno, eso ha sido bueno para nuestra organización. Creo que Michael y Haley nos están hablando de algo que será bueno para los solteros, para las parejas, para las familias, durante la época de Navidad. Quiero agradecerles por soportar esos 10.001 kilómetros exactamente. Le pido a Dios que no tengan más llantas bajas. Y de hecho, no se les ha bajado la llanta en los 10.000 kilómetros.
3: No, pero hemos tenido otros desafíos.
5: Bueno, y sí se nos bajó una llanta, pero no fue mientras íbamos por la carretera. Este viaje realmente está probando mis habilidades para arreglar las cosas.
4: ¡Ah, qué bien, qué bien!
5: Ahora tengo más recibos de ferreterías y de tiendas para acampar. Mi esperanza es que las familias, iglesias y organizaciones vean este DVD y los demás recursos para que se inspiren a hacer lo que acabas de decir, que se conecten localmente o incluso a nivel nacional para ayudar a los necesitados.
2: Creo que cualquiera que vea lo que han hecho y que conozca por video a las personas que ustedes han conocido en persona quedará conmovido, Michael y Haley. Es la oportunidad para ver una cara diferente de este problema, distinto a lo que normalmente nos viene a la mente. Espero que las familias, los grupos pequeños y las iglesias sean parte del alcance a las personas sin hogar. Michael y Haley, gracias por su valiosa experiencia. Sé que muchas vidas han sido tocadas por ese testimonio tan grande de amor hacia aquellos que necesitan. Por favor, queremos conocer de usted que nos está escuchando. Queremos saber cómo este programa ha ayudado su vida, su ministerio, su familia. Así que escríbanos sus dudas, comentarios o sugerencias al siguiente correo electrónico: comentarios@vidaenfamiliahoy.com. Estuvimos junto a usted, Vicente Vieira como Denis Sorreini, Cristina Gandarillas como Haley DiMarco, Patricio Mena como Michael DiMarco y quien les habla, Duval Rueda, interpretando a Roberto Lepín. Que Dios le bendiga.
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0: Bienvenidos a Respuestas Hoy. Soy Joe Owen de Respuestas en Génesis.
1: ¿Evolucionó Dios? Es una idea popular que Dios es solo el producto de la evolución humana. La fábula dice que a medida que evolucionábamos, fue útil en un sentido evolucionista inventar un ser divino. Esto supuestamente explica el por qué toda cultura a lo largo de la historia tiene algún concepto de un dios o dioses. Bueno, la Biblia nos da la visión correcta. Todos somos descendientes de Adán y Eva, quienes hablaban con Dios en persona. Después del diluvio, los descendientes de Noé llevaron este conocimiento de Dios con ellos al dispersarse por toda la tierra. Desafortunadamente, el pecado pervirtió este conocimiento y ahora muchos adoran a dioses falsos. La Biblia también nos dice que Dios ha puesto conocimiento de sí mismo en todos los corazones. Así que todos saben que hay un Dios y Él llama a todos a arrepentimiento y ha dado fe a través de su Hijo Jesucristo.
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1: En Marcos 12:41, Jesús cuenta la historia de la mujer que dio todo lo que tenía para vivir y lo entregó a la iglesia. Esa historia me recuerda a mi bisabuela, quien entregó su anillo de diamantes a su iglesia. Ella quería devolverle al Señor lo que tenía. ¿Estás dando al Señor el 10% de lo que ganas? ¿O te aferras a tu dinero? El dinero que ganamos no es nuestro, es del Señor. Cuando morimos, no nos llevamos nada. Examina hoy cuánto estás devolviendo al Señor. Nunca es demasiado tarde para comenzar. Ya sea que ganes poco o mucho, debemos devolvérselo a Dios porque todo le pertenece.
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0: Hola, soy Felipe, su siervo de Radio Nueva Vida.
1: Hace tiempo vino un joven a Radio Nueva Vida para pedir oración. Otras dos personas y yo íbamos a orar por él. Una de estas personas era Irma, la que traduce mis programas. Dios ha bendecido a Irma con una gran sensibilidad espiritual. La otra persona era mi amigo David. David y yo hemos sido compañeros de oración por más de 24 años. Muchas veces hemos orado juntos por las personas, así como lo íbamos a hacer en este día. David se crió en un hogar cristiano, pero por un tiempo él se alejó de Jesús y se involucró con las fuerzas de la oscuridad. Después de un tiempo, Jesús lo rescató en una manera maravillosa. Pero Dios usó el tiempo que él anduvo sirviéndole a Satanás para enseñarle acerca de la batalla espiritual intensa que se está llevando a cabo en nuestro mundo. Ahora David es muy dotado en la guerra espiritual y la liberación. Por 30 años, él ha ayudado a la gente que quiere ser libre, escapar de las garras de Satanás a los brazos de Jesús. Él nunca ha salido buscando por quién orar, sino que Dios siempre le ha traído a la gente, así como a un hombre desesperado que abrió las páginas del directorio telefónico y en desesperación clamó a Dios diciendo, «Dios, si tú eres real, permite que esta persona me ayude». Y al decir esta oración, al azar escogió el número del teléfono de David entre los miles y miles de nombres en el directorio. Luego llamó y preguntó, «¿Conoces a Dios? ¿Me puedes ayudar?». Y Dios usó a David para liberar a este hombre de las influencias satánicas. Así que en este día, los tres de nosotros estábamos esperando a este joven que llegara para orar por él. Cuando él entró a mi oficina, inmediatamente vimos que un espíritu maligno se comenzó a manifestar en él y su rostro cambió dramáticamente. El demonio transformó el rostro de este hombre. Sus ojos estaban llenos de ira. Primero, él volteó hacia mi amigo David, a quien nunca había visto, y lo escupió en la cara y le dijo que era un traidor, porque David había regresado con Jesús. Luego volteó con Irma y con una mirada feroz le dijo una grosería, pero el joven no hablaba español, fue el espíritu quien dijo la grosería en español. Y tú, mirándome a mí, con ira, dijo, te voy a matar, y se movió y se me vino encima, hasta que le dije, en el nombre de Jesús, detente y siéntate. Y mirándome con gran odio, obedeció y se sentó, por el poder y la autoridad de Jesús. Luego exclamó, tú eres un tonto, no puedes contra nosotros, somos muchos, qué tonto eres. Pero el Señor estaba con nosotros e inmediatamente le dijimos al Espíritu que se quedara quieto y se callara. Y tranquilamente le dije, es verdad que soy un tonto, pero soy un tonto por Jesús. Y sí, ustedes son muchos, yo lo sé, pero el Espíritu de Jesús vive en mí. Tú conoces a Jesús, ¿verdad? Porque ustedes lo han visto a Él en toda su gloria y su esplendor. Y ahora, en Jesús, se nos ha dado autoridad sobre ustedes. Entonces le ordenamos a este demonio que soltara a este joven para poder hablar con él. Luego el joven regresó en sí, muy desorientado, preguntando que qué había sucedido. Le explicamos lo que había sucedido y luego con la ayuda de Dios oramos por su liberación. Es probable que usted no oiga hablar acerca de estas cosas en otros programas de radio. Y no es mi intención asustarlos ni tampoco exaltar estas cosas. Yo les comparto esto porque yo creo que es tiempo que el pueblo de Dios despierte a la realidad de la batalla espiritual violenta que está a nuestro alrededor y que reconozcan plenamente la autoridad que Jesús ha dado a cada uno de sus discípulos para libertar a los cautivos.
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0: ¿Quiénes serán los líderes del futuro? Al volver a ver a nuestros hijos, tenemos la esperanza de que ellos dirijan las futuras generaciones hacia el bienestar y la paz común. Sin embargo, ¿qué les estamos enseñando hoy para que aprendan a buscar el bienestar del prójimo y no solo se detengan a pensar en sus propios intereses? En una sociedad tan autocomplaciente, hace falta reforzar en el corazón de nuestros hijos una actitud de solidaridad y una mirada del mundo, no como suyo, sino como nuestro. Es en casa donde enseñamos a los hijos a pensar en el otro, a ser justos al repartir los juguetes y a saber esperar su turno. Los valores que les modelamos hoy serán su inspiración para liderar en el futuro. Le habla Sixto Porras de Enfoque a la Familia.
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1: El Señor Jesucristo es el personaje del Evangelio. El Evangelio es acerca del nacimiento, vida, milagros, martirio, muerte, resurrección y ascensión de Cristo.
2: Eso es el Evangelio, la vida y la muerte de Jesús por nuestros pecados. Él es el personaje central del Evangelio. No es un evangelio que hace referencia a Él, sino un evangelio que se centra en Jesucristo. ¿Pero qué es el Evangelio? Es el evangelio de la gracia de Cristo. ¿Qué es la salvación? No es un credo. No es el sencillamente saber ciertas cosas como el plan de salvación. Usted puede saberlo y sin embargo irse al infierno, porque usted no se salva por el plan de salvación, sino que se salva por medio del hombre que provee esa salvación.
1: Correcto. Usted no se salva por el plan de salvación, sino que se salva por medio del hombre que provee esa salvación. En la voz del pastor Lenin de Llanón, el doctor Adrian Rogers nos enseña viviendo en libertad.
2: Por favor, busque la epístola a los Gálatas capítulo 5. Será la base bíblica para hablarles de una vida liberada. Jesús vino a liberar a los cautivos espirituales, a romper el poder del pecado, a liberar a los prisioneros de Satanás. Satanás, por el contrario, quiere esclavizarnos y que seamos siervos del pecado. Es interesante el vivir en un mundo que habla tanto acerca de la libertad y conoce tan poco de ella. Se habla, por ejemplo, de la libertad de reproducción. ¿Sabe usted lo que eso significa? Sencillamente la libertad de matar bebés en el vientre de sus madres. Se habla de la libertad de prensa. Pero lo que están defendiendo es la libertad de imprimir basura. Y en nuestros países, nada se vende tanto y tan barato como esa basura. Y la gente rechaza a Dios porque dicen, quieren ser libres. Eso me recuerda del pasajero de un avión 747 que cruzaba el Atlántico. Salió de la cabina de los pilotos y dijo, tengo buenas noticias para todos. Acabo de matar a los pilotos y ahora somos libres. Somos libres. ¿Libres para qué? ¿Para que el avión se estrelle por no tener pilotos? Bien, veamos Gálatas 5:1. Estad pues firmes en la libertad con que Cristo nos hizo libres y no estéis otra vez sujetos al yugo de esclavitud. Hablamos de esta libertad que tenemos en el Señor Jesucristo desde el punto de vista de una vida de libertad y de la dinámica de una vida de libertad. ¿Cuáles son las dimensiones de esa vida? Quiero decir, ¿de qué somos libres? Pablo menciona por lo menos tres cosas en esta epístola a los Gálatas. Primero, libres de la esclavitud del legalismo. Gálatas 1, versos 6 y 7. Estoy maravillado de que tan pronto os hayáis alejado del que os llamó por la gracia de Cristo para seguir un evangelio diferente. No que haya otro, sino que hay algunos que os perturban y quieren pervertir el evangelio de Cristo. El apóstol dice en el verso 6 que algunos estaban abandonando el evangelio, y el verso 7 dice que algunos pervertían el evangelio. ¿Por qué algunos abandonaban el evangelio? por culpa de aquellos que pervertían el Evangelio. Verá, Satanás es un pervertido, y todo lo que hace es tomar aquello que es bueno, puro, santo y justo, y pervertirlo. ¿Por qué el diablo prefiere pervertir el Evangelio en vez de negarlo? Bueno, si él puede pervertir el Evangelio y hacer que usted crea un Evangelio corrupto y no el verdadero Evangelio, usted estará conforme con lo falso y será un cristiano sintético. Dios quiere que usted crea en el verdadero Evangelio, mientras Satanás quiere que usted crea en un Evangelio que ha sido pervertido. Un Evangelio que es una imitación del genuino Evangelio de Cristo. Gálatas 1:8 dice: «Mas si aún nosotros, o un ángel del cielo, os anunciare otro Evangelio diferente del que os hemos anunciado, sea anatema». La expresión «sea anatema» significa «sea condenado al infierno». En estos días, para muchos, eso es tener una mente estrecha. Pero aquí no estamos hablando de asuntos de preferencia. Estamos hablando de asuntos que tienen connotaciones eternas. Cualquiera que quita, o aumenta, o cambia, o distorsiona, o pervierte el Evangelio del Señor Jesucristo, será sometido al más severo juicio de Dios. Y tampoco estamos hablando de preferencias denominacionales, ni del estilo de bancas o sillas, ni del color de las alfombras en las iglesias. Tampoco estamos hablando de cuál será el equipo ganador en ciertos deportes. Estamos hablando de un asunto de veracidad eterna. Pablo dice en el verso 9, «Como antes hemos dicho, también ahora lo repito, si alguno predica diferente evangelio del que habéis recibido, sea anatema». Él no está tratando de complacer a la gente. Ahora escúcheme con atención. No es el mensajero el que valida el mensaje. ¿Cómo sabe usted que lo que estoy hablando ahora es la verdad? Usted dirá, bueno, pastor, creo que usted es un buen hombre y preparado, confío en lo que dice. Bueno, gracias por eso. Pero escúcheme, yo no soy el que le da valor al mensaje. Suponga que el próximo domingo en la iglesia a la que asiste, de pronto apareciera un genuino ángel más brillante que el sol del mediodía. No hay ninguna duda de que es un ángel del cielo. Y dirigiéndose a toda la congregación dijera: «Amados en Cristo, han sido sumamente bendecidos. He sido enviado desde el cielo para informarles que tengo una nueva revelación, que tengo un nuevo evangelio». Ante un evento así, ¿qué dice Pablo? Sea anatema, sea maldito ese ángel. Ahora suponga, solo suponga que yo, en uno de estos mensajes, les dijera: «Amigas y amigos, ¿recuerdan ese antiguo evangelio sobre el cual solía predicarles? Bueno, eso estuvo bien en el pasado. Hoy tengo un nuevo y moderno evangelio para esta nueva y moderna época». ¿Qué es lo que me diría Pablo? Sea anatema. Si yo les dijera que he cambiado mi modo de pensar y que tengo una nueva revelación de Dios, la ira, el juicio, el anatema de Dios caería sobre mí. Veamos Gálatas 1:10. Pues, ¿busco ahora el favor de los hombres o el de Dios? ¿O trato de agradar a los hombres? Pues si todavía agradara a los hombres, no sería siervo de Dios. Pablo está diciendo: «Yo soy un embajador, no un político. No he venido para hacerles cosquillas en los oídos. No he venido para complacerles a ustedes. Hay un solo evangelio, no dos ni tres. Jesucristo es el único camino al cielo». Y ese fue el permanente mensaje de Pablo. Los teólogos liberales modernos seguramente piensan que Pablo tuvo una mente sumamente estrecha. A propósito, queremos que nuestro banquero sea estrecho de mente. Que el piloto del avión en que volamos sea estrecho de mente. Deseamos que nuestro doctor sea estrecho de mente, pero de alguna manera en las cosas más importantes, como es nuestro destino eterno, queremos ser amplios de mente, aceptando que no importa lo que uno crea mientras lo crea sinceramente. Nos molesta de que hay un solo camino al cielo, porque para quedar bien con todos, decimos que todas las religiones son buenas y eventualmente conducen a Dios. No, mil veces no, eso no es cierto. Hay un solo evangelio, que es el evangelio de la gracia de Dios. Y espero que usted esté de acuerdo conmigo en eso. Y si no lo está, lo más seguro será que no me seguiré escuchando. ¿Qué es lo que le da autenticidad al evangelio? ¿Cómo podemos discernir si es o no el genuino evangelio? Pablo nos da al respecto tres importantes puntos. Primero, la prueba de la provisión. ¿De dónde proviene? Los versos 11 y 12 tienen la respuesta. Mas os hago saber, hermanos, que el evangelio anunciado por mí no es según hombre, pues yo ni lo recibí ni lo aprendí de hombre alguno, sino por revelación de Jesucristo. ¿Lo ve? El evangelio no es el invento de ningún hombre. No es algo que a Pablo de pronto se le ocurrió. Es algo que Dios mismo le dio. No es una invención humana, sino una revelación divina. Y Pablo dice que fue una directa y divina revelación. Así que, como primera cosa, el verdadero evangelio proviene de Dios mismo. En algunos establecimientos comerciales, de vez en cuando veo un pequeño letrero que dice: vaya a la iglesia de su elección este domingo. Eso suena muy bien, y puedo entender la intención. Pero verán, no es cuestión solo de ir a la iglesia de nuestra elección, sino de ir a una iglesia en donde se predique todo el consejo de Dios, o sea, en donde se predique la integralidad de la palabra de Dios. ¿Quiénes somos nosotros como para decirle lo que es bueno o lo que es malo? ¿O es que no hay un Dios que ya haya hablado? Pablo dice: este evangelio no lo aprendí de los hombres. No lo aprendí de mis amigos mientras tomábamos una tacita de café. Por lo tanto, el evangelio es autenticado por la fuente de la cual proviene. Segundo, la prueba del mensaje. ¿Cómo somos salvos? Volvamos al verso 6. Estoy maravillado de que tan pronto os hayáis alejado del que os llamó por la gracia de Cristo para seguir un evangelio diferente. Cualquier evangelio que no sea el evangelio de la gracia no es el genuino evangelio. ¿Cómo somos salvos? Efesios 2:8 dice: por gracia sois salvos por medio de la fe, y esto no de vosotros. ¿Cómo somos salvos? Por la gracia de Dios traída por Cristo en la cruz. Y cuando Él la completó, nadie puede quitar nada de ella, nadie puede añadir algo a ella, porque es el trabajo sobrenatural de Dios. Tercero, la prueba del personaje. El Señor Jesucristo es el personaje central del evangelio. El evangelio es acerca del nacimiento, la vida, los milagros, el martirio, la muerte, la resurrección y la ascensión de Cristo. Eso es el evangelio, la vida y la muerte de Jesús por nuestros pecados. Él es el personaje central del evangelio. No es un evangelio que hace referencia a Él, sino un evangelio que se centraliza en Jesucristo. ¿Qué es el evangelio? Es el evangelio de la gracia de Cristo. ¿Qué es la salvación? Mi amigo, la salvación no es un credo. No es el sencillamente saber ciertas cosas como el plan de salvación. Usted puede saberlo y sin embargo irse al infierno, porque usted no se salva por el plan de salvación, sino que se salva por medio del hombre que provee esa salvación. La salvación tampoco es un código. Usted puede decir: yo creo que si vivo correctamente iré al cielo. Pablo dice que si la justificación viniera por la ley, entonces Cristo murió en vano. Si usted pudiera salvarse por vivir correctamente, entonces el Calvario fue un tremendo error. La salvación tampoco es una causa. Usted puede decir, bueno, yo creo que si amo a todos, Dios me dejará entrar en el cielo. O a lo mejor puede decir, soy miembro de la Iglesia Bíblica Fundamental. Amigo, la salvación no es una iglesia, no es una religión, no es un credo, no es una causa. Es una persona que se llama Jesucristo. ¿Sabe por qué tenemos tanta confusión religiosa en el mundo? Porque la gente acepta credos, no a Cristo. Se unen a una iglesia sin conocer a Jesús. La salvación no es creer en algo, es recibir a alguien. La fuente del genuino evangelio es Dios. La salvación es únicamente por gracia. El personaje del evangelio es Jesucristo. Y la Biblia claramente dice que Jesús no es un buen camino al cielo, sino que es el único camino al cielo. Busque Hechos 4:12. Y en ningún otro hay salvación, porque no hay otro nombre bajo el cielo dado a los hombres en que podamos ser salvos. Esta realidad bíblica de que Jesús es el único camino al cielo, ¿le ofende? ¿Le molesta? ¿Le disgusta? Pues lo siento muchísimo. Esa es la verdad de Dios. Cualquier otro evangelio es un evangelio falso, y la ira de Dios, el juicio de Dios, caerá sobre él. ¿Cómo es que el evangelio nos salva? Si usted no entiende que es salvado por la gracia de Dios, siempre estará esclavizado al legalismo. Nunca podrá decir, alabado sea Dios, sé que soy salvo. Pero si entiende que es salvo por la gracia de Dios, entonces estará libre de la esclavitud del legalismo. No se encontrará bajo el yugo del esfuerzo propio. Si alguien me pregunta, Pastor Rogers, ¿está seguro de que se irá al cielo? Por supuesto que sí. Y usted me dice, parece que se tiene mucha confianza. No. Ahí es donde usted se equivoca. Esa es la forma en que sé que voy a ir al cielo, no teniendo confianza en mí mismo, porque si la tuviera, no podría saberlo. Porque siempre tendría que estarme preguntando, ¿soy lo suficientemente bueno? Creo que lo soy. Y no lo soy porque no miento, no robo, no maldigo, no me emborracho, pero a veces pierdo mi temperamento. Pero cuando me salvé por la gracia de Dios, todo depende de Él. No tengo que ser como un signo de interrogación con mi cabeza agachada todo el tiempo. Puedo ser más bien como un signo de admiración totalmente erguido y decir, alabado sea Dios, sé que soy salvo. Nosotros somos hijos de Dios, no esclavos de Dios. Busque Gálatas 4:7. Así que ya no eres esclavo, sino hijo. Y si hijo, también heredero de Dios por medio de Cristo. Esa es la libertad que nosotros tenemos. Si usted está tratando de salvarse por medio de la ley, haciendo esfuerzos por ser bueno, usted es un esclavo. Si usted es salvo por gracia, es un hijo. Un esclavo es aceptado en base a lo que hace, pero un hijo es aceptado en base a quién es. El esclavo está ansioso de complacer a su amo para ser aceptado. El hijo descansa en el amor del padre y sabe que es aceptado. El esclavo es aceptado en base a su desempeño. El hijo es aceptado en base a su relación. El esclavo es aceptado en base a su productividad, pero el hijo es aceptado en base a su posición. El esclavo sabe que si fracasa, puede perder consideraciones. El hijo sabe que si fracasa, aunque sea disciplinado amorosamente, seguirá siendo el hijo de su padre, seguirá perteneciendo a la familia. No olvide que la gracia de Dios es el amor que Dios nos demuestra, a pesar de que no tenemos ningún mérito. y no depende de nada que nosotros hagamos. Dios nunca dice, te amo porque, o te amaré si es que. Esas son expresiones condicionales. Pero el amor de Dios es incondicional. Si el amor de Dios por usted dependiera de ciertas condiciones suyas, por ejemplo, fidelidad, bondad, gentileza, misericordia, o cualquier otra condición, si una de esas condiciones cambia en usted, entonces el amor de Dios por usted tendría que cambiar. ¿No le parece? Pero como todo depende de Dios y Dios no cambia, su amor por usted nunca cambia. ¿Conoce usted el amor de Dios? Mejor aún, ¿tiene usted el amor de Dios? Usted puede conocer del amor de Dios, pero tener el amor de Dios solo es posible cuando se tiene a Jesucristo en el corazón. Y tener a Cristo en el corazón no es cuestión de religión, sino de relación. Si usted aún no tiene una relación personal y vital con Él, ¿por qué no hacerlo ahora mismo? En la intimidad de su mente y corazón, usted puede decir, Eterno Dios, reconozco que intelectualmente sé de ti. Pero este conocimiento no ha significado nada en mi vida espiritual que, de hecho, no le he puesto mayor atención hasta ahora. Sé que soy pecador y he vivido esclavizado por el pecado y quiero dejar de serlo. Por eso vengo a ti en busca de tu gracia y tu misericordia. Señor Jesús, tú eres el único que puede darme total y completa libertad de mi vida pasada, porque tú diste tu propia vida para darme perdón, salvación y vida nueva. Este momento abro mi corazón para recibirte como mi Salvador y Señor. Te entrego el control de mi vida para que me hagas la clase de persona que tú quieres que sea. Ayúdame a vivir firmemente por ti y para ti, bajo cualquier circunstancia y sin temor a las consecuencias. Lo pido en tu santo nombre. Amén.
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3: 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Soy Andrés García Vigio y ha sido un placer estar con usted hoy. Aprovechamos para agradecer a Maritza Edmiston y Lenín de Llanón por la producción de esta enseñanza. Y le esperamos para el próximo mensaje, cuando continuaremos escudriñando aún más con el pastor Adrian Rogers las ricas verdades del amor de Dios, el amor que vale.

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0: Bienvenidos a Respuestas Hoy. Soy Joe Owen de Respuestas en Génesis. Los fósiles. ¿De dónde vienen? Generalmente se considera que los fósiles tienen millones de años y que son el resultado de procesos lentos y graduales durante largos periodos de tiempo. ¿Pero sabía usted que la Biblia ofrece una mejor explicación para el origen de los fósiles? En Génesis leemos sobre el diluvio universal de los días de Noé. Este acontecimiento catastrófico habría arrancado millas enteras de sedimentos y las habría vuelto a depositar en capas. Miles de millones de organismos se habrían quedado atrapados, enterrados en este sedimento para finalmente llegarse a convertir en los fósiles que desenterramos hoy en día. Esto no sucedió en millones de años, tan solo tomó unos pocos meses durante el diluvio. Sí, el diluvio explica por qué encontramos miles de millones de cosas muertas enterradas en capas de roca asentadas por agua por toda la tierra.
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0: Pasando un momento con Michelle Ankerberg.
1: En Marcos 12:41, Jesús cuenta la historia de la mujer que dio todo lo que tenía para vivir y lo entregó a la iglesia. Esa historia me recuerda a mi bisabuela, quien entregó su anillo de diamantes a su iglesia. Ella quería devolverle al Señor lo que tenía. ¿Estás dando al Señor el 10% de lo que ganas? ¿O te aferras a tu dinero? El dinero que ganamos no es nuestro, es del Señor. Cuando morimos, no nos llevamos nada. Examina hoy cuánto estás devolviendo al Señor. Nunca es demasiado tarde para comenzar. Ya sea que ganes poco o mucho, debemos devolvérselo a Dios porque todo le pertenece.
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0: Hola, soy Felipe, su siervo de Radio Nueva Vida.
1: La música que se escucha en el fondo de este programa se ha seleccionado con mucho cuidado. El título de esta canción es Por el poder de tu amor. Hoy en nuestro mundo, las palabras poder y amor generalmente no van juntas. La gente que nosotros consideramos poderosos a menudo no son muy amorosos. Y los que consideramos amorosos, por lo general, no son muy poderosos. Pero la verdad es que nadie en el universo es más poderoso o más amoroso que Dios. Él tiene el poder para crear incalculables billones de estrellas en el universo. Pero también, Él es más amoroso de lo que su mente puede comprender. Yo sigo diciéndole a la gente que Dios no es como cualquier persona que puedan conocer. Él es más diferente de lo que la gente se imagina. Yo trabajo arduamente para Él, no porque tengo que, sino porque Él ha cautivado mi corazón con su amor. Yo no entiendo por qué Dios no se dio por vencido conmigo. Yo sí lo hice, pero Él no. En vez de ello, Él me amó y me dio vida. Y a causa de eso, Él cautivó mi corazón con su amor. Justamente el otro día, me sentía completamente inundado por el mal, así como usted se ha sentido a veces. Aunque yo quería hacer las cosas bien, parece que nada me salía bien. Y una vez más, le fallé a Dios. ¡Qué desalentador! ¡Qué decepcionante! ¡Qué mal me sentí! De algún modo, dije una oración en voz baja. Dije, Dios mío, de nuevo volví a caer. Soy débil, me siento avergonzado porque una vez más te he fallado. Me siento horrible por todo lo que tú has hecho por mí. Dios mío, por favor ayúdame, por favor perdóname. ¿Y sabe qué? Inmediatamente escuché su voz en mi corazón que me dijo, levántate, hijo mío, yo te amo, vamos hacia adelante, no hay tiempo que perder. Aún en los fracasos hay lecciones positivas que aprender. Yo no escuché un sermón diciéndome todo lo malo que yo había hecho. No me sentí condenado, culpable y avergonzado. No, no fue así. Pero aún sintiéndome avergonzado, una vez más le dije, Dios mío, estoy arrepentido, por favor perdóname. Y yo escuché, ¿arrepentido de qué? No sé de qué hablas. E inmediatamente escuché el verso que dice, que Dios ya no se acuerda más de nuestros pecados, que como está de lejos el oriente del occidente, así alejó de nosotros nuestros pecados. Está en Salmo 103, 12. Aunque no parezca bien, aunque parezca que debemos sufrir un poco con la culpabilidad, la verdad es que cuando de corazón le pedimos perdón a Dios, amorosamente nos perdona al instante. Así que me levanté creyendo en el poder de su amor. Y dentro de unos minutos yo estaba orando por alguien que tenía necesidad, y de nuevo pude sentir el poder de Dios fluyendo en mí. Ahora puedo entender cómo Él ha cautivado mi corazón con su amor, y hay poder en ese amor. Y mi corazón está lleno con una pasión para decirle a la gente lo maravilloso que es mi héroe. Yo soy un hombre muy sencillo, un hombre muy débil. Yo no tengo los atributos que este mundo atribuye al poder y al éxito, ni puedo compartir con ustedes este mensaje en su propio lenguaje. Pero Dios me ha tocado con su amor, y ahora lo único que quiero hacer es decirle a todos lo maravilloso que Él es. Esta es la razón por la cual comencé este programa. Yo quisiera que todos encontraran, así como encontré yo, el poder de su amor.
0: Hasta la próxima vez. Este es Felipe. Dios le bendiga.
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0: Bueno, queridos compañeros de El Autobús Bíblico, hoy llegamos al Nuevo Testamento, al libro de Lucas. El Evangelio de Lucas, este es el tercer libro del Nuevo Testamento y el tercer Evangelio. Antes de entrar en él, queremos tomar algún tiempo para comprender el contexto, quién era Lucas, por qué él escribió este recuento y cosas así. Básicamente, hoy tendremos una introducción a este maravilloso y detallado evangelio. Bienvenido a Través de la Biblia, el programa en el cual conocemos a Dios en su palabra. Soy su anfitrión, Heiel Ortiz. Permítame compartir con usted algo de lo que leemos en las notas y bosquejos que preparó el Dr. McGee para el Evangelio de Lucas. Lucas era el médico amado que se menciona en Colosenses capítulo 4, versículo 14. Él usó más términos médicos que Hipócrates, el padre de la medicina. El hecho de que el Espíritu Santo escogió a Lucas para escribir el tercer evangelio revela que no hay ningún escritor accidental de la Escritura. Hubo una selección sobrenatural de Lucas. No había muchos sabios en la vocación, pero Lucas pertenece a aquella categoría. Él y Pablo, evidentemente, estaban en un nivel superior en cuanto a la inteligencia como a la espiritualidad. Esto explica en parte la razón por la cual viajaban juntos y también por la cual se hicieron muy grandes amigos en el Señor. Lucas tendría la clasificación de científico en su tiempo. Escribió el mejor griego de todos los escritores del Nuevo Testamento, incluyendo a Pablo. Fue un historiador exacto. Según Sir William Ramsay, Lucas era un historiador esmerado, el cual poseía habilidades extraordinarias. Nuestro estudio de Lucas es de unas 8 semanas aproximadamente, y ahora es un buen tiempo para invitar a otros a unirse a nosotros. Si usted conoce a alguien que piensa que sería bendecido por este estudio en la palabra de Dios, ¿por qué no animarle a escuchar? Si no hay una estación o emisora en su área que transmita el programa, pueden escuchar el programa en nuestro sitio web o en alguna de las plataformas de streaming que utilizamos. Para conocer todos estos detalles, solo hay que visitar a través de la biblia.org/escuchar. Una manera fácil de invitar a la gente a escuchar es por medio de las redes sociales. Usamos estas plataformas para mantener informados a nuestra comunidad de oyentes sobre todo lo relacionado con el ministerio, el libro que estamos estudiando, noticias, etc. Estamos en Facebook, Instagram y X. Encuéntrenos como @ a través de la Biblia. Iniciemos nuestro tiempo de estudio en oración. Padre Celestial, estamos contentos de poder iniciar un nuevo recorrido por uno de los libros de tu Santa Palabra. Gracias por permitirnos estudiar el libro de Lucas. Te pedimos que nos hables, que nos instruyas y que podamos sacarle provecho a este tiempo en tu Palabra. Que podamos aprender, entender y conocer lo que tienes para nosotros, de manera que podamos vivir lo que estudiamos. Te pedimos que sea un tiempo edificante, que uses al Maestro, que uses este espacio para hablarnos y ministrarnos. En el poderoso nombre de Jesús te lo pedimos. Amén. Y ahora, abra su Biblia o encienda su Biblia en Lucas capítulo 1, porque estamos iniciando nuestro recorrido bíblico de hoy con las enseñanzas del Dr. McGee en la voz de nuestro Maestro Samuel Montoya.
2: En nuestro estudio bíblico comenzamos nuestro recorrido a través del Evangelio según San Lucas. Lucas es el tercer evangelio que encontramos en el Nuevo Testamento. Lucas era el médico amado a quien el apóstol Pablo se refiere en su carta a los Colosenses, capítulo 4, versículo 14, donde dice: «Os saluda Lucas, el médico amado», y demás. Notaremos que Lucas en sus escritos usó más términos médicos que el mismo Hipócrates, el padre de la medicina. El hecho de que el Espíritu Santo haya escogido a Lucas para escribir el tercer evangelio revela que no hay ningún escritor accidental de las Sagradas Escrituras. Podemos estar seguros que hubo una selección sobrenatural en el caso de Lucas. No había muchos sabios, por así decirlo, en la vocación médica en aquellos días, pero Lucas ciertamente merece pertenecer a esta categoría. Tanto Lucas como Pablo, evidentemente, eran superiores en cuanto a su inteligencia y a su espiritualidad. Esto explica, en parte, la razón por la cual viajaban juntos y también por la cual se hicieron muy amigos en el Señor. Lucas, sin duda, tendría la clasificación de científico en sus tiempos. Escribió en el mejor griego entre todos los escritores del Nuevo Testamento, aún incluyendo a Pablo. Fue un historiador exacto, y según el famoso arqueólogo Sir William Ramsay, Lucas era un historiador esmerado y cuidadoso con los detalles, y poseedor de una habilidad extraordinaria. Son muchísimas las tradiciones que rodean la vida de Lucas. Primero, notamos que Lucas escribe su evangelio desde el punto de vista de María, lo que parece confirmar la tradición de que Lucas había recibido de María la información para su evangelio. Lo que sí es seguro es que Lucas consultó su contenido con ella. También hay suficientes razones como para creer que Lucas era gentil y no judío. La mayoría de los eruditos están de acuerdo con esto. Pablo, en su epístola a los Colosenses, capítulo 4, versículo 11, distingue entre aquellos que son de la circuncisión y los otros que evidentemente eran gentiles. Lucas aparece en una lista de gentiles en el versículo 14 de ese mismo capítulo 4 de la carta a los Colosenses. Y así hay muchos que afirman sin reservas que Lucas era gentil. Eso es muy importante, ¿no le parece? Recuerde que Lucas escribió el libro de los Hechos de los Apóstoles, y en ese libro aprendemos que era compañero del apóstol Pablo. En el capítulo 16 de los Hechos, versículo 10, Lucas dice, «Cuando vio la visión, enseguida procuramos partir para Macedonia». Estaba con Pablo en el segundo y creemos que también en el tercer viaje misionero. Desde este versículo en adelante, habla en cuanto a nosotros, es decir, la primera persona del plural en el libro de los Hechos, y antes de este versículo hablaba en cuanto a ellos, es decir, la tercera persona del plural. Por tanto, podemos concluir de Hechos, capítulo 16, que Lucas estaba con Pablo en aquella travesía histórica por Europa. Es importante que veamos esto. Probablemente Lucas había sido convertido a Cristo por medio del apóstol Pablo, y luego acompañó a Pablo en su segundo viaje misionero, y sabemos que Lucas se quedó con él hasta el fin. Al escribir Pablo su última obra, la segunda epístola a Timoteo, dice en el capítulo 4, versículo 11, «Solo Lucas está conmigo». Todo esto explica el por qué Pablo lo llama el médico amado. Veamos ahora el tema de este evangelio. El tema del evangelio según San Lucas lo hallamos resumido en la frase, «He aquí el hombre». Jesús es el segundo hombre, pero el último Adán. El apóstol Pablo dice en su primera carta a los Corintios, capítulo 15, versículos 45 y luego en el 47, lo siguiente. Así también está escrito. Fue hecho el primer hombre Adán, alma viviente. El postrer Adán, espíritu vivificante. Y en el versículo 47, el primer hombre es de la tierra, terrenal. El segundo hombre, que es el Señor, es del cielo. Dios está creando hombres semejantes a Jesús. El apóstol Juan dice en su primera carta, capítulo 3, versículo 2, «Amados, ahora somos hijos de Dios, y aún no se ha manifestado lo que hemos de ser, pero sabemos que cuando Él se manifieste, seremos semejantes a Él, porque le veremos tal como Él es». Por eso, Jesús es el segundo hombre, porque habrá el tercer hombre y aún el millonésimo hombre, pero Él es el último Adán, porque no habrá otra cabeza de la raza humana. Jesús, según el escritor a los Hebreos en el capítulo 2, versículo 17, fue en todo semejante a sus hermanos, para que sus hermanos puedan ser hechos semejantes a Él. Veamos ahora el propósito de este evangelio según San Lucas. Al fin del siglo XIX, una ola de escepticismo pasó rápidamente por Europa y las islas británicas. La decepción y la desilusión siguieron al optimismo de la era victoriana. Uno de sus resultados fue el hecho de que muchos eruditos comenzaran a investigar con más seriedad la Biblia. Algunos llegaron a ser escépticos y otros hasta cínicos. pero ha quedado bien establecido que los historiadores también pueden equivocarse. El señor Will Durant y su señora han escrito en muchos volúmenes sobre la historia de la civilización. Pasaron más de 40 años consiguiendo datos históricos y estudiando unas 20 civilizaciones que abarcaban un período de 4.000 años. Después de trabajar por tanto tiempo, hicieron la siguiente declaración. Nuestro conocimiento del pasado siempre es incompleto, probablemente inexacto, obscurecido por evidencias ambivalentes e historiadores predispuestos, y quizá distorsionada por nuestra propia ciega adhesión patriótica y religiosa. Mucha de la historia es suposición, lo demás es prejuicio. Ahora se cuenta que un joven erudito muy inteligente en la Universidad de Cambridge quiso cierta vez refutar la exactitud de las escrituras. Era agnóstico y creía que por medio de una investigación histórica las podría refutar. Decidió entonces comprobar la exactitud de la descripción bíblica de los viajes de Pablo y así llegó a ser un arqueólogo. Recuerde usted que el doctor Lucas había escrito un relato histórico de Jesús y de los viajes misioneros de Pablo. Fue así como el destacado arqueólogo Sir William Ramsay descubrió que el doctor Lucas no se había equivocado ni una sola vez. Y más aún, el mismo señor Ramsay se tornó en uno de los más elocuentes defensores de la fe cristiana evangélica. El doctor Lucas escribió su evangelio con un propósito doble. Su primer propósito fue literario e histórico. De entre los cuatro evangelios, el evangelio de Lucas es la narración histórica más completa. El evangelio según San Lucas contiene más referencias y con mayores detalles en cuanto a las instituciones, las costumbres, la geografía y la historia de aquel período que cualquiera de los otros evangelios. Su segundo propósito fue espiritual. Presenta a la persona de Jesucristo como el perfecto hombre divino y salvador del mundo. Era Dios manifestado en carne. Abordemos ahora el aspecto científico. El doctor Lucas era erudito, conocía bien la cultura griega y junto con el apóstol Pablo escribió usando el mejor griego en todo el Nuevo Testamento. Hizo un completo estudio anatómico del cuerpo de Jesús y de la persona de Jesús. Lo disecó y lo examinó parte por parte. Determinó la causa de su muerte y lo hizo con sumo cuidado. El doctor Lucas también puso su estetoscopio de inspección en el nacimiento del bebé allá en Belén. Usó asimismo su estetoscopio para examinar al Señor Jesucristo en la cruz y lo pronunció muerto. En el tercer día, el doctor Lucas puso una vez más su estetoscopio en Jesús y descubrió que estaba vivo. Hagamos ahora una comparación con los otros evangelios. Mateo da mayor importancia al hecho de que Jesús nació el Mesías. Marcos hace un mayor énfasis sobre Jesús como el siervo de Jehová. Lucas le da mayor importancia al hecho de que Jesús era el hombre perfecto. Y Juan presenta el hecho de que Dios se hizo hombre. Sin embargo, es interesante notar que Juan no usó el método científico. El doctor Lucas declara que él examinó a Jesús de Nazaret y que sus investigaciones lo llevan a la conclusión de que Jesús es Dios. Llegó a la misma conclusión que Juan, pero usando procedimientos y técnicas diferentes. Ahora Mateo presenta al Señor Jesús como el Mesías, Rey y Redentor. Marcos, por su parte, presenta a Cristo como el poderoso vencedor y soberano. Juan presenta a Cristo como el Hijo de Dios. Y Lucas presenta al perfecto y divino Hijo de Dios como nuestro gran sumo sacerdote, quien puede compadecerse de nuestras debilidades y quien es poderoso para extendernos socorro, misericordia y amor. Consideraremos ahora el ambiente histórico. Lucas escribió a sus paisanos griegos, exactamente como Mateo escribió a los suyos. Lucas escribió a la mente griega y a la comunidad intelectual. En el siglo IV a.C., los griegos elevaron sobre el horizonte de la historia la manifestación más brillante y centelleante del genio humano que el mundo jamás haya visto. Este período de la supremacía intelectual y material de Atenas lo llamaron la Edad de Oro de Pericles. Los griegos trataron de perfeccionar la humanidad y desarrollar el hombre perfecto. Este esfuerzo por lograr la perfección del hombre en la esfera física se encuentra expresado en tales obras como las estatuas de Fidias. También existen amplios indicios de sus esfuerzos por conseguir esta perfección en la esfera mental. Se estaban esforzando por conseguir un hombre que fuese hermoso e intelectual a la vez. Las obras literarias de Plato, de Sófocles, de Eurípides, de Aristófanes, de Esquilo y de Homero, todas tratan de presentar la descripción de un hombre perfecto y se esfuerzan por conseguir un hombre universal. Los griegos hicieron sus dioses a la imagen de los hombres. El hecho es que sus dioses no eran sino proyecciones del hombre. Las magníficas estatuas de Apolo, de Venus, de Atenea y de Diana no eran representaciones feas como las que han salido del paganismo del Oriente. Los griegos deificaron al hombre, pero incluyendo sus pasiones viles junto con sus cualidades nobles. Otros dioses griegos incluyen a Pan, a Cupido, a Baco, el dios del vino y de la borrachera, y a la diosa Afrodita. Ahora, no todos estos dioses eran benévolos. Algunos de ellos se caracterizaban por su furor. Alejandro Magno esparció esta cultura, idioma y filosofía emocionante a través de todas las tierras que conquistó. El griego llegó entonces a ser el idioma universal de aquellos tiempos. Poco antes de la venida de Cristo, en Alejandría de Egipto, el Antiguo Testamento fue traducido al griego. Llamamos a esa traducción la Septuaginta, y es una de las mejores traducciones del Antiguo Testamento que tenemos. Todo el Nuevo Testamento fue escrito originalmente en idioma griego. El idioma griego proveyó el mejor vehículo para la expresión y la comunicación del Evangelio a toda la raza humana. Ha sido también el mejor idioma para expresar un hecho o para comunicar una idea. Pero aunque la cultura, el idioma y la filosofía griega fueron los más desarrollados en la historia de la humanidad, los griegos nunca pudieron lograr su objetivo de perfeccionar la humanidad. Los griegos nunca encontraron la utopía que buscaban, nunca dieron con los campos elíseos y más aún, perdieron de vista todo lo relacionado con la esfera espiritual. Este mundo llegó a ser su hogar, su campo de recreo, su taller y su sepulcro. El doctor F. W. Robertson dijo lo siguiente en cuanto a los griegos: mientras más se apegaba el griego a este mundo, más oscuro se tornaba el mundo invisible para él. Esta es la razón por la cual los griegos hicieron una imagen al Dios no conocido. Y cuando el apóstol Pablo les predicó, allí fue donde comenzó. Los atenienses cultos eran escépticos y llamaron a Pablo un palabrero, y se burlaron de él cuando trató de darles la verdad sobre la realidad espiritual. Pablo declara que el Evangelio es locura para los griegos, sin embargo, él también se dirigió a la mente griega. Les dijo que en tiempos pasados eran gentiles sin esperanza y sin Dios en el mundo. Y esta, amigo oyente, era la descripción del griego de aquel entonces. Pero Pablo también dijo que cuando vino el cumplimiento del tiempo, Dios envió a su Hijo, nacido de mujer y nacido bajo la ley, y que este Hijo de Dios murió por ellos. Pablo andaba por las carreteras romanas con un idioma universal, predicando un evangelio global en cuanto al hombre perfecto que había muerto por los hombres del mundo. La religión de Israel solo pudo producir a un fariseo. El poder de Roma solo pudo producir a un César. La filosofía de Grecia solamente pudo producir a un gigante como Alejandro Magno. Fue a esta misma mente griega a quien Lucas escribió. Presentó a Jesucristo como el hombre perfecto, el hombre universal. El mismo hombre a quien buscaban los griegos es presentado aquí en este Evangelio de San Lucas. Veamos ahora el bosquejo que seguiremos en nuestro estudio de este Evangelio. En primer lugar, tenemos el nacimiento del hombre perfecto y su familia en los capítulos 1 al 3. En segundo lugar, encontramos la tentación del hombre perfecto y el rechazo por parte de su pueblo natal en el capítulo 4. En tercer lugar, tenemos el ministerio del hombre perfecto en la región de Galilea en los capítulos 5 al 9. En cuarto lugar, encontramos el ministerio del hombre perfecto en camino a Jerusalén en los capítulos 10 al 18. En quinto lugar, tenemos el ministerio del hombre perfecto en Jericó y en Jerusalén en los capítulos 19 al 21. En sexto lugar, está la traición, el juicio y la muerte del hombre perfecto en los capítulos 22 y 23. En séptimo lugar, tenemos la resurrección del hombre perfecto en el capítulo 24, versículos 1 al 41. Y en octavo y último lugar, veremos la ascensión del hombre perfecto en el mismo capítulo 24, versículos 49 al 53. Veamos ahora algunos caracteres distintivos en este evangelio. En primer lugar, aunque el evangelio de Lucas es uno de los evangelios sinópticos, contiene muchos datos y observaciones que son omitidos en Mateo y Marcos. En segundo lugar, el doctor Lucas nos da los cantos de Navidad. Tercero, Lucas contiene el relato más largo del nacimiento virginal de Jesús que cualquiera de los otros evangelios. Los primeros dos capítulos contienen un franco recuento desde el punto de vista de un médico muy familiarizado con la obstetricia. Lucas proporciona una declaración clara y franca del nacimiento virginal de Jesucristo. Desde el doctor Lucas hasta el doctor Howard Kelly, uno de los prominentes ginecólogos del afamado hospital norteamericano John Hopkins, ha habido una poderosa afirmación del nacimiento virginal, la cual hace palidecer las declaraciones de los pseudoteólogos cuando declaran desvergonzadamente que el nacimiento virginal es una imposibilidad biológica. En cuarto lugar, tenemos que Lucas relata unos 20 milagros en su evangelio y 6 de ellos no se encuentran en ninguno de los otros evangelios. En quinto lugar, asimismo, nos da 23 parábolas, 18 de las cuales no se hallan en ninguna otra parte. Las parábolas del hijo pródigo y del buen samaritano, por ejemplo, son peculiares a este evangelio de San Lucas. En sexto lugar, también es en este evangelio del doctor Lucas donde encontramos la narración muy humana de la caminata a Emaús de nuestro Señor resucitado, la cual comprueba que Jesús era todavía humano aún después de su resurrección. Lucas demuestra que la resurrección no era sólo de su espíritu, sino también de su cuerpo. Jesús fue sembrado cuerpo animal y resucitado cuerpo espiritual, como está escrito en la primera carta a los Corintios, capítulo 15, versículo 44. En séptimo lugar, una simpatía que es definitivamente humana llena este evangelio, la cual revela la verdadera naturaleza humana de Jesús, tanto como la simpatía bondadosa de este médico del primer siglo, quien sabía muchísimo de primera mano en cuanto al sufrimiento de la humanidad. Y por último, se ha dicho que al escribir este evangelio, el doctor Lucas hizo uso de más términos médicos que el mismo Hipócrates, el padre de la medicina. Todo esto, pues, es lo que tenemos y lo que nos espera en nuestro estudio de este evangelio según San Lucas, y que será de mucho interés y mucho provecho para cada uno de nosotros. Y ahora, en el breve tiempo que nos resta, quisiera solo mencionar que en el capítulo 1 de este evangelio, que Dios mediante comenzaremos a estudiar en nuestro próximo programa, encontramos el prefacio de Lucas a su evangelio, la concepción de Juan el Bautista y de Jesucristo, las profecías de Elisabet y María en cuanto a Cristo, el nacimiento y la circuncisión de Juan y la profecía de Zacarías. Todo esto, pues, es lo que comprende el tema central del capítulo 1 de este evangelio según San Lucas. Deseamos que Dios le bendiga ricamente.
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Bienvenidos a Respuestas Hoy. Soy Joe Owen de Respuestas en Génesis. ¿Por qué celebramos? Cada Navidad en nuestro Museo de la Creación celebramos un nacimiento en vivo y un impresionante jardín de luces. Decenas de miles de personas nos visitan cada año para celebrar el nacimiento del Salvador. Ahora la Navidad ha terminado y la mayoría de nosotros hemos vuelto a un horario regular. A medida que las luces y los árboles bajan y los regalos desaparecen, es fácil olvidar lo que acabamos de celebrar. El nacimiento de Jesús marcó la llegada del postrer Adán, el último Adán, el que haría lo que nosotros nunca pudiéramos hacer, vivir una vida perfecta. Luego murió en nuestro lugar, tomando la pena de muerte que

0: merecemos por nuestro pecado sobre sí mismo. Sí, la encarnación es una gran parte del Evangelio, y eso vale la pena recordarlo y celebrarlo todo el año.
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1: Cuando los atletas se preparan para los Juegos Olímpicos, deben mantener el rumbo durante su entrenamiento. Si pierden un día o se relajan en sus rutinas, nunca alcanzarán su objetivo de ganar una medalla. La vida cristiana se asemeja mucho a entrenar para los Juegos Olímpicos. Pablo dice en 2 Timoteo 4:7, «He peleado la buena batalla, he acabado la carrera, he guardado la fe». Estás corriendo tu carrera de tal manera que, cuando la completes, puedas decir que te mantuviste firme y peleaste la batalla. Nuestro objetivo final es el cielo. ¿Cómo estás corriendo tu carrera hoy? Todos debemos terminar bien nuestra carrera para que, cuando veamos al Señor, Él nos diga: «Bien, siervo bueno y fiel».
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0: Gracias, Padre. Te adoro.
1: Hola, soy Felipe, su siervo de Radio Nueva Vida.
2: Hoy le quiero compartir unas cuantas cosas que yo he aprendido acerca de hablar con Dios. Un día, yo estaba orando con mi amigo, cuando de repente el Señor me demostró un pecado que estaba en mi corazón. Él me dijo que yo era inconstante en mi fe. Él me demostró que yo no creía que Él podía contestar mi petición. Tuve que detenerme y confesar que Él tenía razón. Dios me dijo que Él no era como los hombres, que hacen promesas y no las cumplen. Si Dios creó el universo, ciertamente Él es capaz de cumplir sus promesas en nuestra vida. Así que debemos acercarnos a Él, creyendo que Él es capaz de hacer lo que pedimos. Dios raramente honra las oraciones hechas en incredulidad. Sin fe, es imposible agradar a Dios. Dios me estaba demostrando que es muy importante tener un corazón limpio cuando nos acercamos a Él. Cuando el Señor me demostró mi pecado de incredulidad, yo pude no haber que estado de acuerdo con Él y seguir adelante con mi oración. Pero eso hubiera sido un gran error, porque Dios se aparta de los que traen pecado en su corazón. Para ser eficaz, necesitamos ser humildes, enseñables y honestos con Dios. Necesitamos pedirle a Él que nos quite cualquier cosa que a Él no le agrade. Muchos se preguntan que por qué no reciben respuesta de parte de Dios y guardan amargura y resentimiento hacia otros, y también traen otros pecados en su corazón. Así que al hablar con Dios, permita que le demuestre cualquier cosa que esté impidiendo la respuesta a su oración. Otra cosa que he aprendido es la gran autoridad que tenemos cuando hablamos con Dios. Una vez yo iba manejando cuando la persona que estaba sentado a mi lado me dijo que él sentía que él estaba siendo atormentado por un espíritu maligno. Yo volteé hacia él y le dije, bueno, vamos a orar y averiguar qué está pasando. Paré el carro y en el nombre de Jesús le ordené al espíritu maligno que se identificara. Inmediatamente él gritó, temor. Sí, era cierto, espíritus malignos estaban atormentando a este hombre. Y mientras lloraba por su libertad, bajo la guianza de Dios, otro espíritu maligno tomó control de su garganta y no lo dejaba hablar. En el nombre de Jesús se le ordenó a este espíritu que soltara su garganta para que él pudiera alabar a Dios. Inmediatamente lo soltó y él pudo orar y alabar a Jesús. Y pronto él fue libre por el poder de Dios. Les comparto esto para recordarles de la gran autoridad que se le ha dado a los que oran en el nombre de Jesús y conforme su voluntad. Yo creo que en este tiempo hay un favor especial sobre el pueblo hispano. Hay un amor único en el corazón de Dios para su pueblo hispano. Él quiere que usted lo conozca. Él quiere que usted esté cerca de Él. Si yo fuera usted, yo usaría esta bendición, la oración, para mi beneficio. Hable con Dios y dígale, dice Felipe que tú me quieres bendecir. Lo quiero creer. Señor, por favor enséñame quién eres. Camina cerca de mí. Ayúdame a aprender todo acerca de ti. Recuerde que la oración es simplemente platicar con Dios. Hable con Él honestamente de lo que está en su corazón. Pídale a Dios que le ayude a aprender cómo hablar con Él durante el día. Y leyendo su libro de amor, la Biblia, esto también le va a ayudar a aprender acerca de Él. Hágase una costumbre de comenzar su día con Él y también en la noche al acostarse, comparta su día con Él. Entre más hable usted con Dios, habrá más cambio en su vida.
1: Hasta la próxima vez. Este es Felipe. Dios le bendiga.
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0: Al considerar los años que he vivido y en lo que Dios me ha enseñado, una de las lecciones más valiosas que aprendí vino simplemente como resultado de leer lo que la Biblia dice en cuanto a cómo habían vivido ciertas personas sin pasar por alto sus faltas y pecados. Entre estos estaban José, David, Daniel y algunos otros. Pero encontré algo en cuanto a la vida de José que me fortaleció tremendamente y que aún hoy, después de tantos años, sigue siendo una fuente de poder inagotable para mí. La base de la fe de José es que mantuvo el enfoque de su vida puesto en Dios y no en sus circunstancias. Una de las cosas que nos causa problemas, que nos hace dudar y que arrastra mayores dificultades y sufrimientos es si miramos a las circunstancias en lugar de enfocar nuestra mirada en Dios. Recuerde que José no poseía una Biblia, pero por medio de sus sueños conocía la verdad y la promesa de Dios, más el testimonio de su padre de cómo Dios se había comunicado con él. Y si él tenía presente el hecho que Dios le había hablado a su padre por medio de un sueño, no tenía por qué dudar que Dios pudiera hablarle a él también por medio de sueños. Bueno, José está en la cárcel. José encara una situación que le trae más dificultades, dolor, sufrimiento y desilusión. El jefe de los panaderos y el de los coperos que servían al faraón son encarcelados, simplemente por haberle ofendido. En esos días, ofender o desagradar al faraón podría traer la pena de muerte. Estoy seguro que al conversar con ellos, José se enteró por qué estaban en la cárcel. No sabemos cuánto tiempo estuvieron allí, pero un día José los ve triste y les pregunta qué les ha pasado. Ellos responden, según Génesis 48, diciendo: «Hemos tenido un sueño y no hay quien lo interprete». Entonces les dijo José: «¿No son de Dios las interpretaciones? Contádmelo ahora». Aquí vemos nuevamente que todo en la vida de José siempre estaba enfocado en Dios. Así les asegura que las interpretaciones de los sueños son de Dios. Ellos entonces le cuentan sus sueños. Leamos los versículos 9 al 11. Entonces el jefe de los coperos contó su sueño a José y le dijo: «Yo soñaba que veía una vid delante de mí, y en la vid tres sarmientos, y ella como que brotaba y arrojaba su flor, viniendo a madurar sus racimos de uvas. Y que la copa de Faraón estaba en mi mano, y tomaba yo las uvas y las exprimía en la copa de Faraón, y daba yo la copa en mano de Faraón». José, al interpretar su sueño, le dice al copero que en tres días será restaurado a su posición ante el faraón. Imagínese su alegría al saber que volvería a servir al faraón. El panadero piensa: si el copero va a ser restaurado, le pediré a José que interprete mi sueño también. El resultado lo leemos en los versículos 16 al 18 de Génesis 40. Viendo el jefe de los panaderos que había interpretado para bien, dijo a José: «También yo soñé que veía tres canastillos blancos sobre mi cabeza. En el canastillo más alto había de toda clase de manjares de pastelería para Faraón, y las aves las comían del canastillo de sobre mi cabeza». Entonces respondió José y dijo: «Esta es su interpretación. Los tres canastillos tres días son. Al cabo de tres días quitará Faraón tu cabeza de sobre ti y te hará colgar de la horca y las aves comerán tu carne de sobre ti. Y eso fue lo que pasó. El copero fue restaurado, pero el panadero murió ahorcado. Pero hay algo más. José le pidió al copero que se acordara de él cuando volviera a servir al faraón y que le mencionara que él estaba en la cárcel injustamente por algo que no había cometido. Sin duda que el copero le aseguró que lo haría, pero pasaron días, semanas y meses, y según el versículo 23, el jefe de los coperos no se acordó de José, sino que lo olvidó. Sin embargo, vemos en Génesis 41:1 que aconteció que pasados 2 años tuvo Faraón un sueño. Le parecía que estaba junto al río, o sea, al Nilo. Recuerde que la vida de Egipto dependía del río Nilo, de allí venía su provisión de agua. Del desbordamiento anual dependía toda la agricultura de Egipto. El faraón soñó primero que 7 vacas gordas subieron del Nilo y que luego subieron 7 vacas flacas que se comieron las vacas gordas. Entonces, dice la Biblia que el faraón tuvo un segundo sueño, donde 7 espigas llenas subieron de la tierra y fueron devoradas por otras 7 espigas menudas y abatidas que subieron después. Entonces el faraón, muy preocupado y nervioso, mandó a buscar a todos los magos y sabios para que interpretaran sus sueños, pero nadie lo pudo hacer. En medio de todo esto, de repente el copero se acerca al faraón y le dice: yo y el panadero principal, mientras estuvimos en la cárcel, soñamos, y allí había un joven llamado José, quien interpretó nuestros sueños perfectamente. Entonces el faraón dice: llámenlo. Cuando llega ante el faraón, este le dice: he oído que puedes interpretar sueños. Y me encanta este pasaje que sigue y quiero que usted también le ponga atención a la respuesta de José que aparece en Génesis 41:16. Respondió José a Faraón diciendo: no está en mí. Dios será el que dé respuesta propicia a Faraón. Por supuesto que enseguida José empieza a escuchar al faraón mientras describe lo que vio en sus sueños, y luego José le dice que ambos sueños son realmente uno solo y empieza a compartir lo que significan. Leamos ahora a partir del versículo 25 en adelante. Entonces respondió José a Faraón: el sueño de Faraón es uno mismo. Dios ha mostrado a Faraón lo que va a hacer. Las 7 vacas hermosas, 7 años son. Y las espigas hermosas son 7 años. El sueño es uno mismo. También las 7 vacas flacas y feas que subían tras ellas son 7 años. Y las 7 espigas menudas y marchitas del viento solano, 7 años serán de hambre. Esto es lo que respondo a Faraón. Lo que Dios va a hacer lo ha mostrado a Faraón. He aquí, vienen 7 años de gran abundancia en toda la tierra de Egipto, y tras ellos seguirán 7 años de hambre, y toda la abundancia será olvidada en la tierra de Egipto, y el hambre consumirá la tierra. Y aquella abundancia no se echará de ver a causa del hambre siguiente, la cual será gravísima. Y el suceder el sueño a Faraón 2 veces significa que la cosa es firme de parte de Dios, y que Dios se apresura a hacerla. Por tanto, provéase ahora Faraón de un varón prudente y sabio y póngalo sobre la tierra de Egipto. Haga esto Faraón, y ponga gobernadores sobre el país y 5 que tomen una cosa de cada 5, y 5 la tierra de Egipto en los 7 años de la abundancia. Pasemos ahora al versículo 37, donde tenemos la reacción del faraón y luego su selección de José como su subalterno. El asunto pareció bien a faraón y a sus siervos. Y dijo faraón a sus siervos: ¿acaso hallaremos a otro hombre como este en quien esté el Espíritu de Dios? Y dijo faraón a José: pues que Dios te ha hecho saber todo esto, no hay entendido ni sabio como tú. Tú estarás sobre mi casa, y por tu palabra se gobernará todo mi pueblo, solamente en el trono seré yo mayor que tú. Dijo además Faraón a José, «He aquí yo te he puesto sobre toda la tierra de Egipto». Entonces Faraón quitó su anillo de su mano y lo puso en la mano de José, y lo hizo vestir de ropas de lino finísimo y puso un collar de oro en su cuello. Y lo hizo subir en su segundo carro y pregonaron delante de él, «Doblad la rodilla». Y lo puso sobre toda la tierra de Egipto. Esto es realmente increíble, que un esclavo hebreo esté a cargo de absolutamente todo en la nación de Egipto, aquella gran civilización de antaño, y que solo el faraón tuviera más poder que José. Toda la vida de José desde los 17 años había sido una prueba tras otra, pero Dios le había dado un sueño y su padre Jacob le había enseñado a creer en los sueños que Dios le daba y que Dios era fiel para cumplir su promesa. Hacia el fin de los 7 años de hambre, mucha gente había venido a comprar grano, pero como ya no les quedaba dinero, tuvieron que entregar sus tierras al faraón a cambio del grano. Así fue como el faraón llegó a ser el dueño de casi todas las propiedades del país. ¡Qué imponente era el poder del faraón y el poder de José! Ahora quiero que consideremos el capítulo 42 de Génesis. Allí nuestra mirada vuelve a la tierra de Canaán, la tierra donde nació y se crió José hasta cumplir los 17 años de vida. Vemos que la hambruna también había afectado profundamente a este lugar. En el primer versículo de Génesis 42 leemos, viendo Jacob que en Egipto había alimentos, dijo a sus hijos, «¿Por qué os estáis mirando?». Y dijo, «He aquí yo he oído que hay víveres en Egipto, descended allá y comprad de allí para nosotros para que podamos vivir y no muramos». Aparentemente los hermanos de José estaban esperando morir de hambre y siendo que en esos días no había radio ni televisión, estaban sentados allí mirándose unos a otros. Jacob, su padre, les regaña por su flojera y les dice que se levanten y vayan a Egipto encargándoles que compren los alimentos que necesitan para no morir de hambre. En Génesis 42, 7 al 9 tenemos lo que pasó cuando llegaron a Egipto. Leamos. Y José, cuando vio a sus hermanos, los conoció, mas hizo como que no los conocía y les habló ásperamente y les dijo, «¿De dónde habéis venido?». Ellos respondieron, «De la tierra de Canaán para comprar alimentos». José pues conoció a sus hermanos, pero ellos no le conocieron. Entonces se acordó José de los sueños que había tenido acerca de ellos y les dijo, «Espíais sois, por ver lo descubierto del país habéis venido». Después de acusar a sus hermanos de ser espías, los mete a todos en la cárcel. Ellos reconocen su culpabilidad, no de ser espías, pero sienten ahora su culpa por todo lo que habían hecho con su hermano José. Entonces Rubén les dice en el versículo 22, «Entonces Rubén les respondió diciendo, no os hablé yo y dije, no pequéis contra el joven y no escuchasteis. He aquí también se nos demanda su sangre». Pero ellos no sabían que los entendía José, porque había intérprete entre ellos. Por fin José los deja salir de la cárcel y eventualmente los manda de vuelta a su casa, pero con la condición que cuando regresen traigan a Benjamín, su hermano menor. Además, José mantiene como rehén a Simeón. Para acortar la historia un poco, pasemos ahora a los versículos 1 al 8 de Génesis 45. No podía ya José contenerse delante de todos los que estaban al lado suyo y clamó, «¡Haced salir de mi presencia todos!». Y no quedó nadie con él, al darse a conocer José a sus hermanos. Entonces se dio a llorar a gritos, y oyeron los egipcios, y oyó también la casa de Faraón. Y dijo José a sus hermanos, «Yo soy José, vive aún mi padre». Y sus hermanos no pudieron responderle, porque estaban turbados delante de él. Entonces dijo José a sus hermanos, «Acercaos ahora a mí». Y ellos se acercaron, y él dijo, «Yo soy José, vuestro hermano, el que vendisteis para Egipto. Ahora pues no os entristezcáis, ni os pese de haberme vendido acá, porque para preservación de vida me envió Dios delante de vosotros. El faraón le concede a Jacob y a todos sus descendientes las tierras de Gosén, las más fértiles en Egipto. Y allí vivieron tranquilamente unos 400 años. Así es que el faraón Ramsés I les favoreció grandemente y proveyó todo lo que podrían necesitar. Jacob, ya de edad avanzada, muere y lo embalsaman. Pero los hermanos de José vuelven a sus intrigas y maquinaciones. No han cambiado en nada. Escuche lo que dicen según Génesis 50, 15 al 17. Viendo los hermanos de José que su padre era muerto, dijeron, quizá nos aborrecerá José y nos dará el pago de todo el mal que le hicimos. Y enviaron a decir a José, tu padre mandó antes de su muerte, diciendo, así diréis a José, te ruego que perdones ahora la maldad de tus hermanos y su pecado, porque mal te trataron, por tanto ahora te rogamos que perdones la maldad de los siervos del Dios de tu padre. Veamos ahora la reacción de José en los versículos 17 y 18 de Génesis 50. Y José lloró mientras hablaban. Vinieron también sus hermanos y se postraron delante de él y dijeron, «Henos aquí, por siervos tuyos». ¿Se acuerdan de lo que José había soñado? Que un día sus hermanos iban a tener que arrodillarse ante él. El cumplimiento ocurre aquí, cuando sus hermanos se postran ante José y le dicen que serán sus siervos. Siguiendo con los versículos 19 y 20, tenemos la respuesta tan acertada de José. Y le respondió José, no temáis. ¿Acaso estoy yo en lugar de Dios? Vosotros pensasteis mal contra mí, mas Dios lo encaminó a bien para hacer lo que vemos hoy, para mantener en vida a mucho pueblo. No vemos aquí ni siquiera un indicio de no querer perdonar. Durante toda su vida su enfoque era en Dios, y aún en su juventud, José se había dado cuenta que Dios estaba a cargo de su vida. José nunca podría haber llegado a tan poderosa posición política por medio de sus propios esfuerzos, ya que él solo había sido un esclavo encarcelado, olvidado por todos. Ahora José, bajo el faraón, tiene el puesto de mayor poder sobre todo Egipto y no hay ningún indicio de ira, amargura ni resentimiento. Podría haber matado a sus hermanos y el faraón lo había aprobado, pero José los perdonó plenamente. Permítame preguntarle, ¿hacia dónde está enfocada su vida? Usted me puede hablar de lo que le ha pasado y cuáles son sus planes y deseos, pero mi pregunta es, ¿cuál es el enfoque de su vida? ¿Cuál es su prioridad número uno? ¿Son las finanzas? ¿Las relaciones con otros? ¿La educación? ¿Qué es lo que más le concierne en esta vida? No debe ser nada menos ni ninguna otra, sino solamente Dios. Dios, por su parte, nos ha prometido que nos cuidará, proveerá para nuestras necesidades y nos dirigirá paso a paso. Quizás pasaremos por tiempos de tristeza, dolor, dificultades, problemas y pruebas, pero si enfocamos nuestra vida en Dios, no le echaremos la culpa a Él ni a nadie más y tendremos el mismo impacto que tuvo José sobre la tierra. Potifar fue impactado por la sinceridad y dedicación de José. El faraón estaba convencido, no solo por sus palabras, sino de la manera como hablaba, por su conducta, su parecer y el sentido de sinceridad y confianza que proyectaba. Mi pregunta para usted es simplemente, ¿cuál es el enfoque? ¿El blanco hacia dónde dirige su vida? ¿Este enfoque en Dios ha cautivado absolutamente todos sus pensamientos, sus energías, su tiempo y todo lo demás de su ser? Terminemos con una palabra de oración. Nuestro Padre Celestial, te amamos, te adoramos y te agradecemos por haber incluido en tu palabra esta historia de José, uno de tus más fieles sirvientes. Uno que, según la historia, nunca abrió sus labios para decir algo negativo acerca de persona alguna. Te pedimos que su vida nos desafíe y nos aliente a mantenerte a ti como el enfoque de nuestras vidas. Al pensar que Jesucristo vive con y en nosotros en forma tan personal y cercana, podemos decir con plena confianza, Dios me ha colocado aquí. Yo estoy donde Dios quiere que esté. Mi oración es que el Espíritu Santo le hable claramente a cada persona que está escuchando hoy y que los lleve a pensar seriamente en cuál es el enfoque de sus vidas en Cristo Jesús. Amén.
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0: La mayoría de las personas creen que Dios está en todas partes. Estos individuos son aquellos que pueden ser clasificados como panteístas por la teología que predican, pues creen que cualquier objeto inanimado puede ser considerado como Dios. Es por eso que adoran a los árboles, el océano y a todo lo que se les ocurra. Nosotros creemos que Dios es omnipresente, o sea, que todo lo que existe está en su presencia y que el Señor puede estar en muchos lugares al mismo tiempo. Por ejemplo, Él está presente en la vida de cada creyente de una manera íntima y personal por medio de la obra redentora que ha hecho en nosotros. Por otro lado, también podemos ver su presencia en las montañas, en los mares y en los demás elementos de la naturaleza, pues Él los creó. Aquellos que no le conocen personalmente piensan en Él como si estuviera lejano y ajeno a nuestros problemas. No saben quién es el Señor en realidad. Dicen creer en Dios, pero no comprenden que desea entablar un compañerismo personal con cada ser humano. Su anhelo es que le permitamos entrar a nuestra vida para así estar con nosotros por siempre.
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0: Bienvenidos a Respuestas Hoy. Soy Joe Owen de Respuestas en Génesis. ¿Qué es un tipo bíblico? El primer capítulo de Génesis utiliza la frase según su tipo, o traducido en la Reina Valera como especie, naturaleza o género. Y se usa 10 veces y describe los organismos que Dios hizo. Estos organismos se reproducen según sus tipos. Los biólogos pueden usar esta información para desarrollar modelos sobre el mundo en el que vivimos. Entonces, ¿qué es un tipo? Bueno, los científicos creacionistas han investigado a esto para determinar qué organismos pueden reproducirse entre sí. Si pueden reproducirse, pertenecen al mismo tipo. Ahora hay otras maneras de determinar los tipos, pero ese es el criterio principal. Esencialmente, su investigación ha puesto a tipo a nivel de familia en nuestro sistema moderno de clasificación. Así que el tipo bíblico en Génesis 1 es según su familia.
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1: ¿Hay algo en tu vida que idolatres? Tal vez sea un auto, una celebridad, el dinero o la ropa. Cuando ponemos cualquier cosa por encima del Señor, estamos idolatrando eso. En Éxodo, los hijos de Israel adoraron un becerro de oro. En los 10 mandamientos, Dios dice en Éxodo 24: No te harás imagen ni ninguna semejanza de lo que esté arriba en el cielo, ni abajo en la tierra, ni en las aguas debajo de la tierra. Cuando idolatramos a algo o a alguien, abandonamos a Dios. Cuando idolatramos, no tenemos una relación cercana con el Señor. ¿Hay algo que idolatres y que necesitas llevar a la cruz hoy? Ora para que el Señor te muestre cuál es y ponlo ante Él.
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0: Hola, soy Felipe, su siervo de Radio Nueva Vida.
1: Hoy le quiero compartir unas cuantas cosas que yo he aprendido acerca de hablar con Dios. Un día, yo estaba orando con mi amigo, cuando de repente el Señor me demostró un pecado que estaba en mi corazón. Él me dijo que yo era inconstante en mi fe. Él me demostró que yo no creía que Él podía contestar mi petición. Tuve que detenerme y confesar que Él tenía razón. Dios me dijo que Él no era como los hombres, que hacen promesas y no las cumplen. Si Dios creó el universo, ciertamente Él es capaz de cumplir sus promesas en nuestra vida. Así que debemos acercarnos a Él, creyendo que Él es capaz de hacer lo que pedimos. Dios raramente honra las oraciones hechas en incredulidad. Sin fe, es imposible agradar a Dios. Dios me estaba demostrando que es muy importante tener un corazón limpio cuando nos acercamos a Él. Cuando el Señor me demostró mi pecado de incredulidad, yo pude no haber estado de acuerdo con Él y seguir adelante con mi oración. Pero eso hubiera sido un gran error, porque Dios se aparta de los que traen pecado en su corazón. Para ser eficaz, necesitamos ser humildes, enseñables y honestos con Dios. Necesitamos pedirle a Él que nos quite cualquier cosa que a Él no le agrade. Muchos se preguntan que por qué no reciben respuesta de parte de Dios y guardan amargura y resentimiento hacia otros y también traen otros pecados en su corazón. Así que al hablar con Dios, permita que le demuestre cualquier cosa que esté impidiendo la respuesta a su oración. Otra cosa que he aprendido es la gran autoridad que tenemos cuando hablamos con Dios. Una vez yo iba manejando cuando la persona que estaba sentado a mi lado me dijo que él sentía que él estaba siendo atormentado por un espíritu maligno. Yo volteé hacia él y le dije, bueno, vamos a orar y averiguar qué está pasando. Paré el carro y en el nombre de Jesús le ordené al espíritu maligno que se identificara. Inmediatamente él gritó, temor. Sí, era cierto, espíritus malignos estaban atormentando a este hombre. Y mientras lloraba por su libertad, bajo la guianza de Dios, otro espíritu maligno tomó control de su garganta y no lo dejaba hablar. En el nombre de Jesús se le ordenó a este espíritu que soltara su garganta para que él pudiera alabar a Dios. Inmediatamente lo soltó y él pudo orar y alabar a Jesús. Y pronto él fue libre por el poder de Dios. Les comparto esto para recordarles de la gran autoridad que se le ha dado a los que oran en el nombre de Jesús y conforme su voluntad. Yo creo que en este tiempo hay un favor especial sobre el pueblo hispano. Hay un amor único en el corazón de Dios para su pueblo hispano. Él quiere que usted lo conozca. Él quiere que usted esté cerca de Él. Si yo fuera usted, yo usaría esta bendición, la oración, para mi beneficio. Hable con Dios y dígale, dice Felipe que tú me quieres bendecir, lo quiero creer. Señor, por favor enséñame quién eres, camina cerca de mí, ayúdame a aprender todo acerca de ti. Recuerde que la oración es simplemente platicar con Dios. Hable con Él honestamente de lo que está en su corazón. Pídale a Dios que le ayude a aprender cómo hablar con Él durante el día. Y leyendo su libro de amor, la Biblia, esto también le va a ayudar a aprender acerca de Él. Hágase una costumbre de comenzar su día con Él y también en la noche al acostarse, comparta su día con Él. Entre más hable usted con Dios, habrá más cambio en su vida.
0: Hasta la próxima vez. Este es Felipe. Dios le bendiga.
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El tema de esta reunión y de la siguiente será Principios Básicos de Liberación. Y el subtítulo es Todo lo que siempre ha querido saber acerca de los demonios, pero temía preguntar. En estas dos reuniones voy a tratar de llevar a cabo una tarea casi imposible, la de exponer en 2 horas cada uno de los aspectos principales de este ministerio. No detalladamente, por supuesto, pero sí los puntos más importantes. Me parece apropiado que empecemos por examinar este aspecto del ministerio de Jesús. Quiero que busquemos Marcos capítulo 1. He dicho muchas veces que en cuanto a mí, no ambiciono tener un ministerio mejor que el que tuvo Jesús. Algunas personas piensan que hoy día pudiéramos hacer mejor las cosas, pero yo no comparto esa opinión. Cuando Jesús empezó su ministerio público, lo que más impresionó a la gente fue la manera de tratar con los espíritus malignos. Es importante notar que este milagro que Jesús hizo nunca se mencionó en el Antiguo Testamento. Casi todos los otros milagros que hizo de sanidad, provisión de alimentos, control de la naturaleza, se mencionan en el Antiguo Testamento. Pero en el Antiguo Testamento no hay ningún registro de echar fuera espíritus malignos. Y las personas que lo presenciaban quedaban impresionadas y se maravillaban. Veamos el primer encuentro en una sinagoga en Capernaum. Dice en el versículo 23 de Marcos 1, pero había en la sinagoga de ellos un hombre con espíritu inmundo. En griego dice en un espíritu inmundo, lo cual no se puede traducir al español. La mejor manera de expresarlo en un español moderno sería bajo la influencia de un espíritu inmundo. Hay 3 frases que se usan de manera intercambiable y lo mejor es mencionarlas ahora: demonios, espíritus malignos y espíritus inmundos. También se mencionan específicamente ciertos espíritus, como el espíritu de enfermedad o el espíritu de temor. Sigamos. Pero había en la sinagoga de ellos un hombre con espíritu inmundo que dio voces. Fíjense que él dio voces, no fue el hombre, sino el espíritu, diciendo, déjanos solos. ¿Qué tienes con nosotros, Jesús Nazareno? ¿Has venido para destruirnos? Sé quién eres, el Santo de Dios. Fíjense que los espíritus malignos identificaron a Jesús inmediatamente. Sus discípulos tardaron más de un año en darse cuenta de quién era él en realidad. Pero los demonios lo supieron inmediatamente. Ellos le temían. Fíjense también en la combinación de yo y nosotros, que es muy típico en el hablar de los demonios. Cuando Jesús le habló al endemoniado gadareno, le dijo, ¿cómo te llamas? Singular. Y él contestó, legión me llamo porque somos muchos. Esta combinación de yo y nosotros es muy propia de los demonios. Versículo 25, pero Jesús le reprendió, diciendo, cállate y sal de él. En griego dice literalmente, te amordazo, sal fuera de él. Y el espíritu inmundo, sacudiéndole con violencia y clamando a gran voz, salió de él. Fíjense que hubo manifestaciones físicas muy dramáticas. No era lo acostumbrado ver este tipo de comportamiento en la sinagoga. Alguien me dijo una vez que en la mayoría de las iglesias lo que hubieran hecho sería expulsar al hombre de la sinagoga. Pero Jesús más bien echó fuera el demonio del hombre y permitió que el hombre se quedara en la sinagoga. Ahora leamos el siguiente versículo. Y todos se asombraron, de tal manera que discutían entre sí diciendo, ¿qué es esto? ¿Qué doctrina es? ¿O qué es esto? ¿Una nueva doctrina de autoridad? Que con autoridad manda aún a los espíritus inmundos y le obedecen. Y muy

Pronto se difundió su fama o reputación por toda la provincia alrededor de Galilea. Así es como ocurre. Las cosas no han cambiado. Si empiezan a manifestarse espíritus malignos y usted los echa fuera, su fama se difundirá inmediatamente por todas partes. Es algo que todavía impresiona muchísimo a las personas cuando lo presencian. Lo que quiero enfatizar aquí es que Jesús no trató con el hombre, sino con el espíritu dentro del hombre, es decir, otra persona dentro del hombre. No hay nada que indique que el hombre se haya comportado anormalmente antes, ¿me entiende? Fue la presencia de Jesús con la unción del Espíritu Santo lo que reveló la presencia oculta del demonio en aquel hombre. Ahora, ese mismo día, más adelante, en el capítulo, versículos 32 al 34, vemos cómo progresa este ministerio de liberación. Cuando llegó la noche, luego que el sol se puso, le trajeron todos los que tenían enfermedades y a los endemoniados. Quiero decir algo, no me gusta la traducción poseído por el demonio. En griego la palabra es daimonisomai. Si fuera a escribirlo en español, sería algo así. Daimon es la raíz y viene del sustantivo demonio. Isomai es el pasivo, así que daimonisomai quiere decir estar endemoniado. Desafortunadamente, la traducción poseído por el demonio ha confundido a millones de personas, ya que se preguntan, ¿cómo un cristiano puede estar poseído por el diablo? Mi respuesta es que un cristiano verdadero no puede estar poseído por el diablo. Un cristiano verdadero es poseído por Jesús. Sin embargo, muchos cristianos verdaderos tienen ciertas áreas bajo la influencia de demonios, donde son oprimidos y afligidos por demonios. Áreas de su vida y de su carácter donde no están completamente en control. Y son oprimidos, pero no poseídos por Satanás. Si solo pudiéramos quitar de en medio este obstáculo de traducción, estaríamos mucho más cerca de ver la realidad. Sigamos. Cuando llegó la noche, luego que el sol se puso, le trajeron todos los que tenían enfermedades y a los endemoniados. En realidad, el Nuevo Testamento no hace distinciones, y tampoco lo hizo Jesús. En casi todos los casos, él trató conjuntamente con los enfermos y endemoniados, en una sola operación. Y toda la ciudad se agolpó a la puerta, y sanó a muchos que estaban enfermos de diversas enfermedades, y echó fuera demonios, y no dejaba hablar a los demonios porque le conocían. En la versión Reina Valero y otras versiones se usa la expresión echar fuera demonios. La traducción que yo prefiero es la de Biblia de las Américas, donde se usa la expresión expulsar. La palabra expulsar no tiene ninguna connotación religiosa, es una palabra común y corriente. Si uno inhala humo, ¿qué es lo que hace después para librarse del humo? Lo expulsa. Es un acto de la voluntad, pero también tiene un aspecto físico propio. Esa es la palabra que me gusta usar. No la uso siempre, pero mi opinión es la que mejor describe lo que hizo Jesús. Él expulsó muchos demonios. No permitía que los demonios le hablaran porque lo conocían. Quisiera leer un versículo más de este capítulo, el versículo 39. Y predicaba en las sinagogas de ellos en toda Galilea, y echaba fuera los demonios. Me gusta el hecho de que esta versión dice que continuaba por toda Galilea, predicando y echando fuera demonios en las sinagogas. Me gusta el hecho de que use el tiempo imperfecto del verbo continuaba, que representa ciertas frases en griego. Este tiempo saca a relucir el hecho de que no se trataba de un incidente aislado en una sola sinagoga, sino que era la costumbre de Jesús hacer en cada sinagoga dos cosas, predicar y expulsar demonios, y lo hizo en toda Galilea. Ha debido haber cientos de sinagogas en Galilea.
La verdad es que muchas personas piensan, bueno, puede ser que de vez en cuando hay un caso donde es necesario expulsar demonios, pero en estos casos son muy raros, son casos excepcionales y por lo general la gente piensa que si existen personas así, están en la cárcel o en el manicomio. Debo recalcar que este no era el tipo de persona con la que Jesús estaba tratando. Él estaba tratando con judíos ortodoxos que se reunían cada sábado en la sinagoga y pasaban el resto de la semana cuidando de su familia, atendiendo sus cultivos, trabajando en sus tiendas y así por el estilo. Básicamente eran personas religiosas y respetables, eran personas decentes que tenían ciertos problemas en ciertas áreas de su vida que no estaban en control de sí mismas. Así que no piensen que una persona que necesita liberación debe ser un criminal o una persona que está loca. Aunque no siempre, hoy día tratamos mayormente con este tipo de personas, personas que son decentes, religiosas, que asisten a la iglesia y hablan como lo haría cualquier cristiano, pero en alguna parte de su vida tienen algún problema que no logran controlar. Puede tratarse de sus deseos físicos, sus emociones o tal vez su mente. Más adelante trataré con estas áreas. Pero si usted logra aceptar lo que acabo de decir, quitará de su mente muchas ideas preconcebidas que de lo contrario le impedirán abarcar este tema con una mente abierta. Es curioso, pero a la gente le es fácil entender que personas de otra nación pudieran necesitar liberación. He tratado este asunto en Dinamarca y para los daneses no es difícil creer que los americanos necesitan liberación. Y a los americanos no les es difícil creer que los africanos necesitan liberación. Yo pasé 8 años en África y nunca encontré tantos demonios en África como en Estados Unidos. Simplemente hay diferencias culturales. Los demonios se adaptan a su ambiente. Bien, miremos otro incidente en el ministerio de Jesús que es muy similar. De hecho, describe el mismo incidente en Lucas 4, 40 y 41. Habla del mismo acontecimiento que se describe en Marcos 1. Lucas 4, 40 y 41. Al ponerse el sol, todos los que tenían enfermos de diversas enfermedades los traían a él, y él poniendo las manos sobre cada uno de ellos los sanaba. También salían demonios de muchos dando voces. No necesitamos leer más. Los ministerios de sanidad y liberación estaban muy vinculados. Ellas venían porque estaban enfermas, pero en muchos casos era necesario expulsar espíritus malignos para ser sanadas. Y fíjense que Jesús ponía las manos sobre cada uno de ellos. Había una tradición pentecostal que decía que no era bíblico imponerle las manos a alguien que tuviera un espíritu maligno. Si así fuera, entonces Jesús obró de una manera que no era bíblica y prefiero hacer lo que Jesús hizo que seguir una tradición. Ahora, miremos otro capítulo en Lucas, un poco más adelante, en Lucas 13. Encontramos a la mujer que estaba encorvada en Lucas 13, 11 al 16. Se trata de otro incidente en otra sinagoga que ocurrió después. Y había una mujer que desde hacía 18 años tenía espíritu de enfermedad y andaba encorvada y en ninguna manera se podía enderezar. Fíjense que la causa de su problema era un espíritu de enfermedad, un espíritu maligno que había hecho que se encorvara, de modo que no podía enderezarse. Cuando Jesús la vio, la llamó y le dijo, mujer, eres libre de tu enfermedad. El hecho de decirle que era libre nos indica que estaba atada. Además, Jesús lo dijo en fe, todavía no había cambiado nada. Y puso las manos sobre ella. Fíjense que él puso las manos sobre ella teniendo espíritu de enfermedad. Y ella se enderezó luego y glorificaba a Dios. Pero el principal de la sinagoga, enojado de que Jesús hubiese sanado en el día de reposo, dijo a la gente, 6 días hay en que se debe trabajar, en estos pues venir y ser sanados y no en día de reposo. Entonces el Señor respondió y dijo, hipócrita, cada uno de vosotros no desata en el día de reposo su buey o su asno del pesebre y lo lleva a beber, y a esta hija de Abraham, que Satanás había atado 18 años, ¿no se le debía desatar de esta ligadura en el día de reposo? Ella era una mujer creyente, era judía, miembro de la sinagoga,
Y tenía un terrible problema físico. Su espalda estaba encorvada. No era primordialmente un problema físico. Era causado por un espíritu de enfermedad. Y al dejarle el espíritu de enfermedad, inmediatamente se enderezó. A esto se llama discernimiento. Pero lo que quiero señalar es que algunos problemas que clasificamos como problemas físicos, estos son causados por espíritus malignos. Jesús trató la mudez, la sordera y la ceguera como problemas causados por espíritus malignos. En muchos casos, la manera en que él sanó a las personas fue liberándolas de los espíritus que causaban su mudez, sordera o ceguera. Ahora bien, sin entrar en detalles, quiero decirles que he visto casos muy similares en mi propio ministerio, en cada una de estas áreas. Leamos un poco más adelante en Lucas 13, 31 y 32. Este es el último pasaje que leeremos acerca del ministerio de Jesús. Aquel mismo día llegaron unos fariseos diciendo: Sal y vete de aquí, porque Herodes te quiere matar. Y les dijo: Id y decid a aquella zorra, es decir, a Herodes: He aquí, echo fuera demonios y hago curaciones hoy y mañana, y al tercer día termino mi obra. Este es hebraísmo. Hoy, mañana y el tercer día significa desde ahora hasta que haya terminado la obra. Jesús dijo que iba a estar haciendo dos cosas, echando fuera demonios y realizando sanidades. Así fue que empezó, así siguió y así terminó. Durante todo su ministerio, de principio a fin, fue una parte muy importante y le dedicó alrededor de una tercera parte de su tiempo en sanar a los enfermos y echar fuera demonios. Y en realidad ambas cosas estaban tan vinculadas que era imposible distinguir entre ellas. Bien, lo que quiero decir ahora, y les daré unos ejemplos breves, es que en el Nuevo Testamento nunca nadie fue enviado a evangelizar sin primero haber recibido la autoridad para echar fuera espíritus malignos. No hay ningún ejemplo en el Nuevo Testamento. No es bíblico hacerlo. Veamos los primeros 12 discípulos que fueron enviados en Mateo 10, versículo 1. Entonces, llamando a sus 12 discípulos, les dio autoridad sobre los espíritus inmundos, para que los echasen fuera y para sanar toda enfermedad y toda dolencia. Observen que lo primero que hizo el Señor fue darles autoridad para echar fuera los espíritus malignos. Y entonces dice en el versículo 5, omitiendo la lista de los nombres, a estos dos envió Jesús. Y luego dice en los versículos 6 y 7, omitiendo las partes menos importantes, sino id antes a las ovejas perdidas de la casa de Israel y yendo, predicar, diciendo, el reino de los cielos se ha acercado, pero no solamente prediquen, sino hagan ¿qué? Sanar enfermos, limpiar leprosos, resucitar muertos, echar fuera demonios. Jesús los equipó y los envió para hacer esta obra. En Lucas 10 leemos acerca de otros 70 que fueron enviados. Lucas 10, 1. Después de estas cosas, designó el Señor también a otros 70, a quienes envió de dos en dos delante de él a toda ciudad y lugar a donde él había de ir. Ahora pasemos al versículo 17, que relata lo que dijeron los 70 cuando regresaron. Dice en el versículo 17, volvieron los 70 con gozo, diciendo, Señor, aún los demonios se nos sujetan en tu nombre. ¿Qué fue lo que más les impresionó? El hecho de que tuvieran autoridad sobre los demonios. Ellos no eran los 12, sino los 70. Veamos ahora la gran comisión, al final de los evangelios. Antes que nada, veamos Marcos 16, 15 en adelante. Marcos 15, 16 dice, y les dijo, id por todo el mundo y predicad el evangelio a toda criatura. El que creyere y fuere bautizado será salvo, mas el que no creyere será condenado. Versículo 17, y estas señales seguirán a los que creen. ¿Cuál es la primera señal?
En mi nombre echarán fuera demonios. Él no los envió sin antes asegurarse de que supieran enfrentarse a los demonios. Y en Mateo 28, versículos 19 y 20, la otra versión de la Gran Comisión dice: Por tanto, id y hacer discípulos a todas las naciones, bautizándolos en el nombre del Padre y del Hijo y del Espíritu Santo, enseñándoles que guarden todas las cosas que os he mandado. Y aquí yo estoy con vosotros todos los días hasta el fin del mundo. Él les dijo que enseñaran a sus discípulos todo lo que él les había enseñado. Una de las cosas más importantes que les enseñó fue cómo tratar con espíritus malignos. Les dijo, al hacer discípulos deben enseñarles lo que yo les he enseñado. Cuando ellos a su vez hagan discípulos deben enseñarles lo que se les fue enseñado. Y dijo, yo estoy con vosotros hasta el fin del mundo. No hizo ninguna provisión para que este proceso cambiara. Su voluntad era que continuara desde el momento de su partida hasta su regreso. Ese fue el patrón que nos dejó. Lo trágico es que la iglesia se ha apartado de él. La iglesia no lo ha mejorado. No puede. En realidad, solo ha hecho un desastre de él. Ahora, aparte de Jesús, hay una sola persona en el Nuevo Testamento a quien se le da el título de evangelista. Una sola persona. He contado 28 personas como apóstoles. Pero una sola a quien se le da el título de evangelista. ¿No le parece increíble? Nosotros no dudamos en conferir el título de evangelista. En la iglesia contemporánea, cualquiera que no es pastor tiene que ser evangelista. Solo hay dos opciones. ¿Quién fue el evangelista? ¿Quién puede decirme? Felipe. Hechos 8 habla de su ministerio. Hechos 8, versículo 5. Entonces Felipe, descendiendo a la ciudad de Samaria, les predicaba a Cristo. El mensaje de Felipe era muy sencillo. Era un mensaje de una sola palabra. En Samaria predicó a Cristo, en el camino a Gaza predicó Jesús. Muy bien. Y la gente unánime escuchaba atentamente las cosas que decía Felipe, porque tenía un comité muy bien organizado y un coro. No, oyendo y viendo las señales que hacía. Porque, ¿qué fue lo primero? De muchos que tenían espíritus inmundos salían estos dando grandes voces, y muchos paralíticos y cojos eran sanados. Noten que en su ministerio como evangelista lo primero que hizo fue echar fuera espíritus inmundos. Por lo tanto, quisiera sugerirles que tanto el patrón como la comisión de Jesús no dejan lugar para que los siervos de Dios hoy día salgan a evangelizar sin primero ser equipados para enfrentarse con los espíritus malignos. No creo que se pueda encontrar un solo ejemplo en la Biblia. Ahora les daré una enseñanza general acerca de la naturaleza de los demonios y seguiremos usando la palabra demonios. ¿Y cómo podemos saber si están operando en nosotros o en otras personas? Por supuesto que tenemos los dos dones espirituales, el discernimiento de espíritus y la palabra de sabiduría. Pero aparte de estos, en el ámbito sobrenatural hay muchísimas otras indicaciones que juntas deberían alertarnos a la presencia de demonios, ya sea en nosotros mismos o en otras personas. Antes que nada, tenemos que saber, como ya he dicho, que son seres sin cuerpos. Estamos luchando con seres vivientes. Estos seres sin cuerpos sienten un deseo ardiente por estar dentro de un cuerpo. Hay que entender esto. Se sienten sumamente incómodos cuando no están dentro de un cuerpo. Desean estar dentro de un cuerpo humano, pero para no quedarse sin cuerpo, aceptan estar dentro de un cerdo, un perro, cualquier animal. Los demonios no quieren estar sin cuerpo. Esto es para ellos un tormento. Los demonios tienen dos objetivos principales que Satanás les ha asignado. El primero es impedir que las personas lleguen a conocer a Cristo como su Salvador. Sin embargo, si no logran hacer esto, su segundo objetivo es impedir que las personas sirvan al Señor de manera eficaz. ¿Me explico? Si fracasan con el primero, no se rinden, simplemente buscan el segundo objetivo. Ahora bien, tenemos que diferenciar entre la carne y los demonios. La carne es la vieja naturaleza carnal, el viejo hombre. Y los demonios son seres que entran y ocupan ciertas áreas de la personalidad.
Yo hago la siguiente comparación. La carne es la carroña y los demonios son los buitres que se asientan sobre la carroña. ¿Me explico? Si no hubiera carne, tampoco buitres. Este es un cuadro muy gráfico. Si ha vivido en un país donde hay buitres, sabrá que cuando algo está a punto de morir, en el cielo aparece una pequeña mancha que permanece allí suspendida. Al mirar un poco más tarde, hay tres o cuatro más, y mientras más está el animal cerca de morir, más bajo vuelan los buitres. Jesús dijo que donde estuviera el cadáver, allí se juntarían los buitres. Podemos estar seguros que los buitres se reunirán allí donde la carne no regenerada del hombre queda expuesta en su carnalidad y pecado. Ahora, en los dos casos la solución es diferente. ¿Cómo se vence la carne? Mediante la cruz. Así es. Gálatas 5:24, pero los que son de Cristo han crucificado la carne con sus pasiones y deseos. ¿Cómo se vencen los demonios? Se expulsan. Así es. No podemos intercambiar esas dos soluciones. No podemos expulsar la carne ni crucificar los demonios. Así que para saber cuál es la solución correcta, primero tenemos que saber contra qué estamos luchando, ¿de acuerdo? Ahora, en general yo diría que si usted es un cristiano sincero y comprometido, que lee la Biblia, ora, se congrega regularmente y desea servirle al Señor, pero tiene un problema particular, algo que lo atormenta, algo que lo avergüenza, algo que lo irrita, algo que lo ata y lo esclaviza, y ha tratado de solucionarlo orando, ayunando, considerándose muerto al pecado, pero todavía no ha resuelto su problema, puede estar casi seguro que está luchando contra un demonio. Esto lo digo por experiencia, pero no tengo tiempo de compartirlo ahora. Lo que yo quiero hacer en esta parte de la reunión es hablar de algunas actividades y características de los demonios. Les daré una lista de 9 verbos que describen estas actividades y características. Si una de estas está presente en su vida, o más de una, o si son muy intensas, entonces debe empezar a pensar bien, pues posiblemente necesite liberación. Y no se olvide que todas estas actividades son llevadas a cabo por personas sin cuerpos. El primer verbo es tentar. Los demonios tientan. Tientan a las personas a hacer lo malo. Al reflexionar acerca de su propia experiencia, encontrará que muchas veces la tentación viene en forma verbal. Por ejemplo, alguien deja caer al piso un hermoso lápiz de oro y usted lo mira y algo le dice, tómalo. Nadie se enterará. Los demás harían lo mismo. Si fuera tuyo el lápiz, lo tomarían. ¿Sabe lo que es eso? Si tiene una voz, quiere decir que es una persona. Detrás de esa voz hay un demonio que lo está tentando. Quizás ninguno de ustedes ha tenido esa experiencia. Debo ser el único. Los demonios hostigan a la persona, que también significa acosar, dependiendo de dónde viva. Estudian su forma de ser y siguen sus movimientos, saben cuáles son sus flaquezas y sus momentos de debilidad, saben exactamente cómo hacer para entrar. Por ejemplo, el hombre de negocios que ha pasado un día terrible en la oficina, todo le ha salido mal, su secretaria no cumplió bien con su trabajo, el aire acondicionado dejó de funcionar y luego de camino a casa mucho tráfico, luego cuando llega a su casa su esposa no tiene lista la cena y los niños están corriendo y gritando. Y al cruzar la puerta, él hace lo que decimos, explota de ira. ¿Saben qué sucede? El demonio de ira que ha estado detrás de él todo el día entra rápidamente en él. Después de eso, su esposa nota un cierto cambio en su personalidad. Todavía es un padre y esposo amoroso, pero hay veces que algo ajeno toma control de él. Ella nota en esos momentos su mirada es diferente y aunque ama a su esposa y a sus hijos, les hace la vida imposible. Después, avergonzado y lleno de remordimiento, dice, no sé qué me llevó a hacerlo. Nosotros sí sabemos. Fue el demonio de ira. Número 3. Los demonios atormentan. La Biblia habla de los verdugos
en Mateo 18. A mi juicio, los verdugos son los demonios. En Mateo 18, en la parábola de los dos deudores, el siervo que no quiso perdonar a su consiervo una pequeña deuda, fue entregado a los verdugos. He conocido a cientos de cristianos que se encuentran en manos de los verdugos. ¿Saben por qué?

común es el miedo a volverse loco. Usted se sorprendería de cuántos cristianos tienen esta batalla. Comienza cuando le dicen tu tía murió en un manicomio, tu padre le pasó lo mismo y tú serás el próximo. No se puede imaginar el tormento que hay en esa mente. El espíritu de tormento. Y el ejemplo que yo daría es la acusación de que ha cometido un pecado imperdonable. Si está preocupado de que ha cometido un pecado imperdonable, usted no lo ha cometido, ¿me entiende? Porque los que lo han cometido no están preocupados. Ese no es su problema. Tal vez su problema sea un espíritu mentiroso que lo acusa y le arrebata la paz y la seguridad de su salvación. Bien, número 4. Los demonios obligan. Así es, obligan. Me parece que no hay una palabra más descriptiva que la palabra compulsión. Casi toda compulsión puede ser demoníaca. La compulsión por fumar, la compulsión por consumir alcohol, pero no nos detengamos allí. Comer es otra compulsión demoníaca. La glotonería es un problema tan serio como el alcoholismo, pero es un problema más decente. No se puede ser alcohólico en la iglesia, pero sí glotón. Hay otras formas de compulsión, el hablar compulsivo. La locuacidad. Las personas que no pueden dejar de hablar tienen un problema. Y también son un problema. Número 5. Los demonios esclavizan. Así es. Digamos que una persona comete un pecado sexual. Se arrepiente, va a Jesús, recibe perdón y limpieza de pecado y es justificado, es decir, como si nunca hubiera pecado, el pecado quedó atrás. Pero después de todo esto, si la persona todavía siente un deseo incontrolable de volver a cometer el mismo pecado, aunque lo odia, está esclavizado. Un ejemplo muy común es la masturbación. Algunos psicólogos y otras personas dicen que la masturbación no tiene nada de malo, yo ni siquiera discuto ese punto. Lo que sí sé es que hay miles de personas que practican este pecado y se odian por hacerlo, y cada vez que dicen nunca más lo haré, pero jamás funciona. Están esclavizados. Hay en ellos un demonio de masturbación. Es muy común. Permítanme decirles antes de proseguir que este demonio tiene ciertas manifestaciones específicas. Lo que sucede es que la persona empieza a sentir un hormigueo en los dedos. Muchas personas me dicen, hermano Prince, tengo un hormigueo en los dedos. ¿Qué es lo que me pasa? Algunas veces los dedos se ponen tiesos y se doblan hacia atrás y les susurro, su problema es la masturbación. Renuncie a eso. Reclame la sangre de Jesús que limpia todo pecado y échelo fuera, pero es muy obstinado. Muchas veces las personas tienen que sacudir los dedos en el nombre de Jesús para quedar libres. Ahora, si juntamos el cuarto verbo y el quinto juntos, el cuarto más el quinto, juntos lo que tenemos es una adicción. Si juntamos la compulsión y la esclavitud, tenemos una adicción. Hay muchas adicciones que todos conocemos, pero hay otras que son muy poco comunes. Mi primera esposa y yo tratamos con una joven miembro de la iglesia pentecostal que era adicta al esmalte de uñas. Quería siempre estar oliendo el esmalte de uñas, nos dijo. Cuando entro en el departamento de cosméticos de una tienda, tengo dos opciones. Puedo comprar esmalte de uñas o salir corriendo de la tienda, pero tengo que hacer una de las dos. Cuando fue liberada, aquel demonio salió gritando y la arañó. También hay otras adicciones. La más común es la adicción a la televisión. Para muchos, la televisión es una adicción tan fuerte como el alcohol. No pueden entrar en una habitación que tenga televisor sin prenderlo. Ni siquiera piensan ni saben lo que van a ver, pero sienten la necesidad de extender la mano hacia el televisor de la misma manera que un alcohólico extiende la mano para alcanzar la bebida, y creo que posiblemente le hará más daño que el alcohol. Número 6. Los demonios contaminan. Hacen que las personas se sienta sucia e impura, especialmente cuando está adorando a Dios. Está a punto de entrar en la presencia del Señor cuando una imagen impura o una palabra sucia le viene a la mente.
Cuando la persona está a punto de adorar a Dios, cualquier cosa que se le

levanta y se lo pone es casi siempre demoníaca, o cuando quiere leer la Biblia. Un ejemplo común es el demonio del sueño. La Biblia habla de un espíritu de adormecimiento. ¿Ha notado que si las personas desean leer la Biblia a las 10 de la noche, ya a las 10:15 están dormidas? Si quieren mirar televisión, pueden quedarse despiertas hasta la medianoche, pues eso no es natural. Hay una fuerza sobrenatural que se goza cuando ellos miran televisión y sienten ira cuando leen la Biblia. ¿Me explico? Muy bien. Número 7. Los demonios engañan. Son engañadores. A mi juicio, todo engaño espiritual es demoníaco. ¿Saben qué es lo que le abre la puerta al engaño? El orgullo. Dudo que haya engaño alguno que no haya entrado por la puerta del orgullo. El orgullo siempre conduce al engaño. Número 8. Los demonios debilitan. Enferman y producen cansancio. Hay un demonio de cansancio. Recuerdo que una vez hablé con una mujer que me dijo, yo no soporto esta reunión, estoy demasiado cansada. Estaba a punto de compadecerme de ella cuando me di cuenta que era un demonio del cansancio que le hablaba. La desafié y el demonio dijo, es verdad, ella siempre está cansada. Se levanta cansada, se acuesta cansada, está demasiado cansada para orar o leer la Biblia. Este tipo de demonios también matan. Recuerden que Satanás es un asesino, él mata a las personas físicamente, y existe un espíritu de muerte que él envía para matar a las personas. Muy bien, ahora si quisiéramos resumir todo lo dicho con una sola palabra, esa palabra sería inquietud. Las personas afligidas por un demonio generalmente tienen una cierta inquietud en un área. La persona que verdaderamente puede relajarse y está en paz, probablemente no necesita liberación. Ahora bien, quiero pedir a uno de los líderes que por favor pase para borrarnos el pizarrón para que no tenga que hacerlo yo. ¿Hay algún voluntario por aquí? Gracias, muchas gracias. Muy bien. La próxima cosa con la que vamos a tratar, y tal vez sea lo último, ya que no tenemos mucho tiempo, pero hablemos ahora de la morada de los demonios. Proverbios 25:28 dice lo siguiente. Proverbios 25:28 dice lo siguiente. Como ciudad derribada y sin muro es el hombre cuyo espíritu no tiene rienda. Esta escritura dice que la parte interna de la personalidad humana es como una ciudad. Cuando la persona no tiene defensas espirituales, esa ciudad está abierta a casi cualquier espíritu maligno que quiera entrar. Tenemos como ejemplo un drogadicto, cualquier cosa puede entrar en él, porque sus muros están derribados. Pero en una ciudad hay muchas zonas diferentes. Está la zona donde viven los ricos, donde viven los pobres, las zonas bancarias, comerciales, las deportivas y los barrios étnicos. Yo viví en la ciudad de Chicago y había el barrio polaco, el barrio sueco, el barrio judío y así por el estilo. De modo que dentro de cada uno de nosotros hay una ciudad con diferentes zonas que se caracterizan por los residentes que hay allí. ¿Me explico? Voy a darles una pequeña lista de esas áreas. No soy psicólogo profesional. Este análisis más bien está basado en mis años de experiencia. La primera área, el área principal, es la de las emociones y actitudes. Y entre paréntesis pongo la palabra pandillas, porque hay pandillas de demonios. Y cada demonio le abre camino al que le sigue. Si se encuentra con un demonio, debe empezar a buscar a los demás. Mi opinión personal es que detrás de cada emoción y actividad negativa hay un espíritu maligno. Ira, temor, soledad, tristeza, compasión de sí mismo, orgullo, celos, la lista es muy larga. Ahora, el hecho de sentir ira no significa que la persona tenga un demonio de ira.
Pero si su ira cae dentro de la categoría de los verbos que hemos mencionado, entonces probablemente sí tenga un demonio de ira. Hay ciertos problemas de raíz de los cuales brotan los demás problemas. Creo que el problema de raíz más grande es el rechazo. Y el rechazo conduce a toda una serie de problemas. Soledad, tristeza, compasión de sí mismo, depresión y desesperanza. Y al llegar la persona a este punto va encaminada hacia dos cosas. La muerte, si es pasivo, o el suicidio, si es activo. No creo que nunca nadie se haya suicidado, sino impulsado por un espíritu maligno. Es mi opinión personal. No puedo comprobarlo. Otro problema muy típico es la rebelión, la cual conduce al resentimiento, al odio, a la ira y a la violencia, y esto produce el típico líder de pandilla, y así por el estilo. La segunda área es la mente. De cierta forma, la mente es el campo de batalla. Algunos espíritus que afectan la mente son duda, incredulidad, confusión, indecisión y locura. He descubierto que las personas que han estado involucradas en el ocultismo siempre tienen un problema de confusión. También está la depresión, no importa si la llama emocional o mental, lo cierto es que existe. La próxima área es la lengua. Hay muchísimos demonios que obran mediante la lengua. El principal es la mentira. La Biblia habla de un espíritu de mentira. Hay personas que mienten de manera compulsiva. Ni siquiera se dan cuenta cómo están mintiendo. Tuve un amigo así. Era vendedor y también presidente de un grupo de hombres de negocios del Evangelio completo en cierta ciudad. Era un buen cristiano y maravilloso orador. Sentado en nuestra sala empezaba a hablar y su conversación se volvía cada vez más interesante, pero también inverosímil. Y mi cabeza empezaba a dar vueltas y pensaba, ¿creerá él mismo lo que está diciendo? ¿Creo yo lo que está diciendo? Empezaba hablando de cosas veraces y terminaba hablando de cosas fantásticas. ¿Saben cómo había entrado en él ese espíritu de mentira? Era hijo adoptivo de padres adinerados que no tenían otros hijos y él era todo para ellos. Ellos querían que él fuera perfecto. Él descubrió cuando llegaba a casa con sus notas escolares que sus padres se desanimaban porque no eran muy buenas. Al mostrar ellos su decepción, él decidió que no valía la pena decir la verdad acerca de sus notas. ¿Entiende? Eso lo introdujo al amplio campo de la mentira. Creo que al final fue liberado, pero para mí fue una revelación muy clara. Los mentirosos compulsivos son muy engañosos porque ni siquiera saben que están mintiendo, hasta pudieran pasar el detector de mentiras. ¿Qué más? Están los demonios que asisten a la iglesia, la crítica y el chisme. Estando en una reunión y una señora que estaba bajo la influencia de un demonio se acercó a mí y le dije que su problema era la crítica y le dije, espíritu de crítica, sal de ella, y como cuatro personas fueron liberadas al mismo tiempo. Están la exageración, el demonio evangelístico, la blasfemia. Yo era esclavo de la blasfemia cuando el Señor me salvó. Era completamente incapaz de hablar sin blasfemar. Usaba lenguaje obsceno y también hablaba de manera negativa. La cuarta área es aquello que nadie menciona en la iglesia, el sexo. Como eso no se discute en la iglesia, la gente con esos problemas va al psiquiatra, el cual dice, su problema es que se siente culpable y su culpabilidad viene a raíz de su religión. Desista de su religión y dejará de sentirse culpable. No todos dicen eso. Pero yo diría que si una persona ha estado sentada en la iglesia por 10 años y todavía se siente culpable, su problema es su religión. Lo digo en serio. Yo me cambiaría de religión si solo me hace sentir culpable. Hagamos algunas aclaraciones con respecto al sexo. El sexo no es malo, es bueno. Debemos aclarar este malentendido. Dios crió al hombre y a la mujer como seres sexuales. Y después de mirar todo lo que había creado,
Dijo que todo era muy bueno, incluyendo el sexo. Uno de los grandes problemas de la iglesia es que no somos sinceros en cuanto al sexo, nos avergonzamos de ello, somos mojigatos, y esta actitud acarrea problemas. Yo diría que todo tipo de aberración sexual compulsiva es demoníaca, sin excepción. La masturbación, el adulterio, la fornicación, la homosexualidad, el lesbianismo, el afeminamiento y toda clase de perversiones horribles de las cuales no hablaremos. Yo diría que cada una de estas aberraciones es demoníaca. Ahora, no tiene que sentirse avergonzado, pero sí debe resolver su problema. La quinta área es la codicia. Pudiéramos haber incluido el sexo aquí, pero es un tema tan particular que lo mantengo separado. Apetitos y deseos pervertidos. Creo que inicialmente todos los apetitos eran saludables, pero el pecado y el poder demoníaco los han pervertido al punto de que han llegado a ser malsanos y dañinos. 1 Juan 2:16 habla de los deseos de la carne y los deseos de los ojos. Hay un poder demoníaco que controla los ojos. Algunos hombres tienen que mirar a las mujeres de cierta manera. Son incapaces de resistir a este impulso. Es un demonio que está controlando sus ojos. Bien, como ya he dicho, la glotonería es un ejemplo muy claro de un apetito pervertido. Una vez conocí a una mujer que viajó bajo una tormenta de nieve hasta Chicago para ser liberada. Era hija de un pastor pentecostal. Como muchas personas en esa situación, se había rebelado contra sus padres y se había casado con un hombre no creyente y había terminado muy triste, tenía 3 hijos. Ella vino y fue liberada del demonio de glotonería. Después me dijo: «Señor Prince, nadie puede decirme que eso no es real. Es tan real como dar a luz a un hijo, y mire que yo he tenido 3». Luego me contó que su glotonería era tal que cuando estaban comiendo sus hijos les quitaba la comida del plato, aun sabiendo que ellos lo necesitaban más que ella. Hablemos ahora de las adicciones. Estas nacen de las frustraciones. Son ramas que brotan de un tronco. Si solo se trata con la adicción, no se ha resuelto el problema. Tomemos como ejemplo el alcoholismo y la glotonería. Una mujer es episcopal, su esposo anda con otras mujeres, no la ama, no le da suficiente dinero y así por el estilo. Muy bien. Ella se siente frustrada, tiene que desahogarse de alguna forma. Cruza la sala hasta donde está el bar y llega a ser alcohólica. La otra mujer es de la iglesia de Dios, ¿de acuerdo? Su esposo hace exactamente lo mismo. Pero para esta mujer llegar hasta el bar sería un trayecto muy largo. Pues, ¿a dónde va? A la cocina. Y abre el refrigerador, llega a ser adicta a la comida. En realidad la diferencia es mínima. En ambos casos, a fin de ayudarlas, hay que eliminar la frustración básica, que es su actitud hacia su esposo. Bien, debemos seguir adelante con la lista. La sexta área es el campo del ocultismo. Usaré la palabra ocultismo. Este es un campo muy amplio y cada parte es demoníaca, aun las partes decentes. Permítanme decirles que no les aconsejo que hagan ejercicios de yoga. Yo practicaba yoga regularmente y la verdad es que no quiero absolutamente nada que ver con el yoga. No tenemos que depender del yoga para ser saludables físicamente. El Señor dará la salud. Quiero decir, el ocultismo es un hoyo profundo y oscuro. Es una cueva donde todos los pasos, todas las pisadas conducen hacia adentro y ninguno hacia afuera. Muy bien, la séptima área. Todas las religiones falsas, el islamismo, mormonismo, los testigos de Jehová, el budismo, hinduismo y en algunos aspectos el judaísmo.
No hay ninguna religión falsa que no esté controlada por un demonio. Satanás es un experto en el campo de la religión, es el campo en el que él opera. La octava área. Toda herejía. Y cuando digo herejía, quiero decir toda doctrina que se desvía de la fe cristiana. Veamos por un momento 1 Timoteo, capítulo 4. Primera de Timoteo, capítulo 4. Pero el Espíritu dice claramente, o sea, el Espíritu Santo, que en los postreros tiempos, el tiempo en que estamos viviendo, o sea, ahora, algunos apostatarán de la fe. ¿Qué fe? La fe cristiana. ¿Por qué? Escuchando a espíritus engañadores y a doctrinas de demonios. Esto está sucediendo en gran escala hoy día. Y luego sigue dando algunos ejemplos de sus errores. Por la hipocresía de mentirosos que, teniendo caracterizada la conciencia, prohibirán casarse y mandarán abstenerse de alimentos que Dios crió para que con acción de gracias participasen de ellos. Especialmente en la zona occidental de Estados Unidos hay cientos de miles de personas así. Se consideran altamente espirituales. Deciden no casarse, o si se casan, no viven con su cónyuge. Quieren también ser altamente espirituales en cuanto a lo que comen. Creo en comer alimentos saludables, pero no hago una religión de ello. ¿Me explico? Si lo que se come llega a ser una cuestión religiosa, se está a punto de caer en lo demoníaco. Notarán que las personas que siguen dietas novedosas nunca hablan de otra cosa. Esa es otra señal de lo demoníaco. No importa por dónde empiezan, siempre terminan hablando de comida. No coma esto, no coma aquello, hay muchas cosas que yo no como, pero no hago de eso una religión. ¿Me explico? Bien, la novena área, nuestro cuerpo físico. Hemos visto muchos ejemplos en los evangelios. Creo que hay ciertas cosas que por lo general son demoníacas, aunque no siempre. La primera de ellas es la epilepsia. He visto a muchas personas liberadas de epilepsia. Hace unos años, Rudy y yo estábamos en Lexington, Kentucky, y Dios me dio una bendición. Una señora de unos 40 años vino a consultarme con su hija, que tenía 18. Ella me dijo: "Señor Prince, hace 10 años usted oró por mí y fui liberada del espíritu de epilepsia. Aquí está mi hija con el mismo problema. Ore por ella". Me gocé mucho con este testimonio. Oramos por la hija y no dudo de que haya sido liberada. He visto a muchísimas personas liberadas de epilepsia cuando se trata de un espíritu maligno. Si en una reunión alguien viene a mí, yo le digo: "La epilepsia es un espíritu maligno. Estoy dispuesto a ordenarle que salga de usted. ¿Quiere que lo haga?". ¿Se siente preparado? Porque puede que haya batalla. Tal vez tenga una lucha. Si usted no quiere, no lo hago. Algunas personas dicen sí, otras dicen no. Muy bien, hasta aquí podemos llegar. Con esta lista de 9 verbos hemos hablado de las actividades principales de los demonios y también hemos hablado de las áreas principales en las que yo he observado que operan. Una persona puede estar completamente libre en el área del sexo, pero estar involucrada en una religión falsa. O tal vez esté libre de opresión demoníaca mentalmente, pero esté perturbada emocionalmente. O puede creer una herejía, pero estar perfectamente sano. ¿Me explico? Hay muchísimos campos diferentes. Muy bien, hemos llegado al final de la primera parte. Con la ayuda de Dios, terminaremos de tratar este tema en la segunda reunión.

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Shalom Alejem para cada uno de ustedes. Queremos darle la bienvenida a nuestra serie en el libro de Marcos, el principio del Evangelio de Jesucristo, Hijo de Dios. Como se puede leer en su primer versículo, sí, este libro es su palabra para nosotros. Marcos relata acontecimientos de la vida del Mesías de tal manera que revela otras facetas de la verdad infinita de Dios. El relato se desarrolla a un ritmo rápido, amplifica y profundiza los acontecimientos relatados. A menudo sentimos como si estuviéramos allí, caminando con Jesús. Presenta a Yeshua de una manera muy poderosa y al mismo tiempo nos lo revela progresivamente. Pero es precisamente así como descubrimos a nuestro Salvador en nuestro día a día, en un despliegue progresivo y continuo de su persona a medida que caminamos con Él. Este estudio es impartido originalmente en inglés por el líder mesiánico Jack Isaac Gabizón, pastor y maestro de la congregación Beth Ariel en Montreal, Canadá. Creyente judío en Yeshua, con profundo amor y búsqueda en la palabra de Dios desde una perspectiva judía. Ahondemos en la lectura de este libro y que el Espíritu de Dios nos guíe a través de estos estudios. Que la bendición de Yeshua esté con ustedes al escucharlos y Shalom. El libro de Marcos, sermón número 25, capítulo 7, versículo 31 al capítulo 8, versículo 20. 7 de enero del 2023. Título de este sermón: Las 19 cestas llenas. Shalom y bienvenidos a Beth Ariel, donde siempre nos esforzamos por conocer más estas verdades eternas que se encuentran en las Escrituras y por ensalzar siempre el nombre de nuestro Creador. Y siempre es bueno levantar la vista y elevar nuestras almas a Dios y recordarnos que Él es soberano y que su reino vendrá pronto. Ahora, antes de abrir las Escrituras, bendigamos la palabra de Dios con esta antigua oración. Bendito eres tú, Señor Dios nuestro, Rey del universo, que nos has dado la verdad a través de tu palabra y has plantado vida eterna en medio de nosotros. Bendito sea, Señor, por darnos las Escrituras. Abramos nuestra Biblia en el Evangelio de Marcos, capítulo 7. Los acontecimientos narrados aquí se sitúan cuando Yeshua llevó a sus discípulos en un lugar dentro del territorio de los gentiles, al norte de Israel, en las ciudades de Tiro y Sidón. Era parte de su formación y preparación para difundir el Evangelio a todos los pueblos de la tierra. Allí conocieron a una gran mujer de excepcional tenacidad, la mujer sirofenicia, griega, cananea, que resultó ser una verdadera hija de Abraham en la fe. Vimos que después de ser ignorada, en el versículo 23, y de que le dijeran que el Mesías había venido solo para los hijos perdidos de Israel, versículo 24, todo esto no fue más que una prueba de fe, ya que ella no aceptó un solo no por respuesta. Persistió hasta que recibió lo que había venido a buscar, la curación de su hija, versículo 25. Pero vean lo que Yeshua le dijo después de ver su poderosa fe en Marcos capítulo 7, versículo 29. Y él le dijo, por esta respuesta, vete, el demonio ha salido de tu hija. ¿A qué respuesta se refiere Yeshua? No solo estaba en las palabras que pronunció esta mujer, sino en su propio ser, en la totalidad de quien era ella. Porque la palabra griega para respuesta es la palabra logos, que nos lleva más allá de sus palabras y de su simple comprensión de la situación. Así como Yeshua, siendo el logos de Dios, es el resplandor de su gloria y la expresión exacta de su naturaleza. Esto está en Hebreos capítulo 1, versículo 3. También en esta mujer debió de haber visto toda la fuerza de su fe en su comportamiento.
La palabra logos tiene como primer significado lo que se recoge o lo que se reúne. Por lo que el logos es la suma del ser de una persona. Y esto es lo que Yeshua debió de ver en esta persona. Más allá de sus palabras y acciones, vio el estado de su corazón y le concedió lo que ella deseaba. En una traducción de la Biblia, la palabra logos se traduce como verbo. Como en Juan, capítulo 1, versículo 1, leemos que Yeshua es el verbo de Dios. Un verbo es la acción del sujeto. Y cuando nos concierne, esto es lo que Yeshua busca. ¿Cómo nos transformamos? ¿Cómo convertimos nuestra fe en una forma de ser? Después de leer esto, la pregunta que podemos hacernos es, ¿cómo llenan nuestra fe todas las facetas de nuestra vida? Y cuando lo hace, es cuando se responden las oraciones y se conceden las peticiones. Esta mujer tiene mucho que enseñarnos, pero hay algo más que nos lleva a considerar el largo alcance de las bendiciones de Dios en Yeshua. A esta mujer se la llama cananea. Ya teníamos mucha información sobre sus orígenes. Es sirofenicia, griega, vive en Sidón. Pero ¿por qué se le añadió el título de cananea? Esto nos lleva a considerar el origen de este nombre. Un incidente oscuro que ahora se ha convertido en luminoso. Cuando Noé salió del arca, lo hizo con sus tres hijos, Jafet, Cam y Sem. Cam tuvo un hijo, Canaán, y sobre este hombre y sus descendientes recayó la maldición, una maldición especial. Lo encontramos en Génesis, capítulo 9, versículo 25. Dijo, maldito sea Canaán, siervo de siervos será para sus hermanos. Aquí vemos una maldición sobre los descendientes de Canaán, que son muchos países. Pero en este caso, con esta mujer cananea, se nos recuerda que esta maldición se elimina por completo una vez que estamos en Yeshua. Cualquier persona puede venir a él, incluso estos cananeos. Hoy en día no sabemos quiénes son los cananeos, pero sabemos una cosa, que ninguna maldición puede impedir que alguien conozca a Yeshua como el Hijo de David. Y ninguna maldición puede afectar a quien está en el Mesías de Israel. Qué gran verdad para todos los creyentes. Sin importar cuál sea nuestra ascendencia, estamos bajo la plena protección de Dios cuando seguimos y vivimos según su palabra. Ahora, el entrenamiento de los 12 discípulos en el territorio extranjero sigue su curso en los siguientes versículos. Hay algo que Yeshua hace que es bastante inusual y cuando hace tales cosas es sin duda para llamar nuestra atención. Sigamos leyendo y tratemos de averiguar qué mensaje se nos está dando. Marcos capítulo 7 versículos 31 y 32. Volviendo a salir de la región de Tiro, pasó por Sidón y llegó al mar de Galilea, atravesando la región de Decápolis. Y le trajeron a uno que era sordo y que hablaba con dificultad y le rogaron que pusiera la mano sobre él. Desde Tiro, Yeshua se dirigió al norte, a Sidón, y luego al sur, al mar de Galilea. Y en algún momento le trajeron a un hombre sordo y mudo al que Yeshua sanó. Pero vean cómo lo cura. Quizás también les sorprenda esto. Leemos Marcos capítulo 7 versículos 33 y 34. Entonces Jesús, tomándolo aparte de la multitud, a solas, le metió los dedos en los oídos y escupiendo, le tocó la lengua con saliva. Y levantando los ojos al cielo, suspiró profundamente y le dijo, Ephata, esto es, ábrete. ¿Por qué Yeshua utiliza este método concreto y solo aquí? Primero,
puso sus dedos en ambos oídos y luego, escupiendo, tomó un poco de esta saliva y la puso en la lengua del hombre. Hay algo que podemos aprender aquí. Al llevar a cabo este proceso, es posible que estuviera enseñando a sus discípulos, que debían de haberle hecho la misma pregunta, que adaptaran sus métodos a quienes quiera que tuvieran que visitar. Y fíjense que, al final, no fue el método lo que curó al hombre, sino las palabras que él pronunció. En cuanto a la saliva, a lo largo de la historia y especialmente entre las naciones, se utilizaba como agente curativo. Incluso en la época de los asirios, se hablaba de la saliva de la vida y la saliva de la muerte. También hay relatos antiguos sobre el uso de la saliva, especialmente para curar la ceguera. Así que aquí, Yeshua utiliza un medio que les es familiar, y así los discípulos aprendían una valiosa lección al compartir la verdad de Dios. La palabra de Dios es el mensaje de salvación, y eso nunca cambia, pero como vemos en el Espíritu Santo, los caminos de Dios sí cambian dependiendo de a quién se dirija. A Nabucodonosor le habló mucho a través de sueños. Al faraón le habló a través de sueños y diversos milagros. A David le habló principalmente a través de su palabra. Los discípulos comprendieron este concepto cuando fueron a las naciones. Vemos esta influencia en Pablo. Aunque no formaba parte de los doce, al ser apóstol de los gentiles, vemos que entendió cómo predicar a las naciones. A menudo variaba su enfoque, dependiendo de con quién estuviera. Por ejemplo, cuando predicó en la sinagoga de Antioquía, en Hechos capítulo 13, repasó la historia de Israel y luego los llevó a Yeshua. Algunos se enojaron con él, mientras que otros lo siguieron, pero entendieron la intención del mensaje. Sin embargo, cuando estuvo en Atenas, Grecia, lo vemos en Hechos capítulo 17, dirigiéndose a ellos en su propio terreno, en el Areópago, primero estableció un terreno común, hablando de su creencia en Dios y llamando su atención sobre una de las muchas estatuas que tenían allí. Habían ofrecido sacrificios a un Dios desconocido, y a partir de ahí, procedió a hablarles del Dios desconocido, hablando del Dios conocido de la Biblia. Así que la pregunta para nosotros es, ¿cómo adoptamos la proclamación de la verdad eterna de Dios a las personas que nos rodean y que tienen tradiciones y costumbres diferentes? Cada nación, cada persona tiene un punto débil. Cada uno tiene una forma de comprender la verdad. Y con la ayuda del Espíritu de Dios, que realmente y siempre prepara el camino, Él nos ayudará a llevar la palabra de manera eficaz. Eso es parte del don de compartir, de la evangelización. Y fíjense en las palabras que utilizó Yeshua justo antes de la curación. Efata, ábrete. Y fue así. Es una palabra aramea. El arameo era el idioma que se hablaba en esta región y en Israel en aquella época. Como nos dice Marcos, significa ábrete. Era una palabra muy conocida en aquella época y en los escritos rabínicos. Se utilizaba incluso como saludo, probablemente para expresar la alegría de ver a una persona. Proviene de la palabra fatah, liberar, separar, ya que se utilizaba para traducir la forma en que Moisés separaba el mar, y aquí Yeshua la utiliza para dar la bienvenida a esta persona al mundo de los sonidos y la audición. Pero ahora fíjense en la reacción de la gente cuando vieron curado al ciego y mudo. Marcos capítulo 7, versículo 37. Y se asombraron en gran manera, diciendo, todo lo ha hecho bien, aun a los sordos hace oír y a los mudos hablar. Gran es la palabra griega hupersperisos, que significa más allá de toda medida. Estaban asombrados. ¿Por qué estaban asombrados fuera de toda medida por este milagro en particular? Sabemos que en Israel curar a un hombre sordomudo se consideraba un milagro mesiánico, no un simple milagro
sino uno mesiánico. Pero veamos lo que dijeron en Mateo y comprenderemos este asombro sin medida. Mateo capítulo 9, versículo 33. Y después que el demonio había sido expulsado, el mudo habló, y las multitudes se maravillaban y decían, jamás se ha visto cosa igual en Israel. Era algo nuevo, era un milagro excepcional. Así que la gente de Tiro y Sidón también sabía que era un milagro excepcional, por lo que quedaron completamente asombrados y no podían dejar de proclamarlo, lo que a su vez explica por qué en los versículos siguientes había tanta gente siguiendo a Jesús. El número exacto se da en el capítulo 8 de Marcos. Nos dice que eran 4,000 y muchos más, ya que Mateo añade que había 4,000 además mujeres y niños. Esto está en Mateo capítulo 15, versículo 28. Esto eleva el número a cerca de unas 15,000 personas. Es una magnitud considerable la que seguía a un solo hombre, especialmente a un judío en territorio extranjero. Sin duda esto debió de llamar la atención de los romanos, que en aquella época estaban sofocando muchas revueltas. Pero Yeshua tenía todo bajo control. Se estaba produciendo una gran revolución, no física, sino espiritual, que tocaba muchos corazones, incluidos los de centuriones que llegaron a creer en las Escrituras. Estas aglomeraciones de personas bien pudo haber sido la fuente que muchos centuriones llegaran a creer en Yeshua, ya que tenían que escuchar y evaluar las palabras que él decía.

Esperamos que hayan sido bendecidos al haber escuchado este estudio de la Palabra Santa en el libro de Marcos. Damos la bienvenida a las preguntas que tengan con respecto a este tema o cualquier otra consulta bíblica. Pueden ponerse en contacto con nosotros a través de nuestro correo electrónico betariel.hispanos@gmail.com. Esto es betariel.hispanos@gmail.com y nos pondremos en contacto con ustedes tan pronto como sea posible. Por favor, oren por este ministerio mientras avanzamos juntos en estos días postreros, declarando en voz alta para hacer que la palabra sea escuchada y ser diligentes al obedecerla. Bendiciones en el nombre de nuestro Mesías Yeshua. Shalom, shalom.

0: Bienvenidos a Respuestas Hoy. Soy Joe Owen de Respuestas en Génesis. Nuestro órgano más importante mientras crecemos en el vientre de nuestra madre es uno que se desecha rápidamente, la placenta. Cuando un huevo se fertiliza, se divide, una célula se convertirá en un bebé y la otra se convertirá en la placenta. La placenta inmediatamente comienza a producir hormonas para asegurar que se puede implantar en el útero para que pueda crecer el bebé. Una vez implantada, servirá como un filtro, permitiendo que nutrientes importantes, gases y hormonas pasen de la sangre de la madre a la sangre del bebé, sin que las dos tengan algún contacto. La placenta también funciona como los pulmones, riñones, hígado, sistema digestivo y sistema inmune del bebé. La placenta demuestra la increíble creación de nuestro Creador, Cristo Jesús, que Él hizo en nosotros a imagen suya y semejanza.
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2: Venimos ante tu presencia, Señor, para alabarte y glorificarte tal y como tú lo mereces.

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1: En Marcos 12:41, Jesús cuenta la historia de la mujer que dio todo lo que tenía para vivir y lo entregó a la iglesia. Esa historia me recuerda a mi bisabuela, quien entregó su anillo de diamantes a su iglesia. Ella quería devolverle al Señor lo que tenía. ¿Estás dando al Señor el 10% de lo que ganas? ¿O te aferras a tu dinero? El dinero que ganamos no es nuestro, es del Señor. Cuando morimos, no nos llevamos nada. Examina hoy cuánto estás devolviendo al Señor. Nunca es demasiado tarde para comenzar. Ya sea que ganes poco o mucho, debemos devolvérselo a Dios porque todo le pertenece.
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0: Hola, soy Felipe, su siervo de Radio Nueva Vida.
1: Un sábado por la mañana, hace varios años, yo estaba solo en Radio Nueva Vida, sentado en mi escritorio. Tenía la puerta de mi cuarto cerrada mientras yo escuchaba una canción poderosa, de adoración, una y otra vez. De repente, fue como que el Dios vivo abrió la puerta de mi cuarto y entró. Comencé a sentir el calor maravilloso de la presencia de Dios. Su espíritu vino y me tocó tan fuerte que no me pude quedar sentado. Caí al piso, me arrodillé y volteé hacia una caja grande que estaba al lado de mi escritorio, llena de cartas de nuestros oyentes. Esta caja grande se convirtió en un altar santo para mí. Lloré y lloré mientras Dios llenaba mi cuarto con su maravillosa presencia. Ahora sé que antes de este día, Dios había puesto un vacío dentro de mi corazón para poder clamar a Él en desesperación, porque aún nuestra hambre por Dios viene de Él. Todo comienza y termina con Él. En este día increíble, Dios me mostró claramente sus planes y su amor para su amado pueblo hispano. Al poner mis manos sobre estas cartas, mis lágrimas cayeron sobre ellas, cuando sentí el inmenso amor de Dios por ustedes. Este amor de Dios que yo sentí por ustedes, literalmente estremeció mi cuerpo. Llegó sobre mí una y otra ola del amor de Dios por ustedes. Fue un momento increíble en su espíritu. Luego sentí que el Señor me pidió que me levantara y escribiera las siguientes palabras solo para ustedes. Y dice así: a mi amado pueblo hispano, a los que me anhelan, pronto vengo a sus brazos. A los que tienen hambre, comerán de mis manos. A los que sus labios están agrietados por la resequedad de la tierra, los sumergiré en mi agua, agua pura del pozo de la vida. Mis manos no son lentas, mi corazón no es duro. Yo me derramaré sobre ustedes sin medida. Caminaré entre ustedes, hijos míos. Mi mano los sostendrá con una firmeza que nunca han sentido antes. Y sus hijos se gozarán juntamente con ustedes en su baile de la vida, porque la oscuridad del invierno terminará y un capullo de vida plantado en fe florecerá. A través de una semilla, una simple semilla, plantada en mí por sus humildes manos, me revelaré por medio de ustedes, mis hijos. Mi rostro será su rostro, brillando con mi belleza sobre la tierra. Ya verán que algo nuevo será derramado en ustedes. Con los sencillos confundiré a los sabios de este mundo. Ustedes serán mis brazos, cargando a los que están paralizados por el pecado. Bailarán con los moribundos, enriqueciéndolos con mi vida, porque aún los que han endurecido su corazón a causa del dolor y el fracaso, verán que tan solo un susurro de mis labios dará aliento de vida a la humanidad. Miren hacia arriba, hijos míos. Su Padre pronto viene a ustedes, para abrazarlos y alimentarlos, para entregar mi reino en sus manos. Porque es mi buena voluntad dar mi reino a mis hijos. Así que prepárense, prepárense, hijos míos, prepárense, porque pronto vengo para morar con ustedes, mis amados. Estas son las palabras que yo creo que Dios me hizo escribir para ustedes en aquel día especial. Que Dios nos ayude a prepararnos, porque nuestro Dios viene en una manera muy especial para llevar a cabo sus propósitos de su reino, con planes y bendiciones para su amado pueblo hispano. Ven, Señor Jesús, ven.
0: Hasta la próxima vez. Este es Felipe. Dios le bendiga.
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1: En Principios del día de hoy, estudiaremos que con pequeñas diferencias, cuando se mantiene la violencia doméstica, la víctima y el victimario van unidos en un proceso. Ambos están encerrados en un círculo de violencia. Él tiene comportamientos repetidos, tanto para maltratar y también para mostrar su remordimiento y poder continuar con la relación y su dominio, y la víctima repite actitudes, palabras y acciones que perpetúan la relación enferma y destructiva. Bienvenidos al estudio de la primera parte de la conferencia titulada Capítulo Quinto, Círculo Vicioso de la Violencia Intrafamiliar.
2: Comparto con ustedes el capítulo quinto, titulado Círculo Vicioso de Violencia Intrafamiliar. Esta es la primera parte. Es parte de mi libro Cartas a mi amiga maltratada. Lo iniciamos con el siguiente principio. Sin la intervención bíblica y profesional se perpetúa todo mal. Quienes no se preparan para confrontar con el conocimiento las actitudes y las acciones apropiadas, a pesar de sus buenos intentos, permiten un círculo vicioso de errores y pecados que logrará solo que la violencia sea perpetuada. La violencia intrafamiliar puede llegar en forma inmediata y, si así ocurre, es decir, si ocurre rápida, agresiva y regularmente en el noviazgo, la persona debe salir de esa relación enferma antes que entre en el círculo vicioso de la violencia que poco a poco va creando una enfermiza dependencia. La mujer maltratada es aquella que permanece en una relación donde su pareja la agrede, la ignora, la abusa, ridiculiza, intimida o la amenaza sistemáticamente. No todos estos elementos tienen que ser parte de esa relación de noviazgo, pero con uno de ellos que comience a aparecer y sea tolerado, la relación comienza a enfermarse y lenta o rápidamente se convertirá en una relación enferma. En la mayoría de los casos, el maltrato comienza con pequeños incidentes de abuso que son permitidos por la persona pensando que no se repetirán. Pero el abusador sabe cómo ir midiendo su sistema, lo va implementando, así como va conociendo a la persona. Una vez que le permiten comenzar con un arranque de ira, con un insulto o ridiculización o cualquier otra manifestación, ya involucró a la persona en el proceso hacia la dependencia, pues la metió en el círculo vicioso del maltrato y de allí solo se van dando ciclos y todo va en un proceso degenerativo. Generalmente existen fases que muestran cómo va avanzando el proceso. El agresor no se detiene por sí solo, no deja de ser violento sin ayuda, ni aprenderá que usted no permitirá nunca, en ninguna circunstancia, el maltrato si no le dice, si no tiene límites fuertes y con sus acciones disciplina y permite consecuencias. Eso nunca comunicará que usted no tolerará la maldad. Si la pareja permanece junto a él y solo dice que no le insulten, otro día llora porque la ignoraron. En la próxima ocasión se molesta, en la siguiente se va, no le habla por 3 días, pero vuelve. Y en la siguiente ocasión que le levanten la mano o la voz, amenaza pero nunca cumple. La novia o el novio, esposa o esposo, se encuentra en el ciclo destructivo de abuso y se repetirá vez tras vez e irá aumentando su intensidad y la persona aumentando su dependencia. Con pequeñas diferencias, cuando se mantiene la violencia doméstica, la víctima y el victimario van unidos en un proceso. Ambos están encerrados en un círculo de violencia y él tiene comportamientos repetidos, tanto para maltratar y también para mostrar su remordimiento y poder continuar con la relación y su dominio. Y la víctima repite actitudes, palabras y acciones que cree le permitirán manejar la situación, mostrar su enojo, el peligro de romper la relación, pero luego también demuestra su regreso a su sistema de relación enferma, a sus amenazas, y que no eran ciertos, las amenazas que nunca se cumplieron. De acuerdo a los estudios profesionales, son conocidas las etapas que generalmente son parte de los ciclos de violencia. Estas son las cosas que todos hablan. Analice este círculo vicioso. Primera etapa. Por tener que decidir algo, por la convivencia, por la forma de pensar distinta, aparecen las presiones. Se van acumulando las tensiones y pueden comenzar pequeñas o grandes discusiones. Las relaciones con personas distintas siempre producen tensiones. Tenemos desacuerdo, nunca llegará el momento en que estaremos de acuerdo en todo. En una pareja sana, esas pequeñas tensiones se resuelven, se olvidan o se ignoran porque no tienen incidencia ni causan daño. Podemos vivir con esas diferencias. En la mentalidad del que tiene perfil para convertirse en agresor o víctima, estas pequeñas cosas o producen una gran discusión o la persona comienza a acumular su tensión, aunque evita una explosión, pues están en proceso de relacionarse y no quiere perder la relación. A medida que la relación familiar continúa, y debido a la falta de sabiduría para saber enfrentar sus problemas, poco a poco se incrementan las demandas, así como el estrés propio de tantas diferencias. Las personas que tienen temperamentos fuertes, delicados, que se enojan con facilidad, o reaccionan con ira inmediata, o comienzan a explotar, o siguen acumulando sus tensiones. Con el paso de los días, los meses, la tensión aumenta, aunque algunas personas no han llegado a las explosiones o el maltrato. Pero debido a la acumulación de las tensiones, puede existir un incremento de las molestias y comienza a evidenciar su enojo de una manera más clara, más abierta y ya con más fuerza y señales de ira. Esto puede seguir escalando y escalando y comienza con un comportamiento más agresivo. Algunos se contienen, pero es evidente su fuerte molestia. Otros comienzan a expresar su ira, enfocar su agresividad más hacia objetos que hacia la pareja. Unos pueden golpear cosas, dar portazos, lanzar objetos o romper adornos porque ya están avanzando. La víctima todavía no siente miedo, pues no es el objeto de la agresión directa y generalmente piensa que se le pasará o que es bueno que saque su ira de alguna manera. Algunos expertos aconsejan que la persona busque la manera de sacar su ira y le piden que salga de la casa y lo haga fuera de ella. Pero poco a poco, generalmente, la persona comienza a entrar a la casa porque su objetivo no es sacar su ira, sino intimidar, entregar un mensaje claro de su poder, demostrar que él es quien quiere tener control y dominar las situaciones, y afuera nadie lo ve. Debido al descargue de la tensión que la persona experimenta al tener aquellos comportamientos agresivos con las cosas, siente que esa es la forma de enfrentar su problema, porque luego de sus actos violentos siente un alivio de la tensión experimentada, y según él, no ha maltratado, no ha abusado de la persona, pero sí está abusando. Quien se convertirá en agresor o agresora en la relación conyugal tiene el perfil de un agresor y no comienza a ser agresor en su noviazgo. La persona generalmente es temperamental, a veces muy susceptible. No es primera vez que manipula o demuestra su poder intimidando, solo con las primeras experiencias en nuestra nueva relación está empezando. Anteriormente puede haber sido objeto de su ira a sus hermanos, sus madres, su amigo, otros familiares que fueron testigos de sus arranques de ira. Pero ahora le toca el turno a la novia o la esposa. Después de pasar por esa etapa, el agresor en algún momento deja de romper cosas o combina su ataque a la propiedad con pequeños insultos a la persona. Seguirá escalando. Esto ocurre así especialmente en los países en que el victimario no tiene temor a las autoridades por ser sobornables o no tratar la violencia doméstica con la dureza que se merece. Debido a que no tiene consecuencias y los pequeños enojos o cualquier reacción de su pareja ha sabido controlar, puede dejar de enfocar en las cosas y ahora se enfoca en la pareja. Algunos no comienzan con golpes, solo con un aumento progresivo del abuso verbal que más tarde se transformará en abuso físico, muchas veces a los hijos, no todavía a la madre. Algunos comienzan a enfocar en los hijos, pues saben que asustarán a la madre, que lograrán su objetivo de dominar o lograr lo que quieren conseguir si secuestran emocionalmente a sus hijos para pedir la recompensa de su madre. En ciertas ocasiones la víctima responde con sus intentos de calmar al victimario. Puede ser amable, silenciosa, suplicar que se calme, a veces se retira, llora, produce lástima y debido al temor que tiene para evitar que se siga desencadenando mayor violencia, comienza una etapa de lidiar con ella buscando más formas de agradar e intentar modificar los comportamientos que cree que encienden en ira a su victimario con el fin de evitar la violencia. Si el victimario se volvió violento porque no le tenían la ropa limpia, ella tratará de tenerla. Si todo el problema se inició por la casa sucia, entonces tratará de tenerla limpia. Si el marido trabaja en turno de noche, se enojó y maltrató porque durante el día los niños hicieron bulla, entonces ella respondería manteniendo a los hijos más silenciosos y aún maltratándolos a ellos con pellizcos y golpes para no tener que gritarlos y para que su marido no se despierte. Pero debido a que el abuso físico y verbal continúa, la mujer continúa sintiéndose más responsable por el abuso. A veces trata de establecer amistades para no sentirse sola. Cuando conversa con vecinos, amigas, familiares, el abusador puede comenzar su etapa de celos e intentará controlar el tiempo, el comportamiento de la mujer. Querrá decidir cómo se viste y con quién se relaciona. Debido a que quiere tener el control, no quiere que se descubra su comportamiento privado, generalmente tratan de aislar a la víctima de sus familiares y aún de todas sus amistades. La intentará convencer no solo con su intimidación, sino también con sus argumentos. Podrá decirle que nadie debe meterse en la familia, que los problemas se arreglan en casa, que dará una mala imagen, que serán el hazmerreír de los demás, incluso que él maltratará a cualquiera persona que intente meterse en su vida privada. Esta primera etapa puede darse en un corto o más largo tiempo. He atendido a personas que han estado en este proceso y demoró años, otras meses. Sea que arranquen días, semanas, meses o años, seguirá su proceso si no se confronta en el momento oportuno, con energía, con consecuencias y con sabiduría. Sin duda, irá incrementando no solo su frecuencia, sino también su gravedad, y difiere según los casos. Si la víctima no sabe, no quiere, no tiene temor de enfrentar la situación en esta etapa y no buscar ayuda profesional esencial, la situación se convertirá en cada vez más grave, más difícil de frenar. La segunda etapa, porque el abusador no ha podido hacer funcionar su intento de control solo con gritos o intimidación, generalmente avanza al maltrato, al abuso, la violencia, mientras la víctima va quedando sin recursos. El maltrato y la violencia se agudizan, se agravan, porque el victimario sabe que tiene que poner más fuerza, producir mayor intimidación y sometimiento. La víctima a estas alturas generalmente está cansada, sus recursos agotados, no funciona ninguna de sus estrategias, tiende a acomodarse, permanecer en ese círculo. Tendrá paz cuando está tranquila, debido a que él no hace nada, pero luego volverá otro incidente. Muchas personas no saben cómo reaccionar cuando se inicia el maltrato y por permitirlo sigue escalando a niveles que nunca se imaginaron y del cual ahora no pueden salir sin ayuda. Muchas víctimas ya ni siquiera identifican un insulto, los gritos, las amenazas como abuso, solo pasa a formar parte de su realidad y por ello van permitiendo que esto ocurra así como si fuera normal en las relaciones humanas. Muy pocas personas permitirán que al mes de haber comenzado su trabajo, su jefe la grite o que su empleado lo ridiculice. Pues si lo permiten, pues seguirán haciéndolo. Tristemente, la gente sí lo permite en un noviazgo, en la relación matrimonial. Y uno de los más grandes aciertos de los que quieren iniciar relaciones de noviazgo y de matrimonio es prepararse para saber cómo vivir con como una persona de valor y dignidad. Aprender cuáles son los límites que debe tener, qué debe permitir o hacer en medio de sus conflictos naturales. Lamentablemente, muchas personas no se preparan para tener y exigir relaciones saludables. Muchas personas tienen mitos en su mente y creen que en todo matrimonio ocurren abusos. Por la falta de un manejo sabio de los problemas que van originando conflictos, por tratar de arreglar sus problemas y no buscar la ayuda debida, se van haciendo parte regular de la relación los insultos, los ataques, las amenazas. Si el abusador ha logrado su objetivo de intimidar, de mantener bajo control, de imponer su autoritarismo y tener intimidad a la persona, y debido a que no fue confrontado ni ha recibido consecuencias serias o sanciones, y ha sabido dominar solo poniendo cada vez más fuerza y maltrato, se convierte en violento. Este crecimiento de su dominio, crecimiento del sometimiento de la otra persona, hace que humille más, abuse más, amenace más, golpee más. Poco a poco sus acciones son más planificadas. Incluso puede tener actos de violencia sin que haya existido lo que considera provocación. Pero igual se enoja. Busca razón para el maltrato con la intención de intimidar. A veces porque quiere salir de la casa. A veces quiere pasar tiempo con sus amigos, o quiere hacer deportes, o quiere estar largas horas fuera del hogar o emborrachándose. Por eso maltrata e intimida antes para que no le digan nada cuando sale. El abusador ahora elige la forma y el momento de su intimidación o actos de violencia. Incluso ya decidirá exactamente qué hacer porque le funciona de acuerdo a sus experiencias anteriores. Podrá gritar, insultar, destruir cosas, golpear, aún decidir sobre qué parte del cuerpo golpear y cómo lo va a hacer para tener todo bajo control. El abusador incluso aprende a manejar sus episodios y mostrarse convincente cuando es confrontado por la familia o aún por la policía. Se vuelve astuto, muchas veces tiene una explicación para todas sus maldades o no deja ninguna prueba de tal forma que sea la palabra de ella contra él. Y como ella está intimidada y amenazada, no es mucho lo que va a revelar. Muchas veces y como resultado de su expresión violenta, la tensión y el estrés desaparecen en el abusador y frente a la policía puede mostrarse calmado, relajado, en tanto que la mujer, debido a todo el dolor y el temor experimentado, aparece confundida o histérica. Cuando se da cuenta de la gravedad de la situación, el abusador tiende a desarrollar nuevas técnicas para evitar que su mujer se vaya, para evitar que ella siga en su estado tensionante cuando él corre el peligro que la policía vuelva a casa por otro episodio. Entonces, elegirá salir de la casa, quedarse allí tranquilo y especialmente mostrando algo de vergüenza o dolor por lo ocurrido. La tercera etapa es esta. Debido a que el abusador siente algo de molestia por la situación o porque ve que existe peligro de denuncia, de pérdida de su relación o porque sabe que tomó el control, desarrolla técnicas que incluyen etapas de remordimiento y de acercamiento, generalmente astutamente planificado. Por estrategia, el victimario puede fingir un periodo de contrición y arrepentimiento, pero solo está utilizando las herramientas para ganar tiempo o mantener su control utilizando otra de sus astutas formas. Aunque algunos sí experimentan algo de dolor, cierta pesadumbre, remordimiento, todo es pasajero, no tiene influencia en su comportamiento futuro. Esta etapa se caracteriza por un periodo de calma, en tanto que la víctima, sus hijos, están en un juego de ajedrez. Cada uno mueve su pieza con mucho cuidado. Existe un doloroso silencio que poco a poco va quitando la molestia para volver a lo que el círculo familiar cree que es normalidad. Esta etapa incluso puede incluir salidas a pasear, compras, regalos, ciertas muestras de cariño. De esa forma, vuelve poco a poco a la violencia. En forma planificada o por algo de remordimiento, aunque no arrepentimiento, en algunas ocasiones puede que la persona violenta acepte algo de su responsabilidad por el episodio agudo de violencia y aún puede realizar promesas de cambio, incluso dar muestras de dolor, de impotencia. Otros, después de terribles episodios, actúan en forma normal, se ríen, conversan, pasean, salen, compran, pero todo es fingido. Debido a ese cambio hipócrita, debido a ese planificado remordimiento y sobre todo cuando el agresor dura algunas semanas o meses sin arranques de violencia, las víctimas tienden a relajarse. Al inicio, creen que no volverá a ocurrir. Por supuesto, cuando una persona ha sido maltratada, insultada, golpeada por tanto tiempo, aquellas personas que han sido secuestradas y las mantienen con muy poco alimento y las maltratan, las golpean, y de repente el agresor, en un acto de, entre comillas, bondad, le lleva un plato de comida, ese es un momento grandioso para la víctima. Eso es lo que ocurre cuando el agresor, en la vida matrimonial, comienza a tener ciertos actos. Actos que quiere mostrar que es su arrepentimiento, pero no es verdad. El consejero debe darse cuenta si existe peligro de mayor violencia, tomar todas las medidas esenciales. Además, es esencial que toda la familia reciba ayuda para aprender métodos apropiados para manejar la situación. Si se incluye en la consejería al agresor, aunque sea como táctica de ganar tiempo, porque ve que se puso más difícil su situación, el consejero tiene que ir examinando y sabrá cómo ir evaluando su progreso. Tendrá que examinar si es que verdaderamente está cambiando. Va a poner límites, quien si no cumple, los van a expulsar del proceso. El consejero se dará cuenta si existe peligro de mayor violencia y tomará las medidas que son necesarias. Pero si el victimario desea ser aconsejado, con mayor razón, es una obligación que el victimario aprenda a manejar su estrés. Debe enseñárselo el consejero. Que aprenda a desarrollar saludablemente su vida personal y familiar. Debe enseñárselo el consejero. Debe entender la gravedad de su situación. Debe decírsela el consejero, así como las consecuencias que puede traer a su vida, a los demás, y las consecuencias legales de esto. El consejero debe decírselo. El consejero le hará saber que su esposa ahora tiene un sistema de protección y que él, como profesional, está dispuesto a seguir todos los pasos legales si vuelve a su comportamiento abusivo. Pero a menos que Dios realice un milagro y esa persona dé importancia a Dios y aprenda a vivir una nueva vida comprobada, es prácticamente imposible que lo entienda y que realice la total transformación. En la mayoría de los casos, las víctimas deben comenzar su asesoramiento a escondidas. Tendrán que ir dando todos los pasos que recomienda el consejero, quien tendrá toda una estrategia de protección. Sin buscar ayuda, la víctima seguirá en el círculo vicioso. Esa etapa de remordimiento solo durará un tiempo, volverá a comenzar el ciclo de violencia debido a la falta de confrontación bíblica y profesional que permite no solo la educación, sino también las consecuencias que debe experimentar el victimario, y por temor o incapacidad le están evitando precisamente las víctimas. Ningún agresor se cura por sí solo a menos que ocurra un milagro. Estos ocurren rara vez. Las mujeres cristianas deben entender que si existió un milagro, no hay necesidad de ninguna intervención, pues la persona tiene una vida nueva que tiene que demostrar con un cambio radical de su comportamiento. Mientras no exista evidencia de un milagro y sigue esperando lo que ha esperado por meses o años, es un acto de irresponsabilidad. Solo se puede terminar este ciclo cuando la víctima ha dado todos los pasos y con la ayuda constante y sistemática de un consejero que ha seguido un proceso de preparación integral y que determina que la víctima está preparada integralmente para comenzar a iniciar una nueva relación que va a tener que ser evaluada. Definitivamente, el cónyuge saludable, con la ayuda de un consejero profesional, la protección de las autoridades competentes y que permiten las consecuencias serias y adecuadas, debe confrontar a quien ha elegido la violencia como forma de manejo de sus tensiones y problemas en sus relaciones. Si este peligro de ataques violentos persiste, el consejero debe determinar, planificar y guiar a la persona para que huya de la situación de peligro y se ponga bajo la protección de las autoridades. El círculo vicioso de violencia doméstica nunca puede ser detenido si quien ha estado encerrada en él no busca ayuda bíblica y profesional, y si no da todos los pasos que son esenciales y aconsejables para salir de la relación enferma y desarrollar una vida de temor a Dios, de amor verdadero y una vida saludable. Estos pasos son indispensables. Nunca trate de enfrentar la violencia sola si se encuentra en esta situación. ¿Está usted en medio de un círculo vicioso de violencia doméstica? ¿Está lista para seguir estos pasos?
1: Principios, tenemos un compromiso con la excelencia en el estudio de la verdad bíblica y la comprensión de los principios que aparecen en ella. También estamos comprometidos a encontrar soluciones prácticas para que las personas que estudian con nosotros puedan aplicar estas verdades y realizar la transformación de sus vidas y de sus situaciones. Estas conferencias son parte de esta serie de estudios que está basada en el libro escrito por el Dr. Ormachea y titulado Cartas a mi amiga maltratada. Esperamos que usted esté disfrutando de estas enseñanzas y, si no es víctima de violencia, esté obteniendo ayuda para ayudar a otras personas. Y ahora el Pastor Ormachea comparte con ustedes las siguientes palabras.
2: Todo cristiano tiene la obligación de prepararse para saber cómo actuar conforme a la ética bíblica. Por ello, todo cristiano debe invertir en su educación cristiana. Muy pocas personas permitirán que al mes de haber comenzado su trabajo, su jefe la grite, la maltrate o que su empleado lo ridiculice o lo insulte. Pero, tristemente, sí lo permiten en un noviazgo o la relación matrimonial. Uno de los más grandes aciertos de los que quieren iniciar relaciones de noviazgo y de matrimonio es prepararse para saber cómo vivir con una persona de valor y dignidad. Aprender cuáles son los límites que debe tener y qué debe permitir o rechazar. Lamentablemente, muchas personas no se preparan para tener y exigir relaciones saludables. Y por la falta de un manejo sabio de los problemas que van originando conflictos, por tratar de arreglar sus problemas con los inapropiados recursos que tienen y la forma de pensar errónea que han adquirido, y por no buscar la debida ayuda para realizar una confrontación profesional, los episodios se agudizan, la presión sigue construyéndose y los ataques personales, insultos, amenazas o la violencia se hacen parte regular de la relación. Y luego, sin ayuda, es imposible vivir una vida saludable. Mi consejo es sencillo. Busque ayuda lo antes posible.
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0: Bienvenidos a Respuestas Hoy. Soy Joe Owen de Respuestas en Génesis. Nosotros vivimos en una cultura que cada vez menos valora la vida humana. Miles de niños no nacidos son asesinados cada día. Sin embargo, la mayoría de la gente ni siquiera mueve un pelo. Bueno, hay un número creciente de personas que piensan que a los padres se les debería permitir matar a sus hijos una vez que nacen si no quieren al bebé. Y otros piensan que lo más misericordioso para un niño con discapacidad es matarlo. Aunque esto suene impactante, realmente no deberíamos sorprendernos. Después de todo, ¿cuál es la diferencia entre matar a un niño en el vientre y uno fuera de él? Realmente no hay diferencia. Como cristianos podemos oponernos firmemente contra matar a niños, nacidos o no nacidos. Toda vida humana es sagrada y hecha a la imagen de Dios y a su semejanza.
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1: ¿Hay algo en tu vida que idolatres? Tal vez sea un auto, una celebridad, el dinero o la ropa. Cuando ponemos cualquier cosa por encima del Señor, estamos idolatrando eso. En Éxodo, los hijos de Israel adoraron un becerro de oro. En los 10 mandamientos, Dios dice en Éxodo 24: No te harás imagen ni ninguna semejanza de lo que esté arriba en el cielo, ni abajo en la tierra, ni en las aguas debajo de la tierra. Cuando idolatramos a algo o a alguien, abandonamos a Dios. Cuando idolatramos, no tenemos una relación cercana con el Señor. ¿Hay algo que idolatres y que necesitas llevar a la cruz hoy? Ora para que el Señor te muestre cuál es y ponlo ante Él.
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0: Hola, soy Felipe, su siervo de Radio Nueva Vida.
1: Un sábado por la mañana, hace varios años, yo estaba solo en Radio Nueva Vida, sentado en mi escritorio. Tenía la puerta de mi cuarto cerrada mientras yo escuchaba una canción poderosa, de adoración, una y otra vez. De repente, fue como que el Dios vivo abrió la puerta de mi cuarto y entró. Comencé a sentir el calor maravilloso de la presencia de Dios. Su espíritu vino y me tocó tan fuerte que no me pude quedar sentado. Caí al piso, me arrodillé y volteé hacia una caja grande que estaba al lado de mi escritorio, llena de cartas de nuestros oyentes. Esta caja grande se convirtió en un altar santo para mí. Lloré y lloré mientras Dios llenaba mi cuarto con su maravillosa presencia. Ahora sé que antes de este día, Dios había puesto un vacío dentro de mi corazón para poder clamar a Él en desesperación, porque aún nuestra hambre por Dios viene de Él. Todo comienza y termina con Él. En este día increíble, Dios me mostró claramente sus planes y su amor para su amado pueblo hispano. Al poner mis manos sobre estas cartas, mis lágrimas cayeron sobre ellas, cuando sentí el inmenso amor de Dios por ustedes. Este amor de Dios que yo sentí por ustedes, literalmente estremeció mi cuerpo. Llegó sobre mí una y otra ola del amor de Dios por ustedes. Fue un momento increíble en su espíritu. Luego sentí que el Señor me pidió que me levantara y escribiera las siguientes palabras solo para ustedes. Y dice así: a mi amado pueblo hispano, a los que me anhelan, pronto vengo a sus brazos. A los que tienen hambre, comerán de mis manos. A los que sus labios están agrietados por la resequedad de la tierra, los sumergiré en mi agua, agua pura del pozo de la vida. Mis manos no son lentas, mi corazón no es duro. Yo me derramaré sobre ustedes sin medida. Caminaré entre ustedes, hijos míos. Mi mano los sostendrá con una firmeza que nunca han sentido antes. Y sus hijos se gozarán juntamente con ustedes en su baile de la vida, porque la oscuridad del invierno terminará, y un capullo de vida plantado en fe florecerá. A través de una semilla, una simple semilla, plantada en mí por sus humildes manos, me revelaré por medio de ustedes, mis hijos. Mi rostro será su rostro, brillando con mi belleza sobre la tierra. Ya verán que algo nuevo será derramado en ustedes. Con los sencillos confundiré a los sabios de este mundo. Ustedes serán mis brazos, cargando a los que están paralizados por el pecado. Bailarán con los moribundos, enriqueciéndolos con mi vida, porque aún los que han endurecido su corazón a causa del dolor y el fracaso, verán que tan solo un susurro de mis labios dará aliento de vida a la humanidad. Miren hacia arriba, hijos míos. Su Padre pronto viene a ustedes, para abrazarlos y alimentarlos, para entregar mi reino en sus manos. Porque es mi buena voluntad dar mi reino a mis hijos. Así que prepárense, prepárense, hijos míos, prepárense, porque pronto vengo para morar con ustedes, mis amados. Estas son las palabras que yo creo que Dios me hizo escribir para ustedes en aquel día especial. Que Dios nos ayude a prepararnos, porque nuestro Dios viene en una manera muy especial para llevar a cabo sus propósitos de su reino, con planes y bendiciones para su amado pueblo hispano. Ven, Señor Jesús, ven.
0: Hasta la próxima vez. Este es Felipe. Dios le bendiga.
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1: Y quiero agradecerle por acompañarnos hoy, al continuar nuestra consideración de la serie Palabras de Aliento para Tiempos Desalentadores. Hemos estado examinando Salmo 37, y hoy continuamos este estudio. Tal como una prueba o examen en la escuela, colegio o universidad, tiene el propósito de verificar que el estudiante ha aprendido lo suficiente de la materia respectiva, así también las pruebas que nos vienen en la vida tienen el propósito de demostrar el nivel de madurez y crecimiento a que hemos llegado en nuestra vida cristiana. Las pruebas nos llegarán bien sean para alejarnos de Dios o acercarnos más a nuestro Padre Celestial. Todo dependerá de cómo enfrentemos esas pruebas, así como también de nuestra relación personal con el Dios Altísimo y el Señor Jesucristo. 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Así que continuemos con la segunda parte del mensaje, Dios puede ayudarle a superar cualquier obstáculo.

0: Le dije, espera un momento, eso no parece correcto. A lo que me respondió, es correcto, las cosas son así. Si encomiendas tu camino al Señor y te deleitas en Él, nunca querrás hacer nada que Él no quiera que tú hagas. Así que esta es la pregunta, ¿está usted deleitándose en el Señor? Si lo está, la Biblia dice que si usted se deleita en el Señor, Él le dará los deseos de su corazón. Cuando usted se deleita en el Señor, probablemente Él va a cambiar los deseos de usted y le dará las cosas que usted realmente quiere, que Él quiere que usted quiera. Y cuando usted las recibe, serán cosas que usted siempre quiso. Cuando confía en el Señor y se deleita en Él, Él le da los deseos de su corazón. Podría darles unos cuantos testimonios de eso, de mi propia experiencia. Usted dice, pues bien, eso es verdad, pastor. ¿Cómo confía uno y se deleita en el Señor? ¿De qué manera se deleita uno en el Señor? Pues bien, quiero mostrarles algo que pienso que es una fórmula breve y bastante interesante que le ayudará. Se halla en el Salmo 119 y le prometo que no voy a leer todo el Salmo. Es el capítulo más largo de la Biblia, Salmo 119. Alguien me dijo que este es el Salmo que uno pedirá que le lean cuando está en paredón de fusilamiento y le preguntan, ¿hay algún pasaje de la Biblia que te gustaría que te leamos? Este es el Salmo que usted va a pedir que le lean. Pero, como saben, el Salmo 119 trata de la palabra de Dios. Casi en cada versículo se menciona la palabra de Dios. Pero, de manera interesante, la palabra deleitarse o algún sinónimo se halla 6 veces en el Salmo 119. Quiero leerles estos pasajes y con la Biblia abierta, simplemente siga con la vista, porque vamos a leerlos en orden. Primero, versículo 16, me deleitaré en tus estatutos y no olvidaré tu palabra. Versículo 35, hazme andar por la senda de tus mandamientos, porque en ella me deleito, o en ellos me deleito, como dice otra versión. Versículos 69 y 70, los soberbios han forjado mentira contra mí, pero de todo corazón guardaré tus preceptos. Su corazón está cubierto de grasa, pero yo me deleito en tu ley. Versículo 77, venga a mí tu compasión para que viva, porque tu ley es mi deleite. Versículo 92, si tu ley no hubiera sido mi deleite, entonces habría perecido en mi aflicción. Versículo 174, anhelo tu salvación, Señor, y tu ley es mi deleite. Ahora permítanme hacerles esta pregunta, clase. ¿Lo captaron? ¿En qué se deleita el salmista, según este Salmo 119? En la palabra de Dios. La llama estatutos, la ley, y usa varios sinónimos para la palabra de Dios en este Salmo. Pero lo que David está diciendo es que había hallado su deleite en la palabra de Dios. Ahora, esta es la fórmula de lo que hay que hacer cuando uno está tratando de deleitarse en la palabra del Señor. Sé que esto nos incomodará algo a todos nosotros, pero simplemente traguemos la píldora juntos y reconozcamos su verdad. Es esto. Su actitud hacia la palabra de Dios, por lo general, es un espejo de su actitud hacia el Hijo de Dios. Su actitud hacia la Biblia es su actitud hacia Cristo. En otras palabras, si dice, me deleito en el Señor, y nunca abre el libro de Dios, está engañándose usted mismo, porque ¿en dónde aprende acerca del Señor? Aprende acerca de Él en el libro de Dios, ¿verdad? Así que, cuando se deleita en la palabra, así es como se aprende a deleitarse en el Señor. ¿Sabe lo que sucede cuando uno empieza a deleitarse en la palabra del Señor? Uno lo ve en toda página. Incluso en el Antiguo Testamento, Él es prefigurado y profetizado, y su tipología está por todo el libro. Cuando usted se deleita en la palabra de Dios, descubrirá de repente que está deleitándose en el Señor. Y no sé qué se pueda hacer lo uno sin lo otro, porque la palabra de Dios, tanto la palabra escrita como la palabra viva, están unidas eternamente. ¿Se deleita usted en el Señor? Cuando usted atraviesa dificultades, retire sus ojos de sus problemas y póngalos en el Señor y deleítese en Él. Tú guardarás en completa paz a aquel cuyo pensamiento en ti persevera, porque en ti ha confiado. Isaías 26, versículo 3. Confíe en el Señor, es el primero. Deleítese en el Señor, es el segundo. Este es el tercero. Encomiende su camino al Señor. Salmo 37, versículo 5. Encomienda a Jehová tu camino y confía en Él, y Él hará. Ahora digamos estas tres cosas seguidas, una tras otra. Esta es nuestra fórmula en pastilla. Confía en el Señor, deleítate en el Señor, encomienda tu camino al Señor. Ahora, ¿cuál es la diferencia entre confiar en el Señor y encomendarle nuestro camino? La palabra que se traduce encomendar quiere decir tomar algo que uno tiene al presente y de manera total y completa entregárselo a otro. Literalmente, lo que el salmista está diciendo es que usted debe tomar su camino, su vida, y entregárselo a Dios. Encomiéndele su vida a Él. Entréguele al Señor sus cargas. Dele a Dios sus cosas y no se aferre a ellas. Esta es una verdad común, tanto en los Salmos como en el Nuevo Testamento. Salmo 10, versículo 14 dice, «Tú lo has visto, porque miras el trabajo y la vejación para dar la recompensa con tu mano». A ti se acoge el desvalido. Tú eres el amparo del huérfano. Las víctimas se encomiendan a ti. Tú eres la ayuda de los huérfanos. Salmo 52, versículo 22, lo dice de esta manera. Echa sobre Jehová tu carga, y Él te sustentará. Primera de Pedro, capítulo 5, versículo 7, es uno de los primeros versículos que aprendí de memoria cuando niño, en la escuela dominical, y dice, echando toda vuestra ansiedad sobre Él, porque Él tiene cuidado de vosotros. Cuando encomendamos nuestro camino al Señor, tomamos los asuntos con los cuales estamos lidiando en nuestra vida. Tomamos las desigualdades que vemos en el mundo, en donde los malos reciben la promoción y a nosotros nos pasan por alto. Tomamos las cosas financieras que nos suceden cuando confiamos en personas que pensábamos que eran buenas y descubrimos que no lo son. Tomamos todo eso y en tanto que hacemos todo lo posible para manejarlo en el poder del Espíritu Santo, llega un momento para todos nosotros en que tenemos que empacar todo eso y simplemente decir, «Señor, esto es demasiado y es mucho para mí. Simplemente te lo entrego a ti, te lo doy a ti». En cierta ocasión atravesaba lo que mi esposa llamó Mayo Negro, a poco de haber venido a esta iglesia hace algunos años, muchos años ya. Tuvimos cierto mes, probablemente fue el peor mes en nuestra vida. Sucedió algún conflicto, alguna de esas cosas, y me sentía abrumado. En ese entonces tenía 40 años. Como les dije, eso fue ya hace mucho tiempo. Y yo no sabía qué hacer. Recuerdo que llegué a mi oficina un día y al entrar, vi la silla detrás de mi escritorio. Me lo imaginé mentalmente y dije, «Señor, no voy a sentarme en esa silla hoy. Esa es tu silla. No sé qué hacer con todas estas cosas. Simplemente voy a ponerlo delante de ti. Te lo pongo en tu escritorio. Señor, eso es tuyo». Ah, nunca he tenido un mayor sentido de alivio en mi vida al saber que estos problemas no son míos. Se los di al Señor. Y cuando uno le encomienda el camino al Señor, Él le ayuda. Él lo llevará hacia adelante. Este es el problema que todos tenemos, y usted tal vez no sea como yo. Pero yo se lo entrego al Señor, y luego, como 2 horas después, vuelvo a retomarlo. Y ando de un lado a otro pensando, «¿Sabes, Señor? Pensé que ya me había librado de esto, y hallo que sigo haciendo eso vez tras vez. Señor, pensé que te entregué esto». Pero luego volví a tomar algo de lo mismo. Aquí está de nuevo. Y uno lo hace vez tras vez hasta que empieza a darse cuenta de que le ha encomendado el camino al Señor. Cuando le encomendamos nuestro camino al Señor, le permitimos que Él nos dé la dirección en que debemos ir. Le permitimos que nos diga lo que se supone que debemos hacer. Le permitimos que nos ayude a saber lo que debemos hacer con los problemas que surgen a nuestras vidas. Encomiéndele todas estas cosas a Él. Deje que Él las tome todas. Así que confíe en el Señor. Deleítese en el Señor. Encomiende su camino al Señor y este es el cuarto. Descanse en el Señor. Esto no es lo que algunos hacen en la iglesia, es descansar en el Señor. Salmo 37, versículo 7. Note lo que dice. Guarda silencio ante Jehová y espera en Él. No te alteres con motivo del que prospera en su camino, por el hombre que hace maldades. Descansar en el Señor es guardar silencio ante Jehová, Dios, sin aljaraca ni indiferencia presuntuosa. Una paráfrasis dice, cierra la boca ante Dios, A veces simplemente tenemos que ponernos ante el Señor y mantener la boca cerrada y reposar en el conocimiento de que Él tiene el control. Espere la resolución del problema, sabiendo que Dios está a cargo de la situación. Y no solo que Él está a cargo de la situación y de la solución, sino que también está a cargo del calendario. Nótese que en este versículo tenemos dos maneras en que podemos lidiar con los problemas. Bien sea, podemos cerrar la boca ante el Señor, o podemos alterarnos, o sea, ponernos frenéticos. Dice, no te alteres. ¿Cuántos hay que se alteran hoy? ¿Alguien que se altera? Ah, sí. Es una práctica común, es una especie de deporte, puertas adentro para los evangélicos, alterarse. Pero déjeme decir una palabra al respecto. La palabra que se traduce alterarse se halla solo en donde se nos dice no te alteres. Se la halla solo en dos lugares en la Biblia. En el Salmo 37 se la halla tres veces y en Proverbios una vez. Quiero mostrarles en dónde está aquí, en el Salmo 37, porque es el pasaje que tenemos ante nuestros ojos. Versículo 1 dice, no te impacientes a causa de los malignos. Versículo 7, no te alteres con motivo del que prospera en su camino, por el hombre que hace maldades. Versículo 8, no te excites en manera alguna a hacer lo malo. Y luego, Proverbios capítulo 24, versículo 19, dice, no te entremetas con los malignos, ni tengas envidia de los impíos. David estaba lidiando con lo mismo que nosotros bregamos en nuestros días. Miraba al mundo en que vivía y estaba bajo tremenda presión y dolor. Parecía como que a todos los malos nada les iba mal. Parecía que todos los pecadores prosperaban y todos los santos sufrían. Y David no entendía eso. Se veía tentado a alterarse, a ponerse frenético. Así que usa este pasaje y dice, pues bien, un momento, no hagas eso. La palabra hebrea que se traduce impacientarse, alterarse, excitarse y entremeterse lleva la idea de carcomer, roer algo. La palabra hebrea que David utiliza en el original lleva la idea de calentarse o incendiarse. Ahora, presten atención a lo que esto significa. Combine estas dos ideas. Piense de alterarse como una rata dentro de su alma, royéndole por dentro. Piense de Satanás como un pirómano atizando las llamas de la desconfianza en su corazón. David dice algo como esto. He sido joven y ya soy viejo. He visto muchas cosas, he sufrido muchas cargas, he aprendido muchas lecciones, pero basado en toda una vida de experiencia, mi consejo es, mata a las ratas y apaga los fuegos. No te alteres, solo causan daño. Cuando piensa en carcomer y arder, ¿qué idea le viene a la mente? ¿Alguna vez ha sufrido de úlcera? Hay muchos que padecen de eso hoy. Las úlceras están carcomiéndolos. Recuerdo haber oído una vez a un médico decirle a un paciente, «Si no te libras de tu resentimiento, voy a tener que cortarte una parte de los intestinos». Porque impacientarse no solo es malo espiritualmente, sino que también es malo físicamente. Y David dice, «No te alteres, no te alteres, porque si pones tu confianza en el Señor, no tienes que impacientarte, y Dios todavía no ha terminado con el malvado». Tal vez usted piense que aquellos que están por allí haciendo toda clase de cosas malas, que están esquilmándonos y todo eso, ¿por qué Dios permite todo eso? Pues bien, simplemente espere un momento. Dios todavía no ha terminado con ellos. De hecho, si recorre los Salmos, descubrirá que Dios está a cargo. Permítame leerles unos cuantos versículos. Salmo 37, versículo 2. Porque como hierba serán pronto cortados, y como la hierba verde se secarán. Versículo 10. Pues de aquí a poco no existirá el malo, observará su lugar y no estará allí. Versículo 20. Mas los impíos perecerán, y los enemigos de Jehová como la grasa de los carneros serán consumidos, se disiparán como el humo. Versículo 34. Cuando sean destruidos los pecadores, lo verás. Versículos 35 y 36 dicen, vi yo al impío sumamente enaltecido y que se extendía como laurel verde, pero él pasó y he aquí ya no estaba. Lo busqué y no fue hallado. Esta es una breve parábola que le ayudará a ver lo que pienso que David estaba tratando de que usted entienda. Piense en el personaje Rip Van Winkle, quien, según el cuento, se quedó dormido por 20 años. Pues bien, supóngase que este personaje vivía en Alemania en la década de los 30 y había visto a Hitler ascendiendo al poder, extendiéndose como cedro y esclavizando bajo su sombra a otras naciones. Habría sido un tiempo de terror, y en verdad fue un tiempo de terror. Así que un día, el sensible Van Winkle se va a una montaña alta para alejarse del caos en el valle y ver si puede ver la vida con una perspectiva algo mejor. Y encima de la montaña se queda dormido por 20 años, ajeno al horror y el sufrimiento y los cambios revolucionarios producidos por la Segunda Guerra Mundial. Desciende de la montaña a principios de la década de los años 50 y se queda confuso y aturdido por todos los cambios que ve. Donde estaba su casa, solo halla un lote vacío. Una cárcel ha sido reducida a escombros por el bombardeo. Hay una bandera diferente que ondea en el Palacio Municipal. ¿En dónde están las camisas color marrón, la Gestapo, los campamentos de concentración? ¿En dónde están los ejércitos del Tercer Reich? ¿En dónde está el mismo Hitler? El destructor ha sido destruido, y Rip Van Winkle, sea religioso o no, puede hacer eco del salmista. Vi yo al impío sumamente enaltecido, y que se extendía como laurel verde. Pero él pasó, y he aquí ya no estaba. Lo busqué, y no fue hallado. Y se nos hace acuerdo que incluso en el mundo de hoy, a veces el Dios Todopoderoso aplica el drama de la justicia dentro de la vida de uno mismo. Si usted hubiera vivido en los primeros días de mi experiencia, habría pensado que el mundo estaba plagado con la crueldad insensible, perversa de Hitler, hasta donde llegaba la vista. Un día, Dios Todopoderoso, sentado en su trono en gloria, dijo, «Ya basta», y se acabó. Y un día, amigos, todo el mal que vemos en este mundo y que nos preocupa tanto como para hacernos clamar, será historia. Ponemos nuestra confianza en el Señor, y nuestra confianza es esta: Dios tiene el control. Un día usted y yo vamos a despertarnos, sea en esta tierra o en gloria, y todo se habrá acabado. Estaremos para siempre jamás en la presencia de aquel en quien hemos confiado. Así que esto es lo que David está diciendo: confíe en el Señor, deleítese en el Señor, encomiéndenle al Señor su camino, descanse en el Señor. Y este es el último: espere en el Señor. Ah, y este no me gusta. Salmo 37, versículo 7. Guarda silencio ante Jehová y espera en él. No te alteres con motivo del que prospera en su camino, por el hombre que hace maldades. Pero permítanme decirles esto: el tiempo es nada para Dios, no es nada para él, y debería ser de la misma manera para nosotros. Dios nunca se apura. ¿Por qué lo hacemos nosotros? Dios nunca llega antes de tiempo, nunca se atrasa. Siempre está a tiempo. A veces, cuando queremos que las cosas se resuelvan según nuestro propio calendario, decimos, Dios, ¿por qué no te apuras y acabas con esto? Y Dios no nos pone atención, porque Él no sigue nuestro calendario. No disfruto al decirle esto, pero Dios no está obligado a resolver los asuntos en nuestra vida según nuestro programa y calendario, porque Dios no sigue nuestro calendario. A Dios no lo afecta el tiempo. Cuando usted espera en el Señor, esto es lo que está haciendo. Eso no quiere decir que hay que quedarse pasivo, sentado con las manos cruzadas, y no tratar de hacerle frente a los asuntos en la vida. Cuando se espera en el Señor, uno no se queda remoloneando detrás de Él, pero tampoco se adelanta a Él, no está indiferente a lo que Él está haciendo, ni se pone frenético por lo que Él está haciendo o no está haciendo. Espera en el Señor. La palabra esperar se halla otras dos veces en el Salmo 37, versículo 9, porque los malignos serán destruidos, pero los que esperan en Jehová, ellos heredarán la tierra. Versículo 34, espera en Jehová y guarda su camino, y Él te exaltará para heredar la tierra. Así que confíe en el Señor, deleítese en el Señor, encomiende su camino al Señor, descanse en el Señor y espere en el Señor. Quiero decirles que al Señor Jesús le encantaba Salmo 37. ¿Lo sabían? Porque un día, cuando estaba hablando y dándonos las bienaventuranzas, citó uno de los versículos más importantes del Salmo que hemos estudiado hoy. Como saben, hay muchos hoy que están diciendo que los justos están siendo derrotados. Piensan que en cierto sentido los justos son necios y que de nada vale ser justo. Ven el éxito de los pecadores y el sufrimiento de los santos y razonan que la virtud no recompensa y el vicio no tiene castigo. da lo mismo, vivas como vivas, dicen, de nada sirve ser bueno. Oigo eso, y también usted, aflora aquí y allá en nuestra conversación. Pero el salmista hace esta gran afirmación, tan grande que Jesús la repite en las bienaventuranzas. Salmo 37, versículo 22, esto es lo que el salmista dice, porque los benditos de él heredarán la tierra, y los malditos de él serán destruidos. Y el Señor Jesús, al darnos las bienaventuranzas, dice en Mateo capítulo 5, versículo 5, bienaventurados los mansos, porque ellos recibirán la tierra por heredad. Una de las razones por las que no entendemos eso es porque no entendemos que ser manso no es ser débil. La mansedumbre es poder bajo control. La mansedumbre es tener todo lo que uno tiene que hacer, lo que sea que haya que hacer, pero entendiendo la importancia de sostener las riendas. Nunca ha habido nadie más manso que el mismo Señor Jesús. No creeríamos estas palabras si no le hubiéramos visto vivir. Pero oigan, permítame recordarle quién es Él. El que podía haber entrado al mundo como realeza, vino como un nene en un establo. El que podía haber comandado un ejército conquistador, entró a la ciudad en el lomo de un burro prestado. El que podría haber aplastado a los hombres hasta someterlos, les presenta una apelación con palabras de dulce raciocinio y actos de amor y misericordia. El que podía haber destruido a sus enemigos con un solo plumazo, les permitió que lo llevaran como cordero al matadero. Y sin embargo, permítame hacerle esta pregunta, ¿quiénes han heredado la tierra? ¿Cristo o sus enemigos? ¿Quién es el único que continúa su marcha triunfante por los siglos en tanto que reinos, imperios y tronos y dictadores han surgido y han vuelto a caer? ¿Qué significa esto para usted y para mí? Estamos en el equipo ganador, lo estamos. Algunos días usted va a desalentarse y a quedar algo desorientado, pero cuando empieza a confiar en el Señor y a deleitarse en el Señor y encomienda su camino al Señor y descansa en el Señor y espera en el Señor, verá a Jesús supremo y exaltado con los brazos extendidos sobre el caos de este mundo y Él tiene el control. Aleluya. Amén. Pues bien, como hemos aprendido, Dios nos puede ayudar a superar cualquier obstáculo. Con la debida perspectiva, una prueba nos acercará más a Dios y nos hará madurar en nuestra relación con el Señor Jesucristo. 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El día de mañana y el miércoles vamos a hablar de cómo Dios escucha sus oraciones. Luego, el día jueves y viernes, estudiaremos una lección que he titulado Dios le dará paz. Los días lunes y martes de la próxima semana consideraremos el último tema, Dios es su ancla en tiempos como estos, para concluir esta serie, Palabras de Aliento para Tiempos Desalentadores. Gracias por acompañarnos hoy. Gracias por sus oraciones y por su respaldo. Gracias por acompañarnos cada día en esta estación, en el Ministerio de Momento Decisivo. Que tenga un buen día.
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0: Bienvenidos a Respuestas Hoy. Soy Joe Owen de Respuestas en Génesis. Eligiendo nuestras palabras. Esta semana buscamos ser pro vida más allá de estar solamente en contra del aborto. Y una forma es a través de nuestra elección de palabras. ¿Has dicho alguna de estas cosas? Ella es una futura madre. Ahora, una mujer embarazada no está en proceso de convertirse en madre. Ella ya es madre porque la vida comienza en el momento de la fertilización. Y esta. No nos importa si el bebé es niño o niña, siempre y cuando sea saludable. Por supuesto, todos queremos bebés saludables, pero ¿dirías que un bebé con discapacidades es menos bienvenido o valoroso que un bebé sano? No si somos verdaderamente pro vida. Ahora, esto no se trata de ser políticamente correctos, pero nuestras palabras tienen poder. Pueden influir en las creencias. Debemos usar palabras que muestran el valor intrínseco del ser humano, no importa cómo salen.
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0: 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En Marcos 12:41, Jesús cuenta la historia de la mujer que dio todo lo que tenía para vivir y lo entregó a la iglesia. Esa historia me recuerda a mi bisabuela, quien entregó su anillo de diamantes a su iglesia. Ella quería devolverle al Señor lo que tenía. ¿Estás dando al Señor el 10% de lo que ganas? ¿O te aferras a tu dinero? El dinero que ganamos no es nuestro, es del Señor. Cuando morimos, no nos llevamos nada. Examina hoy cuánto estás devolviendo al Señor. Nunca es demasiado tarde para comenzar. Ya sea que ganes poco o mucho, debemos devolvérselo a Dios porque todo le pertenece.
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1: La música que se escucha en el fondo de este programa se ha seleccionado con mucho cuidado. El título de esta canción es Por el poder de tu amor. Hoy en nuestro mundo, las palabras poder y amor generalmente no van juntas. La gente que nosotros consideramos poderosos a menudo no son muy amorosos. Y los que consideramos amorosos, por lo general, no son muy poderosos. Pero la verdad es que nadie en el universo es más poderoso o más amoroso que Dios. Él tiene el poder para crear incalculables billones de estrellas en el universo. Pero también, Él es más amoroso de lo que su mente puede comprender. Yo sigo diciéndole a la gente que Dios no es como cualquier persona que puedan conocer. Él es más diferente de lo que la gente se imagina. Yo trabajo arduamente para Él, no porque tengo que, sino porque Él ha cautivado mi corazón con su amor. Yo no entiendo por qué Dios no se dio por vencido conmigo. Yo sí lo hice, pero Él no. En vez de ello, Él me amó y me dio vida. Y a causa de eso, Él cautivó mi corazón con su amor. Justamente el otro día, me sentía completamente inundado por el mal, así como usted se ha sentido a veces. Aunque yo quería hacer las cosas bien, parece que nada me salía bien. Y una vez más, le fallé a Dios. ¡Qué desalentador! ¡Qué decepcionante! ¡Qué mal me sentí! De algún modo, dije una oración en voz baja. Dije, Dios mío, de nuevo volví a caer. Soy débil, me siento avergonzado porque una vez más te he fallado. Me siento horrible por todo lo que tú has hecho por mí. Dios mío, por favor ayúdame, por favor perdóname. ¿Y sabe qué? Inmediatamente escuché su voz en mi corazón que me dijo, levántate, hijo mío, yo te amo, vamos hacia adelante, no hay tiempo que perder. Aún en los fracasos hay lecciones positivas que aprender. Yo no escuché un sermón diciéndome todo lo malo que yo había hecho. No me sentí condenado, culpable y avergonzado. No, no fue así. Pero aún sintiéndome avergonzado, una vez más le dije, Dios mío, estoy arrepentido. Por favor, perdóname. Y yo escuché, ¿arrepentido de qué? No sé de qué hablas. E inmediatamente escuché el verso que dice, que Dios ya no se acuerda más de nuestros pecados, que como está de lejos el oriente del occidente, así alejó de nosotros nuestros pecados. Está en Salmo 103, 12. Aunque no parezca bien, aunque parezca que debemos sufrir un poco con la culpabilidad, la verdad es que cuando de corazón le pedimos perdón a Dios, amorosamente nos perdona al instante. Así que me levanté creyendo en el poder de su amor. Y dentro de unos minutos yo estaba orando por alguien que tenía necesidad. Y de nuevo pude sentir el poder de Dios fluyendo en mí. Ahora puedo entender cómo Él ha cautivado mi corazón con su amor. Y hay poder en ese amor. Y mi corazón está lleno con una pasión para decirle a la gente lo maravilloso que es mi héroe. Yo soy un hombre muy sencillo, un hombre muy débil. Yo no tengo los atributos que este mundo atribuye al poder y al éxito, ni puedo compartir con ustedes este mensaje en su propio lenguaje. Pero Dios me ha tocado con su amor, y ahora lo único que quiero hacer es decirle a todos lo maravilloso que Él es. Esta es la razón por la cual comencé este programa. Yo quisiera que todos encontraran, así como encontré yo, el poder de su amor.
0: Hasta la próxima vez. Este es Felipe. Dios le bendiga.
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1: Hola, amiguitos, soy tía Elena.
2: Y yo soy tío Daniel.
1: Les damos una cordial bienvenida. Estamos muy contentos de que nos acompañen en nuestro programa de hoy.
2: ¿Sabes, tía Elena? Mis momentos favoritos son los que pasamos con nuestros oyentes. Es tan divertido compartir con millones de amiguitos y sus familias en todo el mundo.
1: Oh, yo sé exactamente lo que quieres decir, tío Daniel. No solamente es nuestro tiempo favorito, sino que también hacemos lo que más nos gusta.
2: Contar historias.
1: Acertaste, tío Daniel. Y ya tengo una preparada para hoy.
2: ¿De qué se trata, tía Elena?
1: Bueno, no quiero adelantar mucho, pero digamos que esta historia muestra el gran cuidado que Dios tiene por sus hijos y lo importante que es la oración.
2: Suena muy interesante. ¿Por qué no comienzas ahora mismo, entonces?
1: Buena idea. Yo titulo esta historia, No viajes hoy. La familia de Christian esperaba con anticipación las emocionantes fiestas navideñas. Desde que Christian era un niño, le encantaban las festividades de fin de año, la emoción de pasar el Día de Acción de Gracias en casa de su abuela en noviembre y el gozo que llega en diciembre con todas sus maravillosas celebraciones de Navidad. Pero cuando Christian llegó a tener su propia familia, las fiestas se volvieron aún más divertidas junto a su hijita Claudia de 4 años de edad y su esposa Linda. Al comienzo de nuestra historia, Linda está embarazada con su segundo bebé, un niño al que le han dado el nombre de Andrés. La familia se está preparando una vez más para viajar a casa de la abuela para la cena del Día de Acción de Gracias.
3: Bueno, ya está todo listo. Creo que hemos empacado todo lo que necesitamos. Pero antes de subir todo, ¿por qué no oramos para pedir a Dios que nos acompañe en nuestro viaje?
4: Buena idea.
3: Cierra tus ojos, Claudia.
5: Sí.
3: Querido Dios, tú sabes que estaremos viajando a casa de la abuela. Solo pedimos que...
5: ¿Qué pasa, papi?
6: ¿Qué es lo que pasa?
3: Nada. Yo no sé. Olvídenlo. Princesita, cierra de nuevo tus ojos, ¿sí? Muy bien. Querido Dios, por favor, quédate con nosotros hoy, mientras...
6: Chris, ¿qué pasa?
3: No sé. Siento algo muy extraño.
6: ¿Extraño?
5: ¿Por qué no estás orando, papi?
3: Cada vez que empiezo a orar, escucho una voz.
6: ¿Una voz?
3: Sí. Y no puedo terminar mi oración.
6: ¿Por qué no?
3: Porque esa voz me está diciendo, no viajes hoy.
6: ¿Qué?
3: Dice, no viajes hoy.
6: Pero tenemos que viajar hoy. Nos perderemos la cena de Acción de Gracias si no salimos ahora.
3: Lo sé. Esto es muy, muy extraño.
6: Sí que lo es. Ora de nuevo, Chris. Necesitamos salir ya.
3: Muy bien. Querido Padre, tú sabes que debemos salir esta mañana para poder llegar a casa de la abuela al anochecer. Así que pedimos tu protección. Señor, al viajar... al irnos... es inútil.
6: ¿Qué es lo que pasa?
3: No lo sé. Solo sé que la voz sigue diciendo, no viajes hoy.
6: Bueno, entonces... creo que debemos confiar en esa voz, ¿no crees?
3: Creo que sí.
6: Dios debe estar alertándonos o algo así.
3: Eso es en lo único que puedo pensar.
5: ¿No vamos a ir a casa de abuelita?
6: No, querida. Creo que hoy no.
1: Unos minutos más tarde.
7: ¿Realmente escuchaste una voz, Christian? ¿Cada vez que comenzabas a orar?
3: Sí, abuela. Yo no lo entiendo.
7: Bien, entonces obedece la voz. Creo que Dios te está hablando.
3: Es tan extraño.
7: ¿No recuerdas, Christian, la historia de mi bisabuelo?
3: ¿Una historia?
7: Sí, acerca del día en que él y su hermano iban a ir al pueblo por provisiones, pero...
3: Oh, sí. Ahora recuerdo.
7: Creo que Dios te está cuidando de la misma manera, Christian.
3: Deja que le cuente a Linda sobre esto. Recuérdame ahora. ¿Cuál era su nombre? Creo que yo solo tenía 7 u 8 años cuando me contaste esa historia.
7: El nombre de tu tatarabuelo era Jacob. Y su hermano se llamaba Juan. Y el nombre de su padre era Víctor. Y Christian.
3: Sí.
7: Te extrañaremos a ti, a todos ustedes. Pero estaremos más agradecidos que nunca este año. Agradecidos porque Dios te está cuidando a ti y a Linda y a Claudia. Y a Andrés también.
3: Aún antes de que nazca.
7: Así es.
3: Gracias, abuela. Te quiero mucho.
7: Y yo a ti.
3: Adiós.
7: Hasta luego, Christian.
3: Bueno, eso estuvo interesante.
6: ¿A qué te refieres?
3: Es una historia larga. Casi la había olvidado, hasta que la abuela me la recordó.
6: Pues cuéntamela ya.
3: Te digo que voy a encender el fuego de la chimenea. Y entonces tendremos un día de campo para el almuerzo aquí adentro. En el piso, frente a la chimenea.
5: ¡Un día de campo!
3: Sí. Comeremos emparedados y bombones rostizados. Y les contaré la historia. ¿Qué les parece?
6: Misterioso.
3: Bien, listo. Un leño más.
8: Se espera que viajar sea extremadamente peligroso debido a las lluvias de agua, nieve y nieve que se han expandido a lo largo de la línea de Missouri, el sur de Illinois, Indiana y el norte de Kentucky.
3: Perfecto. ¿Ya está servido nuestro almuerzo, señorita?
5: ¡Ay, papi!
6: Servido. Emparedados, papitas y bombones.
8: Espera que para las 10 de la noche haya acumulaciones de nieve de 30 a 36 centímetros o posiblemente más. Algunas carreteras secundarias ya han sido clausuradas en Missouri.
3: Sube el volumen a la televisión, ¿sí? Parece que el mal tiempo se está asentando.
6: Muy bien.
8: El sistema inesperado se ha desarrollado en un tiempo particularmente crítico para miles de viajeros que se dirigen al este para el Día de Acción de Gracias.
3: Se ve bastante mal. Tal vez por eso debemos quedarnos quietos.
6: Tal vez.
5: ¿Ya podemos comer?
3: ¡Claro que sí!
6: ¿No les importa si no me siento en el piso con ustedes? No estoy segura de poderme levantar después. El bebé Andrés está creciendo cada vez más, ¿saben?
3: Deja, te acerco al sofá, cariño. Eso, solo 4 semanas más.
6: Ay, estoy ansiosa. Andrés será nuestro bebé de Navidad. Y ahora, hombre misterioso, ¿cuál es la gran historia?
3: Bien, esta historia le sucedió hace mucho, mucho tiempo a mi bisabuelo Jacob. Su papá Víctor era un granjero muy trabajador. Su esposa había fallecido unos años antes. Y él y sus 2 hijos, Jacob y Juan, trabajaban arduamente para mantener la granja. Cada 2 meses, Víctor juntaba el equipo, tomaba a sus 2 chicos y se iban al pueblo por provisiones y a moler maíz en el molino. Pero un día, mientras él y sus 2 chicos cenaban, les hizo un anuncio sorprendente.
9: Bueno, he estado pensando sobre el viaje hacia el pueblo mañana. Ustedes han crecido ya, y creo que es tiempo de dejarlos hacer el viaje solos.
10: ¿En serio, papá?
9: ¡Claro que sí!
5: ¡Caramba! ¡Ey, Jacob! ¡Tendremos todo el pueblo para nosotros!
10: ¡Sí! ¡Papá! ¿Podemos comprarnos una camisa nueva?
5: Yo necesito botas nuevas.
10: Yo también quisiera un par.
9: Vaya con ustedes dos. Les tomará toda la mañana llegar al pueblo y al molino. Pero está bien. Les daré dinero para que compren algunas cosas nuevas.
5: ¡Caramba! ¡Nuestro primer viaje solos!
9: Solo tengan cuidado. No se metan en problemas y bueno, diviértanse. Se lo merecen.
10: Madruguemos mañana.
5: Buena idea. ¿Está bien, papá?
9: Supongo que sí. Ya veremos cuando amanezca.
2: 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Y ahora regresemos a la tía Elena y a su historia para hoy titulada No viajes hoy.
1: Como recordarán, Christian está contándole a su hija Claudia y a su esposa Linda acerca de su tatarabuelo Jacob.
5: ¿Y qué sucedió, papi?
3: Bueno, aquí es donde la historia se pone interesante, Claudia. Los chicos estaban tan emocionados que a la mañana siguiente se levantaron y terminaron todos sus deberes antes de que amaneciera.
9: Y ahora, chicos, antes de que se vayan, ya saben lo que hay que hacer.
10: Sí, ya sabemos. Solo pues, hazlo un poco más rápido hoy, ¿sí, papá?
9: Jacob, tú sabes que no me gusta apresurar mi tiempo con el Señor. Yo sé que su mamá desearía que pidiera la protección de Dios para el viaje de hoy.
10: Juan, encarguémonos de despejar todo lo del desayuno para que papá pueda comenzar.
11: Está bien. Y papá, por favor, date prisa. ¿Cuánto tiempo ha estado ahí dentro?
10: No lo sé. Ha estado orando más que de costumbre. Y precisamente hoy.
11: Lo sé. Tal vez podemos ir de puntillas hasta la puerta.
10: Para ver si lo podemos escuchar.
11: Correcto. Mira, su puerta ni siquiera está cerrada.
10: Shh, escucha.
9: No sé por qué. Quiero obedecer tu voz, Señor, y confío en tu dirección. Confío en ti, pero... Señor, dime qué decir. Dame la seguridad de que estoy escuchando tu voz y haciendo tu voluntad.
10: Me pregunto qué estará sucediendo.
11: No lo sé, pero es mejor que regresemos a la cocina. ¿De qué se tratará todo eso?
10: Te aseguro que no sé. ¡Shh! ¡Ahí viene!
9: Bien, chicos. Veo que están deseosos de irse, así que no sé cómo decir esto. Pero no irán al pueblo.
10: ¿Qué? ¡Nos levantamos temprano! ¡Estamos listos!
11: Sí, y tú dijiste que podíamos ir.
9: Bueno, y ahora digo que no pueden ir. No sé cómo explicarles esto, pero mientras oraba, Dios me dio la clara impresión de que ustedes dos no deben ir al pueblo hoy.
11: ¡Ja! ¿Dios te dijo eso?
9: Yo en su lugar también estuviera decepcionado, pero véanlo, solo como un retraso. Estoy seguro de que pronto podrán ir.
10: No sabía que teníamos que consultar con Dios antes de hacer cualquier cosa.
9: ¡Basta, Jacob! ¿Por qué no van tú y Juan a terminar de trabajar en las riendas nuevas? Eso será un buen proyecto para ustedes hoy.
10: Está bien. Sí, papá. Vamos, Juan. Será mejor hacer esto enseguida.
3: No hace falta decir que los chicos estuvieron disgustados todo el día y esa noche se fueron a dormir con caras largas. Aunque, secretamente, admiraban a su papá por su fe. ¿No había sido un momento de oración lo que había arruinado su día entero? Sin embargo, a la mañana siguiente, después de que su padre había tenido su tiempo de oración, salió de su habitación con mejores noticias.
9: ¡Bien, chicos! ¡Enganchen los caballos! ¡Hoy es el día! ¡Pueden ir al pueblo!
3: Jacob y Juan no perdieron tiempo en cargar todo y lanzarse hacia el pueblo. Viajaron hasta casi mediodía, imaginando con gozo lo que traería el día.
11: ¿Qué no está el pueblo del otro lado de esa colina?
10: Sí, ya no estamos lejos.
11: ¡Mira! Ahí viene un viajero. Parece tener prisa.
10: Eso de seguro. ¡Caramba! Parece un hombre cumpliendo una misión.
11: Sí, se veía muy serio.
10: Y su caballo se veía muy raro. ¿Le viste ese aro alrededor del cuello?
11: Sí, y unas marcas muy extrañas.
10: Bueno, esperemos que el resto del pueblo sea más amistoso que él. ¡Arre! ¡Arre!
3: La colina sobre la ciudad ya estaba cerca, y su emoción aumentaba con cada metro que la carreta avanzaba. Sin embargo, cuando subieron la cuesta, rápidamente detuvieron sus caballos y contemplaron la llanura en un momento de silencio atónito. Entonces...
10: ¡Mira, Juan! ¡Hay humo donde quiera!
11: ¡Todo se ha quemado!
10: ¡Arrasado hasta el suelo!
11: ¡Los habrán atacado!
10: ¡Seguramente fueron los indios!
11: ¡No veo nada moverse! ¡Ni a nadie!
10: ¡No lo puedo creer! ¡Todo el pueblo ha desaparecido!
3: Los chicos dieron vuelta a su carreta y se dirigieron a casa a toda velocidad. No podían borrar de su mente la terrible escena que acababan de ver y temían que los indios estuvieran aún en el área. Después, al acercarse a su casa, vieron aquel caballo extraño atado a la reja. El viajero estaba hablando con su papá. Los chicos detuvieron los caballos, saltaron de la carreta y corrieron al pórtico.
10: ¡Papá! ¡Hubieras visto!
11: ¡Quemado hasta el suelo! ¡Todo el pueblo!
10: ¡Fue terrible!
9: Me temo que ya sé todo, chicos. El señor Collins, que acaba de llegar, pasó por el pueblo esta mañana.
12: Fueron los indios.
9: No dejaron en pie ni un granero, casa, almacén o iglesia.
12: Solo un puñado de personas sobrevivieron.
10: ¡Oh, papá! ¡Que si hubiéramos...
9: ¿Viajado al pueblo ayer?
10: Sí. Siento mucho haberme enojado por eso. Pero estoy agradecido de que no nos dejaste ir.
11: Sí, de haber ido ayer, estuviéramos...
10: muertos. Así como todos los demás, estaríamos muertos también.
6: ¡Oh, Chris, qué historia! Si los chicos hubieran ido al pueblo ese día, bueno, ni siquiera tú estarías aquí hoy.
3: Lo sé. Sin mi tatarabuelo, yo nunca habría nacido.
5: ¿Mami?
13: Mi amor, ¿estás bien?
6: Creo que sí. Sí, pero...
3: ¿Pero qué?
6: Hablando de gente que nace, yo creo que es mejor que me lleves al hospital, Chris. Creo que Andrés no esperará a ser un bebé de Navidad.
3: ¿Cómo estás, querida?
6: Bien. Los dolores, ay, me dan cada vez más seguido. Pero estoy preocupada, Chris. Es un mes antes.
3: Lo sé. Caramba.
6: ¿Qué pasa?
3: El auto de enfrente casi se voltea. Está muy resbaloso el camino. ¿Va a estar bien, doctor?
9: Sí, ella está bien. El bebé es el que me preocupa. Estamos monitoreando los latidos del corazón del bebé y ya ordené otros estudios. Es posible que tengamos que operar y que el bebé nazca por cesárea, ¿eh?
3: ¿Por qué? ¿Qué pasa?
9: El bebé no muestra señales vitales normales y necesito saber por qué. Bien, aquí está lo que encontramos. Al parecer, los movimientos del bebé no son normales, linda. Y su cordón umbilical se ha enredado en su cuello.
6: ¡No!
9: Ahora sí tenemos que hacer una cesárea de emergencia para asegurarnos de que el bebé esté bien.
6: Doctor, por favor, apúrese. ¡Apúrese! No deje que le pase nada a Andrés.
3: ¡Vamos! ¡Vamos! ¡Conteste alguien!
7: ¿Aló?
3: ¡Abuela!
7: ¡Cristian! ¡Eres tú! Tu mamá y tu papá acaban de llegar y fueron afortunados. Cerraron la carretera estatal justo después de que pasaran. ¿Puedes creerlo?
3: ¡Abuela!
7: ¡Ay! De paso, tu tía Lucy y tu tío Carlos llamaron y van a pasar la noche en un hotel y...
3: ¡Abuela!
7: ¡Cristian! ¿Qué pasa?
3: Se trata de Linda y Andrés.
7: ¿Qué? ¿Qué pasa?
3: Nada malo. Todos están bien. Ya tienes un precioso bisnieto.
7: ¿Qué? Pero es Día de Acción de Gracias.
3: Me parece que Andrés decidió que prefería celebrar el Día de Acción de Gracias en lugar de Navidad.
7: ¡Todos! ¡Es Cristian! ¡Andrés ya nació! ¡Sí, sí! ¿Cuándo? Espera un segundo, aquí está tu mamá. Chris, ¿qué pasó?
3: Linda empezó con dolores de parto y cuando llegamos al hospital, se dieron cuenta de que el cordón umbilical de Andrés estaba enredado en su cuello.
7: Oh, no.
3: Hicieron una cesárea inmediatamente. Y él está bien, mamá, no te preocupes.
7: Y Linda,
3: Ella está bien y a pesar de que Andrés nació prematuro, va muy bien. Y Claudia se quedará con los vecinos hasta que volvamos a casa. Estoy tan feliz, mamá, de que no viajamos hacia allá hoy.
7: Lo sé. Hubiera sido terrible. Hubiera sido un desastre. Pero, ¿qué pasó? Lo último que supe era que planeabas venir para acá.
3: Creo que la abuela no ha tenido oportunidad de decirte entonces.
7: ¿Decirme? ¿Decirme qué?
3: Bien, terminamos de empacar y estábamos listos para salir. Tú y papá ya habrían salido para entonces. Pero mamá, cuando oré, antes de salir, como siempre...
7: ¿Sí? ¿Qué pasó?
3: Escuché una voz que me decía, no viajes hoy.
7: ¿Qué?
3: Así es, no viajes hoy. Así que no lo hicimos. Decidimos no intentarlo.
7: Oh, Chris, ¿sabes lo que sucedió?
3: Creo que sí, mamá. Dios acaba de salvarle la vida a Andrés. Nos hubiéramos atorado en la nieve sin poder llegar a un hospital rápidamente. Quizás estuviéramos en una zanja o algo así. ¿Quién sabe? Como quiera, Dios nos dijo que no viajáramos para así salvarle la vida a nuestro bebé. Estamos seguros de que recordaremos este día de Acción de Gracias por el resto de nuestras vidas.
1: Dicen que Dios contesta nuestras oraciones de tres maneras. Sí, no o espera un poco. Es parte de nuestra naturaleza humana querer escuchar a Dios decir sí. Pero Christian y Linda, de hecho todos sus familiares, les dirán que a veces espera un poco. Es la mejor respuesta.

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1: hasta la próxima, amigos.
2: Que el Señor les bendiga.

0: Bienvenidos a Respuestas Hoy. Soy Joe Owen de Respuestas en Génesis. Leyendas de Babel. Es probable que haya oído hablar de leyendas acerca de un diluvio global en todo el mundo. Pero estas no son las únicas leyendas que suenan familiares a lo que leemos en la Biblia. Los polinesios tienen una historia sobre un grupo de personas que trataron de hacer una construcción que llegara al cielo. Pero el Dios creador cambió su idioma. Esto sucedió después de un gran diluvio. Los antiguos sumerios en el Medio Oriente tenían una historia de que en un tiempo todas las personas hablaban un solo idioma antes de que Dios lo cambiara. Grupos en Asia, India, América del Norte y otros lugares tienen historias muy similares. Por supuesto, el relato real de este acontecimiento, llamado la Torre de Babel, se encuentra en la Biblia. Las leyendas de grupos de todo el mundo solo confirman que la historia de la Biblia es verdad. Hay muchas historias, pero solamente un relato fidedigno.
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1: 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En Marcos 12:41, Jesús cuenta la historia de la mujer que dio todo lo que tenía para vivir y lo entregó a la iglesia. Esa historia me recuerda a mi bisabuela, quien entregó su anillo de diamantes a su iglesia. Ella quería devolverle al Señor lo que tenía. ¿Estás dando al Señor el 10% de lo que ganas? ¿O te aferras a tu dinero? El dinero que ganamos no es nuestro, es del Señor. Cuando morimos, no nos llevamos nada. Examina hoy cuánto estás devolviendo al Señor. Nunca es demasiado tarde para comenzar. Ya sea que ganes poco o mucho, debemos devolvérselo a Dios porque todo le pertenece. 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
1: En el Antiguo Testamento leemos acerca de la ciudad de Jericó, que estaba bajo el juicio de Dios a causa de su pecado. Porque la paga del pecado es la muerte, dice en Romanos 3:23. Antes de destruir a Jericó, Josué, el líder del pueblo de Dios, envió a 2 espías a la ciudad para conocer sus debilidades. Estos espías se quedaron en la casa de Rahab, una prostituta. Esta casa estaba localizada en la muralla de Jericó. Alguien fue y le dijo al rey de Jericó acerca de los espías que estaban en la casa de Rahab, y él envió un escuadrón de soldados para capturarlos. Rahab fue forzada a tomar una decisión muy difícil. Ella podía entregar a estos espías a los soldados o los podía proteger, pero esto pondría su vida en peligro. Dios estaba trabajando en la vida de Rahab. Aunque ella no conocía mucho acerca del Dios de los hebreos, ella sí creía que él era el Dios supremo y que él iba a destruir a Jericó. Y creyendo que esto iba a suceder, cuando llegaron los soldados, ella escondió a los 2 espías en el techo de su casa debajo de un montón de lino que se estaba secando. Después que se fueron los soldados, Rahab le dijo a los espías: una cosa les ruego, júrenme por el nombre sagrado de su Dios, que cuando conquisten a Jericó, me dejarán vivir juntamente con mi padre y mi madre y mis hermanos y hermanas y sus familias. Los espías le dijeron: si tú no nos traicionas, nosotros te aseguramos que ningún daño te llegará a ti o a tu familia. Y como ya habían cerrado las puertas de Jericó y la casa de Rahab estaba en la muralla de la ciudad, ella dejó escapar a los espías por la ventana con una cuerda. Y cuando cayeron los muros, Josué dio órdenes para que no le hicieran daño a ella o a su familia. En el libro de los Hebreos 11:31 leemos que por fe, porque ella creyó en Dios y su poder, Rahab la prostituta no murió con los demás en la ciudad. No solo se le perdonó la vida a Rahab, sino que también leemos que ella se casó con un israelita y tuvo a un hijo que se llamó Boaz. Boaz se casó con Ruth, quien tiene un libro de la Biblia escrito a su nombre. Ruth, la nuera de Rahab, tuvo un hijo, Obed, y Obed tuvo un hijo, Isaí, quien fue el padre del rey David. Así que Rahab era la tatarabuela del rey David. Rahab, la prostituta, también estaba en el mismo linaje que Jesús. Rahab se salvó por su fe en Dios. Santiago 2:25 dice: ¿acaso Rahab, la ramera, no fue justificada por sus obras cuando recibió a los espías y los envió por otro camino? Y ella no estaba satisfecha solo salvándose a sí misma, sino que también quiso que su familia fuera salva. Y su fe en acción los salvó a todos. ¿Puede imaginarse a Rahab reuniendo a toda su familia en su pequeña casa, arriba en la muralla de la ciudad, mientras veían a los israelitas marchar alrededor de Jericó? Probablemente dudaron de ella, quizá aún se rieron y se burlaron de ella, especialmente cuando vieron que durante 6 días los israelitas se retiraban cada vez que marchaban. Pero su fe en Dios hizo que ella trabajara arduamente para mantener a todos juntos. Hasta el 7º día, cuando cayeron todos los muros, excepto el lugar donde estaba colgada la cuerda que Rahab había puesto en la ventana. Solo Rahab y su familia se escaparon vivos de la ciudad. Fueron protegidos de la muerte por un Dios misericordioso, quien estuvo dispuesto a perdonar incluso a una prostituta que vivía en una ciudad maldecida, pero que tenía fe. Y no solo a ella, sino que a través de ella también a toda su familia. Y no solo la salvó, sino que también la incluyó en el linaje de Jesús, su propio hijo. Hoy les compartí la historia de Rahab para dar esperanza a su corazón.
0: Hasta la próxima vez. Este es Felipe. Dios le bendiga.
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Proverbios capítulo 25. La siguiente lista de proverbios de Salomón fue preparada por los servidores de Ezequías, rey de Judá. A Dios lo alabamos, porque vive en el misterio. Al rey lo respetamos, porque trata de entenderlo. El cielo está allá arriba, la tierra está aquí abajo, pero la mente de los reyes, nadie sabe dónde está. En cuanto al joyero, limpia de impurezas la plata, puede hacer una copa. En cuanto al rey, limpia de malvados el reino, puede hacer justicia. Cuando estés ante el rey, no te sientas importante, ni te des aires de grandeza. Más vale que el propio rey te diga dónde sentarte, y no que pases vergüenza ante sus invitados. Si de algo eres testigo, no vayas corriendo a los tribunales, no sea que al fin de cuentas otro testigo lo niegue y te ponga en vergüenza. Defiéndete si es necesario, pero no le cuentes a nadie lo que otros te han confiado, no sea que alguien te oiga y te ponga en vergüenza y te ganes mala fama. Las palabras dichas a tiempo son como manzanas de oro con adornos de plata. Para quien sabe apreciarla, una sabia reprensión vale tanto como una joya de oro muy fino. Tan refrescante como apagar tu sed con un vaso de agua fresca es contar con un amigo a quien puedes confiarle un mensaje. Hay quienes hablan de dar y nunca dan nada. Son como las nubes oscuras que anuncian lluvia y no llueve. La paciencia vence toda resistencia. La cortesía vence toda oposición. Si encuentras miel, no comas demasiada. La mucha miel empalaga. Con los amigos, guarda tu distancia. Visitarlos demasiado ya es molestia. Quien habla mal de su amigo lo hiere más que una espada. Confiar en gente traicionera cuando se tienen problemas es peor que comer con dolor de muelas o caminar con una pierna rota. Nadie cura con vinagre una herida, ni anda desnudo en el frío, ni le canta canciones a los que están afligidos. Si tu enemigo tiene hambre, dale de comer, y si tiene sed, dale de beber. Así Dios te premiará y harás que a tu enemigo le arda la cara de vergüenza. El viento del norte hace llover y las malas lenguas hacen enojar. Más vale vivir en un rincón del patio que dentro de un palacio con una persona agresiva. ¿Con qué gusto se recibe el agua fresca cuando se tiene sed? Así se reciben las buenas noticias que vienen de tierras lejanas. Cuando el hombre bueno se rinde ante el malvado, se contamina como un río al que se arrojan desperdicios. Tan malo es comer mucha miel como recibir muchos halagos. Quien no controla su carácter es como una ciudad sin protección.

0: Bienvenidos a Respuestas Hoy. Soy Joe Owen de Respuestas en Génesis. Nuestros antepasados, muy inteligentes. ¿Se ha sentido frustrado cuando todo se pega a la sartén mientras cocina? Bueno, no es el primero. Muchos se han frustrado por siglos. Es por eso que hace más de 2,000 años alguien inventó los sartenes antiadherentes. Los investigadores excavaron un vertedero de alrededor de la época de Cristo y descubrieron sartenes de alfarería con una superficie antiadherente para facilitar la cocción. A menudo nos consideramos mucho más inteligentes que nuestros antepasados, pero esta es una visión evolucionista. Todos los seres humanos han sido hechos a imagen de Dios desde el principio. Nuestros antepasados eran tan inteligentes e innovadores como nosotros. En lugar de pensar con una visión evolucionista, debemos comenzar con la misma palabra de Dios, no solamente aquí, sino en todas las áreas del pensar.
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0: Hola, soy Felipe, su siervo de Radio Nueva Vida.
1: Hoy le quiero compartir unas cuantas cosas que yo he aprendido acerca de hablar con Dios. Un día, yo estaba orando con mi amigo, cuando de repente el Señor me demostró un pecado que estaba en mi corazón. Él me dijo que yo era inconstante en mi fe. Él me demostró que yo no creía que Él podía contestar mi petición. Tuve que detenerme y confesar que Él tenía razón. Dios me dijo que Él no era como los hombres, que hacen promesas y no las cumplen. Si Dios creó el universo, ciertamente Él es capaz de cumplir sus promesas en nuestra vida. Así que debemos acercarnos a Él, creyendo que Él es capaz de hacer lo que pedimos. Dios raramente honra las oraciones hechas en incredulidad. Sin fe, es imposible agradar a Dios. Dios me estaba demostrando que es muy importante tener un corazón limpio cuando nos acercamos a Él. Cuando el Señor me demostró mi pecado de incredulidad, yo pude no haber estado de acuerdo con Él y seguir adelante con mi oración. Pero eso hubiera sido un gran error, porque Dios se aparta de los que traen pecado en su corazón. Para ser eficaz, necesitamos ser humildes, enseñables y honestos con Dios. Necesitamos pedirle a Él que nos quite cualquier cosa que a Él no le agrade. Muchos se preguntan que por qué no reciben respuesta de parte de Dios y guardan amargura y resentimiento hacia otros, y también traen otros pecados en su corazón. Así que al hablar con Dios, permita que le demuestre cualquier cosa que esté impidiendo la respuesta a su oración. Otra cosa que he aprendido es la gran autoridad que tenemos cuando hablamos con Dios. Una vez yo iba manejando cuando la persona que estaba sentado a mi lado me dijo que él sentía que él estaba siendo atormentado por un espíritu maligno. Yo volteé hacia él y le dije, bueno, vamos a orar y averiguar qué está pasando. Paré el carro y en el nombre de Jesús le ordené al espíritu maligno que se identificara. Inmediatamente él gritó, temor. Sí, era cierto, espíritus malignos estaban atormentando a este hombre. Y mientras lloraba por su libertad, bajo la guianza de Dios, otro espíritu maligno tomó control de su garganta y no lo dejaba hablar. En el nombre de Jesús se le ordenó a este espíritu que soltara su garganta para que él pudiera alabar a Dios. Inmediatamente lo soltó y él pudo orar y alabar a Jesús. Y pronto él fue libre por el poder de Dios. Les comparto esto para recordarles de la gran autoridad que se le ha dado a los que oran en el nombre de Jesús y conforme su voluntad. Yo creo que en este tiempo hay un favor especial sobre el pueblo hispano. Hay un amor único en el corazón de Dios para su pueblo hispano. Él quiere que usted lo conozca. Él quiere que usted esté cerca de Él. Si yo fuera usted, yo usaría esta bendición

0: Dios nos ha dotado con un gran potencial y muy pocos son los que procuran desarrollarlo. ¿Por qué? Porque no creemos en nosotros, nos menospreciamos. Como consecuencia, poco nos dedicamos realmente a descubrirnos como personas y a encontrar un objetivo propio en la vida. Para desarrollar nuestro potencial, no podemos hacer muchas cosas. Debemos concentrarnos en una meta principal. Al enfocarnos, obtenemos mayor realización porque avanzamos en una dirección con objetivos claros y definidos. Debemos conocernos mejor, desarrollar las habilidades y destrezas, diseñar una mejor forma de hacerlo y aprender de los demás. Recuerde, nacimos para vivir un viaje a la excelencia. Le habla Sixto Porras de Enfoque a la Familia.
1: Visite enfoquealafamilia.com.

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1: Aunque los evolucionistas no pueden explicar cómo se originó la vida, han propuesto teorías sobre cómo la materia inorgánica se convirtió en moléculas biológicas. Cada una de estas teorías requiere la presunción de que la Tierra no tenía oxígeno en su atmósfera cuando empezó la vida por primera vez. El oxígeno destruiría la química que ellos proponen. Sin embargo, Neil Phillips, un geólogo australiano, ha descubierto óxido de hierro en África del Sur. El óxido de hierro fue descubierto en capas de rocas que están fechadas en un tiempo antes de la primera aparición de la vida, de acuerdo a la teoría evolucionista. La forma de óxido de hierro encontrado fue pisolitos, que solo se forman con la presencia del oxígeno. Basados en este estudio, Phillips concluyó que la Tierra ha tenido suficiente oxígeno en su atmósfera para reaccionar con características geológicas desde el principio de la historia geológica. Esto es suficiente oxígeno para destruir cualquiera de los productos de la química que los evolucionistas han propuesto como el origen de la vida. Parte del poder científico de cualquier modelo de los orígenes es su habilidad de predecir qué clase de evidencia buscar. El modelo de creación dice que hubo vida que respiraba aire dentro de la primera semana en que existió la geología de la Tierra. El descubrimiento del óxido de hierro en las rocas más antiguas no es ninguna sorpresa para aquellos que aceptan la creación. 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

Soy Eduardo Palacio con Pautas para Vivir. Jonathan siempre se divertía con sus compañeros de trabajo en la tienda donde vendían zapatos, pero se sorprendió al ver cómo sus amigos mentían cuando querían un día libre o cuando llegaban atrasados al trabajo. Un día Jonathan se hizo tarde. Cuando finalmente llegó al trabajo, no inventó una historia, solo admitió que había estado viendo televisión y perdió la noción del tiempo. Fue reprendido, pero dio un ejemplo a sus amigos sobre decir la verdad. Algunas mentiras son más devastadoras. Pueden comenzar como una exageración o suposición. No obstante, engañar deliberadamente a las personas es un problema desenfrenado, tanto en la cultura de los inconversos como en la cristiana. Las personas sufren como resultado del fraude financiero, psicológico y emocional. Es por eso que el libro bíblico de Lucas advirtió que sería mejor atar una piedra alrededor de su cuello y tirarse al agua que engañar a los inocentes. Satanás es el principal mentiroso porque su trabajo constante es distorsionar la verdad de Dios. Seamos celosos con la verdad, pero también bondadosos. Si Jonathan se hubiera burlado de sus amigos en la zapatería cuando mentían, puede haber causado más daño que bien. Decir la verdad es una forma en la que nosotros, como pueblo de Dios, rechazamos el mal. Decir la verdad es un testimonio refrescante y buscar la verdad es una forma